0: Detrás de cada contingente hay una factura pendiente. Aunque el gobierno actual, la presidenta, sientan que Ricardo Salinas Pliego y la ultraderecha son la mano que mece la cuna para difundir el caos en México, la realidad es otra. Las autoridades van a desplegar 10.000 elementos de seguridad para garantizar que ruede el balón, pero sigue flotando una duda. ¿Qué hubiera pasado si ese mismo sentido de urgencia que tienen hoy se hubiera aplicado ayer para atender los problemas que llevan miles de personas sufriendo y que las llevan a las calles a protestar? Hay algunos arriesgados que incluso comparan lo de hoy en México con lo de ayer en Brasil 2014. Un golpe blando para derrocar a la presidenta Dilma Rousseff en ese entonces. El jueves inicia el Mundial y también una prueba para México, porque el mundo vendrá a ver fútbol y podría terminar viendo algo mucho más mexicano. Un país donde los conflictos se administran hasta que explotan frente a las cámaras de todo el mundo. Bienvenidas, bienvenidos. Yo soy Enrique Hernández Alcázar. Comenzamos.
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0: Seis de la tarde con dos minutos en el tiempo del centro de la República Mexicana. Hoy la CENTE ha puesto la vara alta para el gobierno de la Ciudad de México. Han bloqueado el sur de la ciudad, los caminos que llevan hasta el Estadio Azteca. Horas de bloqueo, de manifestación. Y en la línea se encuentra Pedro Hernández, el secretario de la sección 9 de la CENTE. Pedro, ¿cómo estás? Buenas tardes.
4: Bien, buenas tardes.
0: ¿Qué van a hacer? Lo de hoy puso de cabeza a la ciudad, puso en una circunstancia de urgencia a la autoridad de la Ciudad de México y están pensando reforzar las marchas para mañana y para el jueves que se inaugura el Mundial.
4: Mira, hoy creo que fue una muestra de que tenemos disposición de una movilización pacífica. Nosotros planteábamos llegar hasta el estadio, se nos impidió, pues ustedes constataron, estaban ahí las vallas y todo lo demás en el cruce de Tlalpan, División del Norte. Pero creo que también tiene que decirse que hoy fue una manifestación fuerte, pero pacífica, de miles de docentes y de trabajadores reclamando la abrogación de la ley del ISSSTE.
0: ¿Se sienten traicionados por una presidenta que en campaña pues les dijo que iba a derogar esa ley?
4: Nos sentimos que no se ha cumplido. No quiero ponerle otro adjetivo. Nos parece que la presidenta tiene la oportunidad de cumplir con su palabra empeñada y a lograr que, en este caso, los trabajadores al servicio del Estado, no solo docentes, tengan mejor condición para el momento que se retiran del servicio educativo.
0: ¿Ya les prometieron o les ofrecieron desde el gobierno federal fortalecer pensioniste, crear una empresa pública para ustedes, para los ahorradores, para los jubilados, para los pensionados? ¿Qué piensan de esas propuestas? ¿Son suficientes?
4: No, por eso hemos dicho que requerimos regresar a la mesa. Estamos en espera que pues se nos plantee en qué momento, y bueno, también para decir cómo caracterizamos las propuestas que nos hicieron en términos de desaparición de USICAM y de una ruta pues que permita también, en el terreno de la abrogación de la ley del ISSSTE, salir con un planteamiento claro.
0: ¿Van a seguir las movilizaciones? ¿Qué están pensando en las asambleas locales? Hoy por la noche tendrán una asamblea nacional.
4: Pues mira, hay un ambiente de que continuamos, y bueno, pero también que necesitamos acuerdos en mesas tripartitas.
0: ¿Van a boicotear la inauguración del Mundial el jueves?
4: Bueno, nosotros hemos dicho también muy claro, no es contra la afición, es contra un negocio multimillonario que pues va a secuestrar la posibilidad de lo que en otro momento era una fiesta de los trabajadores, ¿no?
0: O sea, es un asunto más allá de sus demandas laborales y sus demandas para la educación y el magisterio.
4: Pues sí, mira, yo creo que lo que está en juego es definir si este gobierno, con su lema de primero los pobres, es efectivo o tenemos que completarlo con primero los pobres, puntos suspensivos, banqueros. Y creo que ahí está el fondo del asunto. O hacemos actividades de beneficencia, que las hay, o tratamos de resolver problemáticas que están pendientes.
0: Bueno, pues estaremos muy pendientes de los resolutivos que tengan hoy en la noche.
4: Muy bien, pues te agradecemos, gracias por el espacio.
0: Pedro Hernández es secretario de la sección 9 de la Coordinadora Nacional de Trabajadores de la Educación, y pues dice, nosotros vamos a protestar el jueves por una industria multimillonaria, etcétera, etcétera, en fin. En la línea telefónica, César Cravioto es secretario de gobierno del gobierno de la Ciudad de México. César, ¿cómo estás? Buenas tardes.
5: Bien, ¿cómo estás tú, Enrique?
0: ¿Qué esperan para las próximas horas? Ya has dicho hoy en conferencia de prensa que está garantizada la inauguración del Mundial. Le han pedido a la afición que llegue lo más temprano que puedan al Estadio Azteca, que sea, pues, hasta desayunar, les propusiste por ahí, 7, 8 de la mañana cerca del Azteca.
5: Así es, que se vean a desayunar a las inmediaciones del estadio, desayunan y ya entran sin mayor problema al estadio.
0: ¿Cómo va la negociación con la CENTE? ¿Seguirán las manifestaciones mañana, el jueves?
5: La negociación con la CENTE la está llevando la Secretaría de Gobernación y la Secretaría de Educación Pública Federal. Es un tema federal, nosotros no estamos en esa negociación. Nosotros estamos, digamos, en la parte operativa del plantón que tienen en el centro y de movilizaciones como las de hoy. Yo estuve ahí en Tlalpan, los busqué, de hecho ya tuve llamada telefónica con Pedro Hernández, a quien acabas de entrevistar, y también platicamos ahí con gente de la sección 22 de Oaxaca, y les dijimos que no era un capricho del gobierno de la ciudad que no pudieran avanzar en su marcha. O sea, simplemente estamos a 48, en ese momento estábamos a 48 horas, ahora estamos a menos de 48 horas de la inauguración del Mundial y tenemos que garantizar las condiciones para que se lleve a cabo, para que no haya ningún problema. Entonces, bueno, ellos insistieron en pasar, no se atravesaron ahí dos camiones de la Secretaría de Seguridad y, bueno, afortunadamente no pasó a mayores, hicieron su mitin ahí afuera y ya. Y se retiraron. Y eso es lo que le estamos diciendo a la CENTE y a cualquier otro grupo que ha anunciado manifestarse, que nosotros respetamos la libre manifestación, pero solo pedimos dos cosas: que sea pacífica, que no generen caos, que no generen inseguridad a los ciudadanos, y segundo, que hasta tanto tienen ellos derecho a manifestarse como cualquier habitante de la ciudad a disfrutar del Mundial, cualquier aficionado que tenga boletos al estadio, de ingresar al estadio. Entonces, si respetan esos dos temas, no va a haber ningún problema. Ellos harán sus manifestaciones, la gente llegará al estadio, la gente que quiera disfrutar en otro lugar el partido lo podrá hacer, y aquí se respetan los derechos de todos.
0: O sea, dices, ¿pueden coexistir en ese escenario las manifestaciones y el balón?
5: Sí, por supuesto que pueden coexistir, si se respetan esos dos puntos, que no sean violentas y que no quieran afectar la llegada de los aficionados al estadio, porque tienen absolutamente todo el derecho de quien quiere disfrutar de la inauguración, que además no es cualquier partido, pues es un hecho histórico, es la tercera vez que inauguramos un mundial aquí en la Ciudad de México, en el mismo estadio. Entonces no tendríamos que poner en jaque a esos aficionados o a quien quiera ir a tantos espacios que va a haber para ver el primer partido de México en el mundial.
0: Ahora, ¿están planeando más organizaciones, también manifestaciones, bloqueos, plantones? El propio jueves, mañana es jueves de Corpus. ¿Está preparada la ciudad para ello? Lo de hoy fue serio, fue una llamada de atención, fue una alerta. ¿Cómo la lee el gobierno de la ciudad?
5: Bueno, pues lo de hoy fue una decisión que tomaron los maestros de hacer esta manifestación, pero también pues se encontraron con una decisión del gobierno de la ciudad de decir, bueno, hasta aquí llega la manifestación y no permitimos el paso. Mira, José, estamos hablando con todos los grupos. Por ejemplo, ayer yo hablé con colectivos de familias buscadoras, hablé con esta organización que se ha llamado antimundialista, y justamente a todos los grupos le estamos diciendo exactamente lo mismo. Hay una primera milla, o más bien una última milla, que sí. Ese es el espacio, digamos, de resguardo, de seguridad. A partir de esa última milla nadie puede ingresar. Todo lo que quieran hacer afuera de esa última milla lo pueden hacer sin problema, con esas dos condicionantes: que no sean agresivos, que no sean violentos y que no afecten a quienes quieren llegar al partido. Eso es todo, y si se respeta eso, habrá convivencia sin mayor problema de manifestaciones y de festejo del Mundial y festejo del primer triunfo de México en el Mundial.
0: Oye, César, se están juntando las cosas. De pronto, videos que vemos de las obras en el metro que sufren inundaciones, goteras, casi cascadas, San Antonio Abad, etcétera. Hoy pararon el tren ligero. ¿Cómo sientes ese ambiente? La presidenta Sheinbaum hablaba hoy en la mañana de pues la ultraderecha metida detrás de la difusión del caos en México.
5: Pues mira, desafortunadamente no todos queremos que le vaya bien a México. Hay unos que llevan 7, 8 años muy enojados por este proceso de transformación y que han hecho hasta lo imposible porque no funcione este proyecto de transformación, pero afortunadamente la mayoría de las y los mexicanos estamos respaldando este proyecto de transformación que encabeza la presidenta Claudia Sheinbaum a nivel nacional y Clara Brugada en la Ciudad de México, y desafortunadamente tenemos un, yo les digo, antitransformación que no proponen, que no plantean, que nos ganen al electorado por las buenas, pero no buscan hacerlo por las malas. Entonces, oye, pues sí, desafortunadamente tú dices, hay grupos que no quieren que le vaya bien a México en un momento tan importante como un mundial de fútbol, que somos coorganizadores.
0: Pero la mano que mece la cuna es esta ultraderecha, es esta oposición, porque yo veo que sus antiguos aliados, la CENTE, son los que están tomando las calles, son los que están vandalizando oficinas, son los que están amenazando boicotear la inauguración.
5: Bueno, hoy dijo la presidenta que los extremos se juntan.
0: O sea, ¿estás diciendo que Ricardo Salinas Pliego, como dijo la presidenta, o la ultraderecha, la oposición, están manejando a la gente a conveniencia vez?
5: Tanto como manejando, no, pero pues se juntan los intereses luego de unos y de otros, y se ve claramente, porque, a ver, ¿por qué es ante el estadio la movilización? Pues podrían hacerlo en otro lugar, no, lo hacen porque lo que quieren es justamente que se afecte este evento que es tan trascendental para el país. Pero mira, luego se equivocan, porque no solo es ante un gobierno, no solo quieren perjudicar a un gobierno, quieren perjudicar a un país, porque al fin de cuentas, ¿dónde van a estar los reflectores del mundo entero hoy, mañana, pasado mañana? Pues en la Ciudad de México y en el país, en México. Entonces lo que quieren es decir, este país está hecho un caos, no sirve la transformación, no funciona. O sea, sí es deliberado querer manejar este discurso, pero se van a quedar con las ganas una vez más,
0: Enrique. Pero así era cuando ustedes estaban en la oposición, ¿no, César? Es decir, pues aprovechaban los reflectores para decir, miren cómo está este país con el prianismo y la mafia del poder, etcétera, ¿no?
5: Bueno, cuando eres oposición, claro que señalas lo que está mal del gobierno, para eso eres oposición, pero no le apuestas a que le vaya mal. Todavía recuerdo aquellos momentos del 2018, antes de la elección, donde se fueron en contra del presidente Peña Nieto, donde justamente también en un proceso electoral en Estados Unidos se le fueron en contra, y salió el entonces precandidato a la presidencia y después presidente de México, Andrés Manuel López Obrador, a decir: no, en esta hay que respaldar al presidente, hay que respaldar a México, porque una cosa es las diferencias internas y otra cosa es permitir que haya una intromisión. Es lo que está pasando ahorita. Desafortunadamente hay mexicanos que prefieren que le vaya mal y prefieren que haya intromisiones de otro lado a que le vaya bien al país.
0: Vaya, mañana se está citando para una manifestación en la glorieta de las y los desaparecidos a las 7 de la noche. Por cierto, va a ser una marcha nocturna rumbo a la Estación Federal Tren Ligero y de ahí al Estadio Azteca.
5: Sí, bueno, hablamos con los colectivos de buscadores, les dijimos que pueden hacer su manifestación, pues simplemente lo que no pueden es pasar esta última milla. Eso se los dijimos ayer con claridad, porque justamente pues ese es el sitio, digamos, de resguardo de seguridad que se estableció en ese perímetro del estadio.
0: Bueno,
5: Pero
0: pues
5: el resto de
0: estaremos.
5: su manifestación no tendrá ningún problema y podrán hacerla libremente.
0: Oye, no bastó con recomendarles tomar ajolotiux.
5: Pues algunos no
0: ¿Te
5: siguen.
0: equivocaste? ¿Te
5: Sí.
0: equivocaste? Porque fuiste muy criticado con este asunto de recomendar el jarabe del ajolote.
5: No, porque mira, como otro, digo, yo respeto las críticas, siempre las he respetado y obviamente quien quiere criticar, pues que critique. Pero dentro de esas críticas también hay distorsión de lo que dije. Ahí está el video. Solo hablé, no dije de toda la gente que pueda generar una crítica al gobierno, que no la hagan de todos. No dije eso. Dije, los que no les gusta que pintemos la ciudad, los que no les gustan los ajolotes, pues que no la hagan de todos, que mejor tomen ese jarabe. No dije todos los capitalinos que tienen algún reclamo contra el gobierno. No dije eso. Dije expresamente el tema del color y el tema del ajolote. Me sigue pareciendo una crítica absurda a un trabajo que está haciendo un gobierno a favor de la ciudad. Esa parte. Lo otro, que nos critiquen, que nos exijan, pues para eso estamos, para resolver y para gobernar bien.
0: Bueno, César, estaremos en comunicación si nos los permites por estos días que vienen y por cualquier cosa que surja aquí en la Ciudad de México. Te agradezco la conversación.
5: Gracias, un abrazo.
0: Es César Cravioto, es el secretario de Gobierno de la Ciudad de México. Y lo que le decía esta mañana a la presidenta Sheinbaum, sugirió que la mano que mece la cuna de estas movilizaciones y de la difusión del presunto caos que vive México, dice la presidenta, es de la ultraderecha.
6: Yo he dicho que los extremos se juntan. Entonces, recientemente Salinas Pliego tuvo una entrevista con Adela Micha y dijo esto, y lo digo de manera muy responsable y no es un asunto del debate que hemos tenido, pero no puede dejarse pasar. Mire.
7: Pero va a tener que hacer otra cosa más ruda. Por ejemplo, a lo mejor es necesario hacer una huelga en cierto momento.
8: ¿Convocarías a eso?
7: A lo mejor es necesario hacer presencia física y bloquear los accesos. Nada de que manifestación de blanco y pacifismo, vale madre. Ya lo hicieron, no sirve para nada. Es más rudo, ¿eh?
6: Esto lo dijo hace unos días un empresario mexicano que tiene empresas en México.
9: ¿Considera que está detrás de estos bloqueos y manifestaciones?
6: No tengo pruebas, pero digo que si los extremos se juntan, ¿cómo es? Vamos a sumar uno más uno. ¿Cómo es? Pero lo digo de manera muy responsable. ¿Cómo es que este empresario que utiliza su televisora contra el gobierno de México, haciendo propaganda contra el gobierno de México, que tiene empresas, llama a la violencia?
0: Bueno, pues ahí está lo que dijo la presidenta esta mañana. Octavio García, tú estuviste en toda esta manifestación de la gente el día de hoy. ¿Cómo estás? Buenas tardes.
10: Es correcto, Enrique, muy buenas tardes, un gusto saludarte. Pues sí, Enrique, al cumplirse 9 días de huelga nacional, ya 48 horas de la inauguración del Mundial, bueno, los maestros de la CENTE, como ya oíste en voz de su dirigente aquí en la Ciudad de México, Pedro Hernández, pues se movilizaron nuevamente, esta vez sobre Calzada de Tlalpan, la cual bloquearon cerca de 4 horas desde Avenida Tasqueña hasta División del Norte, con la consabida congestionamiento y las afectaciones viales. Llegaron hasta ahí, hasta División del Norte, porque había una valla puesta por las autoridades que les impidió seguir adelante. Lo que necesita, dijo Pedro Hernández en la entrevista, ¿de qué fue? Que las autoridades pues los han querido chamaquear. Así lo expuso en plena manifestación.
11: Aquí tenemos el documento.

0: han mantenido una actitud de indiferencia pese a las movilizaciones realizadas por el sector. Así lo dijo.
1: Compañeros y compañeras, que esta postura de oídos sordos de un gobierno federal que se dice llamar de manera diferente, pero nos damos cuenta que a pesar de que estamos saliendo a las calles a manifestarnos en el marco del mundial, hace oídos sordos ante esta demanda central que tenemos.
0: Y bueno, Enrique, aunque nada más bloquearon en dirección de centro a sur, en sentido contrario, los automovilistas y algunos vehículos pesados con recordatorios familiares a través de las bocinas de sus coches, pues les manifestaron su inconformidad y su enojo por este bloqueo que realizaron. Ya en los pronunciamientos, también Filiberto Frausto, secretario general de la sección 34 de Zacatecas, advirtió que si el gobierno federal no atiende de inmediato las demandas del magisterio, las movilizaciones previstas para el próximo jueves podrían intensificar, y dijo que no habrá manera de contener el entusiasmo y el anhelo de las y los trabajadores por cambiar esta realidad. Así lo expuso.
2: Y que el próximo jueves no habrá manera de contener el entusiasmo, el anhelo de las y los trabajadores por cambiar esta realidad. De ahí que sigamos haciendo el llamado respetuoso a la sensatez al gobierno federal para que nos atiendan de inmediato si es que desean que este evento transcurra y se pueda inaugurar.
0: Ya faltando pocos minutos para las 2 de la tarde, Enrique, no a las 3, que siempre terminan sus protestas a las 3, y luego de casi 4 horas de bloqueo, tras varios pronunciamientos, la disidencia magisterial se retiró pacíficamente del lugar, sin incidentes que lamentar. Bueno, solo le rompieron la ventana a una grúa que estaba ahí de la Secretaría de Obras de la Ciudad de México. Enrique, lo que sucedió en esta movilización este día.
3: Gracias por la crónica, Octavio.
0: Estamos al pendiente, Enrique, muy buenas noches.
3: Bueno, pues, oigan, a manera de meme, algunos me decían, ¿qué tan lejos va a llegar México en el Mundial? Y yo digo, bueno, con que lleguen el jueves al estadio, ya con eso. Son las 6:24, pausa y regresamos.
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1: Son las 6:27, la tormenta tropical Boris, la segunda de la temporada de huracanes, tocó tierra entre las costas de Guerrero y Oaxaca durante esta madrugada, y en la línea está José Martín Cortés, nuestro meteorólogo de cabecera. José Martín, ¿cómo estás? Uy, creo que no lo tenemos en la línea, pero déjeme contarle que este ciclón afortunadamente se degradó a depresión tropical con una menor intensidad en los vientos, aunque el oleaje y la fuerza del mar se mantiene debido a que persisten condiciones de mar de fondo desde el istmo de Tehuantepec hasta la zona de Pinotepa Nacional. José Martín, ya te tengo ahora sí.
2: ¿Qué tal? Buenas tardes, Enrique, a todos, vamos a saludarlos.
1: ¿Se degradó este ciclón Boris?
2: Sí, ya se disipó básicamente desde la mañana, ya no existe este sistema, rápidamente en tierra, debido a que, pues bueno, era un ciclón bastante débil. En cuanto entró a tierra, pues ya se disipó. Entonces, solo mantiene la humedad hacia el territorio mexicano. Eventos todavía localmente fuertes se pueden estar presentando en la región centro-sur de nuestro país, pero insisto, ya se ha disipado, Enrique, deja de ser, entre comillas, una preocupación. Ya decía que seguirán las lluvias. Ahora se mantiene, como ayer comentábamos, la tormenta tropical Cristina, cercana a Centroamérica, a El Salvador, Guatemala. Por ahora no es una amenaza directa para nuestro país, ya que es probable ingrese justo en Centroamérica, y aunque el escenario indica que pueda cruzar el sureste del país, lo haría como remanentes, y vamos a ver si logra salir al Golfo de México hacia el fin de semana y qué pasa allá en aquella región en los siguientes días. Pero por ahora seguimos con lluvias de menor intensidad, más típicas de esta temporada, Enrique, pero claro, inundaciones pueden continuar.
1: Oye, las lluvias van a seguir, y te lo vuelvo a preguntar, te lo hemos estado preguntando todos estos días previo a la inauguración del Mundial. Para el jueves, ¿qué reporte tienes?
2: Claro, sí, hasta el momento se mantiene el pronóstico de lluvias moderadas a fuertes en la región centro del país, y que específicamente para Ciudad de México está vigente este escenario. Por la madrugada de ese día habría precipitaciones probablemente dispersas. Después, por la mañana, periodos de sol y de nubes, y también está vigente que conforme pase la tarde puedan presentarse algunas precipitaciones, que hasta el momento lo que se tiene, lo más fuerte podría ser al final de la tarde o por la noche, Enrique. Pero aún así, después de que todavía mañana pueda haber lluvias, el jueves pueda también haber precipitaciones, sabemos que cada vez se satura más el suelo, el drenaje, y por ende los encharcamientos e inundaciones con lluvias no tan significativas pueden ser más probables estas anegaciones. Entonces, a tomar mucha precaución durante el jueves y básicamente los próximos días, porque insisto, vamos a seguir con precipitaciones que va a estar variando su intensidad, pero van a estar presentes.
1: Gracias, José Martín, como siempre.
2: A ustedes, gracias, buena tarde.
1: José Martín Cortés es nuestro meteorólogo de cabecera. Los remanentes de esta tormenta, lo que quedó de la tormenta Boris, van a seguir generando lluvias desde puntuales hasta muy fuertes en algunas regiones de Oaxaca, especialmente en el istmo de Tehuantepec, en la cuenca del Papaloapan, en la Sierra Sur, en la Sierra Juárez y en los valles centrales. El Consejo Estatal de Protección Civil ha recomendado a la población en general estar pendientes de la información oficial que las autoridades emitan, sobre todo porque en carreteras, caminos y autopistas se presentan deslaves, caída de rocas, situaciones complicadas en estas zonas costeras por la entrada del mar a locales comerciales, etcétera. Y para ello, para que nos diga cómo están las cosas, está en la línea telefónica Jesús Romero, es secretario de gobierno allá en Oaxaca. Secretario, ¿cómo está? Buenas tardes.
3: Buenas tardes, Enrique, gracias a ti y a W Radio por este espacio.
1: ¿Qué reporte nos tiene?
3: Mira, tenemos
1: Ahí está, perdón, lo dejé de escuchar un momento.
3: ¿Escuchas? No te preocupes. Tenemos afectaciones en el istmo de Tehuantepec, la Sierra Juárez, la Sierra Sur y la Mixteca, también por supuesto en la costa, donde tuvimos el impacto muy fuerte de un mar de fondo, marejadas tremendas, en la región de la Cañada y la cuenca del Papaloapan, como en los valles centrales. En su mayoría, Enrique, decirte que son afectaciones menores, sobre todo infraestructura carretera, caminos, algunas inundaciones leves, y básicamente la interrupción del servicio eléctrico es lo que más nos ha impactado. En la región de la costa, lo más impactante, pues también es este mar de fondo que afectó palapas, restaurantes, algunas viviendas a la orilla del mar, pero ninguna vida que lamentar. Tenemos saldo blanco, eso es lo más importante, y tenemos un gran despliegue atendiendo a la población afectada. pues con que encabeza la Guardia Nacional, la Defensa con su plan DN3, el plan Marina desplegado y la Policía Estatal con la Policía Vial del Estado también atendiendo las afectaciones, sobre todo en carreteras del Estado, quitando ramas. Hay todo un operativo en Oaxaca, Enrique.
1: Todo un operativo, y hasta ahorita los albergues tienen algunas personas, fueron desalojadas algunas personas. ¿Cuál es la situación de las poblaciones más afectadas?
3: Ha llovido mucho, en grandes cantidades. Hemos tenido también lapsos donde la lluvia ha dejado pues cierto espacio, y eso ha permitido que los ríos no crezcan tanto, que no tengamos inundaciones que hayan provocado que tengamos que desplazar familias hacia albergues. No ha sido necesario. Lo más complejo es el suministro de luz y caminos interrumpidos por ramas, deslaves de piedras, afectaciones mínimas en todo el territorio, afortunadamente. Y vuelvo a destacar, hay un gran operativo de presencia para liberar las carreteras, comunicación permanente de Protección Civil con los municipios, y no tenemos en albergues ninguna persona reportada.
1: Bueno, pues estaremos muy pendientes de la circunstancia. Le agradezco mucho, secretario, estos minutos.
3: Gracias.
1: Hasta luego. Es el secretario de Gobierno del Estado de Oaxaca, Jesús Romero. Son las 6:00 p.m, ya con 34 minutos en el tiempo del centro.
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1: Y ahora nos vamos hasta Guerrero, porque también hubo afectaciones con esta tormenta Boris, le decía yo, que tocó tierra en las inmediaciones de Oaxaca y de Guerrero. Allá se encuentra nuestro corresponsal Lenin Ocampo. ¿Cómo estás, Lenin? Buenas tardes.
4: ¿Qué tal? Buenas tardes. Pues sí, fíjate que tocó tierra hasta el momento. Oficialmente, lo que han señalado las autoridades es que Boris perdió fuerza y se vuelve una baja presión, ¿no? Remanente. Continúan un poco las lluvias y está la gran parte del estado totalmente nublado. Y bueno, afortunadamente solamente hay daños materiales. Estamos hablando de techos, árboles caídos, ¿no? Postes de la CFE. Sí. Hay afectaciones en algunas partes de la costa, principalmente en estas enramadas, ¿no?, que sirven de restaurantes. Estamos hablando de la Costa Chica, una parte de Acapulco, también Coyuca de Benítez. Se mencionan al menos unas 40 restaurantes afectados, sobre todo por el oleaje. Y bueno, hay cortes también de energía eléctrica, árboles caídos, algunos deslaves, ¿no?, en las partes serranas de nuestro estado. En Atoyac hay una carretera también, en Paraíso Nueva Ley, que fue reportada con un deslave, y hasta el momento un árbol que cayó que suspendió, ¿no?, el tránsito en esta vía, que es importante sobre todo porque es muy ocupada, ¿no?, para la gente que baja a la ciudad de la sierra y llega hasta al municipio de Atoyac. Y bueno, también en Tecpan se provocaron algunos deslaves en la carretera Acapulco-Ciguatanejo, ahí en un tramo cerca de Tecpan, pues un deslave, pero prácticamente los daños son mínimos, y hasta el momento pues aparentemente el día de mañana ya se regresa a las escuelas, ¿no? En Acapulco solamente hay reportes de árboles caídos, al menos 6 árboles caídos, y bueno, algunas enramadas afectadas, ¿no? Principalmente en Puerto Marqués, donde la gente pues desde un día antes, 2 días antes, pues estaba llenando costales, ¿no?, de arena, porque normalmente ahí son afectados, sobre todo porque llega el agua, ¿no?, del mar y
1: sí, para hacer como diques, ¿no?
4: Como diques, y en los últimos huracanes pues a ellos les ha ido muy mal. Entonces pues ya más o menos para evitar algunos daños le pusieron a sus restaurantes, y bueno, afortunadamente perdió fuerza Boris hasta el momento, y se espera que ya el día de mañana regresemos a la normalidad, principalmente a las clases, ¿no?, que son 2 días de suspensiones. Todavía no hay un boletín oficial, pero aparentemente parece ser que de nueva cuenta regresamos, ¿no? Y bueno, es lo mínimo en albergues, pues no hay aún un dato de refugiados, y hasta el momento solamente estos daños en carreteras, daños materiales, árboles caídos y algunas zonas, ¿no?, que se quedaron sin energía eléctrica.
1: Oye, de cara a la inauguración del Mundial con las manifestaciones ahí en Guerrero también de la CETEC, ya se sumaron a la Ciudad de México, a Jalisco, al Estado de México, con el asunto de Asueto, de no clases.
4: No, los días que estuvieron el huracán habían mandado un boletín, entre ellos los maestros de la CETEC, aquí son coordinador estatal de trabajadores de la educación, donde se supone que el día de hoy, después de que pasara esta situación de la contingencia, se viajan a la Ciudad de México. Hoy tomaron autobuses aquí en Chilpancingo, ya hay camiones que salieron en la mañana parece ser que desde muy temprano mañana salen también de otras regiones, de Acapulco, de la Costa Grande, también de aquí de la capital, y sí, se dirigen para la marcha del día jueves. Hoy aquí la acción que tomaron los bancos, ¿no? Las principales bancos de aquí en la capital y algunas tiendas, ¿no? De conveniencia, desde muy temprano hasta las 3 de la tarde estuvieron manifestándose y parece ser que al menos unos 10, 15 camiones salen para la Ciudad de México el día de mañana.
1: Gracias, Lenin, por tu reporte.
4: No, de qué, hasta luego, estamos en contacto y bueno, también con la información que se genera aquí en Guerrero.
1: Gracias, Lenin Ocampo, corresponsal de W Radio allá en el estado de Guerrero. Son las 6 de la tarde con 38 minutos.
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1: Gracias, Carla.
0: Muy buena tarde.
1: Carla Santillán con esta información. Son las 6 de la tarde ya con 42 minutos. Oiga, y resulta que lo que dijimos ayer sobre la Suprema Corte, que le estaban planchando el camino a Yasmín Esquivel Moza para que sea la siguiente presidenta del máximo tribunal para el año que entra, pues ya le caló a la propia Corte y de eso le vamos a platicar.
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1: Y te lo dije ayer, Arturo, hay que esperar el comunicado de la Corte diciendo, no, hombre, esto no es cierto, ¿no?
3: Exactamente, ¿no? Pues ayer mismo en la noche, Enrique, ¿no? Llegó.
1: Sí, este, sucedió.
3: No, después de que dimos a conocer la información, pues empezó de inmediato a hacer ruido en redes de comunicación, fue retomada por algunos portales y vino la reacción de la Corte. Si te parece, de entrada, recordemos básicamente muy rápido lo que dijimos, ¿no? Y analizamos la respuesta que nos dio la Suprema Corte. El día de ayer lo que comentamos, Enrique, es que había un grupo mayoritario de ministros que ya perfilaban a Yasmín Esquivel como la presidenta de la Corte para 2027. Recordemos, sí, que Hugo Aguilar, quien es el actual presidente, pues se le acaba su periodo en septiembre de 2027, un periodo inusualmente corto, pero pues así se estableció después de la reforma judicial. Y dijimos que estos ministros, pues a la luz de la contradicción clara, Enrique, que hay en la Constitución, donde si bien un artículo dice que la presidencia de la Corte se va a distribuir conforme a los que obtuvieron mayor votación, hay otro artículo de la Corte que establece que en realidad son los ministros los que la tienen que elegir. Ante esa disyuntiva, comentamos que había un grupo de ministros que ya habían consensuado entre ellos que Yasmín Esquivel sea la presidenta de la Corte, que ante esta disyuntiva, pues evidentemente ellos interpretan que pues a la Corte, que eso es cierto, a la Corte le toca resolver pues qué hacer, porque la Constitución dice dos cosas distintas, ¿no? Entonces, pues es a la Corte la que le toca resolver esas cosas, y en ese sentido ya hay una mayoría, por lo menos 5 de los 9 ministros, que están optando por esa vía, lo cual pues dejaría como principal damnificada Enrique Alenia Batres, ¿no? Que es la que había sonado como parecía ser.
1: Sí, la que se supone que estaba en la lista, ¿no? Como en el orden al BAT de la presidencia de la Corte, ¿no?
3: Y la que algunos daban por un hecho. Y creo que este último punto es interesante destacarlo, porque ahora vamos al comunicado de la Corte, donde en realidad tampoco dan por un hecho que vaya a ser Línea Batres. Bueno, básicamente es una tarjeta informativa muy cortita, Enrique, 4 párrafos, donde lo primero que dice es: con relación a algunas notas periodísticas que circulan sobre el próximo relevo de la presidencia del máximo tribunal, se informa lo siguiente. El Pleno de la Suprema Corte de Justicia no ha celebrado sesión pública o privada, ni se han sostenido diálogos en pleno relacionados con dicho relevo. Bueno, de entrada, pues eso nosotros nunca dijimos ni que se había sesionado para ello, ni que se habían puesto a hablar en el pleno, lo cual de hecho no tendría sentido, Enrique, pues porque la elección de a quien le toca pues es hasta septiembre del año que viene, ¿no? Entonces, pues todavía es algo temprano para ello. Luego dice en el siguiente párrafo: asimismo, y aquí estoy citando el comunicado de la Corte, es importante señalar que la actual presidencia de la Suprema Corte de Justicia de la Nación aún no cumple un año de ejercicio de los 2 que le corresponden. Aquí un poco como Hugo Aguilar diciendo, oigan, pues no me estén sacando ya, ¿no? Si todavía me queda poco más de un año de los 2, ¿no?
1: Sí, me queda más de un año y ya me están quitando.
3: Sí, entonces, curioso que el comunicado diga como que entre a la defensa de Hugo Aguilar, ¿no? Cuando pues nadie está diciendo que lo vayan a quitar antes, ¿no? Pero como que a la Oficina de Comunicación Social de la Corte, que en realidad pues está bajo instrucciones del ministro Aguilar, pues le pareció pertinente decir, y vuelvo a citar el comunicado, es importante señalar que la actual presidencia de la Corte aún no cumple un año de ejercicio.

0: de los dos que le corresponden, por lo que cualquier versión sobre una futura sucesión resulta meramente especulativa y no corresponde a hechos o decisiones adoptadas por este tribunal. Nunca dijimos, Enrique, que esto ya era una cuestión que se hubiera oficializado. Dijimos que ya hay un consenso mayoritario, pues llegado el momento se tendrá que manifestar. Y dice, creo que sería tal vez lo más informativo, pues que trata de especulaciones. Y concluye la tarjeta informativa. La presidencia de la Corte, aquí pues obviamente reconociendo que esto en realidad viene de la oficina de Hugo Aguilar, la presidencia de la Corte estima, Hugo Aguilar, que por cierto no es del grupo mayoritario, lo cual hay que tenerlo en cuenta, ¿no? Estima que estas versiones no contribuyen a mantener la armonía necesaria para el correcto desempeño de sus responsabilidades constitucionales. O sea, un poco el tema, pues, de que, o sea, me lo imaginé, Enrique, perdóname la comparación, pero así como Hugo Aguilar diciendo, oiga, no estén grillando, ¿no? O sea, de por sí, pues ya ven cómo está la cosa, ¿no? Entonces, curioso que cerrar el comunicado de la Corte, diciendo, haciendo un llamado a, pues, no alterar la supuesta armonía, aunque basta ver los videos de cada sesión, pues, para ver qué es armonía, así como que tú dices, no está. Pero fíjate, Enrique, ahí se acaba la tarjeta y en ningún momento la tarjeta señala que Lenia Batres vaya a ser la próxima presidenta de la Corte, pese a que
1: Sí, ¿no?
0: supuestamente estaba muy claro que es la segunda persona votada sería la próxima presidenta, lo cual, si estuviera claro y se hubiera dicho así, pues lo estaría diciendo la Corte, oh, esto no es cierto, ya hay unas reglas claras, esto va a ser, pues me parece que en este sentido este comunicado resulta incluso bastante más informativo por esas cosas que no dice Enrique, que más
1: Que por
0: allá
1: las
0: lo
1: que
0: que está
1: dice.
0: aquí. Y pues las que dice también, que habla de que son especulaciones y de que pues hay que por favor, no hay que alterar la armonía, ¿no? De lo que está pasando aquí. Entonces, reiteramos, Enrique, porque
1: Eso de la armonía ya me sonó a que no, que si sí hay armonía,
0: sí,
1: póngale ahí que si sí
0: o
1: hay
0: sea,
1: armonía,
0: creo que le
1: no vayan
0: vamos
1: a
0: súper
1: pensar que
0: bien,
1: no.
0: guiño, guiño, guiño. Entonces, bueno, lo que es una realidad, Enrique, y lo vuelvo a mencionar porque está reconfirmado. Hay una mayoría de ministros que entre ellos, no en el pleno, no es que ya se haya sentado a votar, no, ya ellos han acordado que la ruta para resolver este tema de quién va a presidir la Corte es que sea una decisión de los ministros del pleno y que la votación en ese sería por lo menos cinco de ellos, entre ellos la propia Yasmín Esquivel, es que la opción sea justamente Yasmín Esquivel. Evidentemente yo creo que Lenia Batres y su equipo y sus conexiones pues no van a estar muy contentos y pues ahora sí que creo que vienen meses bastante interesantes, más allá de que todavía le quede un año al ministro Hugo Aguilar, Enrique, pero imagínate, ya desde ahorita pues el asunto está poniéndose ahí candente, ¿no?
1: Bueno, en fin, ya nos dirán más adelante con sus resoluciones, ¿no?
0: Total,
1: Ya nos
0: totalmente
1: dirán
0: nos enteraremos,
1: con sus
0: exactamente.
1: votos. En fin,
0: Exactamente.
1: gracias Arturo, te mando un abrazo y bueno, pues ahí está el documento con fines de divulgación, una tarjeta informativa
0: Exactamente.
1: que publicó ayer la Corte después de que dimos esta nota en exclusiva en este espacio. En fin, gracias Arturo.
0: Estamos a la buenas tardes.
1: Arturo Ángel es periodista y es colaborador en este espacio con sus expedientes. ¡Qué cosa! Bueno, un respiro, una risa. Ya saben cómo es ese güey. No, no me refiero a nadie en la corte, me refiero a Alex Marínica, nuestro comediante de cabecera.
2: El Centro Universal de Lingüística Aplicada. Una división de la loca Academia de la Lengua Española presenta. Con motivo de la acusación que la presidenta CONA lanzó sobre el empresario mexicano que tiene empresas en México de que anda incitando a la violencia.
3: ¿Cómo es que este empresario llama a la violencia?
2: Sometimos las palabras de la presidenta CONA al traductor cunilingüístico de. Y esto fue lo que arrojó. Lo que quiso decir la presidenta fue:
4: si la ciudad es un despiporre el día de la inauguración del mundial, a mí no me vean. No es el conflicto ni con la gente, ni con los campesinos, ni con los estudiantes, ni con los papás de desaparecidos, ni con nadie más. Todo es culpa del tío Richie.
2: Hasta aquí el análisis cunilingüístico del Centro Universal de Lingüística Aplicada. Quédese con Así las cosas y que gane México. Y recuerde, querido radio escucha, lo único bueno que nos dan los políticos y empresarios que quieren serlo. son las risas. Y aquí en la W,
5: así las cosas.
2: Así las gozas.
1: Pues sí, una cosa es lo que dicen y otra cosa es lo que quieren decir. Carla Santillán, ¿cómo estás de nuevo?
6: Presente, lista con información y música.
1: Oye, qué miércoles, digo, ya pensé que era miércoles, ¿eh? No, qué martes tan caótico, no es que ya me urge que sea, pero como agosto.
6: En sí,
1: fin,
6: ya.
1: En fin, mucha información.
6: Sí, y luego una musiquita que seguro nos va a poner con ambiente mexicano.
1: Oye, por lo pronto, para los que vengan regresando del tránsito de un día medio complicado, por lo menos en la Ciudad de México, pues sí que muevan la piernita, ¿no?
6: Eso me parece bien.
1: Venga, de ahí vamos a escuchar de qué se trata.
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6: En W Radio, César Cravioto, secretario de Gobierno de la Ciudad de México, afirmó que no es capricho de las autoridades contener las manifestaciones de la CENTE o de cualquier otro grupo, es para garantizar las condiciones de cara al Mundial de Fútbol.
8: Y les dijimos que no era un capricho del gobierno de la ciudad que no podían avanzar en su marcha. Ahora estamos a menos de 48 horas de la inauguración del Mundial y tenemos que garantizar las condiciones para que se lleve a cabo, para que no haya ningún problema. Y eso es lo que le estamos diciendo a la CENTE y a cualquier otro grupo que ha anunciado manifestarse. Que nosotros respetamos la libre manifestación, a todos los grupos les estamos diciendo exactamente lo mismo. A partir de esa última milla nadie puede ingresar porque es ante el estadio la movilización. Lo que quieren es justamente que se afecte este evento. No solo quieren perjudicar a un gobierno, quieren perjudicar a un país.
6: Estados Unidos emitió una alerta de viaje para México en el marco de la realización de la Copa del Mundo. La embajada estadounidense en nuestro país publicó: México es un destino vacacional popular, pero los riesgos de seguridad varían según la región. Los estados en color rojo a los que se pide no viajar son Tamaulipas, Zacatecas, Guerrero y Sinaloa. En alerta naranja se ubica Jalisco, una de las sedes mundialistas, mientras que Ciudad de México y Nuevo León son identificados en color amarillo, es decir, extremar precauciones. Los bancos operarán con normalidad en la Ciudad de México durante la inauguración del Mundial 2026. Las instituciones bancarias garantizaron la continuidad de los servicios financieros el próximo 11 de junio y cada institución mantendrá sus horarios habituales de atención. Y resulta que ya sabemos a qué ritmo se festejará en el Zócalo de la Ciudad de México. El primer triunfo de la selección en el Mundial, porque sí, seguro gana México ante Sudáfrica.
1: ¡Épale!
6: Exacto, es con la madre de todas las bandas, con la banda El Recodo. Ofrecerá un concierto con acceso gratuito como parte del FIFA Fan Fest después del partido inaugural entre la selección de México y Sudáfrica, es decir, como a las 3 de la tarde.
1: No, pues eso va a estar buenísimo, así es que no se lo pierdan. Y ojalá que sí sea un triunfo y un triunfo contundente, mi querida Carla Santillán.
6: Seguro
1: porque
6: sí.
1: Sí, nos lo merecemos, ¿no?
6: Sí, si no, pues mira, si ganamos vamos a gritar al ritmo de la banda El Recodo y pues si perdemos, pues también.
1: En fin, Carla Santillán, te mando un abrazo.
6: Igual para ti.
1: Vamos a una pausa bailando y regresamos con mucha más información.

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2: La contaminación de ríos, arroyos y mantos acuíferos se ha convertido en uno de los principales retos ambientales para Puerto Vallarta, advirtió Horacio Ramírez, profesor del Centro Universitario de la Costa. Fernando Castro Rubio, presidente de la AEBA, hizo un llamado a ciudadanos, empresarios y autoridades a asumir un papel más activo en la construcción de una sociedad más ordenada, segura y participativa. El gobierno de Jalisco ya está trabajando para ampliar la línea 5 Mi Macro Aeropuerto hacia el corredor industrial en El Salto, proyecto que contará con una inversión conjunta de 4.500 millones de pesos.
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1: Ya casi son las 7 de la noche en el tiempo del centro de la República Mexicana. Las 7 de la noche ya van a dar y nosotros no nos vamos a acostar, sino que le vamos a seguir informando, porque después de que surgió este asunto del decretazo, en el Diario Oficial de la Federación se publicó este asunto de que el próximo jueves 11 de junio pues va a haber asueto, no va a haber clases. Hay llamados del gobierno federal también y del gobierno de la Ciudad de México para que pues se aplique el home office, se aplique el teletrabajo con motivo de la inauguración del Mundial 2026 y para facilitar, digamos, que la vialidad en la Ciudad de México para que no se atore el tránsito más de lo normal, y con todas las manifestaciones que ya le dijimos que se están anunciando justamente para este jueves 11, se pueda mejorar la seguridad, facilitar traslados en una de las jornadas que tendrá mayor movimiento en la Ciudad de México. Bueno, pues también otros estados de la República también se han sumado a este tema de no clases, del asueto, y una de ellas es Jalisco. Allá en Guadalajara se encuentra nuestro compañero Víctor Ramírez, periodista en W Radio Guadalajara. ¿Cómo estás, Víctor?
2: ¿Qué tal? ¿Cómo estás? Buenas tardes a nuestros radioescuchas. Pues Jalisco se suma a este decreto federal en donde se suspenden las clases el próximo jueves 11 de junio. Esto primero porque quieren que los chavitos vean la inauguración que se va a hacer allá en la Ciudad de México y que no haya ningún problema, distracciones, porque se va a cruzar prácticamente con el traslado de las escuelas a los hogares. Y bueno, en segundo lugar también se suman a este decreto que anunció el gobernador, que firmó hoy una orden ejecutiva que será publicada hoy en la noche en el periódico oficial del estado de Jalisco, en donde pues se suspenden no solo las clases, Enrique, todos los funcionarios no van a trabajar, van a tener un día más, acaban de descansar este lunes pasado por el aniversario de la fundación de Jalisco como estado soberano, y ya van a descansar el próximo miércoles también. Esto para que se tenga menos circulación en las calles y que se tenga una agilidad en todos estos áreas cercanas al estadio Guadalajara, en donde se va a llevar a cabo el partido de República Checa contra Corea alrededor de las 8 de la noche, y se espera que sea un lleno total. Pero también está la otra parte, en donde está la iniciativa privada. Allí el gobernador señaló que serán los propios empresarios los que decidan si dan el home office o se reducen las jornadas o lo que se tenga que hacer, pero en especial los que están cercanos al estadio, ahí sí les pide su colaboración, que analicen a fondo el tema para que se reduzca la circulación en la zona, además de los cortes viales que va a haber alrededor del estadio, que serán muy importantes en todo esto. Para el transporte público también se va a tener un horario extendido, porque como no va a haber la llegada de vehículos particulares al estadio, se espera que el transporte público sea una de las alternativas. Se va a extender hasta 3 horas después de concluir el partido, y en general eso es lo que se está haciendo aquí para que se reduzca la circulación y sea más ágil el arribo al estadio, ya que se tendrán cortes desde 7 horas antes del inicio del partido, Enrique.
1: Bueno, pues estaremos viendo también cómo funciona el asunto de la vialidad y demás. Por lo pronto no va a haber clases y se va a hacer esto de el home office, pero pues va a depender de cada empresa, ¿no? Ahí sí va a depender de cada empresa, de cada dependencia. Las de gobierno yo creo que sí lo van a aplicar más a la letra, ¿no?
2: Sí, las oficinas de gobierno no van a tener actividades, solamente las dependencias de seguridad y servicios médicos son los que van a operar. Todas las demás dependencias no van a trabajar, reanudan clases, labores el viernes ya de manera normal, y así esperamos que va a ser en cada uno de los 4 partidos que se van a realizar aquí en Jalisco.
1: Muy bien, Víctor, gracias por el reporte.
2: Hasta luego, buenas tardes.
1: Ahí está Víctor Ramírez desde Guadalajara, y nos vamos hasta el Estado de México, que también se suma al decretazo del asueto mundialista. Allá se encuentra Mario Rodríguez, nuestro corresponsal. ¿Cómo estás, Mario? Buenas tardes.
3: Enrique, excelente tarde, te saludo con mucho gusto desde el Estado de México. Fíjate que sí, aquí también la Secretaría de Educación, Ciencia, Tecnología e Innovación del gobierno mexiquense, pues anuncia que 4.3 millones de estudiantes del Estado de México de nivel básico, bueno, pues no habrán de asistir precisamente a clases este jueves 11 de junio con motivo de, en este caso, pues la justa mundialista. ¿Qué es lo que dice en este caso la propia autoridad? Esto se trata, Enrique, como parte de las medidas de movilidad implementadas con motivo de la inauguración de esta justa mundialista, y es que hay que recordar que en la zona metropolitana del Valle de México, bueno, pues se prevé que haya un elevado número de turistas y sobre todo de desplazamiento tanto de locales como de personas internacionales, y en consecuencia es que, bueno, pues la autoridad educativa, pues decide sumarse a este tipo de estrategias, y al menos en el Estado de México, te repito, 4.3 millones de estudiantes de nivel básico no asistirán a clases este jueves. Sin embargo, lo que también apunta la autoridad es que, bueno, pues tendrán que regresar de manera forzosa este viernes. No se trata de un puente, no se trata de un esquema tampoco de home office o de bien de clases a distancia, sino que al menos el jueves se suspenderán definitivamente las clases, el viernes regresarán los estudiantes de manera habitual, y bueno, pues la principal justificación del gobierno del Estado de México es la movilidad, y es que hay que recordar que al menos en la zona metropolitana, pues se prevé, te repito, que haya una amplia afluencia de personas de distintas nacionalidades, y sobre todo la cercanía que se tiene con la capital del país. Estaremos pendientes, Enrique, porque, te repito, al menos 4.3 millones de estudiantes pues podrán ver el partido, a lo mejor no en sus escuelas, pero sí pueden hacerlo en su casa.
1: Pues sí, por lo menos en la casita. Gracias, Mario.
3: Gracias, excelente tarde.
1: Es Mario Rodríguez, nuestro corresponsal allá en el Estado de México. ¿Qué incluye el decreto? Bueno, pues el home office en actividades administrativas no esenciales, uso de tecnologías de la información para mantener las operaciones, suspensión de clases en todos los niveles educativos, aplicación exclusiva en la Ciudad de México, pero pues hay otras dependencias, hay otros estados, hay otras zonas en donde pues dicen, pues de aquí soy. Y bueno, pues este decreto, los lineamientos que tiene, dejan cierto margen para su aplicación, le decía yo, en la administración pública federal, en el sector privado y en el sector social. O sea, las más afectadas son las escuelas, porque ahí sí les pusieron que no vayan a clases. Y yo nunca pensé decir esto, Marco Fernández, especialista en temas educativos, pero pues mejor lo hubieran dejado como lo hizo, como lo planteaba Mario Delgado, pues ya nos hubiéramos ido de vacaciones hace 3 semanas. ¿Qué cosa, no?
4: Pues sí, la verdad es que ha sido complejo, porque por un lado está este decreto que, bueno, me parece sensato tratar de que el día del partido inaugural en la Ciudad de México, por lo menos en las escuelas, se evite contribuir más al problema del tráfico con suspender las clases. Eso puede ser razonable, ¿no? Hacerlo para todo el periodo sí sería poco viable, como pretendía la propuesta de hace unas semanas en la controversia de la reducción al calendario escolar. Lo que me parece irónico es que en aquel momento, cuando se hablaba de la controversia de la reducción de los días del calendario escolar, la coordinadora decía que no estaban de acuerdo, que ellos iban a terminar clases como se tenía contemplado en julio, y pues resulta que ya llevamos 2 semanas en la que 1.410.000 estudiantes no están teniendo clases en al menos 6 estados donde tiene la coordinadora pues fuerza para suspender clases. La mayoría de ese 1.400.000, cerca de poco más de 800.000, son de Oaxaca, pero pues en el resto de los estados, Zacatecas, Chiapas, Michoacán, etcétera, se suman lamentablemente pues un número importante de estudiantes que ya llevan 2 semanas sin clases, y que pues como se observa hasta ahorita la situación, pues van a tener todavía algunos días más sin acudir a su escuela, lamentablemente.
1: Vaya, se nos juntó todo. Y a ver, ¿qué piensas de este asunto de las manifestaciones tan encendidas? Porque lo de hoy, pues sí fue una clara amenaza de decir, pues sí somos capaces de echar a perder la fiesta el jueves, ¿no? De cara a la inauguración del Mundial, ya hay muchas más manifestaciones, tanto de colectivas de desapariciones o de personas desaparecidas, como de transportistas, como de campesinos, etcétera, y un largo etcétera. por lo menos yo he visto que hay 11, 8 muy sólidas, pero 11 que se han medio anunciado, ¿no? En términos generales, pero la presidenta hoy en la mañana diciendo es la ultraderecha otra vez, es Ricardo Salinas Pliego, son los que están meciendo la cuna. ¿Qué piensas de esto?
4: Pues la verdad que evidencia las declaraciones de la presidenta, el momento difícil que está enfrentando su gobierno y la verdad con la poca sensatez en hacer declaraciones. No tiene prueba alguna de decirles a la gente de la coordinadora que son de la derecha, de la ultraderecha, o la insinuación de que, bueno, los extremos se juntan y como si Salinas Pliego, que pues, con el cual traen un pleito su administración, estuviera ligado de alguna manera a las protestas magisteriales. La verdad, la acusación es una acusación absurda. A lo largo de estas semanas en las que ha durado la protesta magisterial, lamentablemente lo que yo no he visto por parte de la primera mandataria de nuestro país es por lo menos tener la disposición a reunirse con la coordinadora y decirles de cara directa, pedirles una disculpa, porque ella en al menos 10 ocasiones durante la campaña fue la que ofreció la abrogación de la ley del ISSSTE. Esa promesa fue una
1: promesa de campaña, pues.
4: Una irresponsabilidad. O sea, y una irresponsabilidad por donde se le vea, porque pues venía de alguien que ya estaba en el gobierno su partido, en donde uno hubiera esperado que la señora Berta Alcalde, entonces directora del ISSSTE, le hubiera dicho desde la primera vez que dijo esa idea, le hubiera acercado información, decirle, perdóneme candidata, pero usted no puede seguir insistiendo sobre el tema porque no hay forma que las finanzas públicas lo financien. Pero lamentablemente lo reiteró en claro. múltiples ocasiones, nosotros lo tenemos documentado en al menos 10, y entonces hoy que ya es gobierno y que se da cuenta por a través de su Secretaría de Hacienda que por supuesto es inviable, lo mínimo que uno hubiera esperado, la verdad, Enrique, es que ofreciera una disculpa, decir, miren, en efecto, de manera equivocada hice una promesa de esta naturaleza, no se puede cumplir, pero estamos avanzando en estos y estos aspectos, dar la cara, porque en vez de estar tratando de descalificar y decir que son la ultraderecha y que los extremos se juntan, o decir que, por ejemplo, les sorprende que haya habido estas muestras de violencia, como si hubiera algún sospechosismo. No, a ver, perdón, pero históricamente, desde al menos cuando la reforma educativa de los 90s con Zedillo para adelante, todos los gobiernos, incluyendo el de López Obrador en Michoacán, han enfrentado periodos de manifestaciones de la coordinadora donde ha habido esta situación de violencia. Entonces tampoco es como que de repente haya una mano oculta que quiera establecer esta estrategia de chantaje que a la coordinadora le ha sido redituable a lo largo de los años, y que nada más la novedad es que para ella, para la presidenta, a lo mejor la novedad es que ahora lo está viviendo en carne propia lo que ella en su momento estuvo, ¿cómo se llama?, promocionando. Incluso, mira, déjame leerte, mi colega Alma Maldonado del Simvestaf hace un momento publicó, retomó un tuit que me parece muy simbólico, de cuando en 2013, pues la hoy señora presidenta, pues estaba en la oposición y decía, si la CENTE bloquea el aeropuerto por educación pública, son unos bárbaros. Si Peña Nieto lo bloquea por ineptitud, no pasa nada. Ironías, ¿no?
1: Híjole.
4: Ironías.
1: Pues sí, es lo que le decía yo a César Cravioto, ahora, ¿no? Porque cuando era en oposición, pues su trabajo era decir que el gobierno estaba súper mal, etcétera, y salían y bloqueaban y apoyaban a la CENTE. Y ahora que lo tienen en contra y son gobierno, pues la CENTE está manejada por la ultraderecha. Ahora resulta que los extremos se tocan a ese nivel.
4: Exactamente, y insisto, o sea, y por ejemplo, hoy en la mañanera, cuando el señor secretario da a conocer la supuesta evolución salarial de los maestros desde la época de Fox para adelante, Nuevamente, perdón, Enrique, yo no termino de entender por qué la autoridad tiene que recurrir a las mentiras. Nosotros hemos analizado los datos al controlar por la inflación, porque si tú vas a presentar cómo evolucionan los datos, pues obviamente tienes que controlar cuánto se merma el salario por la inflación. Y cuando haces eso, nada más para compartirle a tu auditorio. En el caso de Fox, por ejemplo, el incremento promedio, ya considerando la inflación, fue apenas de 0.4%. Con Calderón fue de 0.3%. Con Peña Nieto hubo una pérdida del 0.1%. Con López Obrador hubo una pérdida del 0.6%. Y es cierto, ahorita con la presidenta Claudia Sheinbaum, una ganancia respecto a la inflación de 2.4%. Es decir, o sea, no es cierto que esta idea de había un contraste mayúsculo y solo durante la época neoliberal se lastimó al salario y ahora la cuarta transformación lo ha redimido. Pues no, los datos muestran cómo en promedio respecto a la inflación perdió poder adquisitivo el salario de los maestros en la época de López Obrador. Entonces, yo cuando vi la lámina, dije, oiga, el secretario es economista, ¿no? ¿Cómo se atreve a poner números que no están, como se conoce técnicamente, deflactados, es decir, que se ajusten de acuerdo a la inflación, sino que pone pesos corrientes en vez de pesos
1: Sí,
4: constantes?
1: como si fueran
4: Y
1: los
4: por
1: pesos
4: eso,
1: de hace siglos, ¿no?
4: exactamente, exactamente, y entonces por eso pues las órdenes de magnitud parecieran ser mucho mayores, pero cuando ya haces las cosas de manera seria, pues empieza a salir que pues el tema es mucho más complejo y que no le asiste la verdad a los dichos del secretario. Pero nuevamente, o sea, si tú estás en una situación tan compleja como la que están ahorita, flaco favor hacen mintiendo o descalificando. Por supuesto que es inaceptable el comportamiento de la coordinadora. Por supuesto que no se puede tolerar el uso de la violencia como una forma de avanzar las propuestas que se tenga como gremio disidente. Pero una cosa es señalar esto y decir, oigan, a ver, nosotros les hemos cedido, y es cierto, les han cedido varias cosas, 140 mil millones de pesos, lo que va a implicar la reducción de la edad de retiro, por ejemplo, para los maestros del régimen anterior, les han dado legalización de plazas a la sección de Chiapas, les han dado dinero adicional a la 22 y demás. Eso, y está bien que esa parte lo exhiba el gobierno, pero es uno. Lo otro es faltar a la verdad. Dos, es tener una memoria selectiva, porque en todas estas descalificaciones de nuestra presidenta, lamentablemente, pues no ha tenido la humildad de reconocer que ella, lamentablemente, de manera irresponsable, en 10 ocasiones al menos, en distintos mítines a lo largo del país, hizo esta promesa. Y entonces, lo mínimo que uno esperaría, dado esta situación que no se puede cumplir, es tener la sensibilidad política, de decir, pues sí, me voy a tener que reunir y dar la cara, explicar que no, que en efecto no voy a poder cumplir, que estuvo mal que hice esa promesa, pero no. Termina tratando de salirse por la tangente, descalificándolos y hasta diciendo que Salinas Pliego está en alianza con ellos para desestabilizar al gobierno. La verdad, me parece que una declaración de ese tipo, con toda franqueza, Enrique, exhibe pues el momento de poca prudencia, poca serenidad que está teniendo la presidenta, dado que tiene varios frentes abiertos, la parte de lo que está ocurriendo con la presión de Estados Unidos, la exigencia de las madres buscadoras, que legítimamente también cuestionan por qué no han podido tener una reunión de frente con el gobierno federal, empezando por la presidenta y demás, y que entonces la lleva a dados todos estos frentes a tener una declaración tan lamentable como la que hemos escuchado esta mañana en su rueda de prensa.
1: Marco, como siempre, gracias por estos minutos.
4: Gracias, como siempre, por el espacio. Muy buena tarde.
1: Es Marco Fernández, es profesor investigador en el TEC de Monterrey, es investigador también en México Evalúa y es especialista en temas educativos. Gracias por sus comunicaciones. Acá Gabriel González nos dice: yo siento que como están las cosas, no dudo que el partido de México y Sudáfrica esté arreglado para darle un giro y que ya no volteen a ver todo lo que esté pasando en el país. Bueno, no creo que sea así, mi querido Gabriel, pero bueno, Octavio Villascán dice: Enrique, saludos desde la Ciudad de México. ¿Van a aceptar la apuesta de las pizzas? Yo digo que México empata y tú dices que gana. Va, yo sí le entro. Bueno, nos ponemos de acuerdo. Octavio, por cierto, que me mandan fotos de la zona de Constituyentes, en donde pues hay un tráfico espantoso. Bueno, eso sí, casi no importa cuando lo leas, ¿va? Constituyentes a esta hora no es así como que digas un paseo en el parque, pero por un carril que está ocupado por trabajadores del gobierno de la ciudad que están pintando pues estos afiches de los ajolotes y de la pelota vuelve a casa, justamente en los muros de Constituyentes. Bueno, son las 7:19, una pausa y regresamos.
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0: Le hemos contado sobre el secuestro de la periodista Roxana Guzmán ocurrido en Anchital, Veracruz, que lo pudo registrar en una transmisión en vivo, en video. Y bueno, sobre la historia de la propia Roxana, que fue asesinado su esposo, tuvo que huir por cuestiones de seguridad de Veracruz, luego regresó a Veracruz para fundar su propio medio de comunicación y la secuestraron. Se registró un ligero avance en las investigaciones, se reportaron las detenciones de varias personas, 6 personas presuntamente relacionadas con el caso, pero luego se dejaron en libertad a 3 de ellas. La historia completa la tiene Yadira Paredes, corresponsal de W Radio allá en Veracruz. ¿Cómo está, Yadira?
1: Hola, ¿cómo estás, Enrique? Muy buena tarde para ti y para todo el auditorio. Efectivamente, como bien lo comentas, hoy se cumplen 8 días de que Roxana Guzmán fue sacada de manera violenta de su domicilio ubicado en Anchital, al sur del estado de Veracruz, por un grupo de hombres fuertemente armados. Esta situación, bueno, pues ya tiene algunos avances. Como tú bien lo comentas, se dio a conocer que el fin de semana, el sábado, precisamente a las 3 de la mañana, fueron detenidos 6 sujetos, 6 hombres, que fueron presentados ayer lunes ante el juez de control para la primera audiencia. Sin embargo, bueno, pues fueron liberados 3. ¿Quiénes dijeron que estaban vinculados al caso de Roxana? Bueno, pues fueron una de las esposas de un petrolero que fue detenido de estos 6 sujetos. Uno de ellos es el trabajador de Petróleos Mexicanos. Y bueno, ella dijo que habían sido detenidos con el argumento de que estaban vinculados a esta privación ilegal de la libertad. Sin embargo, de manera oficial, ninguna autoridad ha aceptado que hayan sido detenidos por este caso. Como tú bien lo comentas, 3 de ellos fueron liberados porque no encontró el juez elementos suficientes para mantenerlos detenidos por parte de la policía ministerial. Y bueno, hoy la gobernadora Rocío Nale García fue cuestionada al respecto y pidió que se esperara que la Fiscalía General del Estado diera más datos, porque era una investigación abierta y sobre todo por la seguridad de la propia Roxana Guzmán. Esto fue lo que dijo la gobernadora morenista de Veracruz.
2: No, todavía. Vamos a esperar a la fiscalía. Ellos están trabajando también en forma muy responsable.
3: Pero los detenidos no eran relacionados con el caso.
2: Vamos a esperar.
3: Porque quedaron libres.
2: O sea, a esperar a que la fiscalía dé el reporte. Miren, es una persona la que está desaparecida y hay que ser responsables. Hay que ser responsables.
3: Ha habido muchos rumores,
2: en cualquier tema uno tiene que ser responsable, no puede poner en riesgo a nadie.
1: Pues ahí está lo que dice la gobernadora de Veracruz, Rocío Nale García, en torno a este tema y a la detención. También tuvimos oportunidad de cuestionar sobre este mismo tema a la fiscal Lisbeth Aurelia Jiménez Aguirre, quien se limitó que por temas de secrecía no podía decir nada al respecto. Así respondió.
4: Se sigue integrando a la carpeta de investigación y yo no puedo darle mayores detalles justamente porque estamos en proceso de investigación. Estamos en proceso de investigación, entonces no puedo revelarles mayores detalles. Discúlpenme, no puedo darle mayores detalles. Tengo un deber de secrecía cuando se está integrando una investigación.
3: Ok, gracias.
1: Lo que es una realidad, Enrique Auditorio, es que bueno, pues de Roxana Guzmán nada se sabe. Sus familiares están desesperados por localizarla, como es lógico, pero hasta el momento avances en el tema de haberla ya localizado, pues no se tienen.
0: Vaya, pues estaremos muy pendientes del tema. Yadira, te mando un abrazo hasta Veracruz.
1: Gracias, muy buena tarde.
0: Yadira Paredes, nuestra corresponsal en el estado de Veracruz. Son las 7:26. Regresamos con mucho más.
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12: Continúan los reportes por falta de recolección de basura en Puerto Vallarta. Además, denuncian que El Gavilán sigue siendo utilizado como tiradero. Jalisco se declara preparado para el Mundial 2026, que iniciará el 11 de junio y tendrá al Estadio Guadalajara como sede de 4 encuentros del torneo. A apertura, Gobierno de Jalisco, patio para operación de vehículos de plataforma junto al Aeropuerto Internacional de Guadalajara.
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1: En un par de días hacemos historia, y digo hacemos porque pues sí, nos involucramos siempre que hay este tipo de competencias internacionales, y el Azteca ha vivido momentos inolvidables. De eso vamos a platicar, ¿verdad, Alejandra Pérez Molina?
2: Hola, Enrique, sí, vamos a contar pues estos momentos históricos que hicieron vibrar al Estadio Azteca.
1: Híjole, y vaya que hay una cantidad, vamos a escucharlo.
2: Sí. En el sur de la Ciudad de México está el guardián de momentos icónicos en la historia del fútbol.
3: Bienvenidos al Estadio Azteca.
2: El Estadio Azteca, ahora renombrado Estadio Banorte o Ciudad de México. Bueno, el nombre por ahora pasa a segundo plano porque estamos a punto de hacer un viaje en el tiempo. Desde que abrió sus puertas en 1966, el Coloso de Santa Úrsula no fue construido para ser uno más y es el único que a la fecha ha albergado tres inauguraciones de un mundial de fútbol, que dentro de dos días serán cuatro, así como tres finales. 4 años después de su apertura, en 1970, recibió su primer mundial y fue escenario del nombrado Partido del Siglo, una de las noches más intensas que ha vivido el fútbol. Italia y Alemania llegaron a semifinales en un partido que parecía definido, hasta que en el último momento Alemania empató. En tiempo extra se marcaron 5 goles, uno tras otro, sin descanso, sin pausas, con jugadores agotados que seguían corriendo. Al final, Italia ganó 4-3. Lo que vino después fue una final Brasil contra Italia, donde apareció Pelé con un centro al área, un salto que parecía quedarse suspendido en el aire y un cabezazo perfecto.
4: 21 de junio en el Estadio Azteca, en el Distrito Federal, México, ante 107.000 espectadores, Félix, Carlos Alberto, Piazza, Brito, Everaldo, Clodoaldo, Gerson, Rivelino, Jairzinho, Tostao y Pelé. Tostao con el balón. Escapa el centro y Pelé pone su marca en la final.
2: Brasil ganó 4-1 y Pelé levantó su tercera Copa Mundialista. Un año después, el Azteca fue testigo del segundo campeonato mundial de fútbol femenil y se rompieron las barreras porque el partido inaugural recibió un lleno total, pese a no ser un torneo reconocido por la FIFA, e impuso el récord histórico de asistencia para un partido de fútbol femenino.
5: Para México, número 3, Berta Orduña. Con el número 4, Marta Coronado. Número 8, Alicia Vargas.
2: La selección mexicana llegó a la final, donde fue derrotada por Dinamarca. Avancemos 16 años en la historia. México 1986, cuartos de final. Argentina contra Inglaterra. Un partido cargado de tensión y de historia. Primero, Diego Armando Maradona nos regaló el gol imposible de explicar.
6: ¡Grande Diego!
2: Saltó, tocó el balón con la mano, el esférico cruzó el arco, el árbitro lo validó y fue llamado la mano de Dios. En ese mismo encuentro, Maradona nos regaló el gol del siglo.
7: Diego Armando Maradona está entre dos, vean cómo le marcan y la habilidad del argentino. Empieza a cambiar la velocidad, va entre dos, abre para la pared, allá con Valdano, ¡Maradona!
8: Abanderados están consultando. En este momento es gol de Argentina, gol de Diego Armando Maradona.
2: Pero la Azteca no solo guarda memorias extranjeras, pues en ese 1986, Manuel Negrete anotó un gol que aún parece irreal. Un centro al área, una tijera perfecta y gol. Una jugada que con el tiempo fue reconocida como una de las más bellas de la historia del torneo.
9: Negrete, el tiro.
2: En este emblemático estadio se jugó el mejor partido, se marcó uno de los mejores goles colectivos, se anotó el mejor gol individual y se consagraron dos de los futbolistas más grandes de todos los tiempos. Y ahora que el balón vuelva a rodar en esta cancha, habrá garantía de momentos que se grabarán en la historia.
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1: Vaya, pues sí, recordar es vivir, querida Alejandra Pérez Molina.
2: Sí, oye, que además ahí Pam, que es la productora, se la rifó buscando estos audios de Pelé y wow, la verdad, muy buenos momentos.
1: Muy bueno para el recuerdo y mira, que estamos a dos días de que vuelva a ser el Azteca el centro del universo futbolístico. Te mando un abrazo, gracias Ale.
2: Gracias Enrique.
1: Alejandra Pérez Molina con sus historias de tendencias. Es martes 9 de junio, 7:35 de la noche.
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1: Está conectado con nosotros Luis G.I.G., nuestro experto en tecnologías de la información y la comunicación. Luis, ¿cómo estás?
6: Pues ya listo para lo que será esta Copa del Mundo, querido Enrique, que para los que somos gadgeteros, creo que sí nos meten una encrucijada por todas las reglas que nos están poniendo.
1: A ver, aquí la pregunta es, ¿qué puedes meter y qué no puedes meter a los estadios? Porque todo el mundo va a querer llegar, que hasta con su dron, mano.
6: Sí, no, creo que es un punto bien importante y en cierto sentido válido, porque lo hemos visto en otros torneos. Entonces, lo que sí ha hecho la FIFA desde hace un buen rato es compartir un código que ellos llaman su código de ética, donde se incluyen qué objetos sí y qué objetos no se pueden meter. Y creo que nos tenemos que arrancar incluso, pues desde, obviamente, ya hablando de lo que sí se puede, pues marcan en la obviedad tu boleto digital, tu boleto físico, que en es este que caso son
1: es lo
6: todos
1: primerito,
6: digitales.
1: ¿No? O
6: sea, es lo primerito.
1: Si no hay wifi allá afuera del estadio, ¿puedes o no puedes? Porque esa es una que ha pasado en conciertos, ¿eh?
6: Es que ese es mi punto, que cuando fue el Portugal-México, ahí de pronto, pues esta red empezó a fallar y fue todo un problema en ese momento. Ahora, hay algún punto muy importante que tú podrías llevar, ahorita nos marcamos en qué objetos sí se pueden llevar, pero sí están marcando que si llevas algún tipo de bolsa o backpack, tiene que ser una bolsa transparente de aproximadamente 30 por 30 por 15 centímetros. Uh-huh. Y eso, pues básicamente se traduce en una pequeña, podemos llamarla, morral, que va a permitir obviamente cargar los objetos que sí te están dejando. ¿Qué sí se puede? Pues obviamente lentes de sol, tapones para los oídos, tu impermeable, pero obviamente no paraguas, sino tipo poncho, claro. Pues ya sabes, tu jersey, etcétera, etcétera, etcétera. Eso sí se podría, pero tendría que ir dentro de una bolsa como la que les estoy describiendo.
1: Es una bolsa de plástico transparente para que a simple vista puedan detectar cualquier cosa extraña, vamos a decirlo así.
6: Claro, totalmente, para cuando pases por arcos de seguridad se ve exactamente qué es lo que llevas dentro. Ahora, claro. ¿Qué es lo que también están un poco ya, si nos metemos en el término de qué están descafeinando? Sí puedes llevar tus banderas y pancartas, pero únicamente sin que tengan algún tipo de asta rígida, tienen que ser de un tamaño de máximo 2 por 1.5 metros. Y obviamente, incluso si son pelucas, tienen que ser pelucas o lo que ellos llaman objetos de animación suaves. Tienen que ser cosas que no tapen la cara. Hablan también del caso de sombreros. Dice, puedes llevar sombreros, pero siempre y cuando no sean exagerados. Mi pregunta aquí la pongo sobre la mesa. ¿Un sombrero de charro se considera exagerado o no? O si estoy en Estados Unidos, el típico sombrero del tío Sam, ¿cómo lo calificamos?
1: Sí, porque puede estorbar al de atrás, ¿no? Ambos, totalmente. El de charro o el de tío Sam.
6: Totalmente, totalmente. Ahora, teléfonos inteligentes. Vamos a entrar ya al tema de tecnología. Teléfonos inteligentes, uno por persona. Entonces, si tú ya tenías el de la oficina y también tenías el personal, pues decide cuál te llevas. Solamente te van a dejar uno por persona. Solo uno.
1: Yo conozco a varios que van a palcos que tienen como tres.
6: No, hombre, pues es que los que parecen que tienen el cinturón de Batman, o sea, hay que llevar la cantidad de gadgets. Es un punto importante. Relojes inteligentes también, solamente uno. No se permiten llevar tabletas ni tampoco computadoras, Enrique. Así que también para quizá algún nerd como yo que quiera llevar ese tipo de gadgets, no nos van a dejar. También detalle importante, Enrique, las power banks, las famosas baterías externas, esas también puedes llevar, pero tienen que ser pequeñas, de aproximadamente 12 por 17 centímetros.
1: O sea, la pila, pues, para que por si se te acaba la del celular.
6: Que a mí también se me hace bastante importante porque vamos a tomar en cuenta un fenómeno que va a ocurrir. Sí, los estadios tienen internet, pero cuando hay más gente se empieza a saturar. Uh-huh. Y tu teléfono lo que hace es tratarse de conectar y muchas veces hasta que lo logre. En esos intentos, Enrique, empiezas a gastar batería. Así que es muy factible que la batería se vaya más rápido. Por lo tanto, llevar batería creo que es muy lógico.
1: Ahora, y además también, gasta más cuando estás grabando videos y toda la cosa.
6: Totalmente, ¿no?
1: O haciendo
6: totalmente
1: lives.
6: Totalmente, totalmente. Ahora, hay un punto importante. Puedes llevar un solo cable, máximo dos, que sean cortos, y tu cargador. Ahora, ¿qué no puedes llevar, Enrique? No puedes llevar, obviamente, ni siquiera, bueno, ya mencionamos las laptops, las tablets. No puedes llevar tripiés, monopiés, selfie sticks, tampoco puedes. Estos aros para grabarte, LED, que también se volvieron muy populares, tampoco se tendrían que llevar. Estabilizadores de estos enormes, que también son muy populares, tampoco están permitidos. Y obviamente drones y cualquier tipo de, pues bueno, aeronave controlada vía control remoto, pues no, no se pueden meter al estadio, serán completamente prohibidos. A mí me queda la duda, sobre todo porque yo sí he ido a conciertos donde estas cámaras de la marca GoPro, que son pequeñitas, sí, sí te las dejaban ya meter, anteriormente no, pero ahora sí. Me queda la duda de, por ejemplo, este tipo de cámaras que son más pequeñas, que no son profesionales, pero que sí dan gran calidad, si te van a dejar o no. Habrá que estar muy atentos a ese tipo de tema.
1: Incluso estas que usan los ciclistas, ¿no?
6: Exacto.
1: La traen así como con una banda en la cabeza, ¿no?
6: Exactamente. Y algo que también, ahí te va, algo que me llama la atención, sobre todo, y que pues un poco descafeína todo esto: bocinas portátiles, ok, cornetas de aire, megáfonos, bubucelas y dispositivos para generar ruido están en la lista de artículos vetados. Me queda la duda de si llevo mi matraca, entraría en este concepto.
1: Híjole, ahora sí que el matraquero pues va a tener que esperar para otro partido, Necaxa Atlante o algo así.
6: Claro, es que por ejemplo, no sé, platicaba con mi esposa y decíamos, bueno, y por ejemplo, si estuviera vivo actualmente Manolo, el del bombo, ¿le dejarían pasar su bombo o qué pasaría?
1: Claro, el gran animador de la selección española.

0: La parte importante es que al final son sistemas de inteligencia artificial donde tú, pues ya sea que utilices Claude, Perplexity, ChatGPT, el que tú quieras, puedes meter datos para tratar de con estos históricos obtener algún tipo de predicción. A mí lo que me queda claro es que este tipo de aplicaciones o aplicaciones web que te invitan a que te inscribas para que te den esas predicciones, híjole, yo lo pensaría dos veces, Enrique, porque justo lo que va a ocurrir es que muchas personas, muchos, bueno, cibercriminales van a querer aprovechar el momento, nos van a querer aprovechar y agarrar en la emoción para robarnos no únicamente los datos, sino también incluso, pues bueno, lo que se encuentra dentro de nuestras carteras electrónicas. Así que tener muchísimo cuidado que no nos gane la emoción, Enrique, pensarlo dos veces.
1: Bueno, Luis, pues te mando un abrazo fuerte y éxito en estos partidos mundialistas.
0: Estaremos en contacto y sobre todo escuchándote a ti y a todo el equipo de W, porque obviamente tenemos un enorme esfuerzo alrededor de la Copa.
1: Gracias, Luis, te mando un abrazo.
0: Otro de vuelta, querido Enrique.
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1: Estamos solo a 2 días, bueno, ya menos de 2 días, como a día y medio de la inauguración del Mundial. Nico, ¿cómo estás?
3: Saludarte. Ahora sí, ya es en serio. Ahora sí, ya arranca la Copa del Mundo de la FIFA a través de la gran cadena W, por supuesto. Ayer fue el abanderamiento de la selección mexicana. Guillermo Ochoa recibió la bandera como el gran abanderado, el gran capitán. No sabemos si va a estar en la cancha, todo parece indicar que no, pero es el capitán de esta selección y es un líder dentro y fuera de la cancha, y creo que en esta Copa del Mundo tendrá que ejercer más que nunca esa responsabilidad, porque si algo necesita el equipo de Javier Aguirre son líderes. Y pues mañana el entrenamiento oficial en la cancha del Estadio Azteca, conferencia de prensa de Javier Aguirre, y listo para el debut, que es el día jueves a la 1:00 p.m, en medio de tantas polémicas. Muchas caen en tu cancha, Enrique, porque son temas políticos. Muchas caen en lo deportivo. Todo lo que ha vivido el Estadio Azteca con el tema de los palcos ha ensuciado definitivamente la logística y el gran esfuerzo que ha hecho el Estadio Azteca por estar lo mejor posible. Hoy reciben una carta judicial en donde el Estadio Azteca se puede deslindar de alguna manera de la responsabilidad, diciendo ya FIFA tomó posesión y FIFA no permite alimentos y bebidas, que es lo que se está peleando en estos momentos. Ya los palcohabientes van a tener sus boletos, no les están regalando absolutamente nada, viene en el título que ellos tienen, que ellos tienen que tener ese acceso, así que tampoco podemos decir están entrando gratis al estadio. No, pues ellos tienen un título que sí se los permite. Lo que no les permite es ingresar alimentos y bebidas, y es lo que siguen peleando.
1: Oye, entonces se impusieron las reglas de la FIFA, ¿eh?
3: Sí, y aparte firmaron un contrato para recibir esos boletos, y en ese contrato que firmaron con el nuevo reglamento, más bien no es un contrato, es un reglamento, a partir de que acabe el Mundial ya no van a poder ingresar alimentos y bebidas nunca, porque antes era una práctica muy común, lo hacían en los partidos de la América, de Cruz Azul, de Atlante, de Necaxa, de conciertos, de todo. Y ya con ese nuevo reglamento ya no van a poder ingresar alimentos y bebidas. Y te voy a decir algo, Enrique, eso pasa en todas partes del mundo. En ningún estadio mundialista te permiten ingresar con alimentos y bebidas, en ninguno.
1: Sí, sobre todo estos palcos que podías llegar en coche hasta unos metros nada más de la puerta del palco y ahí bajabas tus hieleras y tus toppers y lo que fuera, ¿no?
3: Sí, era una práctica a la cual nos acostumbrábamos y era muy cómoda, pero no es normal. Ya quiero que entres tú con tu hielera al estadio de los Vaqueros de Dallas a ver qué te dicen.
1: No, bueno, eso se hace en los estacionamientos, los barbecues, ¿no?
3: Por supuesto, pero afuera del estadio. Pero ya te pasa seguridad y ya no puedes meter alimentos, ¿no? Y el Estadio Azteca, al final, creo que era muy permisivo porque se normalizó eso, que no estaba escrito en ninguna parte. Lo que sí estaba escrito era el título de acceso a todos los eventos que se realizaran en este evento. Por eso digo que no les están regalando nada. No es como que están entrando gratis al Mundial, ¿no? Es que tienen un título, sí, que claro, les permite eso.
1: Híjole, qué cosa, qué difícil, ¿no? Porque la gente dice, oye, pues si yo compré por 100 años el palco y ta, ta, ta, pero bueno, pues
3: sí.
1: Ahora no, sí que como el Big Brother, ¿no? Las reglas cambian.
3: No, porque al
1: ahorita
3: final
1: sí en el Mundial sí. En el Mundial sí, pero ya después del Mundial no.
3: Ya después ya van a poner reglas, que antes no había reglas y ahora sí

0: y ya van a poner reglas.
1: Bueno, es que siempre las lagunas de las letras chiquitas, querido.
0: Por supuesto, y más de un contrato que se hizo hace 60 años, imagínate.
1: Sí, claro, claro, totalmente de acuerdo. Oye, lo que sí no deja lugar a dudas es que mañana es nuestro gran estreno de programación rumbo al Mundial. Ya vi la cabina ahí en Carso, qué cosa, ahora sí que le metiste, pero candela, Nico.
0: ¿Cuándo te vas a dar una vuelta, mi querido Enrique?
1: No, pues nomás díganme, díganme, Rana, yo salto.
0: Me dijo Alex Gómez que te estaba invitando a CNW, pero como que no querías y como que te hacías del rogar.
1: Pero para nada, para nada. Nada más nos ponemos de acuerdo, ya sabes, ¿no?
0: No, con los es tu casa, Enrique. Ojalá que te puedas dar una vuelta ahí. Estamos transmitiendo a partir de las 6 de la mañana hasta las 12 de la noche una programación mundialista. Mañana se estrena la delantera con Alberto Lati, con el Estaca, con Videgaray, con Félix Fernández, aparte con un toque espectacular de conocimiento y de buen humor que lo va a dar Pati Cantú. Así que, ¿qué más podemos pedir?
1: Oye, y además, bueno, toda la cobertura, hay que repetir a la gente en el tránsito que se prevé para varias ciudades, hasta en la última milla, si quieren la previa, vamos a estar totalmente conectados, incluso para quienes en los tiempos ya, pues de más grandes, ¿no, Nico? Porque pues sí, nuestra brecha generacional es bastante. Si hubiera sido yo precoz, podría ser tu papá. Déjame decirte una cosa. Antes metías hasta los radios de transistores para no perder las narraciones o de Ángel Fernández o el que me dijeras. En los estadios, bueno, hoy con la aplicación de W, te pones los audífonos, ¿sí?, y puedes estar escuchando también todos los comentarios, las narraciones y los 104 partidos en exclusiva y gratis.
0: Sí, los 104 partidos, entendemos perfecto lo que representa esta Copa del Mundo para nuestro país y el servicio que damos como radio, porque no todos los partidos van a estar disponibles en tele abierta, solamente 34 partidos van a estar en tele abierta, y también la radio te da esa facilidad de que si estás en el tráfico, de que si no puedes llegar, de que si estás en la oficina y no puedes sacar tu celular, lo que sea, puedes escuchar el partido, aparte con un pool de narradores increíble. Yo creo que es talento, más talento, más talento. La selección mexicana la va a narrar Toño Moreno, imagínate lo que representa.
1: Sí, no, ya le dije a Toño. De hecho, mañana vamos a presentar una entrevista con Toño Moreno, rindiéndole ese homenaje. Qué gran decisión se tomó, Nico, hay que decirlo. Toño Moreno, una de las voces y uno de los periodistas deportivos más importantes de este país, también hay que decirlo así, ¿no?
0: Y aparte, un referente de la gran cadena W, sí, porque sí. Toño Moreno estuvo antes que todos, y que ahora pueda narrar a la selección es increíble.
1: Sí, no, ya te contaré las que vivimos en Sudáfrica, transmitiendo juntos y yéndonos en las madrugadas del Soccer City al hotel con un frío de menos 8 grados centígrados. Gran experiencia aquella hace, pues ya 16 años.
0: Me sé varias de esa aventura en Sudáfrica, sí, pero de camiones descompuestos y de Eugenio Derbez contando chistes y todo.
1: Sí, y alguien por ahí roncando como si no hubiera un mañana.
0: Oh, hombre, de Toñito no vamos a hablar mal.
1: No, hablaba de mí mismo, imagínate. Ah. No, ya me balconeé solito. Y además, bueno, coincide que será el mismo partido inaugural que en aquella justa, sí. Sudáfrica contra México. Pronóstico para el jueves, mi querido Nico.
0: Gana México. Tiene que ganar México 2-0. Yo creo que sea Ochoa o el tal Rangel, no deben de tener mucha actividad. Y lo mencionábamos hoy a las 3 en Claro Sports en W. Si tiene actividad el portero de México, abróchate los cinturones, porque esto va a estar de susto.
1: Va a estar buenísimo. Y mañana, bueno, pues ya saben, hacemos el recorrido del horario 5 a 7 de la noche nosotros en Así las Cosas de la Tarde, y luego a las 7 la delantera con los cornetos, el gran Eduardo Videgaray, el genial José Ramón San Cristóbal el Estaca, Félix Fernández, Alberto Lati y Pati Cantú. No, bueno, trabuco que has armado. El director técnico se llama Nicolás Romay,
0: dice. No, para nada. Nuestro Juanito Lozano es una eminencia.
1: Juan Lozano, por supuesto.
0: El creativo que dijo, vamos a hacer esto. Y nosotros nada más intentamos ahí poner los recursos que había.
1: Saludos a Juan, la gran cabina. Sí, saludos. Sí, sí. Oye, pues no, felicidades. La verdad,
0: y te que tengo que decir mundial. Algo, que ha sido un trabajo en equipo increíble. De Radiópolis, por supuesto. De AS, de Claro Sports. Nos hemos sentido muy a gusto poniendo lo mejor que tenemos para que esta cobertura sea inolvidable para todos los aficionados al fútbol.
1: Pues ya la estaremos disfrutando ya desde mañana mismo con estos nuevos shows y desde el jueves ya que ruede el balón. Te mando un abrazo fuerte, Nico.
0: Igualmente, Enrique, saludos.
1: Igualmente, Nicolás Romay es titular de Claro Sports en W. Son las 7:53, Carla Santillán, ya nos vamos.
2: Aquí estoy, pero antes hay información y música.
1: Oye, ¿que tienes doble canción?
2: Sí, tengo doble canción.
1: No me digas, hoy te desquitaste de todas las que te han hecho.
2: Pues por una de cal.
1: Pues vamos a escucharlas, venga.
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2: México está preparado para recibir al mundo con seguridad, destacó la fiscal general de la República, Ernestina Godoy. Así lo dijo.
4: La Fiscalía General de la República mantiene una atención especial en las sedes mundialistas para recibir de manera presencial o virtual a las personas que necesiten orientación o quieran presentar una denuncia. También quiero darles a conocer que esta Fiscalía General de la República pondrá en marcha una campaña nacional de prevención contra la trata de personas, particularmente de niñas, niños y adolescentes. Es de destacar que esta Fiscalía ha realizado una gran capacitación a agentes del Ministerio Público de la Federación, les permitan brindar un trato digno y respetuoso a las víctimas. México está preparado para recibir al mundo con seguridad.
2: Y tenemos otra canción con motivo del Mundial. Se estrenó hoy y la compositora es nada más y nada menos que Toñita. Sí, la exintegrante de la Academia presentó México, vamos a ganar. Ella posteó, tengo fe de que nuestro equipo, la selección mexicana, dará triunfos que no esperamos. Y bueno, pues esta es su canción.

0: Medio le copió a Los Ángeles Azules, ¿no?
1: Pues sí, pero tiene ritmo. Tiene ritmo.
0: Para el buen. ¿Y la otra?
1: Y la otra es la que se está escuchando en Argentina. No es la oficial, pero vaya que pegajosa sí es. Y tiene todo el beat para cantarse en los estadios.
0: A ver, ¿y quién la interpreta tú?
1: No se sabe, he estado rastreando, pero no la encuentro, porque la oficial es de Ulises Bueno, pero no tiene este punch. Escucha.
0: Luego las que son con inteligencia artificial tienen más punch, ¿no?
1: Seguramente es así.
2: ¡Respeten los rangos! ¡El rey ya llegó!
0: Es como de antro de Salvador Zaragoza, ¿no?
1: Pues sí, pero a ver, esta la pones en el estadio donde todo mundo está gritando el nombre de los jugadores y por supuesto que prendes a tu público y prendes a tu selección, ¿no?
0: Hola, a ver si la ponen en los estadios, porque yo creo que como
1: no, pues no es lo oficial, pero imagínate si el público, si los argentinos la hacen suyo, seguro sí, ¿no?
0: Bueno, pues veremos. Ándale, ya da toda la alineación. En fin, nos vamos, sí. Carla Santillán, gracias por el doble espectáculo.
1: Ojalá y tengamos ese buen ánimo para el Mundial.
0: Y mañana a las 5 de la tarde, empezamos nosotros ya a las 5 de la tarde, una hora antesito, ¿eh?
1: Exacto, aquí nos escuchamos.
0: Aquí nos escuchamos en W Radio, se quedan con el gran Alejandro Gómez en Hacen W. Soy Enrique Hernández Alcázar, excelente noche de martes.

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2: Ah, pues ya no quiero. Ahora no quiero.
3: ¿No?
2: Ya. Pero todo sí lo que había dicho.
3: Sí estaba rica la señora.
2: Sí estaba rica, pero ya me arrepentí, ya no voy a decir nada. Ya no voy a decir absolutamente nada de lo rica que estaba la señora. Vamos a hablar de otras cosas el día de hoy.
3: Sí, hablemos de lo que estabas diciendo antes de entrar al aire, güey.
2: Es que
3: hay mujeres de nuestra edad, dice el güey. No, pues hay unas que todavía están viables.
2: Practicables.
3: Practicables, eso.
2: Y es que lo que sucede es que llega uno a cierta edad.
3: Tanates, güey.
2: Espérate, llega uno a cierta edad en la cual estás orgulloso de que no estás tan. Mira, por ejemplo, hace algunos meses o años fui a una reunión de esas de preparatoria. No vuelvo a ir, por cierto, no insistan, no quiero.
3: Quizá yo tampoco, ¿eh?
2: Sí, hay una buena razón por la cual
3: no
2: se visto.
3: Por la cual no vi a esta gente en 40 años.
2: Hay una razón excelente para ello. Y ustedes no me quieren ver, porque además de todo, vean lo mamón que me he vuelto. Bueno, el asunto es que.
3: Ya es así desde niño.
2: Vas a estas cosas y pues de pronto ves que pues la gran mayoría ya está más allá, o sea, ya digamos que ya son como los zapotes, ¿no? Que se caen del árbol y ya están en el piso acá medio rotos, medio jodidos, ya.
3: Ya nadie los quiere.
2: Ya nadie los quiere.
3: Eso eres tú para muchas personas.
2: Es el zapotazo ya cayó. Sí,
3: tú y yo ya somos zapotes inviables, impracticables para millones de mujeres que nos ven con asco.
2: Correcto, pero de repente que dices, bueno, a ver, me dio ando limpio y me fui al gimnasio y me he visto más o menos bien y acorde a mi edad, ¿no? No ando dando lástima.
3: Por más que te bañes, sigues oliendo a viejito, ya te lo dije.
2: Mira, te voy a decir una cosa. Eso que dijiste es una mentira podrida. El olor a viejito es un hecho, pero hay que bañarse las veces que sea necesario al día para orear la ropa.
3: ¿Bañarse
2: diario?
3: Para
2: que no huelas a viejito. Yo me baño diario, güey. Diario. ¿Eras? Sí, y a veces me baño dos veces, güey. Me baño después de ir a entrenar.
3: Para tu piel.
2: Ay, pues me pongo cremita, güey. Me pongo mis cremas humectantes, ¿ok? Y incluso ya me compraste una crema especial para la calva.
3: ¿Yo te la compré?
2: Bald Bro. No, me la compré yo. ¿Quién dijo que tú me la
3: compraste? Dijiste,
2: me compré yo, güey.
3: Pero si quieres, yo te disparo la crema.
2: Ya no oyes. O sea, yo vuelo a viejo y tú ya no oyes.
3: Sí o no dijo compraste nuevo.
2: ¿Verdad que no?
4: Yo también escuché, ¿eh?
2: Nah, sí, están pendejos los dos. Están pendejos los dos. Ok, el asunto es que ya me compré mi crema para la calva. Bald Bro. Y entonces esa cosa ayuda para que no se te vea el coco reseco, ni mucho menos. Y no des tanto asco. No,
3: mi dermatóloga me dio una cremita. Me dijo, mira, esta es para el cuello. Porque el cuello es...
2: Porque tu cuello ya da asco.
3: Ya tiene aquí una vagina, un moco de guajolote. Y ese es inevitable, güey. O sea, ahí es donde se ve la edad más cañón, en el cuello. Así, ahí no se puede ocultar.
2: Está bien. Bueno, eso
3: y llevo
2: en
3: un mes poniéndomela y no veo ningún resultado hasta este momento.
2: Oye, hablando de las amigas y las señoras que se mantienen bien, ¿nunca has visto que las señoras que se restiran la cara se les hace como un doblez en la oreja?
3: Sí, lo he visto.
2: El Goblin Ear, le dicen, y entonces se les ve la oreja larga y grande, o sea, y el lóbulo ya medio colgadito, pero el resto de la cara
3: rayita.
2: Está apretadito. Y una rayita, esa es la que dices, ahí está.
3: O sea, ahí es el doblez, ahí es donde cosió el
2: cirujano. Ahí está el trabajito, entonces... Señoras de mi edad, déjense el pelo largo para que no se les vea la oreja de
3: pero
2: de
3: largo retoque, todo, ¿no? Hasta el pecho, por el fleco hasta el pecho.
2: Hagan de cuenta como el tío
3: como
2: Cosa.
3: El tío Cosa.
2: Si se acuerdan, si alguien se acuerda del tío Cosa, así.
3: De los locos hadas. Una masa de pelo y se ponen unos lentes y ya.
2: Y ya están muy bien.
3: No, hay mujeres que de nuestra edad que todavía están muy guapas.
2: Nadie dijo que no, lo único que digo es que hay ciertas cosas cuando ustedes están hablando.
3: Hay unas que son así como la carretera Matehuala, que tiene sus cachitos buenos.
2: Y para los amigos como yo, rasúrense las orejas, carajo, los pelos largos de la oreja son asquerosos. O sea, quítenselos, de veras. Porque a mí ya si me los dejo me salen como de mono tití, güey. O sea, me sale de verdad como de lemúrido.
3: Oye,
2: o sea,
3: lo que estoy viendo es que además de convertirte en un zorro plateado en tu vejez temprana.
2: Sí.
3: te estás también convirtiendo en un metrosexual, o sea...
2: Pues, güey, es que...
3: Te la pasas haciendo así, calándote...
2: La cosa se está afeando tanto...
3: Acuérdate que entre metro y homo no hay gran distancia.
2: Bueno, si en algún momento
3: homo
2: llega...
3: Sapiens.
2: Si llega el deseo, lo haré, ¿eh? Porque no me voy a morir con ningún antojo. O sea, si algún día digo, quiero probar la de O, güey, pues va, güey. Pero no, hasta ahorita no. La verdad es que hasta ahorita me sigue repugnando la idea.
3: ¿Pero ya probaste?
2: Nunca. ¿Tú?
3: Imagínate que tienes en la boca...
2: Pero,
3: no he probado. ¿Tú
2: has tenido ganas de probar? Es que yo no.
3: No he tenido ganas de probar. Si tuviera ganas, ya lo hubiera hecho, sin duda.
2: Pues es que es lo que te digo.
3: Porque no soy muy de quedarme con las ganas igual.
2: En cama de lechuga, acá.
4: ¿Ya chuparon pito?
3: Todavía no, presidente. Justo de eso estábamos hablando. ¿Qué?
2: Usted está a punto, ¿eh? Usted está a nada. Ahí viene.
3: Eso no es cierto. ¿Por qué se va a volver homosexual López Obrador? No entiendo de qué estás hablando.
2: No, yo creo que más bien lo que se va a tragar va a ser su supuesto legado histórico, porque yo creo que están saliendo a la luz una serie de cuestiones que lo van a dejar muy en claro. El señor, pues nos entregó al narco, güey. Así, de fácil, nos entregó al narco y pues ni modo, ese va a ser su legado histórico. Engañó a un país entero, nos jodió de todas las maneras que pudo y además nos expuso a los peligros de
3: sacó a muchísima gente de la pobreza.
2: Sí, ya, tu cantaleta
3: recuperó
2: de siempre.
3: Recuperó la dignidad del gobierno mexicano.
2: ¿Cuál dignidad del gobierno mexicano? Más bien le quitó la dignidad al gobierno mexicano.
3: La recuperó, quizá temporalmente, pero la recuperó. Y, en fin, no quiero hablar de esos temas. Mira, ahorita, siempre es lo mismo.
2: Necesito
3: contigo,
2: el mismo
3: necio.
2: Audio nuevo. Imagínate a López Obrador entrando a la reunión de Morena y preguntando...
4: ¿Ya chuparon pito?
2: Porque van a, ¿eh? Porque van a... Ok, bueno, ahí tiene.
3: Bueno, damas y caballeros, tenemos un gran programa para ustedes el día de hoy. Hoy es martes 9 de junio. Mañana, en punto de las 7 de la noche, arranca La Delantera a través de W Radio Los 40, La Qué Buena, Claro Sports, Imagen Televisión, Amazon Music, Facebook.
2: Facebook. Y FaceTime. Sí, les vamos a hablar personalmente a cada uno, güey.
3: No más eso falta, ¿eh? Ya
2: también,
3: nada más.
2: También
3: es lo único
2: en FaceTime y en WhatsApp. Ahí vamos a estar. ¡No! Es una cosa que nunca se había intentado y vamos a ver si es por buena razón, ¿eh? Vamos a descubrirlo.
3: Pero a ver nunca, si nos sale un bodrio horrible.
2: Nunca se había hecho y la verdad es que teníamos ganas de intentarlo y en esta empresa y en las
3: pero
2: otras...
3: esa prueba de balas, güey. Está Alberto Lati.
2: Correcto.
3: Está Pati Cantú. Ajá. Está Félix Fernández. Estás
2: correcto.
3: Tú.
2: Así es.
3: Está el nuevo. Está Mems. Está un servidor.
2: Estará por ahí Roberto López Olvera. Roberto otros López colaboradores. Olvera.
3: De repente Moisés Muñoz. Esperemos que nos pueda acompañar. Sí. Tenemos reporteros enlazados en todos los estadios mundialistas en México, Estados Unidos y Canadá.
2: Ahí les va. Eduardo va a ser Don Quijote y yo Sancho Panza y vamos a ir contra los Molinos. Eso es lo que va a pasar.
3: Eso va a pasar a partir de mañana a las 7 de la noche. En esta frecuencia, así que no se lo pierda. La Delantera arranca mañana pues para ir calentando el ánimo mundialista e inicia el mundial propiamente el jueves 11 a las 11 de la mañana es la inauguración. Posteriormente en esta frecuencia podrá escuchar también el partido inaugural México-Sudáfrica, que esperemos que salgamos con bien de ese primer duelo. Todo el mundo vaticina un triunfo de la selección mexicana. Yo digo que no se confíen.
2: No, nadie
3: se debe
2: de confiar.
3: Son 11 contra 11 en la cancha.
2: Nadie se debe de confiar, pero yo quisiera pensar que nuestra selección va a iniciar este torneo. Le tenemos que decir, aquí sí podemos decir todo, ¿eh? Normal.
3: Sí, aquí puedes decir mundial.
2: Mundial.
3: FIFA.
2: Pero tenemos que tener nombres alternos para la justa deportiva de verano. Como era el waterpolo en seco.
3: El waterpolo en tierra, me
2: exacto.
3: Parece muy bien.
2: La cascarita global.
3: La cascarita global.
2: Esa me gusta, ¿no?
3: Sí, porque pues estamos muy limitados por los abogados y los derechos de transmisión.
2: El torneo llanero del orbe. Ahí está. Tiene que haber muchos.
3: El golf con las patas planetario.
2: Ahí, por ejemplo. O sea, necesitamos pensar en varios. Si se les ocurren, mándenlos, por favor, ya saben a dónde. Arroba la corneta FM. Si quieren darle nombres alternos a esto.
3: Muchas gracias. Pero
2: oye,
3: por lo pronto...
2: ¿viste el pugtazo?
3: Perdón. Eso no lo puedo.
2: Pugtazo. El pugtazo es una estupidez. Es un pobre perrito que se cae de un techo y le cae a alguien en la cabeza. Pero es un pug. Y me encanta que en México alguien, una mente enfermiza. le puso el pugtazo. Y ya con eso es una obra maestra. Y incluso...
3: Te cae un pug del cielo y te
2: dio... Te da un pugtazo. Y te pasas por alto que el pobre perrito a lo mejor se lastimó. Cae bien, ¿eh? Cae en la cabeza de una señora y luego llega al piso y corre y todo. No creo que le pase...
5: No le pasó nada al pobre pug.
2: Pero que la gente de este país cree pugtazos, güey. Me parece delicioso, güey. Me parece increíble. Perdón, nada más le quería dar mención honorífica al pugtazo.
3: Viva México. Pero bueno, ya que mencionaste arroba la corneta FM, de una vez les vamos a decir cuál es el top 10 del día de hoy. Se va a llamar Formas bonitas de decirle a alguien que ya depositaron.
2: Formas bonitas de... Wow. Como por ejemplo, ya cayó la dispersión para mis 7 hijos. Déjale aviso a las otras familias. Es terrible, güey. Formas bonitas de decirle a alguien que ya depositaron. Bueno, nosotros tenemos la mejor, ¿no? Déjate a Schoen geweint. Creo que así se pronuncia. Esto quiere decir ya chilló la rata en alemán. ¿Estamos bien? Dirate. Hatschonkeweint.
3: Muy bien. Impecable tu pronunciación.
2: Ahí está. Dirate. Morena. Dirate de Morena. Ok.
3: Ya, ¿qué tiene que ver eso? Formas bonitas de decirle a alguien que ya depositaron.
6: Mi amor, ¿me compras 15 pesos de huevo, por favor?
3: No, ni madres. Te compro 2 kilos.
2: Ahí tienes tus pañalotes, decía un amigo cuando nos pagaban lo de los rehabs. Ahí tienes tus pañalotes y tu leche en polvo. ¡Cómo no! O sea, pues sí. Porque nos pagaban cualquier basura.
3: No, pero los pañales y la leche salen bien caras, güey. Yo recibo, sin duda alguna, con mucha felicidad.
2: Yo te la puedo disparar,
3: pañalotes,
2: ¿eh?
3: Y mi
2: yo
3: leche.
2: Con gusto te ayudo. Si te está costando trabajo, te la disparo.
3: ¿Ya es en polvo?
2: Si quieres, pero te la disparo igual, ¿eh? Así como confeti.
3: Qué lindo, Estaquita. Qué amable, de verdad. Qué detallazo de tu parte. Pero bueno. Vamos a la información que tenemos de hoy.
2: Espérate, este me gustó mucho. Formas bonitas de decirle a alguien que ya depositaron. Ya cayó. El contador y la DRH huelen a jabón chiquito. El contador y la DRH.
3: La DRH huelen a jabón chiquito.
2: Qué bonito es. Perdón, decías.
3: Pues bien por ellos, porque...
2: Sí, ¿sabes, luego se
3: qué,
2: muere,
3: qué,
2: no?
3: ¿Sabes qué es sensacional? Y yo sé que puede sonar equivocado. Ajá. Pero cuando tienes una relación a escondidas...
2: Sí.
3: Lo tienes que mantener oculta. Y haces unas visitas así, subrepticias al motel. Ajá. Furtivas.
2: Sí.
3: Y sales y actúas como si nada. Es muy divertido.
2: Sales y actúas el elefagente, ¿no? Nadie se da cuenta de la cara de idiota que traes, que vienes acompañado de una señorita, que es un motel de donde estás saliendo, pero nadie se da cuenta. El elefagente era un elefante gigante que dizque era un agente secreto, y todo el mundo veía un pinche elefante gigante, güey.
3: Enorme, pues sí. Y no me refiero a relaciones extramaritales, ¿no? Me refiero a
2: bueno, puede ser cualquier tipo de relación, tú no juzgues.
3: No es mi caso, pero las relaciones, cuando no las quieres hacer públicas por X o Y, es muy divertido eso de vivir.
2: Ah, ¿te daba
3: así
2: vergüenza? ¿Te daba pena?
3: No, a ella.
2: Es que de plano así estaba. Ah, claro, a ella le daba pena. Pues sí, eso lo entiendo más, la verdad.
3: Pues sí,
2: a ella obviamente le daba vergüenza que se supiera.
3: Bueno,
2: repugnante.
3: Empecemos con la información. Fíjense nada más qué belleza, qué nivel tan alto ha alcanzado la Suprema Corte de Justicia del acordeón en nuestro país. Esta es ministra de la Suprema Corte, Loretta Ortiz, que yo entiendo y se ha dicho y se ha recalcado que no es necesario tener incluso un título en derecho, una licenciatura en derecho, para ser miembro
2: persona
3: de la
2: Suprema Corte. Persona juzgadora. Se dice persona juzgadora. Dicen estos güeyes, pero a ver. Yo quisiera pararme ahí un segundo.
3: Yo pensaría que sí es necesario haber concluido la primaria.
2: Sin duda.
3: Saber leer.
2: Vamos a oír a Loretta. Loretta no puede leer. Vamos a ello y después hablamos un poquito de esto. Adelante, Loretta, por favor, ¿podrías leer un texto en español?
7: Gracias. Toda vez que, congruente con lo que acabo de exponer, no comparto el estudio congruente con lo que acabo de exponer. No comparto que las normas...
2: Exponer.
3: De entrada, exponer no sé, es exponer.
8: No comparto. Miren, lo que acabo de exponer.
2: ¿Sabes
8: congruente
2: qué?
8: Congruente con.
3: Parecía disco manera... rayado, ¿no? ¿Te acuerdas cuando los viniles se brincaban?
2: Ándale, me dio nostalgia de que la aguja se regresaba. Pero, ¿sabes qué? Mira, esto se podría prestar a hacer chistes clasistas y demás, pero sí escucho que la señora tiene un nivel de lectura paupérrimo. O sea, pésimo.
3: Y es su propio texto.
2: Pero además de todo, o sea, no sabe pronunciar palabras. No parece entender lo que está leyendo. Le cuesta mucho trabajo enunciar las frases. siento que esta persona no debería de estar a cargo de la corte más alta de nuestro... O sea, participando, no está a cargo. Pues no está a cargo. Para eso está Calzón.
3: A cargo está Hugo.
2: Para eso está Calzón. Pero la verdad, siento que es lamentable.
3: Es que no se llama Calzón.
2: Me vale madres, yo le digo Calzón. Aquí el asunto es que estas personas...
3: Es Hugo Ortiz, ¿no?
2: No tienen nada que hacer en la Suprema Corte de Justicia. No, y está esta cuestión de, es que cualquiera puede acceder por igualdad. No, güey, o sea, es como si dices, a ver, ¿quién te va a operar el corazón? Pues, el güey de las tortas, ¿no? Pues, total, todo mundo debe de tener oportunidad. Pues no, necesito un experto en leyes en la Suprema Corte de Justicia, no estos peleles, la verdad.
3: Bueno, pues o sea, se democratizó la justicia en México.
2: Es que no se debe de democratizar esto. La especialización no es la especificidad en el conocimiento, es importante. El uso solvente del idioma español debería de ser un mínimo requerimiento para participar en la corte más alta de la nación. ¡Carajo! Ya estuvo bueno. Está romantizando la ignorancia. ¡Puta madre, ya!
3: Vamos a ver qué efecto tiene esto de la reforma judicial en el mediano plazo, por lo menos. Hay que darle tiempo a evaluarlo. Yo pienso que hasta ahorita pues no ha servido de absolutamente nada.
2: Nada.
3: Esa es mi percepción, pero yo no tengo fundamentos más allá de
2: más
3: una
2: que para dar lástima y preocupar a los ciudadanos. A mí me preocupa que una persona
3: no es un hecho,
2: que
3: es una opinión,
2: que habla de esa manera esté a cargo de cuestiones importantes.
3: Pero, relájate, hombre. Vives en México. Sonríe y goza, que vivimos en este bello país, pues sí, llamado México. Pero bueno, vámonos ahora rápidamente hasta Michoacán, en donde el líder del PRI en ese estado se ha hecho famoso, Memo Valencia, por su afición por las caguamas y su panza chelera, y se la pasa hablando precisamente de esto, de las caguamas, y ahora dice que no es su culpa que le gusten las caguamas. Mira nada más de quién es culpa que a este güey le gusten las caguamas.
5: La cerveza Victoria es una cerveza estilo Viena, que fue diseñada ex profeso a gusto de Maximiliano de Habsburgo. Una cerveza parecida a la que él tomaba. Maximiliano de Habsburgo es el responsable de que a mí me gusten las caguamas. Digo, si nos ponemos a buscar culpables de todo y a echar culpa al pasado, pues entonces... Señor Maximiliano, donde quiera que esté, por su culpa tengo mi pancita caguamera.
2: Ok.
3: Te pases, no te pases, Valencia.
2: Entonces le gustaba la Viena.
3: Y fíjate que sí, mira, ahí te va. La cerveza Victoria es una cerveza tipo lager de estilo Viena. Se caracteriza por su color ambarino, su cuerpo medio, espuma cremosa. Puta, está súper antojante.
2: Qué rica,
3: y un
2: ¿no?
3: sabor ligeramente dulce y balanceado.
2: Ok.
3: Es elaborada en México desde el año de 1865.
2: Ajá.
3: Que coincide con el segundo imperio mexicano, el de Maximiliano de Habsburgo.
2: Bueno, que a Maximiliano le gustara la Viena, el Gona, es algo conocido. Se daba sus paseos, se salía por una puerta secreta, decían, del castillo de Chapultepec, pues a tener escarceos, ¿no?, con la población local, al parecer.
3: Hombre, la alta sociedad mexicana de la época estaban, pero en vueltas locas con Maximiliano, porque sí, alto, sí, sí, rubio, guapo y latiznada.
2: Y a él lo que le gustaba era, le gustaba salirse y buscar,
3: y pintarle el cuerno a Carlota.
2: Pero buscar lo exótico, porque pues para él las güeras y rubias y altas y ojos de color, pues no le atraían.
3: Pues era lo del diario.
2: A él lo que le gustaba era el producto local, a él le gustaba salirse a darse sus vueltas por México, que para él era un lugar exótico y lleno de belleza. Entonces Maximiliano repartió cariño por todos lados, al parecer, y
3: imagínate
2: incluso
3: qué horror,
2: repartió secciones
3: europeas. Imagínate, dice, la alta sociedad mexicana de los 1860.
2: Ajá.
3: Todos, ¡ay, el príncipe europeo! Vamos a conocerlo en Palacio Nacional. Y por ahí hay filtrados, bueno, se ha preservado en la historia, los menús de las cenas que ofrecían en el castillo de Chapultepec. Y eran, bueno, unas
2: comilonas
3: opíparas, sí, brutales, pantagruélicas.
2: Exacto.
3: A la cual invitaba pues a la crema innata de la sociedad. Y luego seguramente buscaba ahí un rinconcito y, a ver, pues señora, sí, señorita, venga, vénganse para acá.
2: Pues también así funcionaba, ¿no? Era lo de la época, así se hacían conexiones políticas. Se siguen haciendo, hombre. ¿Tú crees que las fiestas de los... Digo, nada más que ahora como...
3: No, pero este güey ni mexicano era, y rindiéndole tributo, pero era, y pretecía pero a un era extranjero símbolo del en
2: poder,
3: México.
2: Pero era el símbolo del
3: recuerdan
2: poder.
3: Recuerdan a la oposición
2: venir
3: actual en México, vendepatrias.
2: En cambio ahorita...
3: Entreguistas,
2: injerencistas. Las cenas opíparas son en restaurantes naquísimos, en donde ya vimos un desfile de políticos de Morena, el restaurante El Naco ese de los filetes con oro. Ahí están dando vueltas todos, uno más ñero que el otro, porque tienen que
3: bueno,
2: ir
3: que a ti no
2: exhibirse.
3: Te alcance para ir a ese restaurante y te ardas de que otras personas van y disfrutan. Mira, de un asqueroso pedazo de carne cubierto en oro, que no entiendo para qué.
2: Pues por nacos, porque son nacos y necesitan, o sea, necesitan la naquez de que los vean con un güey dándoles con un cuchillo, que ojalá y un día se le vaya el cuchillo y le corte la lengua a alguno.
3: ¿Por qué?
2: Porque sí, güey.
3: ¿Por qué? Nada más, su único pecado es ir a comer a un restaurante de moda, caro,
2: si
3: y lo que
2: tuviera
3: tú quieras.
2: Yo el dinero para ir a ese restaurante, guiño, guiño, no iría. Iría a un restaurante bueno, no a esa nacada.
3: Fíjate, o sea, que yo conozco unos, tengo unos amigos que fueron y me dijeron que comieron increíble, que estuvo
2: súper
3: bien.
2: Sí, sí, sí. Y se sacaron sus fotos también, igual de nacos. No. Me tienen que ver aquí con el güey este. Necesito que me vean, porque nunca he tenido y necesito exhibirme. Porque ahora que accedí al dinero finalmente, pues tengo... Mi ñerez requiere de cubrirme de marcas y salir en fotos, porque soy un ñero. ¡Por eso! Me lleva al carajo con estos güeyes.
3: Oye, relájate muchísimo, güey.
2: Ojalá y un día se le vaya el cuchillo a Salt Bay.
3: Cada quien tiene derecho a gastarse su lana en lo que se le da la gana.
2: Sin duda. Nada más lo que quiero saber es de dónde sacaron estos politiquetes mexicanos el dinero. Quiero saber de dónde.
3: Ya medio que lo intuyo, de dónde.
2: Pues te digo, eso es lo que da coraje. Eso es lo que da coraje.
3: Yo no he visto políticos en el restaurante Salt Bay, la verdad. He visto...
2: ¿Cómo no?
3: Fotos de hijos de...
2: Están, cierto, hijos de...
3: De políticos.
2: Hijos de... Ok. Sí,
3: pero
2: sí, sí.
3: Por cierto, por ahí en redes sociales que también se han hecho montajes. Que el hijo de López Obrador, Jesús Ernesto, nunca fue. Que en realidad es un Photoshop.
2: ¡Ay, por favor, güey! ¡No, mames, de veras! En serio, bueno, vamos a estar haciendo
3: ¿tú
2: esto.
3: ¿Tú tienes la certeza absoluta? Porque a hoy en ver, día una imagen puede engañar muchísimo.
2: Ahora resulta que vamos a comprarles el cuento de la inteligencia artificial.
3: A Sage le hicieron Photoshop en
2: claro,
3: video, güey. Fue víctima.
2: Photoshop en video, güey. Oye, ayer hablábamos de la propuesta esta de prohibir estas imágenes hiperrealistas. A ver, güeyes, déjense de cosas, necesitamos libertad de expresión y se joden. Que las benditas redes sociales ya no les beneficien como les beneficiaron al principio del sexenio del viejo pedorro, no es problema de los ciudadanos. Se amuelan, se aguantan, nos vamos a pitorrear, nos vamos a burlar y vamos a decir, porque ya estuvo bueno de corrección política con ustedes. Ustedes se sirven con la cuchara grande en el país y ahora nosotros no podemos decirles que vayan todos de puntitas y me saluden a la más vieja de su casa. Por favor, ahora resulta.
3: Bueno, ya que el señor San Cristóbal ventiló todas sus frustraciones.
2: Y ojalá y se le vaya el cuchillo. Me cae, ojalá y se le vaya el cuchillo un día.
3: O sea, nomás tanto que dices, ya me están dando ganas de ir y subir mis fotos.
2: Imagínate la nariz, güey. La nariz en el plato, güey. ¡Ay! ¡Se me fue! ¡Chin!
3: O la sonrisa del guasón, ¿no? Así.
2: Ándale. Why so serious?
3: Vamos a escuchar a Ricardo Monreal, el coordinador de los diputados de Morena, hablar de fútbol.
2: Eso
3: está bien. Porque luego habla unas necedades horribles, Ricardo Monreal. Propone leyes espantosas como...
2: Sí.
3: Bueno, ¿para qué nos metemos?
2: Leyes para controlar elecciones, ¿no? Que las leyes que tengan injerencia de alguna
3: para invalidar elecciones que pierde Morena.
2: Correcto, para hacer lo que les dé la gana con nuestro futuro disque democrático. A ver, vas, Monreal, ¿ahora qué dijiste?
9: Aquí lo voy a ver. No me mandaron boleto.
3: Cómpralo.
2: ¿Eh? Yo te mando uno.
9: 2-1 México 2 contra 1. Ah, sí. Chelas. ¿Eh?
3: ¿Qué dices, Monreal? México 2 contra 1. Chelas.
2: ¿Qué? No sé qué está
3: estaba
2: diciendo.
3: Texteando al mismo tiempo que le preguntaban.
2: No sé qué está haciendo, güey.
9: Ah, sí. Chelas.
2: Oye, por cierto, digo, y hablando de otros temas, felicidades a Clarita Brugada y a toda la gente, por ejemplo, del metro de la Ciudad de México. Se inundaron las estaciones, los parches que hicieron. ¿Viste el parque flotante?
3: Qué bonito quedó el metro Hidalgo con sus candelabros franceses, porfirianos.
2: ¿Viste el jardín este flotante que quisieron hacer en unos puentes viejos del metro? Se les inundó, lo inauguraron ayer, ya se les jodió, güey.
3: Es que llovió muchísimo, güey.
2: ¡Qué raro! Oye, pero nunca llueve en la Ciudad de México si vivimos en el desierto alto de Chihuahua. ¡Nunca!
3: Eso es rarísimo.
2: ¡Pobres! Es que es inesperado.
3: Y bueno, con todos los maestros de la CENTE, de la Coordinadora Nacional de Trabajadores de la Educación, que están trabajando, y el diluvio, la ciudad entera huele a maestro limpio.
2: Es correcto. O a perro mojado, no estoy seguro. Pero bueno.
3: Bueno, dicen por ahí que se lo vi a Pompiluki, lo puso en redes sociales, dijo que el partido más duro que...
2: ¿Se lo viste a
3: Pompiluki? Sí, se lo vi.
2: ¿Por qué no me compartiste?
3: Ahorita mismo te lo comparto. No, sabes, qué delicia. Dice, el partido más difícil de México es el de Claudia Sheinbaum contra la CENTE.
2: Pues sí.
3: Que están amenazando con bloquear toda la ciudad, con paralizar México. Obviamente, por eso la Secretaría de Educación Pública dijo, día festivo.
2: Pues sí.
3: No hay escuelas. Esto no es por un beneficio para los niños. Los niños lo disfrutan más viéndolo en la escuela con sus compañeritos, obviamente.
2: Correcto.
3: Es para reducir el tránsito y para tratar de nulificar a la CENTE. Y también están haciendo un esfuerzo en el gobierno federal y en el gobierno de la Ciudad de México porque todo mundo haga home office. Están promoviendo la idea de que no salga usted de su casa, quédese en casa, como aquellas épocas horribles, precisamente para restarle fuerza a las manifestaciones de la Coordinadora Nacional de Trabajadores de la Educación.
2: ¿Quién y para qué revivió a la CENTE? ¿Quién les prometió estas cosas que ahora exigen y quién les quedó mal? ¿Quién los engañó? El mismo que engañó al resto del país, López Obrador. Ahí estamos otra vez cosechando las estupideces de un necio que utilizó todo lo que pudo para hacerse del poder. Entonces, ahí están los resultados. Ahí está lo que usted tanto aplaudía si es que era chairo y le iba a hacerle el caldo gordo a estos güeyes. Ahí
3: mira,
2: tienen.
3: Escucha esto. Ya,
2: ahí
3: ya.
2: Tienen.
3: Super orato
2: pues es cierto.
3: Gobierno exhorta a aplicar home office desde hoy, 9 de junio, para facilitar movilidad en la Ciudad de México en el
2: qué
3: Mundial.
2: Padre.
3: Y se publican las medidas en el Diario Oficial de la Federación.
2: Qué bonito.
3: Esto no es otra cosa más que pánico ante la CENTE.
2: Correcto.
3: Que nos puede hacer pasar una vergüenza internacional de primer nivel.
2: Oye, y este asunto también de la CENTE me trajo la unión más extraña y contra natura que yo he oído en mi vida. Los dueños de palcos y plateas, que están pues muy enojados porque no les están dejando usar sus palcos y plateas, unidos con la CENTE y los contingentes de Ayotzinapa,
3: sí.
2: En protesta. ¿Qué onda
3: los dueños
2: con este
3: de
2: país?
3: Los palcos unidos a la CENTE para protestar.
2: Y Ayotzinapa,
3: los
2: contingentes
3: de Ayotzinapa.
2: O sea, ¿qué onda?
3: Sí, es México mágico.
2: ¿Qué onda con esa
3: es
2: unión?
3: Increíble.
2: Vamos entonces a hacerla de pie y vamos a joder a toda la ciudad, los dueños de
3: y
2: palcos.
3: Y echar a perder el Mundial. No llegue un equipo, que no llegue Sudáfrica, por ejemplo, que lo atrape un bloqueo en la gente, a los jugadores.
2: ¿Cuánto cuesta un palco en el Estadio Azteca? Mucho dinero. ¿Quiénes son las personas que son dueños de palcos?
3: Gente
2: muy acaudalada. ¿Qué coños hace la gente uniéndose a la causa de los dueños de palcos y plateas? No entiendo este país a veces, güey. ¿Qué
3: sí,
2: pasa?
3: A mí eso también me vuela la cabeza, me parece sorprendente. Pero bueno, continuando con la información, vamos ahora a escuchar a Ricardo Monreal nuevamente.
2: ¿Otra vez?
3: Porque, sí, pues es que tiene que dar la cara, güey, porque perdió Morena terriblemente en Coahuila este fin de semana. Los 16 distritos los ganó el PRI.
2: Ah, pero ellos tienen...
3: Lo cual me parece muy perturbador.
2: Me parece que el voto de castigo ya llegó, ¿eh? Eso que tanto miedo les daba, el enojo, el hartazgo,
3: no es verdad.
2: El hastío.
3: Coahuila siempre ha sido gobernado por el PRI.
2: Bueno.
3: Y en las encuestas desde hace un año estaba súper arriba
2: lo
3: el PRI.
2: Que
3: no
2: tú
3: tiene
2: quieras,
3: nada que ver.
2: Lo que tú quieras, pero para Morena
3: pues la verdad,
2: esto fue...
3: Lo que quiero es la verdad.
2: Aquí el asunto es que Morena está sintiendo pelos. ¿Y qué
3: pero
2: hicieron?
3: No es verdad lo que estás diciendo.
2: ¿Qué hicieron?
3: Te acabo de decir.
2: No, fíjate, ¿qué hicieron los de Morena?
3: Te encantaría
2: quejarse
3: que fuera verdad, pero no es verdad.
2: A ver. ¿Qué están haciendo los de Morena? Desestimar el resultado y decir que fue trampas y que compraron y que hicieron. Ahí les va Ricardo Monreal chillando
3: no,
2: como
3: no
2: una magdalena.
3: De lo que va a hablar es de si la culpa la tiene Andrés Manuel López Beltrán.
2: Ah, Andy.
3: Que tenía un puesto de coordinación en Morena,
2: sí,
3: ¿se acuerdan?
2: Sí,
3: hasta hace
2: sí,
3: poco.
2: Sí.
3: Lo dejó hace 15 días y dicen que votó el ARPA en Coahuila y quiso correr hacia Tabasco antes de que le explotara esta terrible derrota.
2: Sí, sí, sí. Correcto.
3: Entonces, ¿qué? ¿Es culpa de Andrés Manuel, de Andy López Beltrán? Dinos, Monri.
2: ¿O es culpa de Morena entera? Viene.
10: Nosotros vamos a esperar a que las instancias electorales resuelvan y decidan el final de la elección. Pero no le atribuimos el resultado a que Andrés López Beltrán haya solicitado su renuncia y se haya retirado 15 días antes.
3: Gracias, adiós.
2: Lavándole la carita, ¿no? Él no fue... O sea, él lo hace muy bien. No,
3: y hay que reconocer algo, es como el fútbol. El rival también cuenta. El PRI quizá está haciendo un buen gobierno, el de Manolo, el gobernador que tienen allá, y la gente está contenta y están...
2: Yo aquí lo que escucho es a Monreal lavándole la carita al nepote, al nepo baby más grande de esta nación, que es precisamente el hermano Lel, que así le voy a decir ya. Pero de verdad, me parece tan servil lo que acabo de oír de Monreal. Es lavarle la carita al hijo del gran líder. De verdad, son lamentablemente lamezuelas, güey. Qué asco.
3: Bueno, y hablando de renuncias, escuchen por favor a este priista de nombre Erubiel Alonso, diputado del PRI, que decide renunciar al partidazo revolucionario institucional y llora. Se echa a llorar. Adelante.
11: El día de hoy me dirijo a ustedes para compartirles una decisión de profunda trascendencia en mi vida política y profesional. Uh-huh. Hace unos minutos...
2: No.
11: Hace unos minutos presenté mi renuncia al PRI. 30 años de trayectoria. Ajá. Tomar este camino... obedece a un proceso de reflexión personal.
3: Perdón.
11: Me retiro con la frente en alto, con la satisfacción de ver cumplido y sobre todo con un profundo agradecimiento a la militancia, a las compañeras y compañeros con quienes compartí 3 décadas de trabajo, de resultados, de esfuerzo en territorio. No fue una cosa menor, Emanuel. Durante toda mi vida política, siempre he dado lo mejor. Siempre me he conducido como un hombre de resultados.
2: ¿Y pero por qué lloras?
3: ¿Por qué renuncias?
2: ¿Por qué renuncias y por qué lloras? Porque yo he tenido que dejar trabajos y acabar ciclos y cerrar
3: y me aguanto
2: mi vida. No lloro, güey. O sea, que ¿por qué?
3: Bueno, dice que presentó su renuncia, pero pues no sabemos qué va a pasar con él. Yo supongo que se va a ir a Morena, ¿no?
2: Pues sí, como lo hacen muchos priistas.
3: Ah, no, ya encontré la información.
2: ¿A dónde va?
3: Indicó que buscará la candidatura ahora a través de Movimiento Ciudadano, partido que aseguró representa la alternativa para Tabasco y para el país. Se va con Dante Delgado y con Álvarez, con Maynes.
2: Movimiento Ciudadano que está realmente, o sea, está haciendo el caballo negro, el caballo que alcanza Movimiento Ciudadano.
3: Fueron
2: el parapeto
3: el caldo
2: de Morena.
3: Gordo,
2: sí,
3: Morena,
2: fueron. Lo fueron.
3: Nunca
2: pero,
3: lo fueron.
2: Pero sorpresivamente se están, pues ahora sí que haciendo de un momento.
3: Yo veo embravecidos a los otros partidos porque están viendo, están oliendo la debilidad de Morena.
2: Correcto.
3: Están viendo la crisis que está viviendo el partido.
2: Huele a rata enferma.
3: Yo no dije eso, pero están viendo este titubeo en Morena y se están tratando de aprovechar de él. Por ejemplo, el panismo, ¿no? El panismo que decidió ir y denunciar al presidente López Obrador, al expresidente, ante la Corte Internacional.
2: Hecho.
3: Por presuntos vínculos con el narcotráfico.
2: Me gusta
3: ¿con
2: la
3: qué
2: idea?
3: Pruebas? ¿Con qué pruebas?
2: Me gusta la idea que se le investigue. A ver, las pruebas que vienen de todos los políticos ligados a él que están siendo requeridos en cortes internacionales, por ejemplo, la Corte de Nueva York.
3: La gente parece no entender lo que significa una prueba. Dicen, es que fue 16 meses a Badiraguato.
2: Aquí el asunto es que cuando haya un juicio
3: no
2: y una investigación, ahí encontraremos pruebas, pero como cada vez que cada vez que una instancia mexicana investiga,
3: ¿por qué dices eso?
2: Nunca encuentra nada. A ver, durante seis años tuvimos la política de abrazos, no balazos. Durante seis años vimos cómo se liberó, a narcotraficantes. Si no hay una investigación por parte de las autoridades y si tenemos un gobierno que no solamente entorpece, sino inhabilita cualquier tipo de investigación y además de todo protege y solapa.
3: Eso es no entender cómo funciona la ley.
2: No, a ver, Eduardo,
3: ir a Badiraguato
2: aquí el asunto es
3: no es ilegal.
2: Aquí el asunto
3: saludar
2: es
3: a la mamá de
2: López
3: no es
2: Obrador
3: ilegal.
2: Dice que vivió con 200 pesos en la cartera, que nunca tuvo una cuenta de banco. Sin embargo, recorrió todo el país. ¿Quién le dio el dinero? ¿De dónde salió?
3: Las aportaciones del pueblo, güey.
2: El pueblo, claro. A ver, todas las evidencias...
3: Contribuciones a la causa.
2: Todas las evidencias apuntarían a que hubo dinero que salía de quién sabe dónde. Todos los sobres amarillos que recogía su hermanito, el hermano de López Obrador.
3: Pero eso es otro tema.
2: A
3: eso
2: ver,
3: no es, la todas, denuncia de los panistas no tiene nada que ver con eso.
2: Todas las afectaciones a elecciones por parte del narcotráfico sucedieron en ese sexenio de López Obrador. O sea,
3: en los anteriores no, por
2: es
3: favor.
2: Cosa, en los anteriores también, pero entonces a López Obrador me parece muy bien que se le denuncie ante una corte internacional.
3: Y a Peña, entonces a Peña Nieto y a Fox y a Calderón.
2: Si quieres también.
3: También,
2: si quieres también, sin duda. O sea, yo no creo serios, el cuento de que Calderón serios. No sabía lo de García Luna, y tampoco me trago el cuento de que Adán Augusto no sabía lo de su, la persona
3: en
2: que
3: eso
2: dirigía
3: estamos
2: la...
3: de acuerdo.
2: Y tampoco me trago el cuento de que López Obrador no sabía nada de lo que estaba pasando con, güey, con Américo Villarreal, con su amigo el vampiro, con, o sea,
3: bueno,
2: con todos, güey, con Durazo.
3: Quisiera poner
2: ojalá rápido. Y lo metan al bote, de verdad.
3: Vamos a escuchar la burla de la presidenta de México en contra del PAN por denunciar a AMLO ante la
2: claro,
3: Corte Internacional.
2: Porque la presidenta tiene que salir a desestimar cualquier cosa que apunte a su jefe.
3: Güey, se está acabando el bloque, ya no interrumpas,
2: o sea,
3: déjanos,
2: es que
3: déjanos oírlo.
2: Es una ridiculez, güey.
3: Adelante,
2: adelante
3: nuevo, por favor.
2: Presidenta, por favor.
12: Imagínense, ahora el PAN va y le pone una denuncia a López Obrador en la Corte Internacional por sus vínculos con el narcotráfico.
2: ¿Y qué tiene?
12: Así de...
3: Que no hay evidencia.
2: ¿Y cuál
12: no
2: es su
12: puede
2: argumento?
12: Ser más hipócrita.
2: ¿Por qué?
12: A lo mejor quieren expiar sus culpas, no sé. Mejor que recen unos cuantos...
2: O sea, con un chistín se la saca.
12: Pues sí.
2: Ajá,
3: pues sí.
2: Sí, sí, con un chistecito.
12: O sea, ¿cómo es posible? Es que ¿quién les cree? ¿Quién les cree?
2: A ustedes.
3: El estaca.
2: Nadie. A ustedes, ¿quién les
12: entonces,
2: cree?
12: Entonces, esto que sale en Los Angeles Times, pues tiene que ver con eso.
2: Okay.
12: Con grupos que filtran noticias falsas, buscando a ver si son verdaderas, porque también presionando también a sectores de allá para ver si...
2: Ensalada
12: eso,
2: de palabras, baba de perico estoy oyendo.
3: No, pues no estabas poniendo atención, güey.
2: O sea, ni una sola, ni un argumento contundente, chistines y cortinas de humo y pura palabrería.
3: Bueno, así le contestó el presidente del PAN a la presidenta de México. Adelante, Romerito.
13: A ver, en efecto, el PAN acaba de presentar una denuncia ante la Corte Penal Internacional por delitos de lesa humanidad.
2: ¿Sí?
13: ¿Para qué? Para que haya justicia en nuestro país. Para las miles y miles de personas víctimas y deudos que existen en
3: mejor
13: México
3: cuéntanos de García
13: a causa
3: Luna.
13: Del crimen organizado y de sus fechorías permitidas. Y en efecto, uno de los ahí señalados es el expresidente López Obrador.
2: Pues
13: porque
2: sí.
13: Fue en su sexenio cuando
2: correcto.
13: Se dio la entrega al crimen organizado.
2: Correcto.
13: Pero no solamente lo denunciamos a él, cosa que notoriamente la molestó. También denunciamos a todas las facciones del crimen organizado en México, que es con las que el gobierno anterior se puso de acuerdo. ¿Qué no se supone que al crimen organizado debemos de denunciarlo?
2: ¿Y
13: seamos o no de oposición? Pero yo le diría, si no hay nada que temer con respecto al expresidente, entonces ¿qué les preocupa?
2: ¡Correcto!
13: Si tanta inocencia y pureza
2: correcto.
13: Le pregonan, entonces esta será una denuncia más y ya.
2: ¿Y ya?
13: No,
2: lo
3: que es que ese no es el tema. El tema es que esto en mierda. Y el interés no, la Corte Internacional no va a proceder en contra de López
2: ¿esto
3: Obrador.
2: ¿Esto ensucia y en mierda?
3: Sí. Y dice el viejo dicho en la política, calumnia que algo quedará.
2: Sí.
3: Y eso es lo que está haciendo el PAN, ni modo que
2: y
3: la
2: es lo que hizo López Obrador 6 años.
3: De brazos cruzados.
2: Hablar del pasado y de Calderón, pues por favor, güey, ahora resulta que no les gusta la sopa de su propio chocolate.
3: Yo veo muy envalentonados a los partidos de oposición
2: yo
3: con
2: también.
3: Este momento muy yo difícil también. Que está atravesando Morena. Y puede meter un movimiento interesante en la democracia mexicana.
2: Sin duda, ¿no te gustaría que se investigara a las personas? A lo mejor no llega López Obrador, pon tú que él no sabía nada. Él era una blanca paloma y una Dalí de la democracia.
3: De la democracia. Ya nos tenemos que callar.
2: Pero tú imagínate que cayeran algunos verdaderos culpables. No sé, que a Durazo sí lo agarren. O a alguno de los gobernadores.
3: El día de hoy se va a llamar...
2: ¡Ah, qué barbaridad! ¡Qué manera! O sea, cuando los arrinconas
3: formas bonitas
2: lloran.
3: De decirle a alguien que ya depositó. Ahorita que regresamos sigues perorando, güey. Pero tenemos que ir a un corte. Formas bonitas de decirle a alguien que ya depositaron. Ya no va a haber galleta para desayunar. Volvemos ya.
2: ¿Ya no podemos más? Ok. 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
3: Continuamos aquí en La Corneta. ¿Ya te sientes más relajado? Ya.
2: Yo nunca estoy relajado, güey. Nunca estoy relajado. No me puedo relajar. Es que no nos debemos de relajar, porque si nos relajamos tantito nos la siguen haciendo. Pero ahorita vamos a hablar de espectáculos.
3: Yo estoy totalmente en desacuerdo. Hay que relajarnos, gozar la vida, porque relajado estás más atento.
2: No, sin duda. O sea, hay que relajarnos y no sufrirlos. Pero si nos hacemos güeyes tantito, regresan a hacer sus fregaderas. Y estoy hablando de los gobiernos, todos. Y los partidos, todos. Y la clase política mexicana, todos y todas. Y todes, porque también hay unos por ahí que no se definen. Pero bueno, aquí el asunto
3: es que no te callas nunca.
2: No, mi trabajo. Nadie entiende mi trabajo. Ya dejen de tratarme como un alcohólico. Decía José.
3: Como Alfredo Adame, que no se calla nada.
2: Alfredo Adame no se debe de callar nunca. Ya su show es ese, güey, estar diciendo estridencias. De eso se trata Alfredo Adame, eso es.
3: Es un personaje muy curioso, ¿no? En la psique mexicana, en el folclore nacional.
2: ¿Sabes qué creo que es? Es como esa parte del cerebro que está constantemente irritada. Es como el estrés acumulado, personificado. Se convirtió
3: en... Es también un poco un bully. Se mete con gente que ni conoce ahí, les contesta tweets.
2: Y es también un poco un entretenedor como... O sea, le faltaría el maquillaje y la peluca de colores, porque también de pronto pues, es caricaturesco. Pero
3: es muy divertido cómo insulta, güey.
2: Ha encontrado
3: tiene una
2: un
3: gran
2: nicho.
3: Creatividad para insultar.
2: Una gran floritura, un gran uso del idioma, más bien, bueno, de las palabras más bajas y soeces.
3: Y yo siempre estaré agradecido por esa pelea de box, de verdad, contra Carlos Trejo.
2: Pelea de box.
3: Que se quedó todo perplejo después del... ¿Qué tal se fue de ladito Trejo, güey, del contundente macetazo que le acomodó Adame?
2: Pero yo insisto, y esa pelea...
3: ¿Se churreó Adame?
2: La analizaremos varios que sí boxeamos, porque Adame lo tiró como tres veces Trejo y de pronto tiró a la nada y se encontró la jeta de Trejo.
3: Pero es que después de un minuto Trejo ya no tenía aire, güey, estaba fregadísimo. No podía ni levantar los brazos.
2: ¿Sabes qué? De milagro no le dio un infarto a Trejo y Adame la verdad es que arriesgó muchísimo. Valientes los dos, ¿eh?
3: Pero sí,
2: qué espectáculo tan lamentable de dos personas que nomás no saben meter.

0: cámara. Bueno, esa es una gran pregunta, pero ¿sabes qué? Yo creo que ya no...
1: O Cuauhtémoc Blanco, para el caso.
0: Yo creo que Alfredo ya se ganó su lugar en el panteón del, de los boxeadores mexicanos, vamos a decir. Se subió y fue valiente, arriesgó
1: lo va a volver
0: muchísimo.
1: A hacer.
0: Siento que arriesgó mucho y siento que no lo debería de volver a hacer, porque yo creo que pues, es un señor ya de cierta edad y no es bueno que te estén pegando en la cabeza a
1: Wey,
0: cierta edad.
1: Yo creo que Sergio Mayer le pone una guamisa salvaje.
0: Yo también lo creo, pero bueno, pues yo no sé si Sergio no quiera exponerse a ese tipo de espectáculos. Y lo respeto mucho, además, pues yo tampoco lo haría, güey. Me parecen lamentables esas peleas.
2: O sea, tanto a ti como a Sergio se les frunce.
0: Sí, muchísimo. A mí me da muchísimo miedo. Alfredo Adame, qué bárbaro, me impone muchísimo. Me da
1: no,
0: mucho
1: yo no
0: miedo.
1: Dije contra Alfredo Adame. No. Oye, Alfredo Adame es como el doble de tú, ¿no?
0: De todos
1: pesar,
0: los aspectos.
1: Sí,
0: es mucho más
1: kilos,
0: alto, mucho más
1: alto.
0: Pesado y mucho más viejo. De cualquier manera, pues no está en condiciones, ¿no? Pero bueno, está bien.
1: O sea, ¿no te subirías al ring con nada?
0: No. No, porque puedes lastimar a alguien, güey. No.
1: ¿Con Sergio?
0: No, güey. Con Sergio puede ser. Sergio está más de mi rodada.
1: Con o sea, Poncho de Nigris.
0: Sería más interesante. Poncho, para que veas, es más joven que yo y está mucho más grande que yo. Y mucho más fuerte.
1: Y si boxea.
0: Güey, si boxea. Ese güey sí boxea. Hay una diferencia ahí.
1: Sí, sí, ese estaría, o sea, estaría duro.
0: Cuando estás hablando de dos personas que sí están más o menos entrenadas en el boxeo, pues ahí sí los pesos ya son cruciales. O sea, con que te lleve alguien 4 kilos o 3 kilos, ya hay una diferencia notable en la pegada.
1: En el impacto.
0: Pues sí, pero estamos hablando de gente que sí boxea, pues, ¿no? Pero bueno, dejemos eso porque si no luego se esponja la gente y empiezan los reps y las groserías.
1: A mí entonces, me encantaría ver no. La pelea Sergio contra Adame. Pero si no pasa, pues tampoco pasa nada.
0: Yo creo, la verdad, estoy de acuerdo contigo en que si sí se subiera en un ring de box, no sé qué tanto sepa boxear Sergio, pero nada más por edad y por condición
1: sí,
0: física.
1: Sí,
0: nada más
1: de
0: pues,
1: verlos,
0: sí
1: pero
0: surte.
1: Eso puede ser muy engañoso, ¿eh?
0: Sin duda, y a lo mejor Alfredo es un, no sé, saca las patadas de bicicleta o yo qué sé. Pero no quiero decir más porque Alfredo luego se enoja y yo le mando un beso en la frente y no quiero que se enchile, ¿no?
1: Pues igualmente. Bueno, Cynthia Clitbo, esta bella y talentosa actriz mexicana, se sinceró ante las cámaras y se mostró muy contenta porque está nuevamente enamorada. Tiene una nueva pareja que se llama Luis Rodríguez. Si usted sabe quién es, avísenos, yo no tengo idea. Pero escuchemos a Cynthia Clitbo.
3: Muy contentos, estamos muy contentos, bien acoplados, bien a gusto.
1: Bien acoplados.
3: Por ahí anda, pero sí se puede esconder. Pues ya declaró que le cae muy bien, que está contenta de verme contenta. Y pues ella también tiene su novio, entonces pues está bien. Hay un momento que ellos ya vuelan y las mamás ya podemos empezar a hacer nuestras vidas, ¿no?
0: Pues está bien. Las mamás deben de hacer sus vidas y además de todo, pues los hijos tienen que entender que... Pues,
1: ¡wow!
0: El que uno esté grande y viejo no quiere decir que está cancelado en lo sentimental y sexual.
1: Es
0: o
1: que
0: sea.
1: Escucha esto, esta quita preciosa. Yo no estaba al tanto de quién es Luis Rodríguez. Es un director y cineasta.
0: Ajá.
1: Tiene 30 años.
0: Bueno,
1: y pues, Cynthia Clitbo tiene 59, es 29 años menor.
0: Bueno,
1: ¡bravo,
0: pues
1: Cynthia! ¡Muy bien!
0: Pero, a ver, mira, te voy a decir otra cosa que estoy viendo como un fenómeno más común. Los hombres muy jóvenes encuentran en las mujeres ya maduras, pues personas que no se andan con jueguitos, no se andan con ya sabes, romances, castillos en
1: güey,
0: el aire.
1: Cuando tú
0: pues.
1: Y éramos chavos nos encantaban las ñoras.
0: Sin duda. Y sí, cómo no. Pero ahora
1: no?
0: Es más común. Ahora es más común que las mujeres, además de todo, encuentran en un hombre joven una persona que no tiene los complejos y los atavismos de un hombre contemporáneo. Esto me lo han dicho amigas que ya tienen cierta edad. Que dicen, güey, lo que pasa es que los chavos jóvenes no se andan con idioteces de orgullos y de quién gana más y quién paga. O sea, da igual. O sea, son un poco más libres y eso al parecer les atrae mucho a las mujeres.
1: Eso
0: mayores.
1: Y los tres sin zacate, ¿no?
0: Además, la habilidad de obtener una erección sin problema, pues también ayuda, ¿no?
1: Muchísimo, también, me
0: sí.
1: imagino.
0: Porque eso de estar dando respiración.
1: ¿Quién fuese general con la polla de un cadete, tío?
0: Decía, rezaba el dicho de un sabio amigo nuestro.
1: Nuestro querido Nacho Reglero.
0: Espeso y pesado acento español. Y de verdad, pues, esa es una realidad. ¿Quién fuera general armado como cadete?
1: Con la polla de un cadete, tío. Pero bueno, Cynthia Clitbo ha defendido férreamente su romance y rechaza términos despectivos como novio colágeno.
0: Pues sí.
1: Pues qué tiene, no me parece tan despectivo. ¿Y qué? Se está surtiendo a gusto, está muy feliz y muy contenta.
0: Pues yo creo que cada quien tiene que hacer lo que quiera y pueda.

0: edad para ser feliz, güey. O sea, no le veo el problema, así que muy bien, Cynthia Clitbo, muy bien por el muchacho, que disfruten el tiempo que les toque juntos, y ya, güey.
1: O sea, es, Luis Rodríguez. ¿Cuál es el
0: problema? Muy bien, por Luis
1: director
0: Rodríguez.
1: Y productor de 30 años.
0: Es perfecto, güey. Ojalá y le produzca unos teatritos acá, de poca su madre, así.
1: Unas actuaciones dignas de un Oscar.
0: Exacto. Bueno, ahora tenemos a Niurka.
1: Esta es la nota más escandalosa, más chismográfica de toda la sección del Círculo Rosa del Estaca, que abre generosamente para nosotros, para nuestro libre ingreso, para que usted extraiga la información que
0: ya,
1: le parezca.
0: Ya, güey, la nota, ya estás hasta, o sea, me van a tirar los dientes por dentro, güey, ya. Qué bruto.
1: Bueno, Niurka defiende a Ángela Aguilar. Esposa de Cristian Nodal, como bien saben, hija de Pepe Aguilar, tras la fuerte ola de críticas en su contra. Y aprovecha Niurka para mandarle un mensaje a Nodal después de una supuesta pelea familiar. Miren, esto es espectáculo, esto es chisme. Niurka, Ángela Aguilar, Nodal, todos en una sola declaración. Adelante.
2: Que le sigan echando que la se convierte en abono, mi querida Ángela Aguilar. A Nodal le digo que no te pelees con tu papá, que la mercadotecnia es demasiado noble, que tú tienes juventud para crear nuevas marcas, nuevos nombres, bebé. No te pelees con tu papi, ya está viejo, ya está guerreando, ya es un ícono, un guerrero, una leyenda. Ama eso, respeta eso. Ya no te pelees con papá, mi amor. Tú puedes empezar de cero. Tienes el talento.
1: Bonito. Wow. ¿Cuánta sensatez en Niurka?
0: Positivo mensaje, pero Niurka...
1: Tiene razón en lo que dice Niurka.
0: Niurka entonces ya se está convirtiendo en un repósito de sabiduría pop.
1: Alguien tiene que llenar el hueco que dejó Carmen Salinas.
0: Ahí está.
1: Y opinar el de hueco. Todo.
0: ¿Quién va a llenar el hueco de Carmen Salinas?
1: Nacional.
0: ¿Va a llegar Niurka a llenar ese hueco?
1: Es un hueco enorme el que dejó.
0: Es un hueco enorme, sí. O sea, nadie, es difícil llenarlo. ¿Podrá Niurka? No lo sé, güey.
1: Ah, yo le tengo cariño a Carmen Salinas. Siempre me pareció. Las veces que tuve el privilegio de interactuar con ella, me cayó a todo dar.
0: A mí me sigue como animal espiritual. Es uno de mis nahuales, Carmen Salinas. Carmen, para Salinas. Tomar algunas decisiones, sale en mi hombro y me dice qué tengo que hacer.
1: No,
0: Carmen,
1: mijito,
0: Salinas.
1: No, ya no te tomes esa cuba, mijito. Mejor vete a tu casa.
0: Te vas a caer y te vas a pegar en la frente y tienes programa, mijito. Ya te pegaste, ¿no?
1: Otra
0: no.
1: Vez sucedió. Hace 40 años, no 30, no sé cuántos, que arrancamos un programa, nuestro primer programa de televisión juntos en Telehit, creo que era el año 97, 98. Y preparándolo una semana, el set, haciendo ensayos.
0: Se arma una madriza y me
1: pone
0: un ojo morado.
1: Tres días antes, quién sabe, yo no iba con él en el coche, quién sabe qué hace el Estaca, le ponen una madriza en la calle brutal, tuvo que acabar en el quirófano.
0: No fue una madriza brutal, me pegaron en un ojo.
1: Acabaste en el quirófano.
0: Bueno, pero no fue una madriza brutal, fue un golpe que no vi venir, güey. No fue una madriza brutal, digo, hay que corregir.
1: Ok, un golpazo brutal que le fracturó la órbita del ojo, lo tuvieron que operar de urgencia.
0: Y tenía ahí un ojo de cotorra, horroroso, y así inició un programa. Bueno, esta vez no fue tan grave.
1: Un derrame en un ojo que, o sea, no se veía más que rojo semáforo todo el ojo.
0: No fue rojo, era morado, güey. O sea, lo tenía.
1: O sea, morado bien, alrededor, pero dentro, toda la parte blanca del ojo, toda era roja, sangre.
0: Sí, pues me dieron un madrazo. Pero bueno, en esta ocasión no fue tan grave, nada más me tropecé con una mesa, me llevé una maceta y le pegué un farol. Entonces traigo una como alcancía en la pelona, güey.
1: Y mañana arrancamos la delantera. Y aquella vez arrancamos el planeta de cabeza en Telehit y nadie ponía atención a nada más que quién es ese güey y por qué tiene el ojo así. ¿Qué le pasó al conductor? Eso era todo lo que llegaba.
0: Pero ya viste, güey, funcionó. Estuvo bien. Nadie tenía eso en televisión.
1: Yo era tremendo borrachazo a tres días de salir con la delantera.
0: Exagerado, tremendo borrachazo.
1: Pues traes un superguamazo en la frente.
0: Güey, no es un superguamazo, me raspé con una lámpara, güey. Traigo una cortadita en la cabeza. No digas, tampoco.
1: A ver, déjame ver cómo va.
0: No, sácate, güey. Sí, por favor. Pero bueno.
1: Es que el otro día sí cayó.
0: Así de, mira.
1: A ver cómo va.
0: Bueno, ni modo.
1: Se está perdiendo esa tradición. Tenemos un community manager en el programa de televisión que es Millennial.
0: Y no la conoce.
1: El otro día le dije, a ver, ¿tú ya viste lo que traes en el zapato? Y le hago...
0: Y no entendió.
1: No entendió nada.
0: No entendió la chupiguaza.
1: ¿Qué está pasando con las tradiciones mexicanas? El beso pipo no puede morir.
0: O sea, si vas a Televisa y conoces a un tipo que te saluda de beso, Pipe. O sea, ahí está, güey.
1: Esos eran los de Molotov, ¿no?
0: Que por cierto, Molotov va a su gira europea.
1: Ese carnal de las estrellas solo quiere acostarse con ellas.
0: Y no te acuerdas que... No, bueno, y luego salió que en el video estaba no sé quién. Y luego salió que sí era así el güey. Y Jordi le sacó la sopa. Muy feo. Todo feo. Todo sórdido.
1: Y terrible esta quita de lo que acabas de
0: decir. Todo sórdido y feo, pero bueno.
1: Vamos a hablar de algo más bonito. Belinda. Belinda sorprende a sus seguidores.
0: Espérate, ahí está el carnal. Súbele, súbele. El próximo dueño de tu culo.

0: A la naca. Es de otra época esto, no hay duda, del siglo pasado.
1: Ahí va, ahí va.
2: Que te saluda de beso, Pipe.
1: Pipe.
0: Pipe.
1: Porque además le hace al perro Bermúdez. Pipe.
0: Beso, Pipe.
1: Bueno, un beso, people, que escuchamos lo todo.
0: Beso, people, sí, a todos ustedes. Pero bueno, íbamos a hablar de Belinda, que sorprende a sus seguidores al revelar que le va a dar voz a Lilipad. Lilipad, cuya traducción es nenúfar. Estoy con lo correcto hasta aquí, te preciso.
1: Lilipad, su traducción es nenúfar, en efecto, así como en lo que vive Mario Delgado. Lilipad, me imagino que es una rana, ¿no?
0: Un ¿cómo se llama? Además de nenúfar, lirio acuático.
1: Exacto. Bueno, es que el lirio es otra cosa. Hay muchos tipos de lirios, nada más hierbas que crecen. Sí, el nenúfar es mucho más específico.
0: Es más específico.
1: Es esta hoja plana y redonda, muy bonita, a donde
0: se posan las ranas. Y se sienta también Mario Delgado, el secretario de Educación Pública, a papar moscas.
1: Se va a acabar sentando en otra cosa, pero bueno.
0: Podría ser, no lo sé. Pero bueno, va a darle voz Belinda a Lilipad, este nuevo personaje de Toy Story 5. Me muero de ganas de ver Toy Story 5. 4, 3, 2, 1. Todas ellas nuevamente con mi pequeño. Ahora que esté un poquito más grande y pueda ver películas, voy a gozar cine infantil, fíjate, de nuevo.
1: Y a ver qué cosa horrible y canciones va a haber en el futuro para que tengas que oírlas 10,000 veces. Porque los niños pueden ver lo mismo 300,000 veces hasta que ya no lo soportas, güey.
0: ¿Sabes cuántas veces he oído Baby Shark?
1: Sí, sí, claro.
0: ¿Y sabes cuánto amo esa canción de Baby Shark?
1: Baby Shark, Baby Shark. Un fenómeno mundial.
0: Sigue siendo. Por lo menos en la casa de todos ustedes, porque cualquier problema se irrita el niño, le pongo la canción y ya, sonríe y baila.
1: ¿Con Baby Shark se acaba el pedo?
0: Sí, se acaba cualquier tipo de problema. Es una aprendes a amarlo esto. Súbele para que disfrute el estaca.
1: No.
0: La canción más reproducida en la historia de la humanidad es esta, Baby Shark. Nada ha sido más escuchado que esta canción. Incluso más que Despacito de Luis Fonsi o la que tú quieras.
1: Los que hicieron Gangnam esto Style. Que dijeron, vamos a hacer una cancioncita para niños ahí a ver qué pasa, y de pronto mocos que revienta alrededor del mundo, y por alguna razón curiosa, armónica, musical, las voces, no sé si la animación, la caricaturita, pues, pero los bebés del mundo reaccionaron de manera increíble a ella, y de pronto eres millonario, güey. Y eres el autor
0: ¡Putri!
1: De la canción más oída en la historia, güey. Y es esta cosa.
0: Es una salvajada. Tiene 17,000 millones de reproducciones. 17,000 millones.
1: A ver, súbele. Ya, eso ya, es.
0: Sí, es lo mismo otra vez. Pero es que a los niños les gusta la repetición, ¿no? Pero bueno, estamos en que viene Toy Story. Disculpen el breviario infantil.
1: Cultural, musical.
0: Y vamos a escuchar a Belinda que nos cuente acerca de su nuevo personaje. Belinda, espérate, todavía no te presento. Beli, espérame tantito. Ahora sí.
3: Hola, estoy aquí en los estudios desde Pixar en San Francisco.
1: Ok. Sí, ¿y luego?
3: Y me emociona mucho contarles que voy a ser la voz de Lilipad en Toy Story 5 de Disney y Pixar.
0: ¡Qué bien! Okay. ¡Qué maravilla, Beli! Yo quisiera... es que es un personaje, no va a actuar ella con su propia voz, ¿no? Ajá. Evidentemente, pues va a hacer algún tipo de modificación a su habla. Entonces yo quisiera preguntarle a Belinda, ¿cómo va a hablar, mi querida Beli, este nuevo personaje tuyo? ¿Cómo es la voz?
1: ¡Carajo! ¡Wow!
0: ¡Qué capacidad interpretativa tiene Belinda!
1: Lilipad es un sapo gigante, güey. O sea, por lo visto, no es una ranita, ni mucho menos. Bueno, pues ahí no tienen a Belinda, wow, que está triunfando como siempre. ¿O qué está haciendo nuevo?
0: ¿Qué estás haciendo, Belinda?
4: ¿Qué estás haciendo, Belinda? Súper bien, todo perfecto, robando como siempre.
1: Muy bien. Robando corazones, robando... Sí. Bien.
0: Claro, y regalando.
1: Así tenemos unos amigos que dicen, ¿dónde nos toca robar hoy? Y están por todos lados, anuncian todo y reman delicioso. ¿Dónde nos toca robar hoy? Muy bien.
0: Así es. Pero bueno, 4 años esperando el mejor torneo de selecciones del mundo y sigues viéndolo a medias en esa tele.
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0: 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Damas y caballeros, habrá Top Ten en la corneta y se va a llamar Formas Bonitas de Decirle a Alguien.
1: Que ya depositaron. Sí, ya pagaron. Ya cayó. Qué bien. ¿Qué te parece? Formas Bonitas de Decirle a Alguien que ya depositaron. Hoy de cenar tocan tallarines de almeja. Qué rico.
0: Pensé que a ti te gustaba más el tallarín de cacahuate. Los tallarines.
1: Me gusta el tallarín de salchicha, ¿no me quieres dar uno, güey?
0: No, de ninguna manera. Si tiene usted propuestas, arroba la corneta FM.
1: El tallarín de chorizo. Por eso luego me lo preparo yo solo, sobre todo cuando estoy en México solo. Me hago mi tallarín de chorizo.
0: Sí, yo también lo preparo. Me queda bueno, ¿eh? Bueno, pues bueno. Sí. Ya le agarré, ya sé cómo. Tengo práctica.
1: Ya entendí la receta.
0: Pero si quieren participar, háganlo. Si no, no importa. Ahorita regresamos.
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6: La contaminación de ríos, arroyos y mantos acuíferos se ha convertido en uno de los principales retos ambientales para Puerto Vallarta, advirtió Horacio Ramírez, profesor del Centro Universitario de la Costa. Fernando Castro Rubio, presidente de la AEBA, hizo un llamado a ciudadanos, empresarios y autoridades a asumir un papel más activo en la construcción de una sociedad más ordenada, segura y participativa. El gobierno de Jalisco ya está trabajando para ampliar la línea 5 Mi Macro Aeropuerto hacia el corredor industrial en El Salto, proyecto que contará con una inversión conjunta de 4.500 millones de pesos.
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0: Ya hasta lástima me da el pobre gobernador de Nuevo León. Samuelón de Nuevo León, ¿se acuerdan que anunció con bombo y platillo la inversión de la Gigafactory de Tesla, pura madre? No se dio. Anunció los partidos de la selección en Monterrey, no se dieron. Sí es sede Monterrey de algunos equipos y se va a haber algunos partidos, pero no va a jugar la selección. Pero el día de ayer sucedió un hecho vergonzosísimo. De verdad, esto es inaceptable. La selección de Japón protagonizó una de las noticias más llamativas en la antesala del Mundial 2026 porque decidieron abandonar Monterrey. ¿Por qué? Porque los llamados samuráis azules eligieron Nuevo León como parte de su preparación para la Copa del Mundo. Decidieron dejar atrás el plan original que contemplaba trabajar en el centro de entrenamiento de Tigres.
1: ¿Por?
0: No lo sé. Y optaron por trasladarse a otro complejo deportivo.
1: Ajá.
0: esto generó sorpresa porque el centro de entrenamiento Tigres había sido anunciado previamente como la base del trabajo para el combinado asiático durante su estancia en territorio mexicano. ¿Qué pasó? ¿Cuál es la razón principal del cambio de sede? Pues la inconformidad de la delegación japonesa con las terribles condiciones de las canchas, que estaban llenas de hoyos, faltaba pasto. Y eso es peligrosísimo.
1: ¿En el centro de Tigres sucedió esto? ¿O a la sede a la que se cambiaron? Porque no puede ser, güey, que se vaya una selección nacional de otro país porque no están las condiciones para entrenar, güey. Porque se pueden romper una pata en una madriguera de topo. O sea, realmente me parece inaceptable, güey.
0: Se fueron terrible. a entrenar a Tennessee.
1: O sea, de plano. A otro país.
0: Sí, de acuerdo con reportes de medios de allá de Monterrey, el estado del pasto no cumplió con las expectativas del cuerpo técnico, porque es muy peligroso. Si hay hoyos en la cancha, se pueden fracturar tobillos.
1: Correcto.
0: A días de arrancar. Entonces, el combinado nipón permanecerá en Monterrey para realizar trabajos acondicionamiento físico y aclimatarse, adaptarse al clima.
1: Ajá.
0: Y luego se van a trasladar a Estados Unidos, aunque volverán a territorio regiomontano a disputar uno de sus compromisos de la fase de grupos.
1: No, pues imagínate, güey. O sea, esto está lamentable, esto está pésimo. Y esto sí habla para que veas de pésima preparación, porque no puede ser que se tenga que ir una selección de plano a entrenar a otro lado, a viajar, además de todo. Yo me imagino que eso les va a hacer daño, además, como equipo, porque te tienes que mover, tienes que volar a unos entrenamientos y regresar a otros. Eso está terrible.
0: Desde el 4 de junio estuvieron entrenando en un lugar que se llama El Barrial, que pertenece a Rayados, pero ya no pudieron más y ayer anunciaron que se van del país. ¿Qué tenemos aquí nuevo?
10: Un videito de cómo está el... Digo, no lo puede ver la gente, pero para que ustedes echen un ojito, ¿cómo está?
1: A ver, ¿cómo está? Descríbemelo.
0: A ver, vamos a ponerlo para toda la gente que nos ve a través del radio.
1: Exacto.
10: Oh, pues para que ustedes lo describan.
1: Pero se ve muy fregado, la verdad. Lo estoy viendo y se ve el pasto seco. En efecto, se ve el terreno disparejo. Está el suelo muy chipotudo. Y no está en condiciones como para que una selección internacional
0: qué vergüenza,
1: entrene.
0: De verdad.
1: Está pésimo, la verdad.
0: Me parece absolutamente lamentable. Se quedan sin dónde entrenar aquí en México. Se tienen que ir. Y adiós. Oye,
1: bueno,
0: por cierto.
1: Pues, ni modo.
0: Hay muchas noticias del fútbol nacional, pero como que ahorita todo eso vale madre, ¿no?
1: Pues la verdad, sí. Ahorita estamos en el asunto de la justa mundial y no creo que quepa mucho del fútbol nacional. Además, ahorita pues, va a pasar algo relevante en el fútbol nacional. O sea, no
0: ahorita no hay juegos. Ahorita no hay liga. Durante todo el mundial no va a pasar absolutamente nada. Pero
1: mejor.
0: América ya tiene otro director técnico. Ya se fue Jardiné.
1: Sí, es cierto. Lo cambiaron.
0: Pumas, se fue también Efraín Juárez de Pumas, ya no
1: ¿Pero
0: tenemos
1: cómo
0: a
1: puede ser eso? Si tuvo tan buena temporada, ¿cómo pueden haberlo?
0: Pues no llegó a un acuerdo con la directiva de Pumas y así pasan las cosas.
1: Bueno, pero mejor hablemos de Memo Ochoa o el Tala. Vamos a ver, ¿quién es el favorito para alinear, para jugar los juegos de la selección mexicana en este Mundial de 2026? Vamos a escuchar quién es el favorito de Malagón. A ver, dinos.
11: Híjole, no soy profe, pero que ellos se maten mejor, que ellos quieran poner el que juegue. Yo creo que va a hacer las cosas de buena forma. No quisiera meterme en Juanito, Pedrito, Luisito. Yo creo que el que haga lo va a hacer de buena forma.
0: ¿El qué?
11: Y desde acá, desde nuestra trinchera, los vamos a apoyar porque me daría mucho gusto que le fuera muy bien.
0: ¿Quién es el caga?
1: No sé, el caga lo va a hacer de buena forma. No sé qué. Es un apodo raro, el caga. Y en un futbolista, como que no se siente confianza en tus habilidades. No, y ahí viene el caga.
0: No quieres que tire el penal.
1: ¿Quién quieres que tire el penal? El caga.
0: No, ese güey no.
1: El caga, ese es el bueno. El caga.
0: Bueno, estoy viendo aquí los distintos partidos a jugarse en la Copa del Mundo y en las casas de apuestas. Definitivamente México tiene una gran ventaja contra Sudáfrica. Por ejemplo, a México le dan menos 250 y a Sudáfrica más 775.
1: Híjole.
0: Entonces, bueno, ahí hay claramente las casas de apuesta confían en que la selección mexicana se alzará con el triunfo, por lo menos en ese partido en contra de Sudáfrica.
1: Ojalá y así sea.
0: A ver qué pasa más adelante, ¿no? Después contra Corea y después contra
1: Chechenia. ¿Cómo se llama? La República Checa.
0: No es Chechenia, es Chequia.
1: Chechenia.
0: Chechenia no, en este, no, oh, creo que no calificó.
1: Chechornia.
0: Eso okay, tampoco ya, tiene es nada ruso. Que ver.
1: Ya es, sé, güey, da igual.
0: Y aunque suene grosero en español, o chichornia, creo que
1: son
0: quiere
1: ojos
0: decir...
1: negros.
0: Ojos negros.
1: Ochi es como de oki, que son ojos, por ejemplo, en italiano, hasta donde entiendo. Y chichornia es negro.
0: Ya, lo estás inventando.
1: Pues yo creo, son ojos negros, ¿no?
0: Ojos sí. negros, eso nos lo dijo.
1: ¿Chichornia es negro, entonces?
0: Sí. Bueno, en fin, vamos a seguir con
1: pero
0: la información.
1: Pero chichornia en español suena muy bien, güey.
0: Suena muy bonito. ¿Qué fue eso? ¿Qué fue eso? Pero bueno, sí. Vámonos ahora con estos. El Tala, digo, Malagón no se quiso comprometer, no dijo si Ochoa o el Tala se hizo güey, la ¿sí? capoteó, está listo para ser político. Y vamos ahora con este cántico que le mandan a unos visitantes del Congo que están en México y los honran de esta manera.

0: por esto es por lo que cae bien la afición mexicana alrededor del mundo, porque es holgoriosa, desmadrosa, recibe además de todo con amistad a las selecciones. Digo, a lo mejor salvo la de Estados Unidos, punto, que no sé si haya tanto cariño por ella, pero en este caso, pues a la del Congo o a la de otras naciones, siempre se les recibe con gusto. Y eso creo que nos distingue como público a México. Nos hace una de las aficiones más queridas alrededor del mundo.
1: De mañana en 8 debuta el Congo en el Mundial en contra de Portugal. Un encuentro durísimo para Congo. Después se enfrentan a Uzbekistán y finalmente a Colombia el 23 de junio. ¿Tú crees que los mexicanos apoyen a la República Democrática del Congo por encima de nuestros hermanos colombianos?
0: Fíjate que depende de la personalidad, de lo que muestren, de qué hagan estos seleccionados del Congo, porque luego los mexicanos, acuérdate que de pronto desarrollamos cariños extraños.
1: A Brasil se requiere, a la selección brasileña.
0: Por ejemplo, o sea, y todo depende también de las personalidades de los jugadores. Además, ¿qué dijiste, República Dominicana? ¿Eso es qué?
1: No, de República Democrática del Congo contra Colombia.
0: Ah, Colombia, eso tampoco, ¿qué? ¿Colombianos qué?
1: Oye, güey, colombianos son como mexicanos, es casi de lo más parecido que hay. Colombianos y peruanos, creo que yo son los más semejantes a nosotros.
0: ¿Tú comes cuyo?
1: A veces. Me encanta. Un cuyito. ¿Tú no?
0: Darle sus besitos a un cuyita antes de comértelo.
1: ¿A poco tú no? Ya sí. Entrados en gastos.
0: Pues. Sí.
1: Uno no se detiene a pensar en esos momentos.
0: Unos lengüetazos al cuyito para probar qué tal está la sazón.
1: A ver cómo reacciona. Ay. Bueno, ay. Vamos a escuchar ahora a Javier, el Vasco Aguirre, el timonel de la selección mexicana. Este hombre experimentado, de colmillo largo y retorcido, que nos cuenta cómo ve a la selección. Él tiene clara la esencia de la selección, según dice, ¿no? Vamos a ver a una semana del Mundial. ¿Cómo ve al equipo?
2: Sí, mis equipos son reconocibles por algo, es por el carácter, por no bajar la guardia nunca, porque es lo mínimo que le pido al jugador. No se vale que la gente que pagó su lana, que viene, que tiene frío, que lo que sea, y ve un equipo indolente, pasivo, que le da igual ganar o perder. Eso sí, no lo permitiría, no me lo permitiría mi esencia. Yo así fui jugador, no había manera de derrotarme anímicamente, ¿no? Y esto es lo que pretendo con ellos, empatando lo que decía Rubén, que hoy vimos un equipo mexicano que no se amedrentó, que no se vino abajo, esos se equivocaron, se dieron la mano y para adelante. Al medio tiempo estaban con ganas de más fútbol, más goles, en fin.
1: Contra Serbia.
2: Sea. Entonces,
0: pues me gusta que el equipo deje todo en la cancha, que no se, o sea, que así que se acaben todo lo que traen en la cancha, que no dejen nada.
1: Ya veremos qué tal envejecen estas declaraciones de Javier Aguirre.
0: Espero que bien.
1: Espero yo también que envejezcan bien, porque yo tengo el corazón herido de tantas y tantos sinsabores que me ha dado la selección nacional. La más terrible de todas fue la primera, Argentina 78, teníamos 9 años. Va México al Mundial, no gana un solo partido, los pierde todos contra Polonia, no me acuerdo quién era el otro, creo que Irán y Alemania, que nos mete 6-0, 6-1, una cosa así. Cero puntos, último lugar, fue terrible. Después, uno de los recuerdos más espantosos que tengo de mundiales fue en Corea-Japón 2002. Ajá. Que nos elimina Estados Unidos, güey.
0: Eso fue feo. Eso molestó muchísimo porque se desestimaba a Estados Unidos. Se decía que no sabían jugar. La verdad es que
1: éramos el gigante de CONCACAF.
0: Pues no era un deporte tradicional en los Estados Unidos, nada más que pues los gringos, como tienen más lana en general, pues adoptaron un poco más el fútbol. El
1: aparte soccer, era la selección ellos. Odiosa de los Estados Unidos cuando estaba Landon Donovan.
0: Molesta.
1: Y Kobe Jones.
0: Y se burlaba.
1: Se mofaban de nosotros.
0: Cobijones. ¿Cómo odié a Cobijones, güey? Pero bueno, ahí aprendimos una lección, creo yo, en cuanto a Estados Unidos, que es un rival que
1: y Lalas,
0: no se puede desestimar.
1: Que parecía el general Coster. Pero bueno, llegó esta selección, nos ganan en pleno mundial en el cuarto partido, para acabarla de joder, y los mexicanos pierden la cabeza en los últimos minutos, Rafa Márquez tirando patadas y cabezazos, expulsados por todos lados. O sea, perdimos ardidos, dando golpes, horrible, una arrastrada espantosa. Ese es de los peores recuerdos que tengo yo del Mundial.
0: Pues ojalá y se te borren esos feos recuerdos con lo que acaba de decir Javier Aguirre.
1: Déjame acabar.
0: A ver,
1: ¿dónde él no sufriste? Era penal, güey. Ah, ese bueno. Lo sufrimos todos durísimo. Y aparte ese fue injusto. Ahí debió haber ganado la selección, o por lo menos irnos a penales empatando
0: con
1: Holanda.
0: Pero esa es una de esas cosas que pasan en el fútbol, ni modo. Sucede. Y si hubiera sido un penal a favor de México, estaríamos felices. Y diríamos
1: burlándonos.
0: Que no, que...
1: Correcto. Así es el fútbol,
0: pues, ni modo, en efecto, ahí sí no hay nada que hacer, pero sí son recuerdos amargos que espero dejemos atrás en este Mundial 2026. Yo pero espero que Vasco Aguirre tenga razón.
1: Grandes momentos en Francia 98, cuando Luis Hernández mete un golazo, Cuauhtémoc Blanco, empatamos con Holanda, correcto. Estábamos soñando, en fin, vienen las alegrías, vienen también, vendrá en algún momento la derrota.
3: No fue penal.
1: Correcto, gracias. Enrique, gracias.
0: Pero esperemos que esa derrota de la que hablas llegue, pero ya hacia el final, o sea, que hayamos llegado por lo menos a ese ansiado quinto partido, que en esta ocasión...
1: Yo cuento con la semifinal.
0: Por el número de equipos que participan en el torneo mundial, es mucho más posible, es mucho más factible que suceda. Hombre, yo también, yo sueño con la final, ¿no? Eso me gustaría más, güey. Más. Es más, sueño con la copa, pero eso se ve... muy cuesta arriba, güey. Muy cuesta arriba. Aunque, ¿sabes qué? Que mentalmente creo que los mexicanos no debemos de tener esa certeza, ¿no? Hay que, no hay manera.
1: Estoy contigo. Hay que soñar con la copa. Sí. Si vamos a un torneo es para ganarlo, ¿no? No para a ver si quedamos ahí.
0: ¿Sí?
1: El Mundial de Qatar. ¿Sabes en qué lugar quedó México en el Mundial de Qatar? En el lugar 22.
0: Fíjate, ¿sabes lo que va a pasar,
1: 22 de 32. Ni siquiera la mediocridad.
0: Tú y yo que vamos a hacer un programa de fútbol y del Mundial con la delantera, no somos como los demás que comentan deportes, que tienen ya la certeza, que ya están hechos mentalmente. Y nosotros sabemos nada de fútbol y de esta manera podemos soñar en grande. Soñar con que sí llegamos a la Copa. O sea, sí llegamos a ser campeones del mundo. Porque no tenemos la más repinche idea de nada. Entonces, está bien soñar, está bien que nos ilusionemos y que ustedes hagan lo propio.
1: Así debe ser. Yo me vuelvo un niño cuando inician los mundiales. 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
1: 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Y ahora, damas y caballeros, recordarles que tendremos un gran top 10 el día de hoy, que se llama... Formas bonitas de decirle a alguien...
0: Que ya depositaron. Formas bonitas de decirle a alguien que ya depositaron. Mande las suyas, @lacornetafm. Esa es la vía gratuita del programa, ya lo sabe... Y bueno, formas bonitas de decirle a alguien que te depositaron. ¡Listo! ¡Ya quedó apartado para mi Maruchan! Ahí está.
1: @lacornetafm, volvemos.
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0: El fútbol.
1: Ya se acerca.
0: Es que estamos viendo todas las noticias de lo que está pasando alrededor del
1: Mundial. Estadio Azteca, bloqueos.
0: En la Ciudad de México, marchas, bloqueos, o sea, con atos de bronca por todos lados.
1: Por favor, no nos echen a perder la fiesta del Pambol.
0: Pero bueno, vamos a verle global. El lado positivo al asunto. Vamos a hablar de la pasión en el fútbol, no de todas las estupideces que ha hecho el gobierno local y el federal para hacer de este mundial un desmadre.
1: ¿Eso
0: bueno.
1: qué tiene que ver? No hablemos de eso. ¿Qué tanto le gusta el fútbol a los mexicanos? Bueno, pues según las encuestas que se han hecho, el fútbol es masivo en México.
0: Sí.
1: 6 de cada 10 mexicanos se declaran aficionados a este deporte.
0: O sea, le van a algún equipo, gozan, ven, consumen televisión, van a los estadios y demás. O sea, sin duda el fútbol es el deporte más seguido y más disfrutado en México. No hay otro.
1: Y todos hemos visto cuando hay una derrota. Yo que acabo de vivir la tristísima derrota en la noche triste de Ciudad Universitaria ante el Cruz Azul.
0: ¿Tuviste disfunción eréctil?
1: Sí.
0: ¿Tuviste disfunción eréctil después del
1: así,
0: no se ha arreglado?
1: No, porque no, eso es, pues, obviamente no, güey.
0: Es una cosa que hemos compartido.
1: Pero
0: en este
1: vamos
0: programa.
1: A llegar en su momento.
0: Muchas personas sufren de disfunciones eréctiles y de algunas otras cosas que le afectan más allá de nada más su diversión, que es el fútbol. O sea, afectan sus vidas. Exacto. Miau, miau, miau. Se bajan los pantalones y miau, miau, miau, miau.
1: Nada. Muerta.
0: Muerto, exacto.
1: Muerto. Pero bueno, vamos a hablar de por qué el fútbol permite a los hombres, no nada más mexicanos, yo esto lo he visto en todo el planeta, llorar, entrar con su lado más débil y mostrar esta debilidad. Yo vi muchos adultos llorando, hombres, mujeres, niños en el estadio y los he visto en muchas ocasiones y sospecho que en esta Copa del Mundo los voy a volver a ver en algún momento cuando tenga que pasar lo que puede pasar, ¿no?
0: Pero a ver, ¿por qué los hombres sienten tanto la afición al grado de que lloran? De que
1: adultos.
0: Sufren adultos.
1: Ya, Gonzalo, están viendo tus hijos, Gonzalo.
0: Hemos visto estos videos donde la gente se comporta de una manera casi inexplicable, que a mí me parece increíblemente ridícula, cuando pierde su equipo y lloran como si fueran niños chiquitos.
1: Bueno, o sea, pues el psicólogo Robert Cialdini descubrió que el cerebro vive las del aficionado al fútbol, vive las victorias ajenas como propias. Esto es un fenómeno en psicología denominado gloria reflejada. Así, cuando tu equipo gana el campeonato, dices, somos campeones. Se asimila el triunfo, se vuelve un logro propio, porque el club se vuelve una extensión de la identidad del individuo.
0: ¿Pero esto por qué? Porque al parecer la afición de equipos pues se hereda, ¿no? En las familias, el papá le va a cierto equipo, los hijos le van al mismo equipo, hay rivalidades, pero de alguna manera tú te identificas con ese equipo, con esos colores, con esa bandera, con esa afición. Eso,
1: por recuerdos de la infancia y la familia.
0: En una justa mundialista, pues todos nos unimos porque es nuestro país, ¿no? Es una cuestión de identidad. Somos mexicanos y vamos como mexicanos a una cuestión que es, y no nos hagamos güey, es una sublimación de la guerra. Son ellos contra nosotros, es nuestra bandera contra la suya, nuestro país contra el suyo, está el orgullo nacional, la cultura, la tradición, todo ello está en la cancha. Por eso el fútbol es tan relevante y tan apasionante.
1: O sea que sentimos torneos. Una cosa, cuando gana la selección francesa el Mundial,
0: Sí.
1: Hace un par de mundiales. La sensación entre el pueblo francés era muy semejante a cuando regresaban las tropas napoleónicas de Egipto. Y ganamos. ¡Ah!
0: Correcto.
1: La misma emoción, así solamente es. Aquí encausada a una lucha sin muerte, sin violencia, controlada, con reglas, civilizada. Pues, al menos en ocasiones.
0: Al parecer, una victoria hace esto, pero una derrota provoca cambios físicos reales. Una victoria importante eleva los niveles masculinos de la testosterona, y una derrota es como una patada en la entrepierna para el hombre. Es una cuestión de dolor absoluto. Te sientes mal, te sientes decepcionado, te sientes triste, te sientes poco hombre porque tú y los tuyos perdieron. Porque no es nada más el equipo al que le vas, es una extensión de tu persona. Eres tú el que sufrió en esa cancha, eres tú el que perdió, eres tú el que fue humillado y eres tú el que hoy es un pedazo de basura que no sirve para nada.
1: Lo estás enfocando nada más desde la derrota, pero en el fútbol se vale llorar en la victoria y en la derrota. Si gana México, pasa al sexto partido, llega a semifinales, vamos a ver lágrimas de alegría. La gente va a llorar, va a explotar. Hombres, adultos, serios, van a tener, porque hay licencia en el fútbol de hacerlo, se puede liberar emociones que normalmente son contenidas en la sociedad.
0: Así es.
1: Pero ahí se vale, ahí se rompe la regla, y el hombre más viril tiene derecho a llorar porque ganó públicamente, porque ganó su equipo o porque perdió su equipo.
0: Y estas emociones son socialmente contenidas, pero cuando se trata de fútbol se vale lloriquear como un pusilánime mariquita porque perdió tu equipo, güey. Es increíble.
1: Y está bien, y nadie te juzga si lloras por una derrota futbolera.
0: Lo que acabo de decir es terrible, porque habría que normalizar que los hombres sintamos las cosas. Y hablando de la salud, y hablando en serio, de la salud mental de los hombres, esta prohibición los hombres... No, yo, es de veras, es real. A los hombres nos dicen que no debemos llorar.
1: A mí no me gusta llorar.
0: Llorar
1: en público.
0: No, o sea, porque te enseñaron
1: no
0: a no
1: gusta,
0: hacerlo.
1: No me siento cómodo.
0: Ya sé, pero te enseñaron a no hacerlo, y esto a veces repercute en la salud salud mental de los hombres.
1: Ya sé que los hombres sí lloramos.
0: Está
1: perfecto, pero o sea, también hay que aprender a controlarse, ¿no?
0: Pero llorar en el fútbol, no. Lo que pasa es que tú tienes masculinidad tóxica. Eres un tóxico machete.
1: No.
0: O sea, realmente hay que llorar.
1: A mí no me venga con la deconstrucción. Yo no voy a llorar en público.
0: Yo lloro en el cine y lloro en conciertos de música. He llorado en la cama. O sea, se llora. ¿Qué tiene de malo?
1: Tú también tienes problemas de erección, ¿no?
0: Yo lloro, pero por acá, mira.
1: Lágrimas, pero mira, espesas.
0: Dice aquí que llorar en el fútbol revela una vía natural de la masculinidad para liberar estrés. Entonces es uno de los pocos lugares en donde los hombres tenemos, digamos, permiso de llorar. Y eso está bien. De alguna manera, pues es la catarsis del fútbol. Y como es una cuestión hipermasculina, el fútbol y los colores y la chica, entonces ahí sí podemos llorar. Es de los pocos lugares donde no te ven feo por llorar. Así que si tienen ganas de llorar en este mundial, nada más sigan a México. No es cierto. Lloren si quieren. Y ya. O vean las decisiones de Clarita Brugada en la ciudad, también están para llorar, pero bueno.
1: Está muy interesante a ver qué va a pasar el día de mañana. E incluso qué va a pasar en el transcurso de la tarde de hoy. Pero bueno.
0: Así es.
1: El torneo de fútbol más importante del planeta ya llegó. 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
0: Y si quieren llorar, lloren. No pasa nada.
1: Sí, si quieren llorar, lloren, pero también eso de que, ay, sí, pues, parte de ser hombre adulto es aprenderte a controlar.
0: No, eso es masculinidad tóxica.
1: Me vale madres, yo no creo en eso. Bueno, yo estoy en total desacuerdo.
0: Tú puedes no creerlo, pero es un hecho.
1: No es un hecho, es lo que tú dices.
0: La gente tiene que expresar sus sentimientos. No lo digo yo, lo dicen psicólogos y estudios.
1: Ve y llora tú, métete a un reality show y habla de tu
0: familia.
1: Por ejemplo, y ponte a llorar.
0: ¿Tú sabes cuál fue uno de los grandes éxitos de la campaña de Donald Trump en Estados Unidos? que los demócratas abandonaron a los hombres jóvenes, les dijeron que eran malos, que eran no sé qué, que eran tóxicos, la chica. Y estos güeyes les vendieron esta hipermasculinidad chafa, por ejemplo, de orgullo racial y de...
1: No, pero eso es otra cosa muy diferente a lo que yo estoy diciendo.
0: Pero lo que sucede es que los hombres no tienen estos lugares a donde ir a expresar sus sentimientos, y estos güeyes supieron capitalizar muy bien este asunto de que los hombres pues se tienen que portar de cierta manera todos.
1: Perdóname.
0: Y ganaron elecciones.
1: Después de la noche triste en CU,
0: ajá,
1: yo estoica y dignamente llegué a mi casa, me encerré en la regadera y lloré como Magdalena.
0: Está bien, pero fíjate cómo te tuviste que encerrar. Siento feo por ti, güey. Debiste haber llorado en público.
1: ¿Por qué? No quiero llorar en público.
0: En este programa has llorado durante ya semanas tu derrota, güey. Te digo, encubierto en risa y chistines, ¿no? Pero sé que por dentro es el payaso que llora.
1: ¿Con qué cara me
0: por
1: dices?
0: Por dentro.
1: Si llevas
0: el payaso
1: 8 años llorando tu derrota política ante la 4T. 8 años llorando diario.
0: Pero a ver.
1: ¡El aeropuerto!
0: No es mi derrota. Fíjate, tuvo que echar mano de una porquería porque sintió feo de lo que le dije. Tuvo que sacársela con una cosa barata.
1: Es la realidad. Diario
0: ¿no
1: estás llorando por lo mismo?
0: El gobierno de la 4T ha sido una mierda que nos ha metido una serie de problemas y que hoy nos trae como resultado el desmadre que tenemos ante una justa mundialista.
1: Me parece que como todos los gobiernos ha tenido luces y sombras.
0: Yo creo que ha sido
1: aciertos y errores.
0: El gobierno más mierda que hemos tenido en sexenios.
1: Sigue llorando. Llevas 8 años
0: llorando. No estoy llorando. Estoy expresando mi sentir de que ha sido una
1: llora y
0: un mojón de dimensiones nacionales, un montón de zurrada que ha caído sobre el país y apesta todavía. Asqueroso. Por más que cantes canciones, esa es la realidad.
1: Lagrimitas, Lili.
0: Lagrimitas me sacas. Ya estuvo bueno. Bueno, tenemos más cosas, ¿no?
1: tenemos un gran top 10 el día de hoy aquí en La Corneta y se intitula Formas Bonitas de decirle a alguien que ya depositaron. Esta es la número
0: 10. Súbele a eso, hombre, está muy bajito.
1: Formas bonitas de
0: eso. De más duro todavía, quiero más duro.
3: 10.
1: Formas bonitas de decirle a alguien que ya depositaron. Pues se reanudan las relaciones con el cajero automático.
0: ¿Me dejas metértela? A ver qué te sale, unos pesitos. Ok, ahí está, se reanudan relaciones con el cajero automático. Es que fea es la relación con el cajero automático, ¿no?
1: Sí.
0: Cuando ves el saldo y dices, ay, ay, híjole.
1: Y cuando no sabes si va a salir lo que necesitas con urgencia en ese momento.
0: Es terrible, es terrible. Y cuando abres tu cuenta de banco y dices, ay, ay, ay, ay, ay, ay, ¡el número! ¡Ah, qué feo está!
1: Pues ya cuando empiezas a oír el trrrr, dices, ah, va a salir algo, algo.
0: Y de pronto oyes atrás de ti, clac, clac.
1: No, vamos a la número
3: 9.
0: Formas bonitas de decirle.
1: Cómprame un bubulubu, ¿no?
0: ¿Qué? Cómprame un bubulubu, ¿no? ¿Qué? No me rompes mi cadenita, me la regaló mi jefa.
1: ¿Por qué no reímos de eso?
0: Oyes atrás de ti, cómprame un bubulubu, ¿no? En el cajero, pues no.
1: En el cajero. No. Formas bonitas de decirle a alguien que ya depositaron. Bueno, pues oficialmente se cancelan las cenas de Maruchan.
0: Es que bueno, es buena para la emergencia la Maruchan, pero bueno, ni modo.
1: A mí me encanta, la verdad, me encanta.
0: Sí, son ricas, la verdad es que son poco alimenticias. O sea, no la marca Maruchan, pero ese tipo de fideos instantáneos no son así el mejor alimento. Pero bueno,
1: su ramen favorito.
0: Es
1: ¿no?
0: poposita, sí, la verdad.
1: No, pero sabe muy bueno. Era una cruda, claro. No hay una Maruchan calentita, así cuando te tiembla
0: todo. Sabe bueno, sabe bueno.
1: Con su camarón.
0: Sabe buenísimo, todo, con su camarón, que es más bien.
1: Pacotilla.
0: Como, no, ni eso, es como Sea Monkey, güey.
1: Así
0: pero
1: es.
0: Pero bueno.
1: La número
3: 8.
1: Formas bonitas de decirle a alguien que ya depositaron.
0: ¡Ah! ¡Uy! ¡Ya otra vez soy parte de la clase media! ¡Ja! De la clase media, güey. Está terrible.
1: Seguimos con ¿qué número?
3: 7.
0: Formas bonitas de decir.
1: Sigue bajo
0: que
1: eso,
0: ya depositaron. Sí, está. ¿Por qué está tan bajo, nuevo?
3: 7.
1: Gracias.
0: ¿Cobran más por ponerle volumen o qué?
1: Sí, que soy Esmeralda, por favor. Formas bonitas de decirle a alguien que ya depositaron. ¡Listo! Ya dejo de odiar mi trabajo y al dejo de mi jefe por las próximas 48 horas. Después que CSM.
0: Otra vez ese güey.
1: Vamos a la número
3: 6.
1: Formas bonitas de decirle a alguien que ya depositaron. Pues por 5 minutos el banco se va a volver a acordar de mí.
0: ¡Uy, ya cayó! Así que favor de no hablar de mis responsabilidades hasta que se termine la lana otra vez, ¿eh? Hoy por hoy soy el rey.
1: El chiste es que dure hasta la siguiente quincena. Así cosa es. A veces complicada, ¿no?
0: Bye.
1: Vamos a la número
15: 5.
1: Formas bonitas de decirle a alguien que ya depositaron. Pues ya cayó la dispersión para mis 7 hijos reconocidos.
0: Reconocidos.
1: Sí, los de riego, los de temporal, pues ahí se joden.
0: Los de temporal. Eso es terrible, güey. Hijos los de riego son los que yo mantengo. Bueno, y los de temporal por ahí andan al garete. Qué feo, güey.
1: Bueno, si no te gusta esa analogía, siempre está la renta fija y la renta variable. Que es otra alternativa.
0: Qué bruto, qué horror. Qué feo.
1: Sí, qué feo. Háganse cargo de sus responsabilidades, por favor. La número que sigue es
15: 4.
0: Chale. Formas bonitas de decirle a alguien que ya depositaron. Uy, las 3 exesposas de Fabián van a estar bien contentas. De plano.
1: 3 exesposas.
0: Eso es muy caro.
1: Brutal.
0: Es que el divorcio es caro.
1: El matrimonio es caro, el divorcio es caro. Todo cuesta en esta vida.
0: El divorcio es carísimo.
1: Fíjate que yo ya atravesé uno y no fue. Claro, es que
0: no tenías nada que te quitaran.
1: No además. Tenía nada que me quitaran.
0: No tenías hijos y no tenías nada que te quitaran. Son caros cuando. Entonces,
1: bueno, nos vemos. Cada quien su golpe y tan tan.
0: Y ya.
1: No había nada.
0: Es que, sí, no, en ese momento sí estabas muy jodido. Ahorita ya estás
1: un poquito menos jodido. Uh-huh, efectivamente. Pero bueno, vamos a que ya dijimos que número, ¿no?
15: 3.
0: Formas bonitas de decirle a alguien que ya depositaron.
1: ¡Ahora sí! ¡Table y colegiaturas!
0: Vaya mezcla, güey, table y colegiaturas.
1: Prioridades.
0: Uno en pro de la educación y el otro en pro de tirar el dinero en.
1: Bueno, de la educación de la Bendy de la señorita también.
0: Pues también, la Bendy de la señorita tiene que. La Bendy de la señorita. Qué feo es ese concepto como de la Bendy.
1: ¿Qué tiene?
0: La Bendy.
1: La bendición.
0: La bendición.
1: Yo tengo aquí a mi bendición, está dormido en este
0: lleva
1: momento.
0: Lleva una fuerte carga de sorna, ¿no? A veces lo de la bendición.
1: En ocasiones, bueno, depende del contexto en el que se diga, ¿no?
0: La Bendy.
1: Saludos a todas las Bendy. Sí,
0: que me sale la Bendy y me dice, papá, yo no soy tu papá, güey. Tu papá ya se fue y nunca va a volver. O sea, no.
1: Ay, me encanta la que sigue. La número
15: 2.
0: Formas bonitas de decirle a alguien que ya depositaron.
1: Bueno, está bueno. Que deschingue su madre mi jefe por 3 días.
0: Es bonito. Que la deschingue.
1: No, la verdad tenemos mucha suerte con los jefes que tenemos aquí. Nos
0: ¡vámonos a la número!
1: Es que me acaban de depositar.
0: Ya. Justo no, por
1: ojalá,
0: eso.
1: Ya falta para la quincena.
0: Bueno, este a mí me gusta. Mucho formas bonitas de decirle a alguien que ya depositaron. ¡Uy, amor! Hoy tocan tallarines de almeja. Eso es muy bonito.
1: Ay, yo prefiero tallarines de papaya.
0: Es muy bonito. A mí unos tallarines de chorizo. Por favor.
1: ¿Y tallarines de culantro? No te.
0: Casi nadie le dice culantro al cilantro, ¿no?
1: ¿Cómo no? Hay varias regiones del país donde se le dice el culantro.
0: ¿Y te lo pican rico?
1: Y en Sudamérica también, te lo pican finito el culantro.
0: Culantro, ok. Es casi siempre cilantro, ¿no?
1: Casi siempre.
0: ¿Y sabes que hay gente que tiene receptores, o sea, sus papilas gustativas registran el cilantro como sabor a jabón? Hay gente que no lo soporta, güey. Es una cosa rarísima. Sí, hay una buena parte de la población humana que registra el sabor a cilantro igual que registrarías tú una lamida, un jabón. Y le sabe asqueroso y no lo soportan, güey.
1: Oye, sí existe el culantro, güey.
0: Sí. No, claro que existe el culantro y el cilantro, pero digo que tiene sabor a jabón.
1: Hierba aromática nativa de América que posee sabor y aroma casi idénticos a los del trasero. No, perdón, a los del cilantro común. Pero mucho más intenso y concentrado.
0: O sea, ¿el culantro es aparte?
1: Sí, se le conoce como cilantro mexicano, cilantro habanero o cilantro del monte.
0: No me digas.
1: Al culantro.
0: Fíjate, culantro, cilantro. Luego, me imagino que hay otra hierba, es el cilentra. Es difícil.
1: El culantro tiene hojas largas y dentadas y un sabor mucho más potente que el del cilantro.
0: Ok.
1: Mira, yo siempre pensé que eran lo mismo. ¿Cómo aprendo en este programa con ustedes?
0: Qué rico es el culantro, entonces. Quiero probar el culantro.
1: A mí me gusta mucho picarlo fino.
0: El culantro de la marchanta es el mejor.
1: Bueno, damas y caballeros.
0: Sobre todo después de todo el día de estar en el mercado, en
1: hoy,
0: el puesto.
1: Hoy es martes, tenemos estreno de La Corneta Extendida, nuestro amadísimo podcast que estrena exclusivamente en Amazon Music todos los martes y que nos dedicamos a analizar un tema a profundidad, ¿no? No hay noticias ahí, es más bien distintos temas. Y el tema de esta semana es...
16: La Corneta Surround.
0: ¿Eh?
16: ¿O cómo dicen? ¿Surround?
0: La corneta surround.
16: Ah,
0: o sea,
16: surround.
0: El audio, el mundo del audio. El mundo del audio. El mundo del audio fino, además de todo, el audio high-end.
1: Qué mejor espacio para analizar el audio que un podcast, ¿no?
0: Así es. Vamos a explorar pues los sistemas de audio distintos, las nuevas tecnologías para escuchar la música como nos gusta, de la mano
1: también
0: de expertos de una de las marcas más reconocidas de audio del mundo. Así que si quieren aprender todo acerca de cómo oír mejor su música, no se pierdan este episodio de La Corneta
1: Extendida. Música o sus podcasts o su porno.
0: O su porno, o sus películas, o lo que quieran. El audio.
1: Oye, el audio en el porno es fundamental, ¿no?
0: Sí.
1: Sí, lo puedes ver sin audio. Ajá. Pero no es lo mismo. O sea, la experiencia es envolvente.
0: De
1: salud.
0: Hecho, o sea, salud. Perdón, si oyes o si ves, por ejemplo, pornografía japonesa, el audio es rarísimo, güey. Suena como
1: saludos.
0: O sea, no sé por qué hacen esos ruidos, pero es una cosa, yo me imagino, cultural.
1: Salud. Salud. Gracias. Hasta el presidente, López Obrador, ex presidente López Obrador.
0: Pedor, vaya de decir salud a la más vieja de su casa.
1: Ya, todavía está siendo educado y amable contigo. Le contestas.
0: Que se vaya al
1: así,
0: carajo.
1: Ingrato, pérfido.
0: Que se vaya al diablo.
1: Al mejor presidente. Que, bueno, no estoy seguro que sea el mejor presidente.
0: No, yo tampoco. Yo creo que
1: mejor político mucho que ha tenido México, sí.
0: Dista pero mucho.
1: Una cosa es ser política y otra es gobernar.
0: Correcto.
1: Son cosas muy diferentes. Dios mío, en la noche nos vemos en Imagen Televisión. Salud. Si es que gustan, ahí estaremos a sus órdenes a partir de las 11 de la noche en el canal 3.1. ¿Qué importa? Y mañana a las 7 de la noche arranca La Delantera.
0: ¡Qué barbaridad! ¿Cómo nos vamos a divertir con eso? La Delantera.
1: ¿Tienes nervio?
0: No, estoy muy contento, la verdad. Yo siempre he sido bastante irresponsable con mi carrera profesional.
1: Tu trabajo.
0: Me meto en cosas que... No, la verdad estamos muy, muy emocionados. Es una cuestión que no se ha intentado. Va a ser un programa que va a estar en radio, en televisión abierta, en plataformas, en todos lados de manera simultánea. Estamos en Claro Sports, en Imagen Televisión, estamos en todas las estaciones de este grupo radiofónico, o sea, incluidas los 40, W, La Qué
1: Haz
0: Buena.
1: Deporte, claro, ya dijiste, sí.
0: Así es.
1: Y vamos a estar con Patti Lati, con Patti Cantú y Alberto Lati.
0: Y vamos a estar con Félix Fernández, vamos a tener una serie de expertos, de corresponsales, vamos a tener distintas secciones y vamos a tratar de brindarles la mejor cobertura de este Mundial 2026. Así que ahí los esperamos en La Delantera de 7 a 9 de la noche, todos los días de todo el Mundial.
1: Yo sí estoy nervioso, pero también estoy ansioso. Ya quiero que empiece. Me urge porque cómo vamos a reír, cómo nos vamos a divertir y cómo vamos a gozar el ambiente mundialero y todo lo que sucede alrededor del balón.
0: ¿Me consideras tu hermano?
1: Sí.
0: Porque voy a llegar a aprender al del mundial.
1: Otro hermano mío que llega a aprender.
0: Exacto.
1: Aprendió bastante, Luis, en la Secretaría de Relaciones
0: Exteriores. Voy a aprender mucho en este mundial. Tú aprendes palabras nuevas como culantro.
1: Sí, estuvo muy bonito, muy interesante.
0: Estuvo bien, ahora ya sabes.
1: Bueno, pues entonces...
0: Quiero probar el culantro, ¿eh?
1: ¿De
0: qué? Me urge, no sé si... ¿Habré comido culantro en alguno? A lo mejor involuntariamente, sin saber.
1: Ya, este es un exceso. Yo,
0: pues no sé, güey.
1: Hemos abusado.
0: Bueno, pásenme el culantro, si me ven por ahí en una taquería, arrímenme el culantro para probar.

0: como tiradero. Jalisco se declara preparado para el Mundial 2026, que iniciará el 11 de junio y tendrá al Estadio Guadalajara como sede de 4 encuentros del torneo. A apertura, Gobierno de Jalisco, patio para operación de vehículos de plataforma junto al Aeropuerto Internacional de Guadalajara.
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9: ¿A poco no se te antoja algo fresco, acidito, con mariscos? Hoy utilizaremos camarón mexicano para nuestro platillo sabio. Un orgullo de nuestra producción local que nos permite tener calidad y sabor los 365 días del año. Acompáñanos a preparar un aguachile de camarón con puré de camote.
10: Además, tras una separación de pareja, reajustar las cuentas es clave para la tranquilidad familiar. Pero, ¿cómo lograrlo sin desgastar tus finanzas? En este mes de la paternidad, analizamos la realidad económica de los nuevos hogares y te compartimos 4 claves fundamentales para reorganizar tu dinero y construir estabilidad futura.
9: ¡Comenzamos!
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10: El camarón es uno de los productos pesqueros favoritos de las y los mexicanos, ya que además de que es delicioso, está disponible en el mercado durante todo el año. Además, nuestro país es el segundo mejor productor pesquero y acuícola de camarón en Latinoamérica, según un reporte de la Organización de las Naciones Unidas para la Alimentación y la Agricultura.
9: Su consumo aporta vitamina B12, B9 y B3, las cuales apoyan al metabolismo, al sistema nervioso y al sistema inmune. Sin duda es el candidato perfecto para el platillo sabio Profeco de este mes. Un delicioso aguachile de camarón con puré de camote. Una preparación fresca y con equilibrio de cítricos y picantes.
10: Atrévete a probar esta combinación gastronómica. Para esta receta necesitaremos los siguientes ingredientes: 500 gramos de camarón mediano o grande, sal, pimienta blanca molida, 120 mililitros de pulpa de maracuyá fresca, 180 mililitros de jugo de limón, un limón amarillo, jugo y ralladura, un pepino pelado, un chile serrano, un chile habanero pequeño, medio manojo de cilantro, 40 mililitros de aceite de oliva, una cucharadita de miel y una cucharadita de salsa de soya.
9: Para la parte dulce del platillo, el puré de camote, ocuparemos 280 gramos de camote naranja, 2 cucharadas de mantequilla sin sal, 2 cucharadas de crema para batir, 1 cucharadita de miel de abeja, sal, pimienta negra molida, 1 pizca de canela en polvo, 1 cucharadita de aceite de oliva, 2 cucharadas de nuez, 2 cucharadas de queso de cabra.
10: Y para el emplatado necesitamos una taza de cebolla morada fileteada, una taza de pepino en láminas finas, un cuarto de mango petacón en cubos pequeños, medio manojo de cilantro criollo, 2 cucharadas de ajonjolí negro tostado, semillas de maracuyá y tostadas horneadas.
9: Ya con nuestros ingredientes listos, empezaremos con la preparación del aguachile. Comenzamos limpiando y abriendo los camarones con un cuchillo pequeño en corte mariposa para retirar la víscera. Una vez limpios, los colocamos en un bowl y les espolvoreamos sal y pimienta blanca. Después, los refrigeramos. Mientras tanto, licuamos la pulpa de maracuyá fresca, el jugo de los limones y la ralladura, el pepino pelado, el chile serrano y el habanero, el cilantro, el aceite de oliva, la miel, la salsa de soya y salpimentamos al gusto. Colamos la mezcla parcialmente para conservar un poco de textura. Luego, la agregamos al bowl de los camarones. Revolvemos y los dejamos de 5 a 7 minutos.
10: Para la preparación del puré de camote, comenzamos lavando y secando los camotes. Los llevamos al horno enteros con aceite y sal a 180 grados Celsius durante 50 o 60 minutos. El camote debe quedarnos muy suave para poderle retirar la cáscara sin dificultad. Lo machacamos y lo colocamos en un recipiente para reservarlo. A fuego bajo, en una olla, agregamos mantequilla y la crema para batir. Apagamos la mezcla antes de que hierva. Integramos esta mezcla al camote machacado con movimientos de abajo hacia arriba. Luego incorporamos la canela, la miel, el queso de cabra, la nuez y salpimentamos al gusto. Antes de servir es muy importante integrar a nuestro aguachile, el pepino, el mango y la cebolla.
9: Ahora sí, ya que tenemos ambas preparaciones listas, vamos al emplatado. En una tostada horneada, colocamos el puré de camote y el aguachile.
10: Terminamos con semillas de maracuyá, el cilantro, un poco de aceite de oliva y espolvoreamos el ajonjolí.
9: Ya tenemos listo nuestro aguachile de camarón. No olviden que el platillo Sabio Profeco es fácil de preparar, tiene buen sabor, aporta un balance nutricional y rinde para varias porciones.
10: En este caso, esta preparación tiene un costo de 290 pesos y 94 centavos y está pensada para 6 porciones. Anímense a prepararlo y cuéntenos en nuestras redes sociales cómo les quedó.
0: Revista del Consumidor.
9: En la familia hay temas que pocas veces nos atrevemos a tocar, pero es importante y útil hablar de ello. Uno de esos temas es ¿qué pasa con la paternidad y las finanzas tras una separación? Ya que reajustar las cuentas es clave para la tranquilidad familiar.
10: Y junio, mes en que se celebra la figura paterna, representa una oportunidad para reflexionar cómo ha ido transformándose este rol. Durante una separación de pareja se requiere reorganizar las finanzas para seguir cumpliendo con las responsabilidades y mantener el equilibrio personal.
9: Además, hay que tener en cuenta que este es un tema del presente, debido a que los cambios en la estructura familiar son cada vez más frecuentes. De acuerdo con el Instituto Nacional de Estadística y Geografía, en 2024 se registraron 161.932 divorcios en México, lo que equivale aproximadamente a 33 divorcios por cada 100 matrimonios.
10: Sin duda, este contexto refleja que las separaciones forman parte de la realidad actual y que cuando ocurre, no solo implica una transformación emocional. Pasar de un sistema compartido a uno individual exige una administración consciente, ordenada y sobre todo alineada con la situación presente.
9: En otras palabras, se necesita mantener un equilibrio financiero que implica cubrir responsabilidades compartidas como el sustento de hijas e hijos mientras se solventan los gastos propios. Es común enfrentar pagos como renta, servicios individuales, traslados o el equipamiento de un nuevo hogar.
10: Muchas veces esto ocurre con el mismo nivel de ingresos o incluso uno menor, lo que hace indispensable replantear la administración del dinero para que la nueva realidad no genere desgaste o desequilibrios. Para que puedas organizar tus finanzas de la mejor manera en esta nueva etapa, aquí te dejamos cuatro claves fundamentales. Toma nota.
9: Clave número uno, redefinir el punto de partida. Antes de decidir, es fundamental tener claridad sobre la situación actual, ingresos, deudas y gastos. Este diagnóstico permite construir un presupuesto realista.
10: Clave número dos, priorizar con visión integral. Las obligaciones legales, como la pensión alimenticia, son pilares del presupuesto, pero deben analizarse junto con los gastos básicos personales y el ahorro. El objetivo es cumplir con los compromisos sin comprometer tus finanzas.
9: Clave número 3. Ajustar el estilo de vida. Intentar mantener el mismo nivel de gasto que se tenía antes de la separación quizá no sea posible. Adaptarse al ingreso disponible es clave para evitar presiones innecesarias.
10: Clave número 4. Organizar los pagos periódicos. Contar con un calendario de pagos y ubicar fechas clave permite tener mayor control. Esta práctica evita recargos y reduce el estrés financiero.
9: Todas estas claves, junto con tu interés por gestionar tus finanzas tras la separación, te permitirán sanar. tu relación con el dinero. Porque en esta etapa, la prevención no solo trata de evitar problemas, sino también de establecer las bases de una estabilidad futura.
10: También puedes seguir estas otras recomendaciones. Formaliza acuerdos para tener claridad y certeza jurídica. Crea un fondo de emergencia para respaldar imprevistos.
9: Evalúa seguros que protejan tu patrimonio y capacidad de generar ingresos. Revisa periódicamente tu situación financiera para realizar ajustes oportunos.
10: Una nueva etapa familiar merece un nuevo plan financiero. En la Revista del Consumidor de junio, te llevamos de la mano para que logres esa tranquilidad que tu familia necesita.
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2: ¿A poco no se te antoja algo fresco, acidito, con mariscos? Hoy utilizaremos camarón mexicano para nuestro platillo sabio, un orgullo de nuestra producción local que nos permite tener calidad y sabor los 365 días del año. Acompáñanos a preparar un aguachile de camarón con puré de camote.
3: Además, tras una separación de pareja, reajustar las cuentas es clave para la tranquilidad familiar. Pero, ¿cómo lograrlo sin desgastar tus finanzas? En este mes de la paternidad, analizamos la realidad económica de los nuevos hogares y te compartimos cuatro claves fundamentales para reorganizar tu dinero y construir estabilidad futura.
2: ¡Comenzamos!
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0: El camarón es uno de los productos pesqueros favoritos de las y los mexicanos, ya que además de que es delicioso, está disponible en el mercado durante todo el año. Además, nuestro país es el segundo mejor productor pesquero y acuícola de camarón en Latinoamérica, según un reporte de la Organización de las Naciones Unidas para la Alimentación y la Agricultura.
1: Su consumo aporta vitamina B12, B9 y B3, las cuales apoyan al metabolismo, al sistema nervioso y al sistema inmune. Sin duda es el candidato perfecto para el platillo sabio Profeco de este mes. Un delicioso aguachile de camarón con puré de camote. Una preparación fresca y con equilibrio de cítricos y picantes.
0: Atrévete a probar esta combinación gastronómica. Para esta receta necesitaremos los siguientes ingredientes: 500 gramos de camarón mediano o grande, sal, pimienta blanca molida, 120 mililitros de pulpa de maracuyá fresca, 180 mililitros de jugo de limón, un limón amarillo, jugo y ralladura, un pepino pelado, un chile serrano, un chile habanero pequeño, medio manojo de cilantro, 40 mililitros de aceite de oliva, una cucharadita de miel y una cucharadita de salsa de soya.
1: Para la parte dulce del platillo, el puré de camote, ocuparemos 280 gramos de camote naranja, 2 cucharadas de mantequilla sin sal, 2 cucharadas de crema para batir, 1 cucharadita de miel de abeja, sal, pimienta negra molida, 1 pizca de canela en polvo, 1 cucharadita de aceite de oliva, 2 cucharadas de nuez, 2 cucharadas de queso de cabra.
0: Y para el emplatado necesitamos una taza de cebolla morada fileteada, una taza de pepino en láminas finas, un cuarto de mango petacón en cubos pequeños, medio manojo de cilantro criollo, 2 cucharadas de ajonjolí negro tostado, semillas de maracuyá y tostadas horneadas.
1: Ya con nuestros ingredientes listos, empezaremos con la preparación del aguachile. Comenzamos limpiando y abriendo los camarones con un cuchillo pequeño en corte mariposa para retirar la víscera. Una vez limpios, los colocamos en un bowl y les espolvoreamos sal y pimienta blanca. Después, los refrigeramos. Mientras tanto, licuamos la pulpa de maracuyá fresca, el jugo de los limones y la ralladura, el pepino pelado, el chile serrano y el habanero, el cilantro, el aceite de oliva, la miel, la salsa de soya y salpimentamos al gusto. Colamos la mezcla parcialmente para conservar un poco de textura. Luego, la agregamos al bowl de los camarones. Revolvemos y los dejamos de 5 a 7 minutos.
0: Para la preparación del puré de camote, comenzamos lavando y secando los camotes. Los llevamos al horno enteros con aceite y sal a 180 grados Celsius durante 50 o 60 minutos. El camote debe quedarnos muy suave para poderle retirar la cáscara sin dificultad. Lo machacamos y lo colocamos en un recipiente para reservarlo. A fuego bajo, en una olla, agregamos mantequilla y la crema para batir. Apagamos la mezcla antes de que hierva. Integramos esta mezcla al camote machacado con movimientos de abajo hacia arriba. Luego incorporamos la canela, la miel, el queso de cabra, la nuez y salpimentamos al gusto. Antes de servir es muy importante integrar a nuestro aguachile, el pepino, el mango y la cebolla.
1: Ahora sí, ya que tenemos ambas preparaciones listas, vamos al emplatado. En una tostada horneada colocamos el puré de camote y el aguachile.
0: Terminamos con semillas de maracuyá, el cilantro, un poco de aceite de oliva y espolvoreamos el ajonjolí.
1: Ya tenemos listo nuestro aguachile de camarón. No olviden que el platillo sabio Profeco es fácil de preparar, tiene buen sabor, aporta un balance nutricional y rinde para varias porciones.
0: En este caso, esta preparación tiene un costo de 290 pesos y 94 centavos y está pensada para 6 porciones. Anímense a prepararlo y cuéntenos en nuestras redes sociales cómo les quedó.
2: Vista del consumidor.
1: En la familia hay temas que pocas veces nos atrevemos a tocar, pero es importante y útil hablar de ello. Uno de esos temas es ¿qué pasa con la paternidad y las finanzas tras una separación? Ya que reajustar las cuentas es clave para la tranquilidad familiar.
0: Y junio, mes en que se celebra la figura paterna, representa una oportunidad para reflexionar cómo ha ido transformándose este rol. Durante una separación de pareja se requiere reorganizar las finanzas para seguir cumpliendo con las responsabilidades y mantener el equilibrio personal.
1: Además, hay que tener en cuenta que este es un tema del presente, debido a que los cambios en la estructura familiar son cada vez más frecuentes. De acuerdo con el Instituto Nacional de Estadística y Geografía, en 2024 se registraron 161.932 divorcios en México, lo que equivale aproximadamente a 33 divorcios por cada 100 matrimonios.
0: Sin duda, este contexto refleja que las separaciones forman parte de la realidad actual y que cuando ocurre, no solo implica una transformación emocional. Pasar de un sistema compartido a uno individual exige una administración consciente, ordenada y sobre todo alineada con la situación presente.
1: En otras palabras, se necesita mantener un equilibrio financiero que implica cubrir responsabilidades compartidas como el sustento de hijas e hijos mientras se solventan los gastos propios. Es común enfrentar pagos como renta, servicios individuales, traslados o el equipamiento de un nuevo hogar.
0: Muchas veces esto ocurre con el mismo nivel de ingresos o incluso uno menor, lo que hace indispensable replantear la administración del dinero para que la nueva realidad no genere desgaste o desequilibrios. Para que puedas organizar tus finanzas de la mejor manera en esta nueva etapa, aquí te dejamos cuatro claves fundamentales. Toma nota.
1: Clave número uno, redefinir el punto de partida. Antes de decidir, es fundamental tener claridad sobre la situación actual, ingresos, deudas y gastos. Este diagnóstico permite construir un presupuesto realista.
0: Clave número dos, priorizar con visión integral. Las obligaciones legales, como la pensión alimenticia, son pilares del presupuesto, pero deben analizarse junto con los gastos básicos personales y el ahorro. El objetivo es cumplir con los compromisos sin comprometer tus finanzas.
1: Clave número 3. Ajustar el estilo de vida. Intentar mantener el mismo nivel de gasto que se tenía antes de la separación quizá no sea posible. Adaptarse al ingreso disponible es clave para evitar presiones innecesarias.
0: Clave número 4. Organizar los pagos periódicos. Contar con un calendario de pagos y ubicar fechas clave permite tener mayor control. Esta práctica evita recargos y reduce el estrés financiero.
1: Todas estas claves, junto con tu interés por gestionar tus finanzas tras la separación, te permitirán sanar tu relación con el dinero. Porque en esta etapa, la prevención no solo trata de evitar problemas, sino también de establecer las bases de una estabilidad futura.
0: También puedes seguir estas otras recomendaciones. Formaliza acuerdos para tener claridad y certeza jurídica. Crea un fondo de emergencia para respaldar imprevistos.
1: Evalúa seguros que protejan tu patrimonio y capacidad de generar ingresos. Revisa periódicamente tu situación financiera para realizar ajustes oportunos.
0: Una nueva etapa familiar merece un nuevo plan financiero. En la revista del consumidor de junio, te llevamos de la mano para que logres esa tranquilidad que tu familia necesita.
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0: Buenos días, son las 6:02 de la mañana. Yo soy Janet Leyva Reus y me da muchísimo gusto recibirlos en este miércoles 10 de junio aquí en Negocios W. Sí, la casa también del Mundial, que estamos ya a un día de arrancar y de que México haga historia por ser el único país en el mundo en que se realiza por tercera ocasión la inauguración de un Mundial. Estamos escuchando pues la selección musical, como le hemos venido platicando, del álbum de la FIFA, que bueno, ya está disponible. Son diferentes artistas de los tres países sede, de Estados Unidos, de Canadá, de México. Estamos escuchando a Major Lazer, a Nelly Furtado, a Davido, pues con este tema de Plague's League Home, y obviamente bueno, estaremos con estos ritmos para que nos diga cuál es su canción favorita de este Mundial. Ya sabemos que Shakira pues es la ama y señora de estos, de este encuentro deportivo. Y bueno, también en la cabina ya, Ivette, ¿cómo estará el Mundial? Tenemos toda la información de los artistas, la inauguración. Obviamente, pues sí, es una fiesta deportiva.
1: Claro que sí, Janet, ¿cómo están? Muy buenos días, bienvenidos a Negocios W, qué bueno que están con nosotros, y tú lo has dicho muy bien. Estamos en la casa del Mundial, en donde vamos a tener todos los partidos en exclusiva, desde luego mañana a partir de las 10:30 de la mañana. La ceremonia de inauguración, no se lo pierdan, y después ligadito el partido inaugural México-Sudáfrica aquí por W Radio y desde luego por todas las estaciones de Grupo Radiópolis. Pero van de la mano ahora el espectáculo del deporte con el espectáculo de la música, y es parte esencial de estos eventos, y mañana no será la excepción con esta inauguración en el Estadio Ciudad de México, donde la estrella será Shakira interpretando Die Die con Burna Boy, este nigeriano, un éxito súper pegajoso. Pero también van a estar representantes mexicanos, Belinda, Alejandro Fernández, entre otros artistas, Lila Downs, Los Ángeles Azules, el sello ahí de México presente, Maná, y entre los internacionales se suman Danny Ocean, J Balvin, Tyla. O sea que va a ser un gran espectáculo el que veremos mañana. Y ahí compartía Shakira y otros de los artistas sus ensayos, sus coreografías. O sea que va a estar muy, muy bien. Pero además,
0: así es, y además inicia a las 11:30. Estaremos aquí pues transmitiendo todo el previo. A la 1 de la tarde es el partido, y obviamente las puertas para quienes pues bueno van a ir a la inauguración o quienes viven cerca del Estadio Azteco, pues tomar previsiones, porque las puertas las van a abrir a las 9 de la mañana. Entonces bueno, ya sabemos que habrá todos estos cierres viales alrededor. Hay que tomar, pues tener paciencia, son 5 juegos, es un día nada más. En donde sí, caótico estará en esta zona de la ciudad, pero bueno, al final la fiesta, ¿quién más va a seguir en Estados Unidos? También habrá cantantes especiales para la inauguración, que será el día de mañana.
1: Sí, también va a ser el 12 de junio, mañana. Bueno, toda la fiesta es en México, la inauguración, el partido inaugural, y luego ya el 12 de junio también van a tener, digamos, un espectáculo de inauguración, porque será el arranque de los partidos tanto en Estados Unidos como en Canadá. Y el 12 de junio en el SoFi Stadium de Los Ángeles va a estar Katy Perry, Lisa, Future, Anita, Rema y Tyla también, que va a viajar de México a Estados Unidos. Y luego en Canadá, en el partido inaugural entre Canadá y Bosnia, va a estar Michael Bublé, Alanis Morissette, Alessia Cara, Residente y Alicia Keys. O sea que en todos va a haber estrellas de nivel internacional, y lo podremos ver. Y el día de hoy también recordar que va a ser los conciertos, van a iniciar estos conciertos en el Auditorio Nacional, que van a ser hoy y mañana. Va a haber un previo de la cuenta regresiva y después estos conciertos, en donde hoy la estrella principal será Alejandro Fernández y mañana Karim León, con también una serie de estrellas. O sea que fiesta por todos lados, la instalación de
0: el FanFest también, ya en Paseo de la Reforma, bueno, y en varios áreas de la ciudad. Hay diferentes actividades que son también totalmente gratuitas, en donde puede ir a ver pues estos stands de los diferentes países, como en algún momento, no sé si recuerda, que en Reforma pusieron, bueno, esto de las naciones. Bueno, ahora son de las naciones que están participando en el fútbol. Es totalmente gratuito, pueden ir. Recuerden también que le hemos dicho sí, a lo mejor un poquito ahorita complicado llegar al centro de la ciudad, pero está esta proyección en el MIDE de todo el fútbol, pero también en el Museo Soumaya, totalmente gratuito, están todas estas actividades también respecto al Mundial, hay playeras, hay, bueno, varias cosas que usted puede ver que también se montó especialmente en otra área de la ciudad, que pueden usted ver todas estas actividades, pues referente a la historia del Mundial, porque hay que decirlo, después de 40 años nuevamente regresa esta fiesta a México.
1: Mucha memorabilia, hay varias exposiciones para los recuerdos, para que ustedes vayan, se tomen fotografías. Yo también les recomendaría la que esté en el Universum, la del deporte, el fútbol y la ciencia, está buenísima, lleven a sus niños, vayan en familia, para entender qué tiene que tener un atleta de alto rendimiento, como los futbolistas que vamos a ver, todo el esfuerzo, todos los músculos, todo lo que entra en acción en un partido de fútbol, que nosotros a veces, ¿por qué no corre más rápido? ¿Por qué no? Queremos nosotros dirigir desde nuestra casa, pero para que vean todo lo que implica. Y en el Museo Memoria y Tolerancia está Juego Limpio, también para entender cómo va de la mano el fútbol, pero también cómo puede ser una ventana el deporte para mejorar nuestra cultura de tolerancia, de decir no a la homofobia, a la xenofobia, a la discriminación, que también el juego y el deporte pues ha presentado casos muy delicados, y cómo podemos cambiar esto como sociedad. Ustedes también opinen, sugiéranos, márquenos al 5551-668-900, 5525-60 69 09 41, nuestro WhatsApp.

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1: Iniciamos con la información del día de hoy, lo más destacado que ha ocurrido en las últimas horas en México y el mundo. La presidenta Claudia Sheinbaum dio a conocer que recibió en Palacio Nacional al director ejecutivo de JP Morgan, Jamie Dimon, con quien dialogó sobre las perspectivas favorables para nuestro país en materia económica. A través de sus redes sociales, la mandataria informó que en el encuentro también conversó con el ejecutivo estadounidense acerca de la solidez de la economía mexicana. Y la presidenta Sheinbaum emitió ayer este decreto en el Diario Oficial de la Federación, del cual ya le hemos venido informando, dirigido a las dependencias públicas para que el día de mañana se implemente el esquema de trabajo a distancia, el famoso home office, al cual ya estamos muy, muy familiarizados. Para los servidores públicos en la Ciudad de México, con motivo de este partido inaugural, también exhortó al sector privado y social de la capital a tomar las mismas medidas, en la medida de lo posible, por supuesto, que no sean trabajos esenciales, para que todas estas actividades administrativas se puedan realizar a distancia con el fin de contribuir a la movilidad urbana y a la seguridad vial. En ese decreto también contempla la suspensión de clases en escuelas de educación preescolar, primaria y secundaria, así como planteles de nivel medio, superior y superior de la Secretaría de Educación Pública e instituciones privadas de la ciudad. Miles de maestros de la Coordinadora Nacional de Trabajadores de la Educación marcharon ayer sobre Calzada de Tlalpan con la firme intención de llegar al Estadio Azteca, pero policías se los impidieron y vaya que ayer tuvimos un serio conflicto vial por esta zona de Radiópolis. Pero vamos con mi compañero Octavio García para que nos cuente qué es lo que ocurre.
2: Hola, ¿qué tal, Ivette? Muy buenos días. Al cumplirse 9 días de huelga nacional y a 48 horas de la inauguración del Mundial, los integrantes de la CENTE se movilizaron en esta ocasión sobre Calzada de Tlalpan, la cual bloquearon desde Avenida Tasqueña hasta División del Norte por casi 4 horas, esto es, de las 10:30 horas hasta las 14:50, donde una valla puesta por las autoridades les impidió seguir adelante. De acuerdo con Pedro Hernández, dirigente de la sección 9 en la Ciudad de México, las autoridades los trataron de chamaquear y por eso volvieron a tomar las calles.
3: Aquí tenemos el documento que nos entregó Martí Batres. Esta propuesta que hace no resuelve la demanda fundamental de abrogación de la ley del ISSSTE. Pretende chamaquearnos, como decimos en el barrio, diciendo que entonces todas las cuentas migren a pensionista, pero sigue siendo una afore que aquí podemos demostrar.
2: Durante una conferencia ofrecida en el último punto de su movilización, Filiberto Frausto, secretario general de la sección 34 de Zacatecas, advirtió que si el gobierno federal no atiende de inmediato las demandas del magisterio, las movilizaciones previstas para el próximo jueves podrían intensificarse y no habrá manera de contener el entusiasmo y el anhelo de las y los trabajadores para cambiar esta realidad, al tiempo que llamó a las autoridades a actuar con sensatez si desean que el evento programado para esa fecha pueda inaugurarse sin contratiempos.
4: Y que el próximo jueves no habrá manera de contener el entusiasmo, el anhelo de las y los trabajadores por cambiar esta realidad. De ahí que sigamos haciendo el llamado respetuoso a la sensatez al gobierno federal para que nos atiendan de inmediato si es que desean que este evento transcurra y se pueda inaugurar.
2: Hasta este lugar llegó el secretario de Gobierno de la Ciudad de México, César Cravioto, quien vaya de por medio dialogó con dirigentes de la CENTE para explicarles por qué no se les permitió continuar su marcha hacia el Estadio Azteca. Según explicó, la medida respondió a razones de seguridad ante la inminente inauguración de la Copa Mundial de Fútbol y no a una decisión arbitraria de las autoridades, y que no era un capricho del gobierno de la ciudad impedir el avance de la movilización, y que en menos de 48 horas se estará inaugurando el Mundial de Fútbol a unos metros de ahí y que por ello teníamos que resguardar el inmueble. Recordó que a partir de mañana habrá un cerco en la primera milla alrededor del estadio con el objetivo de garantizar la seguridad durante los eventos relacionados con el Mundial, y reiteró que el gobierno capitalino respetará el derecho a la protesta, pero pidió que las movilizaciones del jueves se desarrollen sin incidente. Hasta aquí mi reporte, muy buenos días.
1: Y justamente de lo que ocurrió con la llegada del secretario de gobierno capitalino, César Cravioto, quien estuvo ahí, fue mi compañero Víctor Sandoval. ¿Cómo estás, Víctor? Te saludo, muy buenos días.
5: ¿Qué tal, Vete? Muy buenos días. El gobierno federal, así como también el gobierno de México, garantizan que se lleve a cabo sin contratiempos la seguridad tanto de los turistas nacionales, extranjeros y en general de todos los ciudadanos aquí de la capital. jueves en la inauguración del Mundial de Fútbol FIFA 2026. Habrá, sobre todo, garantías para libre expresión. Esto así lo dio a conocer el secretario de Gobierno, César Cravioto, Pablo Vázquez, por parte de la Policía de la Ciudad de México, así como Arturo Medina, por parte del Gobierno Federal de la Secretaría de Gobernación. Dijo que está garantizado, sobre todo, la seguridad para que lleguen sin contratiempo los aficionados y también el libre derecho a la manifestación. Se contará también con seguridad al exterior del estadio, en las diferentes avenidas y principales que lleguen a ese punto, y Arturo Medina dijo sobre todo que está garantizada la negociación para que no haya contratiempos con los manifestantes. Escuchemos.
6: Decirles que este protocolo no solo lo estamos haciendo con los maestros de la CENTE, lo estamos haciendo con todos los colectivos que han manifestado que quieren realizar algún tipo de visibilización en estos días previos al Mundial y el día de la inauguración del Mundial. Ayer lo hicimos con colectivos de búsqueda, lo hicimos con este grupo que se ha denominado antimundialista, y a todos les hemos explicado lo mismo, que habrá a partir de mañana un cerco de la primera milla y que esto es para no solo resguardar el inmueble, sino cuidar la seguridad de todas y de todos. Y a todos les hemos dicho que el gobierno de la Ciudad de México respeta el derecho a la libre manifestación y que solo pedimos dos cosas. Uno, que estas manifestaciones se realicen de manera pacífica, que no se genere ningún acto de violencia. Y lo segundo que les hemos dicho, que se tiene que respetar el derecho de las personas que quieren ingresar al estadio, que tienen un boleto y que quieren disfrutar del partido.
5: También hubo vigilancia especial en la autopista México-Cuernavaca, donde también se estuvo dialogando sobre todo con los manifestantes que ingresaron el día de ayer y algunos que pueden llegar el día de hoy, dispositivos de seguridad que hay ya en este momento en esta carretera, así como en la México-Puebla, incluso en las cercanías del aeropuerto. Escuchemos.
7: A nosotros nos correspondió estar, entre otras actividades, en la caseta de Tlalpan, y el objetivo de nuestra presencia en ese lugar, como lo hemos dicho hoy, que fue el segundo día ahí, era verificar las condiciones de seguridad en la zona, garantizar que las personas que transitaban y que se encontraban en el lugar lo hicieran en condiciones de seguridad y de paz. Es muy importante esto, puesto que, como ya se ha dicho, hubo denuncias ciudadanas respecto a algunas posibilidades de que se presentaran actos o artefactos que pudieran afectar las actividades. Decir que hemos establecido diálogo con las personas que se encontraban en el lugar, con los estudiantes, y que logramos avanzar de manera positiva. Decir que desde la Secretaría de Gobernación seguiremos trabajando en esta estrecha coordinación institucional para que el ejercicio de los derechos y las libertades puedan coexistir con el derecho de las niñas, los niños y jóvenes a que no se afecte el ciclo escolar, a que se respete también y se garantice el derecho de los comerciantes del centro histórico a desarrollar su actividad económica, y con el respeto de las personas trabajadoras, de los habitantes de la Ciudad de México, de quienes nos visitan también, a transitar y a realizar sus actividades cotidianas sin afectaciones.
5: Y Betty, ya el dispositivo, hablábamos hace unos minutos de que ya está sobre todo en las carreteras, pero también en especial ya desde este momento en las cercanías del aeropuerto Terminal 2, a la altura del Metro Hangares, así como en el circuito interior con dirección hacia la Terminal 1. El reporte que tengo.
1: Muchas gracias, Víctor Sandoval. Muy completo, estaremos al pendiente y, por supuesto, las actualizaciones de las movilizaciones aquí en W Radio. La presidenta de la Cámara de Diputados, Kenia López Rabadán, exhortó a los integrantes de la CENTE a buscar una solución práctica y no tratar de impedir la inauguración del Mundial. Vamos con Jaime Obrajero.
8: ¿Qué tal, Ivette? Buen día. La presidenta de la Cámara de Diputados, Kenia López Rabadán, hizo un llamado tanto a los profesores de la CENTE como integrantes de otras organizaciones y grupos inconformes que se movilizarán este jueves en la Ciudad de México a buscar una solución negociada a sus diferendos con las autoridades y no tratar de impedir la inauguración del Mundial de Fútbol. Exhortó a privilegiar el diálogo y la búsqueda de acuerdos para enviar un mensaje al mundo de que México es un país con instituciones, con vocación democrática y con capacidad para resolver las diferencias por la vía política y pacífica. En conferencia de prensa, la legisladora panista se pronunció porque prive el entendimiento y la construcción de soluciones.
9: Sin afectar el desarrollo de un evento de carácter internacional como lo es el Mundial de Fútbol. El llamado es a todas las partes involucradas a poner a México por encima de todo. Es momento de demostrar conciliación para encontrar soluciones que prestigien al país. México debe demostrar que puede procesar sus diferencias con diálogo, respeto, institucionalidad y altura de miras.
8: Por su parte, el presidente de la Junta de Coordinación Política, Ricardo Monreal, reiteró su llamado a los maestros de la CENTE a no empañar y mucho menos boicotear la apertura de la Copa del Mundo de Fútbol 2026 a celebrarse aquí, en la Ciudad de México.
10: Nada va a empañar el que los mexicanos y las mexicanas disfruten esta fiesta mundial, fiesta internacional. Respaldamos a la presidenta en su diálogo y negociación en la defensa de los derechos y las libertades como el de expresión, de manifestación, de tránsito, y hacemos votos porque se llegue a una solución con el diálogo. No hay que desesperarse ni cansarse y hay que actuar con tolerancia como lo está haciendo nuestra presidenta Claudia Sheinbaum.
8: Ricardo Monreal dijo que se darán facilidades para que los empleados de la Cámara de Diputados hagan su trabajo a distancia este jueves 11 de junio, pero se mantendrán los servicios esenciales de la actividad legislativa. Y Beth, este es el reporte que tenemos.
1: Y ya en los espectáculos, el esperado encuentro entre Bad Bunny y el Papa León XIV finalmente ocurrió durante la visita del pontífice a Madrid. Aunque durante días la posibilidad de una reunión había generado especulación en medios internacionales, fue el propio Vaticano quien confirmó que el artista puertorriqueño y el líder de la Iglesia Católica intercambiaron un breve saludo al finalizar un acto celebrado en el Estadio Santiago Bernabéu que reunió a miles de madrileños.

0: En cuanto amanece hoy el dólar y el euro, y miércoles 10 de junio, el dólar estadounidense se cotiza en 16 pesos con 93 centavos a la compra y 17 con 90 centavos a la venta, mientras que el euro se compra y vende en 20 pesos con 15 centavos. 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
5: Son las 6:21 de la mañana y, como ve, muchísima información a un día previo al Mundial, pero lo más importante también es saber cómo están las vialidades en este día 10 de junio. Muy buenos días, oficial Óscar Valderas. ¿Por dónde sí y por dónde no transitar en esta mañana?
6: Hola, ¿qué tal? Muy buenos días, Janet. Un placer saludarte a ti y al auditorio en esta mañana de miércoles 10 de junio. Vámonos con la información, donde en materia de vialidad en la zona norte de la ciudad podemos ver la carga, el cruce con cada semáforo ya en estos momentos a través de la avenida Insurgentes. Eso es proveniente de la zona del circuito interior y quien se dirige hacia la zona de Paseo de la Reforma. También podemos ver que incrementa notablemente el aforo vehicular a través del Eje 2 Norte. Esto es de Congreso de la Unión hacia la zona de la avenida del Eje 1 Poniente. Vámonos en materia de movilizaciones, donde les recordamos que continúa el plantón indefinido en las inmediaciones del Zócalo Capitalino, por el cual las alternativas viales, las que nos brinda la avenida del Eje Central Lázaro Cárdenas, para continuar hacia la zona norte y evitar esta zona de conflicto. En materia de movilizaciones hay que tomar muy en cuenta que a las 10 de la mañana se espera arribo de manifestantes a las inmediaciones de la Secretaría de Gobernación. Está ubicada sobre la calle de Abraham González, número 48, todo esto en la colonia Juárez, de la alcaldía Cuauhtémoc. Hay que tomar muy en cuenta que estos inconformes durante el desarrollo de sus actividades no se descarta la posible afectación a la misma, sobre todo sobre la avenida del Eje 1 Poniente en su tramo Bucareli. Hay que prever los cortes a la circulación a partir de Reforma hasta por lo menos la zona de la avenida de Chapultepec. También con este horario, otro grupo de manifestantes espera que arribe a inmediaciones de la Secretaría de Cultura, ubicada sobre avenida Paseo de la Reforma, número 175, todo esto en la alcaldía Cuauhtémoc, muy cerca de la avenida de los Insurgentes. Por la tarde, a las 6 horas, un grupo de manifestantes espera que arribe en mediaciones del casco de Santo Tomás, está ubicado sobre Manuel Carpio y Plan de Ayala, todo esto en la alcaldía Miguel Hidalgo, y tiene como destino realizar una marcha hacia el Zócalo Capitalino. Hay que tomar muy en cuenta que también a las 19 horas en la zona sur, otro grupo de manifestantes espera que arribe a inmediaciones de la estación de registro federal del tren ligero de la alcaldía Tlalpan, y tomar muy en cuenta que pretenden ellos realizar una marcha hacia el estadio de Ciudad de México. Hay que tomar muy en cuenta alternativas viales para evitar esta zona de conflicto. Ya para finalizar, recordar los vehículos que no circulan este miércoles con terminación de placas 3 y 4 engomado rojo. Esto únicamente aplica para los hologramas 1 y 2. Hasta que es el reporte del Centro de Orientación Vial, Secretaría de Seguridad Ciudadana. Muy buenos días.
5: Muy buenos días. Muchísimas gracias, oficial Óscar Valderas. Son las 6:23 de la mañana. Nos vamos a una pausa y recuerde que pueden comunicarse con nosotros al 55 25 69 09 41 o al 55 51 66 8900, al 807-18-14-14. Aquí estaremos recibiendo con gusto sus reportes. Cuéntenos si se va a quedar en casa haciendo home office para ver mañana la inauguración del partido. Y desde luego hoy a tomar todas las previsiones, porque sí, habrá marchas por toda la ciudad, tanto en el sur como en el centro. Recordando pues que sí, es 10 de junio, día también del halconazo, y por esto esta movilización del casco de Santo Tomás. Nos vamos a un corte y regresamos con más.
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1: Y son las 6:29 de la mañana y como cada miércoles nuestro especialista en temas energéticos, Atzayael Torres, bueno, nos descifra y nos da la información acerca de este plan del gobierno en la industria petroquímica. Vamos a escucharlo.
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2: Hola, ¿qué tal, Janet? Muy buenos días, te saludo con mucho gusto. Finalmente, y después de décadas en el olvido, Petróleos Mexicanos anunció que pondrá en marcha un plan de inversiones públicas y mixtas por 93 mil millones de pesos entre 2026 y 2030 para reactivar la industria petroquímica y de fertilizantes, sectores que hoy dependen en gran medida de las importaciones. A decir del nuevo director de Pemex, Juan Carlos Carpio Fragoso, el programa contempla la rehabilitación de complejos petroquímicos existentes, así como el desarrollo de nueva infraestructura para incrementar la producción nacional de petroquímicos a 849 mil toneladas anuales y elevar así la producción de fertilizantes a más de 4 millones de toneladas por año. Las inversiones estarán enfocadas en los complejos petroquímicos de Cangrejera, Morelos y Cosoleocaque, además de las plantas de fertilizantes de Poza Rica, considerados estratégicos para fortalecer la cadena de valor de los hidrocarburos en México. En este contexto, la presidenta Claudia Sheinbaum afirmó que la petroquímica genera un mayor valor agregado que los combustibles y consideró que la división entre petroquímica básica y secundaria implementada en décadas anteriores provocó el deterioro de una industria que anteriormente tenía como eje a la región de Coatzacoalcos y otras zonas productivas del país. Dentro de la lista del programa impulsado por Pemex, destaca el proyecto etanoetileno, que recibirá una inversión de 30 mil millones de pesos para rehabilitar 5 plantas en los complejos de Cangrejera y Morelos. Con ellos se espera alcanzar una producción anual de 520 mil toneladas de polietilenos, óxido de etileno y glicoles, además de generar más de 6 mil empleos directos y 18 mil indirectos. Cabe destacar, Janet, que esta no es la primera vez que algún gobierno busca rescatar al sector petroquímico. Cada sexenio se prepara alguna estrategia, por lo que esperemos que este no sea uno más de esos fallidos proyectos. Hasta aquí con mi comentario, Janet. No olviden seguirme en @atzayael con HL al final, tanto en El Financiero como en el portal de la política online. Que tengan un excelente día. Hasta pronto.
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4: Muy buenos días, me da muchísimo gusto tener en la línea a David González, investigador de seguridad informática de ESET, pues para platicar de cómo podemos prevenirnos, cómo blindarnos ante pues este incremento que estamos viendo de, pues sobre todo de fraudes por el tema del mundial, cómo evitar caer, no solamente que nos roben nuestras redes sociales, sino sobre todo nuestras cuentas bancarias. ¿Qué decirle a los radioescuchas, David?
5: ¿Qué tal? Muy buenos días, Janet, un gusto en saludarte. Pues sí, sabemos que la parte del mundial es una temática muy atractiva para nosotros como usuarios, pero también entran los estafadores, los ciberdelincuentes, y nosotros vemos que muchos de los engaños comparten características muy comunes, por ejemplo, la parte del sentido de urgencia, como frases de últimas entradas, solo por hoy, descuentos muy grandes, la parte de exclusividad, un acceso anticipado, beneficios VIP, un streaming exclusivo, incluso hasta recompensas inmediatas como ver partidos en ese instante, obtener una visa. Hoy la parte de una apariencia legítima, incluyendo logos oficiales, los colores, las tipografías, incluso aprovechan la reputación de las empresas reconocidas suplantando la identidad principalmente de FIFA o de también los patrocinadores, y eso hace que las personas puedan entregar su información. Entonces aquí vemos que se empieza a hacer cada vez más sofisticado las estafas, porque hay gente que puede ser que quiera de alguna manera ver el partido de su equipo favorito a través de un streaming gratuito. Sin embargo, ¿qué es lo que pasa? Pues les piden información o que descarguen un software adicional. Este software adicional lo que se encarga es de espiar y robarse la información de la víctima. En otros casos se hacen este tipo de paquetes de experiencias todo incluido, como la parte de la entrada a un partido, el viaje, hospedaje. Sin embargo, pues piden un anticipado. Cuando la persona entrega ese pequeño dinero como anticipación, desaparecen las comunicaciones, más bien se corta la comunicación. Entonces vemos cómo se están sofisticando y renovando los estafadores.
4: En ese sentido, muchas veces en el tema justo de las cuentas bancarias, que es un dato pues sensible, que la gente de repente dice, no, es que me hackearon la aplicación. Con toda esta información que nos estás diciendo, pues muchas veces sin querer, por así decirlo, son tan buenas las estafas, desafortunadamente, que caemos en dar información sensible. ¿Hay forma de evitarlo?
5: Sí, lo primero es siempre estar atentos a cómo está escrito la parte de las URLs, porque así es como juegan los estafadores, cambian alguna letra por algún número, como puede ser una O por un cero. Entonces, cuando uno presta atención a esos detalles, es cuando uno identifica, podríamos decir, como una señal de advertencia, una red flag. Entonces, algo que recomienda FIFA, y también nosotros estamos muy de acuerdo, es que solamente se descarguen o se compren las entradas sobre los sitios oficiales. FIFA es el único autorizado de momento quien puede vender las entradas al Mundial. No hay algún otro más, a menos que haya un convenio, pero para eso también hay que cerciorarse, verificar el convenio que exista directamente entre FIFA y el patrocinador. O también la parte de no dar directamente o no ingresar credenciales en Google, en Facebook, en algunas otras redes sociales, en sitios dudosos, porque también es otra parte donde se pueden llevar la información. Evitar hacer clic en enlaces que lleguen a través de cualquier red social, WhatsApp. Revisar los permisos en caso de que se quiera instalar una aplicación con temática del Mundial y ver ¿qué comentarios hay dentro de los usuarios? ¿Qué feedback hay? Porque también eso es una señal de que algo no anda bien o de que es una aplicación legítima de FIFA. Como me decía, todo lo que es merchandising y entradas directamente sobre canales oficiales.
4: David, y dado tu experiencia, ¿has visto tú que en este año o en los últimos años pues haya incrementado mucho más, pues obviamente el tema de los sitios falsos, ya que todo es digital, pero sobre todo que en dónde hay más recurrencia, pues desafortunadamente, de que las personas caigan en estos fraudes? ¿Han detectado algunos países que son más víctimas que otros, por así decirlo?
5: Sí, de hecho nosotros hemos detectado a partir de que se liberaron este tipo de compras, a partir del sitio de FIFA que fue del año pasado, se han registrado más de 4,000 dominios vinculados al Mundial. Y algo que nos llama mucho la atención es que muchas de las extensiones juegan también con la forma en cómo se escriben las extensiones y cómo está escrita la URL. Lo que más hemos visto que se repite es la parte de, por ejemplo, FIFA.online, FIFA.shop.store.football. Y también algo curioso es que también estamos viendo que los fraudes ya en las ventas de boletos, sobre todo en ventas de boletos, ya están siendo mucho mejor dirigidas, porque ya las páginas que generan están en español y en portugués. Esos son los idiomas que más estás destacando fuera del inglés. Entonces ahí nos estamos dando cuenta de que van siendo más sofisticados, ya no solamente atacan a un público en general, sino ¿saben qué? Como saben que se va a realizar en el continente americano este evento deportivo, pues entonces lo personalizan, entonces por eso lanzan estas páginas en portugués y en español. Eso es algo también curioso. Algo que también vemos es que hay aplicaciones que se están dando o se están promocionando en aplicaciones de mensajería para ver el streaming de manera gratuita. Sin embargo, para poder acceder a ese streaming de manera gratuita pide hacer ciertos pasos por ahí, y entre ellos es descargar un software. Este software supuestamente lo ponen como una VPN, pero al final, analizando un poco esta VPN, pues contiene un código malicioso, el cual se encarga de literalmente de robarse la información de la persona. Entonces el streaming que supuestamente iba a ser gratuito ya no lo fue, porque ya se le está entregando la información a las víctimas. Bueno, más bien las víctimas están entregando su información simplemente por quererse saltar este pago del streaming.
4: Desde luego, con todas estas recomendaciones que estamos escuchando, bueno, los canales oficiales, en este caso, bueno, por televisión, algunos que pasarán por televisión abierta, desde luego en W Radio somos el canal oficial del Mundial, la estación oficial, aquí podrán escuchar todos, pero no caer en estas pues premuras de decir puedo verlo por televisión en mi celular o en mi aplicación de la computadora, puede ser un fraude, dado lo que ustedes han estado detectando, este incremento pues sustancial de delincuentes, ciberdelincuentes.
5: Así es. También algo que nosotros vemos es la parte de las apuestas. Estos sitios de apuestas es algo también atractivo. Sabemos que hay algunas aplicaciones que son en México que están autorizadas o literalmente tienen, de alguna manera pueden generar ese tipo de escenarios, pero también Los estafadores, los ciberdelincuentes suplantan la identidad de estos, de estas casas de apuestas. Entonces hay que tener cuidado nuevamente de cómo está escrita la URL, de dónde viene, porque si viene de un tercero hay que dudar. Siempre hay directamente que irse sobre el sitio oficial o sobre la aplicación oficial, pero también que se descargue de una tienda como puede ser la Play Store o la App Store, dependiendo del tipo de dispositivo.
4: Así es, pues muchísimas gracias David González por estar con nosotros aquí en Negocios W, investigador de seguridad informática de ESET, y bueno, a estar muy atentos para no ser víctimas pues de los ciberdelincuentes en esta temporada que ya arranca del Mundial.
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6: Existe una calle llamada Callejón del Sapo. 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Ahí vivía un matrimonio. 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Todo porque ella no podía darle un hijo. 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

solo algunos datos para que la conozcas mejor. Es de Londres, tiene 25 años, cuenta con un solo disco publicado en 2023 y tiene más de 3 millones de escuchas en plataformas digitales. Su música recuerda al Motown de los 60, pero renovado, con letras que hablan del amor propio, el empoderamiento femenino y, por supuesto, el estar enamorada.

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3: La boca humana alberga una microbiota compleja con más de 700 especies bacterianas diferentes. Estas bacterias forman comunidades que influyen directamente en la salud bucal, pudiendo contribuir a enfermedades como la caries, gingivitis y periodontitis. La higiene bucal rigurosa, que incluye el cepillado correcto, uso de hilo dental y enjuagues antisépticos, es fundamental para controlar el crecimiento bacteriano y mantener el equilibrio microbiano. Además, una buena salud oral reduce el riesgo de infecciones sistémicas, ya que la boca es una puerta de entrada al organismo. Mantener este equilibrio bacteriano es esencial para la salud integral.

0: por la presidenta recientemente, esta autolínea. Bueno, ¿qué nos dice al respecto nuestro especialista en estos temas automotrices, Beckett Gutiérrez? Vamos a escucharlo.
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2: Muy buenos días, Janet. México ya presentó Olinia 1, el mini auto 100% eléctrico diseñado desde México y para México. Y la nota de negocio no está solo en el vehículo, está en la categoría que quiere abrir. De acuerdo con el sitio oficial Olinia, el nuevo modelo entrará en producción a partir del verano de 2027. Será producido en Puebla. Tendrá un precio de 150 mil pesos y busca atender movilidad urbana de bajo costo. Olinia 1 ofrece 6 asientos, más de 100 kilómetros de autonomía, carga de enchufe doméstico, batería LFP de 14.7 kilowatts la hora, motor de 13 kilowatts y velocidad límite de 50 kilómetros por hora. También hay un dato económico muy concreto. El sitio oficial estima el costo operativo de 50 centavos por kilómetro frente a 2 pesos por 40 centavos de un taxi sedán y de 1 peso con 18 centavos de un mototaxi. Ahí está la lectura. El Olinia no entra a competir contra sedanes, SUVs o autos de lujo. Entra en una categoría distinta, trayectos cortos, movilidad de barrio, accesibilidad y última milla. El reto no será solo vender unidades. El reto será construir proveeduría, baterías, norma técnica, financiamiento, red de servicio y escala. Pero para entender el tamaño de ese reto hay que regresar a la industria automotriz que ya está operando en México. En mayo dejó 3 datos duros. Producción ajustando, exportación creciendo y ventas internas avanzando. La fuente es INEGI, AMDA y AMIA. La producción en México fabricó en mayo 342.926 vehículos ligeros. La variación anual fue de al menos 3.7% frente a mayo del 2025. En el acumulado, enero-mayo, la producción llegó a 1.642.083 unidades, con una variación de menos del 0.01%. La lectura técnica es que la manufactura mexicana está prácticamente en el mismo volumen acumulado del año pasado, aunque mayo mostró menor ritmo. La mezcla confirma dónde está el peso industrial. Las SUVs representan 48% de la producción acumulada. Las pickups concentran 31.9%. Juntas explican casi 80% de los vehículos fabricados en México. Además, las pickups crecieron 13.7% en el acumulado. México sostiene volumen en segmentos de alta demanda regional y valor comercial. En el tema de exportaciones, México envió 306.288 vehículos ligeros durante mayo. Esto representó un crecimiento del 1.7%. En el acumulado de enero a mayo, las exportaciones alcanzaron 1.388.236 unidades con un avance del 4%. La producción acumulada está prácticamente plana, pero la exportación crece. México mantiene su función como plataforma manufacturera en Norteamérica. El destino confirma que 75.4% de las exportaciones mexicanas van a Estados Unidos. 12.5% van a Canadá. En conjunto, Norteamérica recibe 87.9% de los vehículos exportados desde México. Por eso, cualquier discusión sobre T-MEC, reglas de origen o aranceles cae directo sobre las planas de proveedores, turnos, inventarios y flujos de caja. Al interior, México comercializó 127.100 vehículos ligeros nuevos, un crecimiento anual del 4.9%. En el acumulado de enero a mayo, el mercado llegó a 627.609 unidades, también con avance del 4.9%. Esto es un cruce relevante. En el mercado interno crece más la producción acumulada por encima del ritmo de exportación. Eso obliga a las marcas a decidir cuánto volumen dejan en México y cuánto mandan al exterior. En resumen acumulado, mayo de 2026, la producción es 1.642.083 vehículos ligeros, una variación de menos del 0.1%. En exportación, 1.388.236 vehículos ligeros, creciendo a ritmos de 4%. Las ventas internas son 627.609 autos nuevos ligeros, con un crecimiento del 4.9%. En resumen, Olinia abre la conversación sobre una plataforma mexicana de electromovilidad urbana, pero las cifras de mayo muestran la base real del negocio automotriz, una producción contenida, exportación creciente y un mercado interno en expansión. Mi nombre es Beckett Gutiérrez, a mí me pueden encontrar todos los sábados a la 1:00 p.m. en Movilidad W por W Radio.
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0: Y son las 6:49 de la mañana y bueno, sí, en columnas financieras, pues columna Moneda en el Aire que publico el día de hoy en el diario El Financiero, un tema que debe de saber: el riesgo de quedarse sin línea y sin banca móvil. Así es, porque ya estamos a días de que, bueno, oficialmente se concluya este registro obligatorio telefónico y todo indica que no habrá prórroga para el mismo. Bueno, las instituciones bancarias también ya han mandado estas señales de alerta y sobre todo de avisos a sus clientes, porque hay 91 millones de usuarios de banca móvil que no sabemos hasta ahorita cuántos han registrado su número celular. ¿Y esto qué va a significar si se corta la línea? Pues obviamente tendrán y quedarán fuera de poder acceder por esta vía a sus recursos, a la banca móvil. La banca móvil que tanto se ha promocionado de tener el banco en tu mano, pues bueno, si no registró su teléfono, las instituciones bancarias pues están alertando, te quedarías sin esta vía de comunicación, sin poder hacer pues operaciones en tu celular. Pero obviamente aquellas instituciones tradicionales que tienen sucursales, cajeros automáticos y toda una red de infraestructura serán estos los canales en donde podrás pues nuevamente hacer operaciones. Pero obviamente las alertas están prendidas porque, como recuerdan, están llegando diversos instituciones, bancas ahora solamente pues totalmente digitales, sin sucursales, sí con alianzas en algunos operadores, con alianzas en algunos cajeros, pero pues no operan físicamente. Entonces ahí podría haber algún problema en aquellos que no hayan registrado su número celular. De este y otros temas a más detalles pues les platico el día de hoy en el diario El Financiero, en la columna Moneda en el Aire. Pero también, ¿qué traen los columnistas financieros el día de hoy, Ivette?
3: Claro que sí, Janet, vamos a revisar a otras firmas. Desbalance en el Universal, nos dicen que luego de que se dio a conocer en el Diario Oficial de la Federación el decreto de la presidenta Sheinbaum con medidas administrativas para favorecer la movilidad urbana en la Ciudad de México por

0: De 4.300 millones de dólares, lo que equivale a un empuje de 0.2 puntos porcentuales del PIB en el 2026. El análisis de la Casa de Bolsa destaca un fenómeno clave, el turismo legado, y es que datos históricos indican que el 65% de los turistas deportivos suelen regresar al país anfitrión en los años siguientes. De jefes en el financiero, GNP Seguros, liderada por Jesús Martínez, anunció la obtención de la certificación de calidad ambiental voluntaria otorgada por la Secretaría del Medio Ambiente de la Ciudad de México para su corporativo Plaza GNP. La acreditación con vigencia 2026-2028 evalúa de forma integral la optimización y el uso de recursos estratégicos como agua, energía, emisiones, manejo de residuos y la gestión de riesgos ambientales. Actualmente, el 56% de la energía que utiliza la aseguradora a nivel nacional proviene de fuentes renovables. Mari Carmen Cortés desde el piso de remates en 24 horas. Juan Carlos Carpio Fragoso asumió la dirección general de Pemex el pasado 14 de mayo y ya se nota un favorable cambio, una bienvenida de apertura a medios y lo principal, un mayor acercamiento con el sector privado para fomentar contratos mixtos e inversiones manteniendo desde luego el control en manos del Estado. El viernes, Carpio y la secretaria de Energía, Luz Elena González, presentaron en la mañanera el programa de reactivación de la industria de petroquímica, que contempla una inversión de 93 mil millones de pesos, tanto pública como mixta. Roberto Aguilar, momento corporativo en El Heraldo. Hace 27 años, Mercado Libre debutó en México, pero en la última década experimentó un mayor dinamismo de sus operaciones de la mano del aumento de la penetración del comercio en línea en el país, que ya representa cerca de 18% de todo el comercio y que coloca al país como el más dinámico, incluso por arriba de Estados Unidos en esta métrica. David Hazen, responsable de Mercado Libre en México, asegura que el aumento de las inversiones demuestra la apuesta por el crecimiento del país, que también atrae a otros competidores, un ambiente que impulsa la innovación y mejores respuestas a las demandas de los clientes, que por cierto, se han vuelto más exigentes. Hasta aquí las columnas el día de hoy. Que tengan un excelente día. Recuerden que me pueden seguir en mis redes sociales como @IvetParga.
1: Así es, son las 6:54 de la mañana y así despedimos el día de hoy el programa Negocios W a nombre de todo el equipo que integran este programa: Zaira de la Rosa en la redacción, Juan Verdeja en el área digital, Guillermo Galicia en los controles, Carla Cisneros en la producción. Yo soy Janet Leiva Reus y me da muchísimo gusto haber estado con ustedes este miércoles 10 de junio y nos vemos mañana tempranito en punto de las 6 de la mañana, sí, 11 de junio, día de la inauguración del Mundial.

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1: Jalisco suspenderá clases y actividades públicas el 11 de junio por la inauguración del Mundial 2026, con el objetivo de mejorar la movilidad y permitir que la población disfrute del debut de la selección mexicana. Sigue a la baja llegada de pasajeros en el aeropuerto de Puerto Vallarta. Durante mayo se registró un decremento del 14.4%. De acuerdo con la más reciente encuesta de Rubrum, Morena arranca como favorito rumbo a 2027 en Nayarit. Geraldine Pons lidera preferencias internas.
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Son solo algunos datos para que la conozcas mejor. Es de Londres, tiene 25 años, cuenta con un solo disco publicado en 2023 y tiene más de 3 millones de escuchas en plataformas digitales. Su música recuerda al Motown de los 60, pero renovado, con letras que hablan del amor propio, el empoderamiento femenino y, por supuesto, el estar enamorada.

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2: Guardar tu dinero sin que este produzca una ganancia es un gran error, porque ya sea que lo tengas debajo del colchón o en tu alacena, mantener guardados los recursos lo único que provoca es que la inflación los vaya disminuyendo. Sí, aunque exactamente sea la misma cantidad de billetes y monedas, gracias a la inflación cada vez te servirá para comprar menos mercancías o productos. Por eso la mejor recomendación es transformar el ahorro en inversión, es decir, que pongas tu dinero a trabajar para que no solo mantenga su poder de compra, sino que con el tiempo se pueda convertir en una fuente de ingresos adicionales en beneficio de tus finanzas personales. Y seguro te preguntas, ¿dónde puedo invertir mi dinero de manera segura y rentable? Pues afortunadamente cada vez hay más opciones de inversión que puedes iniciar incluso desde 100 pesos. Pero la mala noticia es que también proliferan las ofertas de grandes ganancias en poco tiempo, lo que es la primera alerta de que la empresa que te ofrece esta combinación te quiere estafar. Entonces, después de comenzar tu ahorro, revisa los registros de la Condusef para saber las empresas formales y autorizadas para captar tu dinero.
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3: Se acabó el drama de la batería en los autos eléctricos. Ya no más rezos en carretera como si fueras el Power Ranger verde esperando que no se apague el Megazord. En la Feria de Tecnología de Las Vegas se presentó la Verge TS Pro, una moto eléctrica con batería de estado sólido que se carga de 0 a 100 en 5 minutos. Sí, lo que tardas en calentar una sopa Maruchan, y la autonomía hasta 600 kilómetros. La velocidad de 0 a 100 en 3.5 segundos. Y todo sin perder carga en el último tramo, como cuando tu teléfono se pone en modo diva al llegar al 80%. Esto no es una mejora, es un brinco cuántico, como pasar del Walkman al streaming, pero sin escalas. 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
6: En 1987, durante el gobierno de Miguel de la Madrid, nació el famoso Pacto de Solidaridad Económica con el objetivo de detener el incremento de los intereses, la inflación, la devaluación del peso y el bajo crecimiento económico. Sin embargo, este concepto cobró más fuerza durante el gobierno de Carlos Salinas de Gortari, cuando se estrenó la canción Solidaridad, en la cual participaron artistas como Mijares, Vicente Fernández, Pandora, Rigo Tobar, Lucía Méndez, Verónica Castro, Angélica María, Lola Beltrán, entre muchos, muchos más. La canción y el video tenían una duración de más de 8 minutos y el video corrió a cargo de Luis de Llano.

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22: ¿Por qué la leche se pone agria? La leche contiene un azúcar llamada lactosa. También contiene unas bacterias inofensivas llamadas lactobacillus que usan la lactosa para obtener energía y crean ácido láctico como producto derivado. El ácido láctico es el que le da el sabor ácido. Cuando se pasteuriza la leche, mueren las bacterias dañinas y eso reduce también el número de lactobacillus. Por lo que la leche dura hasta 3 semanas en el frigorífico. Los lactobacillus son muy útiles porque las condiciones ácidas que crean hacen que la caseína, proteína de la leche, se convierta en cuajada. Sin ella, no tendríamos lácteos como el queso.
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24: ¿Sabías que las redes sociales esconden secretos que pocos conocen? Por ejemplo, Instagram originalmente iba a ser una app para check-ins, no solo fotos. TikTok usa inteligencia artificial que aprende tu estilo en segundos para mostrarte contenido único. Además, Facebook tiene más de 3,000 emojis ocultos que casi nadie usa. Estas plataformas están diseñadas para conectar, pero también para sorprendernos con detalles invisibles a simple vista. Descubrir estos secretos cambia la forma en que usamos y entendemos las redes sociales.
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32: El año pasado se reportó un crecimiento de 20% en el gasto total realizado con tarjetas de crédito y de débito para sumar 3.8 billones de pesos. Y aunque la tarjeta de débito fue la más utilizada, la de crédito sigue siendo un medio muy demandado y que ahora debemos cuidar mucho más para evitar un sobreendeudamiento, sobre todo porque las tasas de interés seguirán subiendo.
33: Y aquí te compartimos algunos consejos de la Condusef.
32: Número 1. Solo utiliza tu tarjeta para facilitar tus pagos, cubrir urgencias o sucesos inesperados. Número 2. No la consideres dinero extra para gastar por arriba de tus posibilidades. Número 3. Cubre puntualmente tus pagos para evitar aumentar tu deuda y un registro negativo en tu historial de crédito. Número 4. Si tienes problemas de pago, déjala de usar. Número 5. Cancela la tarjeta de crédito que no uses porque algunas cobran anualidades. Número 6. Revisa siempre el estado de cuenta. Conserva tus comprobantes. En caso de errores u omisiones, tienes un plazo de 90 días a partir de la fecha de corte para presentar tus aclaraciones. Y número 7. En caso de robo o extravío, repórtala de inmediato.
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34: Ahí
1: inicios de año, en la Feria de Tecnología de Las Vegas, las marcas sacan sus juguetes nuevos. Y este 2026, la estrella fue la tele con tecnología micro RGB. ¿Y eso qué es? Imagínate ver el mundial como si lo tuvieras pintado en óleo en la pared, pero con 10.000 nits de brillo directo a tus retinas. Samsung presentó pantallas que no usan filtros. Cada LED brilla con su propio color rojo, verde o azul. Resultado, colores más precisos que el Photoshop del catálogo. Hisense fue más allá y metió un cuarto color, como si Bob Ross te dijera:
3: pongámosle un cian feliz. Más matices, más detalle y sí, más ganas de no salir del sillón.
1: ¿Vale la pena? 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
8: La voz es una herramienta fundamental en el entorno laboral. Estudios científicos demuestran que una voz segura y modulada genera mayor credibilidad y liderazgo. El tono, la velocidad y la claridad influyen en cómo se perciben tus ideas. Una voz firme activa áreas del cerebro asociadas con la autoridad y la confianza. Además, el control de la respiración y la postura mejoran la proyección vocal y reduce el estrés, aumentando así tu presencia y efectividad al comunicarte. Según investigaciones, las personas con voces seguras son percibidas como más competentes y persuasivas, lo que puede abrir puertas en el ámbito profesional. Practicar técnicas vocales es una inversión que fortalece tu imagen y potencia tus oportunidades de éxito.
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12: Existe una calle llamada Callejón del Sapo. 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Ahí vivía un matrimonio. 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Todo porque ella no podía darle un hijo. Así que fue con una hechicera, pero sin resultados. En su enojo, mandó al Santo Oficio para que castigaran a la bruja, quien la maldijo. 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Ella lo aceptó y se embarazó. Su marido brincaba de felicidad, pero un día le contaron de las infidelidades. Llegó temprano a casa y los encontró. Sacó una pistola y ambos forcejearon. 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De ahí el nombre de Callejón del Sapo.
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Muy buenos días, mi nombre es Araí Ortiz y les doy la bienvenida a este espacio de noticias Así las cosas a través de W Radio en este miércoles, ya mitad de semana, ya estamos a 10 de junio del 2026. Falta solamente un día para que inicie el Mundial de Fútbol. Así que pues hoy le vamos a estar dando todos los detalles de todos los preparativos, de los anuncios que se han estado dando y por supuesto también en relación pues a todo lo que se ha dicho y se ha anunciado, porque habrá suspensión de clases, habrá suspensión de labores en dependencias de gobierno. En Puerto Vallarta tenemos ya 26 grados centígrados, una humedad de 93% y la temperatura máxima para hoy será de 27 grados centígrados. 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También nos puede escuchar en el estado de Nayarit, en Bahía de Banderas y Compostela. Asimismo puede seguir esta transmisión vía streaming en todos los rincones del mundo a través de nuestra página web. Nos encuentra como vallartabahia.globalmedia.mx. Hay mucho que compartirle en esta mañana. Le vamos a estar platicando acerca de todo el despliegue operativo en el estado por el Mundial de Fútbol. Platicaremos con el comandante Sergio Ramírez López, director general de la Unidad Estatal de Protección Civil y Bomberos de Jalisco. Platicaremos además con Gustavo Rentería, periodista nacional, como siempre con los temas de mayor interés y que forman parte de la agenda política, de la agenda nacional. Tendremos una entrevista con Guadalupe Guerrero Carvajal, secretaria técnica de Movimiento Ciudadano en el quinto distrito en los municipios de Talpa, Tomatlán, Cabo Corrientes y Puerto Vallarta. Ella nos dará su punto de vista acerca de cómo están las condiciones en el estado, sobre todo en la región, en el quinto distrito, ya un año de las elecciones para el del 2027. Además, nos estará pues hablando de algunas de las deficiencias que se han percibido en Puerto Vallarta. Hoy la ciudadanía no está conforme con los servicios públicos, sobre todo. Vamos a platicar de ello, cómo pues de una evaluación que se ha hecho a alcaldes de todo el país. Pues definitivamente en el caso de Puerto Vallarta las cifras no son nada alentadoras. Se encuentra en el lugar número 100, en el lugar número 100 de 104 alcaldes evaluados. Le vamos a platicar hoy por qué la ciudadanía está reclamando, qué es lo que está solicitando y sobre todo cuáles son las mayores inconformidades. Le platicaremos de cuál es la postura, cuál es la aclaración que ha hecho el organismo de Coparmex respecto a la suspensión de actividades. Señalan que pues no es obligatorio para las empresas. Hay que recordar que el día de ayer el gobernador del estado de Jalisco, Pablo Lemus, anunció que no habría actividades por el inicio del Mundial de Fútbol el día de mañana, así que vamos a platicarle todos los detalles aquí en este espacio de noticias. Lo invito a que se quede con nosotros.

0: Y en Jalisco se anunció que se suspenden clases y actividades del sector público este 11 de junio, el día de mañana, y será con motivo de la inauguración del Mundial. Así lo informó el gobernador del estado, Pablo Lemus Navarro. Vamos a escuchar.
1: Muy buenos días. En concordancia con lo anunciado hace unos momentos por la presidenta de la República, la doctora Sheinbaum, en torno a la suspensión de actividades públicas el día de la inauguración del Mundial, el próximo 11 de junio, quiero anunciar que aquí en Jalisco he firmado ya también un decreto que va exactamente en la misma línea, es decir, la suspensión de actividades del sector público, exceptuando todos aquellos que vayan vinculados a situaciones de emergencia como la coordinación de protección civil y bomberos y todos los cuerpos de seguridad. Este día, 11 de junio, no habrá clases en Jalisco. Lo que buscamos es mejorar la movilidad en la ciudad y también que la ciudadanía pueda disfrutar el partido de fútbol inaugural del Mundial 2026 de la Selección Mexicana de Fútbol, que se celebrará a la 1:00 p.m. en la Ciudad de México. Les mando un afectuoso saludo.
0: Y la Fiscalía General de la República desarrolló una estrategia integral para atender a la afición nacional e internacional, para orientarla o iniciar una investigación ante la posibilidad de la comisión de un delito de índole federal, por lo que pone a disposición de los turistas las 32 fiscalías federales de la República Mexicana, con particular énfasis en las sedes mundialistas. Asimismo, se informó que habrá un despliegue ministerial en todo el país y se habilitó un micrositio para interponer denuncias.
2: Tardes. La Fiscalía General de la República, como autoridad competente para la investigación de delitos federales y ante el inicio del Mundial de Fútbol 2026, ha desarrollado una estrategia integral que permitirá mantenerse cerca de la afición nacional o internacional para atenderle, para orientarle o iniciar una investigación ante la posible comisión de algún delito de índole federal. Ilícitos como delitos contra la salud, delincuencia organizada, operaciones con recursos de procedencia ilícita, comúnmente conocidas como lavado de dinero, trata de personas, delitos fiscales y financieros como defraudación fiscal y contrabando, o portación, posesión o uso de armas de fuego y explosivos, podrán ser denunciados por personas visitantes nacionales y extranjeras. Para lograrlo, la Fiscalía ha puesto a disposición de cualquier persona que lo necesite las 32 fiscalías federales en la República Mexicana, con particular énfasis en sedes mundialistas que son la Ciudad de México, Guadalajara y Monterrey. Lo anterior, en plena coordinación con las autoridades que conforman tanto el Gabinete de Seguridad Federal como las otras instancias, la Secretaría de Relaciones Exteriores, aeropuertos, el Instituto Nacional de Migración, instituciones de seguridad de todos los niveles de gobierno y la Agencia Nacional de Aduanas de México. Es importante señalar que la Fiscalía también tendrá un despliegue ministerial en puntos estratégicos ubicados en los aeropuertos internacionales Felipe Ángeles y el de Toluca, en el Estado de México, además de destinos turísticos como La Paz y Los Cabos en Baja California Sur, Acapulco en Guerrero, Puerto Vallarta en Jalisco o Cancún y Tulum en Quintana Roo. Estarán encabezados por personal de la Fiscalía Especializada de Control Regional. Para contribuir a la construcción de un entorno seguro para las visitantes, los visitantes nacionales y extranjeros, la Fiscalía también tiene en operación un micrositio mundialista en su portal de Internet. En ese micrositio se puede acceder en el dominio que aparece ahora en pantalla. En este micrositio es posible iniciar una denuncia en línea, Ahí también pueden localizar las oficinas de la Fiscalía General de la República más cercanas a la ciudad donde se encuentren, así como el directorio con números telefónicos del Centro de Atención Ciudadana, donde se proporciona ayuda permanente, además de consultar información útil de derechos y obligaciones de las y los extranjeros o canalizarse al número de emergencia 911. Es importante mencionar que la Fiscalía General de la República mantiene una atención especial en las sedes mundialistas para recibir de manera presencial o virtual a las personas que necesiten orientación o quieran presentar una denuncia. En materia de coordinación con otras áreas de la Fiscalía de Control Regional mantiene una estrecha comunicación con la Fiscalía en materia de delincuencia organizada, la Fiscalía en delitos de violencia contra las mujeres, grupos de situación en vulnerabilidad y trata de personas, y la Fiscalía en materia de derechos humanos. También quiero darles a conocer que esta Fiscalía General de la República pondrá en marcha una campaña nacional de prevención contra la trata de personas, particularmente de niñas, niños y adolescentes, la cual tiene a disposición un número telefónico con atención las 24 horas del día, los 7 días de la semana. Nuestras niñas, nuestros niños, nuestros adolescentes tienen derecho a ser felices y a estar protegidos.
0: Alejandro Alito Moreno, dirigente nacional del PRI, descartó que el partido postule candidatos externos o ciudadanos rumbo a la elección presidencial del 2030.
3: ¿Quién les ha dicho que la gente quiere el perfil que les quieren imponer a los mexicanos? Es que la gente quiere que pongamos uno que parece honesto, que es buena persona. ¿Qué chingados les ha dicho que eso quiere la gente? La gente lo que quiere hoy es quien resuelve los problemas del país. Esto no es de buenas personas, no porque nosotros no lo seamos, lo somos. Tenemos principios y valores, pero esto no es así. Ya nos pasó. Se los vuelvo a repetir a ustedes, ahora se los digo. Del 2018 al 2024, dos veces hemos tenido candidatos. ¿Cuál fue la narrativa, la historia, la cantaleta? Una ciudadana y un ciudadano. Eso es lo que necesitamos, eso es lo que necesita este país, porque los partidos están desgastados, son unos corruptos, han hecho todo. Y ahí van todos. Ya hicieron todos. Y salimos nosotros, por primera vez en la historia, con una candidatura que no emergía de nuestro partido. Y llega el 2024. Y entonces, ¿qué dijeron todos esos comentócratas, esos pinches analistas, los empresarios que andan atrás, ya saben cuáles, ¿no? Y dijimos, no, puta, ahora la rosa, los morados, los ultravioletas, ¿no? Puta, todos los colores. Dicen, no, dice, no nos quedó claro lo del 2018. No nos quedó claro. Entonces, pues otra vez, cabrón, porque los partidos y la chingada y la madre. Y ahí vamos otra vez en el 18. Y vuelve a ir el PRI sin candidato propio, ¿eh? Dos veces, ¿eh? El único partido, dos veces. Dos veces. Y sin candidato a la presidencia de la República, dos veces, 6.7 millones de mexicanos fueron a votar por el PRI, ¿eh? Sin candidato. Yo les pregunto, después de ese análisis de todos esos que escribían los ciudadanos y la sociedad y la chica, ¿cómo nos fue en el 24? Bueno, les pongo el nombre, ¿no? En cómo se llama. En el 18 nos dieron una chinga y en el 24 una supermadriza, ¿no? Así de claro, para hacer que perdimos todo. O cómo lo decimos, ¿no? Ah, puta, no, pero ya dos veces ya nos quedó claro, no, vamos una tercera. No vayas a cagar, yo no voy a hacer eso. Pues, ¿cómo creen? Pues, ¿ustedes creen que vamos a ir otra vez con otro invento al 2030? ¿Ustedes creen eso? ¿Para que entonces sí se hunda el país? ¿Ustedes creen eso? No, compañeros. Aquí se necesita una gente profesional y siempre les pongo muchos ejemplos.
0: Y bueno, también Ariadna Montiel, quien es dirigente nacional de Morena, rechazó calificar como una derrota el resultado electoral en Coahuila. Apuntó a una compra masiva de votos como el factor determinante en las urnas. La líder del partido Guinda detalló que el sufragio se cotizó en un promedio de 500 pesos.
4: Nosotros estamos denunciando la compra masiva de votos y esa es la evaluación de la elección. Nosotros incrementamos nuestra participación, incrementamos nuestro número de votos, vamos a tener 5 diputados y esa es nuestra evaluación. Nosotros no vamos a permitir que la elección quede como si nada pasó, como dice la autoridad local, ay, aquí no pasó nada. No pasó nada si la calle parecía que estábamos en guerra entre la policía, entre los operadores del PRI y todo el mundo siendo violentado, pues esa es nuestra evaluación de la elección. Esa es nuestra evaluación. Nuestros resultados están ahí. La oposición quiere hacer de esto una derrota para nosotros. No lo es. Nosotros seguimos avanzando, construyendo conciencia con la gente.
0: Y Somos México presentó una denuncia formal ante la Fiscalía General de la República por la presunta obtención ilícita y filtración de su padrón de afiliados.
5: O decirlo con toda claridad y contundencia. Tenemos pruebas de que Morena tiene en su poder y ha utilizado y reproducido información y datos del padrón de afiliados y afiliadas de Somos México para intentar usarlos en nuestra contra. Esto es absolutamente ilegal. Se trata de información confidencial, personal y protegida por las leyes. No es información pública, no está disponible para particulares, no está disponible para partidos, para operadores políticos, ni para personas distintas a la autoridad electoral. Como decía, no obstante que es información reservada, se utilizó para tratar de demostrar ante la autoridad que Somos México cometió irregularidades, cuestión que es absolutamente falsa. Por eso actuamos de inmediato. Presentamos una denuncia ante la Fiscalía General de la República porque estas conductas constituyen claros delitos electorales. También presentamos un juicio electoral ante la Sala Superior del Tribunal Electoral del Poder Judicial de la Federación para demostrar que la autoridad admitió e instauró un procedimiento en nuestra contra basado en hechos y pruebas obtenidas de manera ilícita. La denuncia fue presentada en contra de las personas que firmaron estas quejas y contra quien resulte responsable, incluyendo, por supuesto, a las personas funcionarias del INE que estén involucradas en este acto irregular. En particular, se denunció a una persona que se escudó bajo la categoría de dato protegido y no quiso dar sus datos ante el INE. Pero también contra Emanuel Josué Díaz Malváez, Nora Delgado Ochoa, Almelisa Sábalo Ríos, Yamilet Alejandro Candelaria y Carlos Fernando Hassel Calvillo Reynoso. Al menos 3 de ellas con vínculos claros y directos con Morena, según información esta sí pública y de consulta fácil en internet. Los delitos que estamos denunciando, se relacionan básicamente con conductas como el apoderamiento, posesión, uso, adquisición, suministro o transmisión ilegal de documentos públicos electorales, el uso ilícito de documentos relativos al Registro Federal de Electores, padrón electoral o lista de electores, la posesión, uso, suministro o transmisión ilegal de archivos o datos electorales, la revelación indebida de información reservada y el ejercicio ilícito del servicio público en caso de que se acredite que alguna persona servidora pública sustrajo, utilizó o permitió el uso indebido de información bajo su custodia.
0: Y es momento de escuchar a Yusef Matías, nos tiene información relevante de lo que ocurre en la región. Más de 1,000 vehículos en materia de seguridad se han entregado ya en el estado de Jalisco. Yusef, muy buenos días.
6: Muy buenos días, Saraí. Un gusto saludarte a ti, así como al auditorio. Y comentarles que con la entrega de 236 nuevas unidades a 82 municipios de la entidad, el gobierno de Jalisco alcanzó un total de 1,171 vehículos destinados al fortalecimiento de la seguridad pública durante la actual administración estatal, informó el gobernador Pablo Lemus Navarro. Durante el acto de entrega, el mandatario estatal afirmó que la seguridad continúa siendo la principal exigencia de la población, por lo que su gobierno ha apostado por una estrategia integral basada en mejores salarios para los policías, capacitación, equipamiento y dignificación de la carrera policial. Escuchemos parte de lo que dijo.
7: La seguridad es la principal demanda de la ciudadanía. Siempre lo que nos pide la gente, y con toda la razón del mundo, es trabajen por nuestra seguridad. La seguridad necesita inversión. La seguridad no se da por magia ni se da por decreto. Se da con una estrategia de largo plazo. Lo que hicimos en el gobierno del estado de Jalisco y lo dividimos en varias partes. Lo primero de ello fue mejorar los salarios de los elementos de seguridad estatal. Segundo, capacitación. Tercero, equipamiento. Y cuarto, la dignificación de la carrera policial.
6: Respecto a la entrega de patrullas, Lemus Navarro reconoció las dificultades financieras que enfrentan muchos municipios para renovar su parque vehicular, situación que en algunos casos ha obligado a utilizar unidades particulares para labores de vigilancia. Además, acotó que en lo que va de su administración se han entregado poco más de 1,000 unidades nuevas en materia de seguridad. Escuchemos.
7: Estamos entregando 236 vehículos nuevos. Porque me dicen, no solamente no tenemos dinero para comprar vehículos nuevos para patrullar, sino que muchas veces hasta tengo que estar prestando mi vehículo personal para que patrullen. Eso no puede pasar. Por eso estamos entregando estas patrullas completamente nuevas, con todo el equipamiento, solicitándoles, presidentas y presidentes municipales, que estas patrullas se dediquen única y exclusivamente a labores de seguridad. Hoy 236 vehículos, pero escuchen nada más cuántas unidades hemos entregado en materia de seguridad pública para municipios, para las policías estatales, 1,171 vehículos nuevos en materia de seguridad en Jalisco.
6: Con la entrega de estas nuevas unidades, el gobierno de Jalisco busca fortalecer la capacidad operativa de las corporaciones municipales y estatales, mejorar los tiempos de respuesta y contribuir a una estrategia integral para atender una de las principales preocupaciones de la ciudadanía. Cabe destacar que para la región Costa Norte-Sierra Occidental se entregaron 11 vehículos, de los cuales 5 son para Puerto Vallarta, 3 para Tomatlán, y para los municipios de Cabo Corrientes, San Sebastián del Oeste y Talpa de Allende se asignó un vehículo para cada uno. La información que tenemos, Saraí, que tengan un excelente día.
0: Gracias, Yusef, por la información. En esta mañana saludo con gusto a Fabiola Costa. Ella nos da cuenta de cómo están las tendencias ya con respecto a las próximas elecciones. Y es que Morena está arrancando como favorito rumbo al 2027, esto en el estado de Nayarit. Geraldine Ponce lidera las preferencias internas. Fabiola, buenos días.
8: Buenos días, Saraí, un gusto estar saludándolos este día, y así es, a un año del arranque formal del proceso electoral para la renovación de la gubernatura de Nayarit, Morena se perfila como la fuerza política con mayor ventaja en la entidad, al registrar una diferencia de 24 puntos porcentuales sobre Movimiento Ciudadano, de acuerdo con la más reciente encuesta de la casa encuestadora Rubrum, correspondiente a junio del 2026. El estudio revela que, de mantenerse las tendencias actuales, el partido Guinda conservaría una posición dominante en las preferencias electorales de cara a la elección del 2027. Sin embargo, la medición también muestra que existe un 17.3% de ciudadanos que aún no define su intención de voto, un segmento que podría influir en la configuración final de la contienda. Dentro de Morena, la alcaldesa de Tepic, Geraldine Ponce, aparece como la figura posicionada para encabezar una eventual candidatura al gobierno estatal, pues según los resultados difundidos, Ponce mantiene una ventaja de 20 puntos sobre Pavel Velázquez entre los simpatizantes y posibles votantes del partido. En Movimiento Ciudadano, la competencia interna se mantiene cerrada. Luisa Mora, Gustavo Ayón e Ignacio Flores figuran entre los perfiles con mayor reconocimiento y respaldo dentro del Partido Naranja. Por su parte, el Partido Revolucionario Institucional encuentra a Manuel Cota Jiménez a su cuadro con mayor presencia política y nivel de identificación entre el electorado nayarita. Mientras tanto, en el Partido Acción Nacional, Ivy Delisa Reyes Hernández se posiciona como la aspirante más competitiva rumbo a la sucesión gubernamental. Los resultados reflejan el inicio de una disputa política que, aunque todavía se encuentra en etapa temprana, comienza a perfilar a los principales actores. Analistas consideran que el amplio margen de Morena responde tanto al posicionamiento nacional del partido como a nivel del conocimiento de sus principales figuras locales. No obstante, advirtieron que aún faltan varios meses para la definición de candidaturas y que factores como alianzas electorales, desempeño gubernamental y campañas internas podrían modificar el escenario actual. Hasta aquí la información, volvemos con ustedes.
0: Gracias, Fabiola, por la información. Vamos a ir a una pausa y regresamos con más noticias.

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4: ¿Te sientes confundido, enojado, desesperado cuando tienes enfrente un problema con la autoridad fiscal? No, no te desesperes y tampoco claudiques, porque como contribuyentes tenemos derecho a recibir de las autoridades fiscales la información para realizar toda clase de trámites, declaraciones y servicios para cumplir con nuestras obligaciones. En el caso del Sistema de Administración Tributaria o SAT, la información y asistencia la puedes recibir directamente en sus propias oficinas. Son 50 en las ciudades más importantes del país, mediante el portal del SAT o el portal gob.mx. También la tecnología te puede apoyar porque existen canales adicionales como la atención telefónica, chat uno a uno, SAT móvil, que es una opción por medio del teléfono celular, y si el caso es más grave, entonces debes acudir a la Procuraduría de la Defensa del Contribuyente o PRODECON para que te asesore, represente y defienda todos tus derechos como contribuyente.
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8: Soy Daniela Anguiano y esto es Música W. ¿Cuál es el futuro de la música? Seguro has escuchado casos donde la inteligencia artificial ha tomado relevancia en la industria musical, como cuando Paul McCartney anunció que sacaría la última canción de los Beatles de un demo de John Lennon de 1980, o de cuando un usuario de Twitter publicó una supuesta colaboración entre The Weeknd y Drake con más de 625 mil reproducciones.

Esta polémica llegó hasta la Academia Nacional de Artes y Ciencias de la Grabación, donde dijeron que no otorgarán premios Grammy a cualquier pieza que use inteligencia artificial. Solo músicos y creadores humanos serán reconocidos. Yeah.

0: realmente la discusión es si la inteligencia artificial debería recrear música o por qué la música contemporánea es tan homogénea y formulada que es tan fácil de copiar. Cuéntame qué es lo que piensas en Instagram en @daniela.anguiano.
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7: Ya estamos de regreso con más información en Así las cosas. Les recuerdo nuestras redes sociales, nos encuentra en X, nos encuentra en Facebook como Global Media Vallarta. Recuerde que son espacios para que usted comparta su opinión, si tiene pues alguna duda, alguna queja, háganoslo saber a través de nuestras redes sociales. ¿Cómo va el tema de los servicios públicos? El tema de la seguridad, el acercamiento que usted siente de las autoridades municipales. Más adelante le vamos a estar platicando cuál es la percepción que se tiene en Vallarta del alcalde, y sobre todo también cómo ha sido evaluado en comparativa con otros alcaldes del país. Por lo pronto, déjeme le platico que México lidera exportaciones a Estados Unidos y supera a China y Canadá. Y es que México se consolidó como el país que más exporta a Estados Unidos, por encima de Canadá, Taiwán, China y Vietnam. Esto de acuerdo con datos difundidos por la Oficina del Censo de Estados Unidos. Al respecto, el secretario de Economía, Marcelo Ebrard, afirmó que el crecimiento de las exportaciones mexicanas responde a que el país mantiene la mejor posición relativa frente a sus principales competidores en medio de un escenario internacional marcado por el proteccionismo, por los aranceles y la reconfiguración de las cadenas productivas. El funcionario explicó que México paga un arancel menor en comparación con otros países que compiten por el mercado estadounidense, lo que ha permitido fortalecer el valor y el volumen de las exportaciones nacionales hacia Estados Unidos. Sobre la segunda ronda de conversaciones relacionadas con la revisión del T-MEC, que se llevará a cabo la próxima semana en Washington, el secretario de Economía aseguró que el objetivo de México será mantener esa ventaja comercial para favorecer nuevas inversiones y exportaciones. Marcelo Ebrard sostuvo que ante los cambios en la política comercial de Estados Unidos, México tiene una oportunidad para crecer en sectores estratégicos en los que tradicionalmente no había tenido una participación acelerada. Se refiere a los semiconductores, a la farmacéutica, electrónica, cables, conexiones y otros componentes industriales. El funcionario destacó que Estados Unidos busca reducir su dependencia de Asia en áreas clave, lo que abre una oportunidad para que México participe con mayor fuerza en la producción regional. En ese contexto, afirmó que el país debe prepararse con innovación, financiamiento y mayor participación del sector privado para aprovechar las nuevas condiciones del comercio internacional. Marcelo Ebrard también señaló que los fondos privados deberán desempeñar un papel importante en el financiamiento de nuevos proyectos, particularmente aquellos vinculados con innovación, tecnología y emprendimiento, para que México pueda responder al crecimiento esperado en sectores estratégicos. Y el Mundial 2026 pondrá a prueba las fortalezas y los retos de México. Y es que, pues, ya prácticamente a un día de que el Mundial vuelva la mirada hacia México con la Copa Mundial de Fútbol 2026, pues el país llega con una realidad marcada por contrastes. Mayor estabilidad política, una economía mucho más grande que la de los mundiales de 1970 y 1986, y una capacidad probada para organizar eventos internacionales. Pero también llega con problemas persistentes de inseguridad, de conflictividad social e infraestructura insuficiente. Un análisis elaborado por Integralia describe a México como un país que enfrentará el torneo más importante de su historia reciente, entre avances innegables y desafíos estructurales que podrían convertirse en protagonistas de la conversación internacional. Por un lado, el país llega con condiciones políticas relativamente estables. La presidenta Claudia Sheinbaum Pardo mantiene altos niveles de aprobación y no existen riesgos de gobernabilidad que pongan en duda la realización del torneo. Sin embargo, el Mundial 2026 pues coincidirá con momentos delicados para la relación bilateral con Estados Unidos, particularmente con la revisión del T-MEC, las tensiones comerciales y las diferencias en materia de seguridad. Y los casos de sarampión superan los 18,000 y suman 41 muertes en México. Los contagios de sarampión ya en nuestro país han aumentado de acuerdo con el reporte publicado por la Secretaría de Salud con corte al 8 de junio. La mayoría de los pacientes se confirmaron en los primeros 5 meses del 2026 con un total de 11,540.

0: 16 municipios. La autoridad sanitaria informó que la cifra total acumulada de muertes durante el periodo 2025-2026 ascendió a 41. Las 11 entidades que notificaron fallecimientos fueron Chihuahua con 21, Jalisco con 5, Zacatecas con 4, Ciudad de México con 3. Durango reportó 2 muertes, Sonora 1, Michoacán 1, Tlaxcala, Chiapas, Guerrero y Sinaloa también con un solo caso. Ante este panorama, la Secretaría de Salud recordó a la población que la vacunación contra el sarampión es permanente y se aplica de manera gratuita en todo el país, por lo cual exhortó a la ciudadanía a revisar y completar sus esquemas de vacunación para todas las edades. Reiteró que la inmunización contra el sarampión está dirigida principalmente a niños de 6 meses a 12 años, especialmente quienes no han iniciado o completado su esquema de vacunación. Y tenemos información con Yusef Matías. Se fortalece la conectividad aérea en Puerto Vallarta con un vuelo desde Aguascalientes.
1: Un gusto saludarte de nueva cuenta, Saraí, así como al auditorio. Y comentarles que con la inauguración de la nueva ruta aérea entre Aguascalientes y Puerto Vallarta, la aerolínea Volaris consolida su presencia en este destino turístico al alcanzar un total de 12 rutas nacionales operando hacia el puerto, informó el subsecretario de Turismo de Jalisco, Miguel Andrés Hernández Arteaga. Durante el arranque de operaciones del nuevo vuelo, el funcionario destacó que la conexión desde Aguascalientes forma parte de una estrategia de fortalecimiento de la conectividad aérea nacional junto con las recientes aperturas de rutas desde Puebla y San Luis Potosí. Resaltó que Volaris transportó durante 2025 cerca de 1.3 millones de pasajeros hacia Puerto Vallarta, mientras que en lo que va del presente año ya se registra la llegada de aproximadamente 260 mil viajeros a través de la aerolínea. Escuchemos parte de lo que dijo.
2: Tres nuevas rutas: Aguascalientes, Puebla y San Luis Potosí, que con estas son 12 en total las que están viajando hoy a Puerto Vallarta. Y el año pasado Volaris voló cerca de 1.3 millones de pasajeros a Puerto Vallarta, y en este año, en este trimestre, ya aterrizaron cerca de 260 mil. El crecimiento desde el año 2019 ha sido consolidado, casi ya llegamos al 8% de crecimiento desde el 2025.
1: El subsecretario reconoció que ese 2026 representa un año complejo para la industria turística debido a los cambios en el comportamiento de los viajeros, las dinámicas comerciales y el movimiento de carga. Sin embargo, destacó que Puerto Vallarta continúa fortaleciéndose gracias a su conexión con mercados estratégicos del país. También subrayó la capacidad turística del destino, que actualmente supera las 26 mil habitaciones disponibles, y aseguró que la coordinación entre autoridades, iniciativa privada y aerolíneas ha sido fundamental para mantener altos niveles de ocupación. Escuchemos.
2: Este es un año muy difícil, un año muy complejo. El comportamiento del turista, el comportamiento de la cuenta comercial, el comportamiento del cargo ha variado. Pero Puerto Vallarta, como el destino más mexicano, se conecta a través de los mercados más importantes. Los hidrocálidos definitivamente son uno de ellos. Y definitivamente la idea es poder seguir consolidando estas rutas y conectándonos con el país. Ya somos más de 26 mil habitaciones en Puerto Vallarta. Y gracias a este ejercicio en conjunto es que podemos llenarlas.
1: Añadió que Puerto Vallarta y Jalisco se preparan para recibir importantes eventos internacionales en los próximos meses, entre ellos actividades relacionadas con la Copa Mundial de Fútbol y la realización de ITV Américas, además del impulso que representa el reciente reconocimiento gastronómico otorgado por la guía Michelin. Con esta nueva conexión aérea, Puerto Vallarta fortalece su posición como uno de los principales destinos turísticos del país, ampliando las opciones de conectividad para viajeros nacionales y consolidando su crecimiento en mercados clave del centro y Bajío de México. La información que tenemos, Saraí, que tengan un excelente día.
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6: A fin de prevenir situaciones de riesgo relacionadas con el abuso sexual infantil y otras formas de violencia que afectan a las infancias, la Asociación Civil Infancia Libre de Abuso Sexual presentó la aplicación Vigía. La Comisión Estatal de Derechos Humanos de Jalisco ya registra una primera queja relacionada con las actividades previas al Mundial de Fútbol 2026, informó el primer visitador general del organismo, Alejandro Murillo Gutiérrez. Puerto Vallarta fue sede de

0: La conferencia Site Global LATAM, en donde se compartieron experiencias, estrategias y tendencias de la industria turística.
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4: Hace no mucho tiempo, las sanciones administrativas y multas viales se determinaban en veces salario mínimo. Y así cada incremento del salario se reflejaba en los castigos, es decir, se actualizaba todos los años. Pero en 2016, y como parte de diversos cambios para desligar el salario mínimo de otras referencias, y con miras a un aumento de las percepciones de los trabajadores, nació una nueva referencia que fue la unidad de medida y actualización, más conocida como la UMA, que sube conforme el movimiento de la inflación anual. Y con el dato de la inflación de 2022 que recientemente conocimos y que fue de 7.82%, se actualizó la UMA y el nuevo valor, que entrará en vigor a partir de febrero, pasará de 96.22 pesos diarios a 103.74 pesos diarios o 3.153.70 pesos mensuales y para todo el año 37.844.40 pesos. Así que toma en cuenta la actualización de la referencia, cuya incidencia también abarca algunos productos bancarios o incluso relacionados con el pago de impuestos.
3: 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Soy Daniela Anguiano y esto es Música W. Por fin, Justin Timberlake llegó al Tiny Desk.

conciertos organizada por NPR Music en Washington, D.C. Artistas como Harry Styles, Coldplay, C. Tangana o Dua Lipa han pasado por estas sesiones musicales y después de 20 años de carrera fue el turno de Justin Timberlake. En la presentación de 25 minutos podemos escuchar clásicos como Rock Your Body o Sexy Back, hasta canciones nuevas como Selfish de su recién estrenado disco Everything I Thought It Was. Junto a un arsenal de músicos, JT logró hacer una de las presentaciones más memorables y la pueden ver y escuchar en el canal de NPR.

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5: Ya estamos de regreso con más información. Son las 8:02 a.m. Es miércoles, ya estamos a mitad de semana. Estamos a 10 de junio del 2026. Le recordamos que nos estamos escuchando a través del 90.3 FM. Estamos en Puerto Vallarta, en Cabo Corrientes, en Tomatlán, en Mascota, en San Sebastián del Oeste, en Talpa de Allende, en Huachinango, en Mixtlán. También nos puede escuchar en el estado de Nayarit, en Bahía de Banderas y Compostela, y puede seguir esta transmisión vía streaming en todos los rincones del mundo a través de nuestra página web. Nos encuentra como vallartabahia.globalmedia.mx. Vamos a escuchar información que nos tiene Viviana Gámez, y es que Morena ya fijó una fecha límite en Nayarit. Los aspirantes deberán dejar sus cargos el 22 de junio para buscar la gubernatura. Viviana, buenos días.
6: Buenos días, Sara, y un gusto saludarte al igual que al auditorio. La dirigencia nacional de Morena comenzó a delinear las reglas que regirán la selección de su candidato a la gubernatura en Nayarit en 2027. Y entre las medidas planteadas a los aspirantes, destaca la eventual solicitud de licencia a más tardar el próximo 22 de junio para quienes actualmente ocupan cargos públicos. La determinación habría sido expuesta durante una reunión privada en Tepic, donde participaron Ariadna Montiel Reyes, presidenta nacional de Morena, Citlali Hernández, presidenta de la Comisión Nacional de Elecciones, y Ricardo Monreal Ávila, coordinador de la primera circunscripción electoral de Morena, junto con los principales perfiles que buscan encabezar la candidatura de la coalición conformada por Morena, el Partido Verde Ecologista de México y el Partido del Trabajo. A esta convocatoria, Saray, acudieron la presidenta municipal de Tepic, Geraldine Ponce Méndez. Asimismo, también quien estuvo presente fue el alcalde de Bahía de Banderas, Héctor Santana García. El senador Pavel Jarero Velázquez también estuvo ahí, Elizabeth López Blanco, y también trascendió, Saray, la presencia de la senadora del Partido Verde, Yasmín Bugarín Rodríguez. De acuerdo con información surgida tras este encuentro, la dirigencia nacional expuso los lineamientos, requisitos y procedimientos que regirán el proceso interno mediante el cual se elegirá al próximo coordinador estatal de los Comités de Defensa de la Transformación, figura que posteriormente se convertirá en el virtual candidato de Morena, Partido Verde y Partido del Trabajo a la gubernatura de Nayarit. Entre los temas que más llamaron la atención, Saray, se encuentra la solicitud de licencia para los aspirantes que actualmente ejercen cargos de elección popular o responsabilidades públicas, medida que tendría como fecha límite el 22 de junio, cuando también se prevé el avance de la encuesta interna que definirá el mejor perfil posicionado dentro de este movimiento. Con ello, Morena entra en una etapa decisiva rumbo a la elección del 2027, en la que los aspirantes deberán ajustarse a las reglas que establezca la dirigencia nacional para mantenerse así dentro de la contienda interna por la candidatura al gobierno de Nayarit. Hasta aquí la información.
5: Gracias por la información. Y bueno, pues todavía hay algunos temas que están preocupando y tiene que ver con el tema de las desapariciones. Localizaron a 3 personas tras los operativos en centros de rehabilitación. Y es que la Fiscalía del Estado informó de la localización de 3 personas durante acciones de búsqueda y verificación en 2 centros de rehabilitación de los municipios de Tonalá y Poncitlán. Los operativos fueron llevados a cabo por personal de la Vicefiscalía Especial en Personas Desaparecidas. En el primero de ellos, de estos operativos desplegado el pasado 4 de junio en un centro de rehabilitación ubicado esto en el municipio de Poncitlán, fueron localizadas dos personas, luego de que se recibiera una solicitud de colaboración de la Fiscalía General del Estado de Aguascalientes. Se trató del hallazgo de un hombre y una mujer, al parecer vistos por última vez en la comunidad de San Francisco de los Romo, Aguascalientes, a finales del mes pasado, de abril, quienes fueron localizados en ese centro, por lo que se dio aviso a las autoridades de aquella entidad para hacer entrega de ambos. De manera paralela, en la colonia Arroyo Seco, esto del municipio de Tonalá, personal ministerial estatal realizó labores de búsqueda en otro centro de rehabilitación. De acuerdo con las investigaciones, antes de interponer la denuncia por desaparición, la madre de un joven de 19 años recibió una llamada donde le informaron que su hijo se encontraba en dicho establecimiento. Al momento de investigar el lugar, se localizó al hombre, quien refirió estar interno por su propia voluntad y que era su deseo permanecer ahí. Durante la intervención en este último punto, se atendió a 30 personas internas sin que se registraran coincidencias con carpetas de investigación por desaparición ni con mandamientos judiciales vigentes. Los hallazgos de personas en los centros de rehabilitación se han acumulado durante los últimos meses, ya que el pasado jueves el fiscal del estado, Salvador González de los Santos, informó que se han revisado 102 centros de este tipo, con 265 personas que han sido entregadas a sus familiares, 8 clausuras de centros, 3 detenciones con órdenes de aprehensión, 6 detenidos en flagrancia y 9 personas localizadas y que tenían reporte de desaparición. Es parte de los operativos y, bueno, también relacionados con la búsqueda de los desaparecidos. Vamos ahora a otra información con Yusef Matías. Se realizará el primer Summer Camp de Leyenda Academy en Puerto Vallarta.
7: Un gusto saludarte de nueva cuenta, Saraí, así como al auditorio. Y comentarles que con el objetivo de impulsar el desarrollo deportivo y personal de niñas, niños y jóvenes, del 11 al 23 de agosto se realizará en la Unidad Deportiva Agustín Flores Contreras el primer Summer Camp de Legends Academy, evento organizado en conjunto con Copa Vallarta y Vallarta Deportes bajo una metodología inspirada en el fútbol europeo. De acuerdo con Carlos Guzmán, cofundador de Legends Academy, se espera la participación de alrededor de 60 personas en este programa que combinará entrenamiento deportivo de alto nivel con formación en valores como la inclusión, el respeto y el trabajo en equipo. El directivo destacó que la academia trabaja bajo estándares de certificación UEFA Pro, considerada una de las metodologías más reconocidas a nivel mundial en la formación y desarrollo de futbolistas. Escuchemos parte de lo que dijo.
8: Nosotros trabajamos con certificación UEFA Pro, que es la metodología más importante a nivel mundial en cuanto al fútbol, tanto profesional como formativo, y lo que hacemos es ocuparnos de que efectivamente el trabajo que se hace en campo, en cancha, sea un trabajo diferenciado. La capacitación a los profesores es importantísima y el trabajo con los niños siempre con un balón, y se trata de que justamente estén tocando el balón el máximo tiempo posible, ¿no? Entonces al final es niños que lo pasen bien, niños que aprendan, niños que quieran, pues, disfrutar de este fútbol, y luego todo esto con un enfoque social. Por eso reitero la importancia del apoyo institucional, porque parte de este proyecto también se fundamenta en las becas que damos a niños sin recursos.
7: Señaló que entre las actividades contempladas destacan sesiones guiadas por especialistas internacionales en fútbol base español, así como dinámicas enfocadas al desarrollo integral de los participantes. Sin embargo, acotó que la prioridad es que los menores aprendan mientras disfrutan de la práctica deportiva. Uno de los principales atractivos del Summer Camp será la posibilidad de obtener una beca para entrenar en España. Al finalizar el programa, uno o más participantes podrán ser seleccionados para recibir una beca que les permita entrenar en Barcelona o Valencia con entrenadores vinculados a metodologías de formación reconocidas internacionalmente. Escuchemos.
8: La beca es una beca del 100% de lo que es los costos del CAM. Están valorados más o menos en 15.000 pesos. Es un trabajo de la semana, incluyendo desayunos y comidas. Lo que no está incluido en la beca es los boletos y los pedajes y viajar acompañado de adulto. Digo esto porque es importante que quede claro que no todo el mundo se lo va a poder permitir. Somos conscientes de ello. Entonces, lo que decimos es que esa beca primero nunca se pierde. Y si por lo que sea es muy costoso ir hasta Barcelona o hasta Valencia, tú puedes canjear por el mismo monto, por esos 15.000 pesos, tantas actividades como tú quieras en México.
7: Asimismo, dijo que los participantes con mayor proyección podrán integrarse a una bolsa de preseleccionados para futuros torneos nacionales e internacionales organizados por la academia, así como acceder a becas para otras actividades de formación y perfeccionamiento deportivo en México. El cofundador de Legends Academy destacó que el proyecto mantiene también un enfoque social mediante la entrega de 10 becas a menores de escasos recursos, además de que también se otorgarán descuentos a participantes de escuelas. Las actividades del Summer Camp se desarrollarán del 11 al 23 de agosto con un costo de inscripción que va de los 4,000 a poco más de 5,000 pesos. Para mayor información, los interesados pueden comunicarse al teléfono 271-213-4622 o bien a través de las redes sociales, principalmente Instagram, de Legends Academy Global. La información que tenemos, Saraí, que tengan un excelente día.
5: Gracias, Yusef, por la información. Saludo con gusto a Marco Cancino. ¿Ya certificaron a guardavidas de hoteles para atención de emergencias a visitantes en Puerto Vallarta? Buenos días, Marco.
9: Saraí, muy buenos días, te saludo con mucho gusto. Te comento que la Asociación de Hoteles de Puerto Vallarta y Bahía de Banderas, en coordinación con la Dirección de Protección Civil y Bomberos de Puerto Vallarta, realizó la entrega de certificaciones a las y los participantes que concluyeron satisfactoriamente el curso de Guardavidas 2026, una iniciativa que busca fortalecer la capacitación y profesionalización del personal que brinda atención a visitantes en este importante destino turístico. La ceremonia, Saraí, reunió a representantes del sector hotelero, guardavidas, personal operativo y cuerpos de emergencia, quienes reconocieron el esfuerzo y la dedicación de quienes participaron en este proceso de formación para fortalecer sus conocimientos y habilidades en la atención oportuna de situaciones de emergencia. Durante el evento, Saraí, el director general de la Asociación de Hoteles de Puerto Vallarta y Bahía de Banderas, Daniel Torres, destacó la importancia de continuar impulsando programas de capacitación que permitan elevar la calidad de los servicios que distinguen al destino turístico. Ante ello, señaló que el reconocimiento de Puerto Vallarta por los hospitalidad de su gente y la calidad de sus servicios es resultado del trabajo constante de preparación, prevención y profesionalización que realizan cientos de colaboradores para garantizar el bienestar y la seguridad de los visitantes. Asimismo, agradeció la colaboración permanente de la Dirección de Protección Civil y Bomberos, así como la participación de los instructores que estuvieron a cargo del proceso formativo. Además, Saraí, destacaron que la formación continua de los equipos operativos representa una inversión permanente en la excelencia del destino y en la experiencia de los millones de turistas que cada año eligen a Puerto Vallarta para disfrutar de sus vacaciones. La información hasta este momento, Saraí, regreso contigo al estudio.
5: Gracias, Marco, por la información. Vamos a ir a una pausa. Al regresar vamos a tener pues más noticias. Le vamos a estar platicando también más adelante pues de dos situaciones importantes. Una tiene que ver ya con el arranque del Mundial de Fútbol, todo el despliegue operativo que se estará realizando en el estado de Jalisco, pero también a la par otra situación que está preocupando en Puerto Vallarta, tiene que ver con los servicios públicos. Hoy la gente no está de acuerdo en servicios de recolección de basura, en los temas de desabasto de agua, en los temas de seguridad. Hay señalamientos de que la autoridad municipal no tiene un acercamiento real con la ciudadanía. Vamos a platicar de estos temas más adelante. Por lo pronto, vamos a más.
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1: El tráfico puede generar estrés y ansiedad, pero existen técnicas simples para relajarte mientras conduces. Para empezar, respira profundamente y de forma pausada, inhalando por la nariz y exhalando por la boca. Practica la atención plena, enfócate en el presente sin anticipar lo que vendrá. Mantén una postura relajada y evita tensar los hombros o el cuello. Escuchar música suave o podcast calmados también ayuda a reducir el estrés. Con estos métodos, convertirás el tráfico en un momento más llevadero y tranquilo.
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1: 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Número 1. 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
22: Ya estamos de regreso con más información en Así las Cosas. Son las 8 de la mañana con 20 minutos. Les recuerdo nuestras redes sociales. Nos encuentra en X, nos encuentra en Facebook como Global Media Vallarta. Cuéntenos, ¿cómo le va en el lugar donde vive, en el lugar donde trabaja, en sus traslados, en el tema de movilidad, de vialidades? ¿Cuáles son las principales carencias y las situaciones que hoy atraviesa diariamente? ¿Por qué le digo esto? Porque pues hay una evaluación interesante y pues desafortunadamente Puerto Vallarta está tocando fondo a nivel nacional. Cayó al lugar 100 de 104 municipios evaluados. Y es que el municipio de Puerto Vallarta aparece entre los peor calificados del país en evaluación de Rubrum de junio de 2026. Ocupa el lugar número 100 en desempeño municipal, el 102 en servicios públicos, el 97 en cercanía del alcalde y el 91 en percepción de seguridad. De acuerdo con el estudio, el gobierno municipal encabezado por Luis Munguía obtuvo una calificación de 3.99 sobre 10 en trabajo y desempeño, con lo que quedó en la parte baja de la medición nacional. El resultado no corresponde a una medición exclusiva de destinos turísticos. El ranking incluye municipios urbanos, capitales, alcaldías, zonas metropolitanas, ciudades industriales y destinos de playa. En ese comparativo, Puerto Vallarta quedó solo por encima de Ixtapaluca, Tláhuac, Chimalhuacán y Mexicali. La evaluación también colocó al municipio en el lugar 102 de 104 en servicios públicos, con una calificación de 3.78. En cercanía del alcalde con la población, Puerto Vallarta ocupó el lugar 97 y en percepción ciudadana de seguridad, el lugar 91. Entre los destinos turísticos de playa incluidos en la medición, Puerto Vallarta fue el peor evaluado en desempeño municipal. Quedó por debajo de Acapulco, de Cancún, de Playa del Carmen, de Los Cabos, de Mazatlán, de Manzanillo, de Ensenada y de Bahía de Banderas. Mientras Cancún apareció en el lugar 50, Playa del Carmen en el 48, Acapulco en el 46, Mazatlán en el 71, Los Cabos en el lugar 75 y Manzanillo en el 99, y Puerto Vallarta pues cayó hasta el lugar número 100. En servicios públicos, el municipio descendió al lugar 102, también por debajo de esos destinos. Y bueno, pues el tema aquí es que los servicios públicos es el indicador más bajo, es el rubro con peor resultado para Puerto Vallarta. En la pregunta sobre cómo califican los ciudadanos los servicios públicos de su municipio, el puerto obtuvo 3.78 sobre 10. Solo Chimalhuacán y Tláhuac quedaron por debajo. La calificación ocurre en un contexto de reclamos ciudadanos por fallas en el suministro de agua, por el tema de las fugas, la baja presión, el tema de los baches, de la basura, del deterioro de vialidades y deficiencias en alumbrado público. Para un destino turístico, la evaluación de servicios públicos tiene un efecto directo en la operación diaria de la ciudad. Hoteles, restaurantes, comercios, transporte, prestadores de servicios y trabajadores pues dependen de condiciones urbanas básicas para sostener la experiencia turística. La inconformidad ciudadana también puede trasladarse al servicio. En una ciudad cuya economía depende de la hospitalidad, la calidad de vida de sus habitantes incide en el trato al visitante, en el ánimo laboral y en la percepción general del destino. Y bueno, pues la medición de Rubrum también muestra que Puerto Vallarta no solo aparece mal calificado en un rubro. En un desempeño municipal, pues el puerto se ubica en el lugar número 100 en cercanía del alcalde con la población, en el 97 en este rubro y en seguridad aparece en el número 91. En la pregunta sobre pues qué tan seguro se siente el ciudadano en su ciudad, Puerto Vallarta obtuvo 3.91 sobre 10. El municipio quedó por debajo de destinos como Acapulco, como Cancún, Playa del Carmen, Los Cabos, Ensenada, Mazatlán y Manzanillo. La evaluación se da después de meses en los que el destino pues ha enfrentado afectaciones por hechos de violencia, alertas en materia turística, ajustes en conectividad aérea y reportes de menor dinamismo que en el flujo internacional de pasajeros. La posición de Puerto Vallarta también muestra un deterioro frente a mediciones anteriores. En agosto del 2025, el municipio aparecía en el lugar 42 en trabajo y desempeño municipal. Para junio de 2026 bajó al lugar número 100. Estamos hablando de que en menos de un año perdió 58 posiciones. En servicios públicos pasó del lugar 47 al 102. En seguridad bajó del 45 al 91. En cercanía del alcalde con la población, pues descendió del 70 al 97. Los datos muestran una caída sostenida en los principales indicadores de percepción ciudadana evaluados por Rubrum. Y bueno, pues hay que señalar que mientras el ayuntamiento aparece en los últimos lugares de la evaluación ciudadana, el gobierno de Jalisco es quien ha asumido parte de la agenda pública relacionada con Puerto Vallarta. El gobernador Pablo Lemus Navarro ha encabezado anuncios y reuniones vinculadas con reactivación económica en temas de turismo, seguridad, infraestructura, transporte y promoción del destino. Desde el gobierno estatal se han anunciado acciones de respaldo económico, coordinación con sectores productivos y promoción turística para sostener la actividad del puerto después de los episodios que afectaron la percepción del destino. En contraste, la promoción turística municipal pues ha tenido baja visibilidad pública. El ayuntamiento no ha logrado posicionar una estrategia propia con la misma fuerza frente a la caída en percepción, los reclamos por servicios públicos y las preocupaciones del sector turístico. La diferencia de presencia institucional pues ha colocado al gobierno estatal como el principal actor político en la agenda de recuperación del puerto. Puerto Vallarta, pues hay que decirlo, no administra únicamente servicios municipales, también administra una marca turística con impacto nacional e internacional. El deterioro en la evaluación ciudadana pues puede afectar en la percepción del visitante, en la decisión de aerolíneas, en la confianza de inversionistas, en la ocupación hotelera, en el consumo en restaurantes, en la operación comercial y también en la derrama económica. En marzo del 2026, reportes del sector aeroportuario señalaron una caída relevante en el tráfico internacional hacia Puerto Vallarta. La pérdida de conectividad y de confianza representa pues uno de los principales riesgos para el destino. La competencia turística no solo se limita a otras playas mexicanas. Puerto Vallarta compite contra destinos nacionales e internacionales que ofrecen conectividad, seguridad, servicios públicos, imagen urbana y promoción constante. En ese sentido y en todo este entorno, pues una calificación municipal de 3.99 y un lugar 102 en servicios públicos representan una señal de alerta para el sector empresarial. La encuesta de Rubrum fue levantada del 1 al 6 de junio del 2026 mediante llamadas telefónicas automáticas y aleatorias. El estudio considera 600 levantamientos por municipio, población mayor de 18 años y un margen de error de más o menos 3.8%. El resultado ubica a Puerto Vallarta entre los municipios peor evaluados del país y como el destino de playa con peor calificación en desempeño municipal dentro de la medición. Los datos reflejan una baja aprobación ciudadana hacia el gobierno municipal, una mala percepción de los servicios públicos, poca cercanía de la autoridad local y una evaluación negativa en seguridad. Para el sector turístico y empresarial el mensaje es operativo. La ciudad requiere mejores servicios, mayor presencia institucional, promoción turística efectiva, atención urbana y coordinación real entre los niveles de gobierno. Puerto Vallarta, hay que decirlo, conserva pues peso turístico, conectividad, historia y reconocimiento de marca. Pero la evaluación ciudadana pues de este mes de junio coloca al municipio en una posición muy crítica frente al país y frente a sus competidores turísticos. Es parte de los datos de lo que arroja Rubrum en la última encuesta, pero platíquenos usted. Cuéntenos a través de nuestras redes sociales cómo considera que se está trabajando en el municipio, cómo evalúa los servicios públicos que se están ofreciendo y también la cercanía del municipio con la gente. Vamos ahora a otra información con Yuset Matías. Ella pues nos cuenta también acerca de todo lo que se está registrando pues en la región. Hay pues más de 600 agentes de viaje que participaron en el 25º Congreso Ponte las Pilas, Puerto Vallarta, Riviera Nayarit.
2: Un gusto saludarte de nueva cuenta, Saraí, así como al auditorio. Y comentarles que más de 600 agentes de viajes provenientes de distintas entidades del país participaron en la 25ª edición del Congreso Ponte las Pilas, Puerto Vallarta, Riviera Nayarit, organizado por Raycor Vacation, encuentro que permitió fortalecer la capacitación y actualización de los principales promotores turísticos de México sobre los atractivos, servicios y experiencias que ofrece el destino. De acuerdo con información proporcionada por el Fideicomiso de Turismo de Puerto Vallarta, el evento se consolidó como una de las principales plataformas de networking, aprendizaje y promoción turística de la región, contribuyendo al fortalecimiento de la relación entre agentes de viajes, hoteles, operadores y organismos de promoción. Las actividades iniciaron con recorridos de inspección en los hoteles sede y establecimientos participantes, donde los asistentes tuvieron la oportunidad de conocer de primera mano las instalaciones, servicios y experiencias disponibles para los visitantes que llegan a Puerto Vallarta y Riviera Nayarit. Como parte del programa, se llevó a cabo un cóctel de bienvenida en un hotel de la ciudad, en donde el fideicomiso fue reconocido por la atención y el respaldo que brinda de manera constante a los agentes de viajes. A su vez, representantes del organismo agradecieron a Record Vacation por impulsar iniciativas que contribuyen al fortalecimiento de la industria turística nacional. El director general de la empresa, Jorge Benavides, destacó la importancia del trabajo que realizan los agentes de viajes para impulsar el crecimiento del turismo en México y agradeció la confianza, dedicación y esfuerzo de los participantes. El programa incluyó además la conferencia motivacional Éxito sin pretextos, impartida por Adriana Macías, quien compartió con los asistentes experiencias y herramientas enfocadas en la resiliencia, la actitud positiva y la perseverancia para alcanzar objetivos personales y profesionales. De acuerdo con el Fideicomiso de Turismo de Puerto Vallarta, este tipo de encuentros representa una valiosa oportunidad para reforzar el conocimiento de los agentes de viajes sobre la oferta turística del destino, incentivar las ventas para la temporada de verano y fortalecer la fidelidad hacia la marca Puerto Vallarta. Asimismo, permiten estrechar vínculos con algunos de los principales actores de la industria turística y de hospitalidad del país, consolidando a Puerto Vallarta como uno de los destinos más competitivos y mejor posicionados del mercado nacional. La información que tenemos, Saraí, que tengan un excelente día.
22: Gracias, Yusef, por la información. Mañana ya inicia el Mundial de Fútbol. Ayer escuchábamos a la presidenta de México, Claudia Sheinbaum, al propio gobernador del estado de Jalisco, Pablo Lemos, pues anunciar algunas medidas como la suspensión de clases y, bueno, pues también el tema de las labores, sobre todo en dependencias gubernamentales. Y, bueno, también hay un despliegue operativo importante en el estado. Y para ello, y para que nos dé todos los detalles, saludo con muchísimo gusto al comandante Sergio Ramírez López. Él es director general de la Unidad Estatal de Protección Civil y Bomberos de Jalisco. Muy buenos días, comandante, ¿cómo se encuentra?
3: Saraí, ¿cómo estás? Muy buen día, un saludo para ti y para tu auditorio.
22: Pues estamos muy contentos de poder platicar con usted y sobre todo de conocer a detalle todo lo que se está realizando en el estado. Sabemos que sin duda pues la zona metropolitana de Guadalajara, en específico en Zapopan, en Guadalajara, pues hay un despliegue impresionante. Pero bueno, esto abarca prácticamente todo el estado. Platíquenos, comandante, ¿cuáles son las acciones que se están llevando a cabo? ¿Cómo se están coordinando también con, pues, con las autoridades federales, con las municipales, incluso con la FIFA? ¿Qué está pasando?
3: Bueno, mantenemos una coordinación permanente con las dependencias de los tres niveles de gobierno, con los municipios, porque aparte del FanFest que se inauguró ayer y de los cuatro partidos, también vamos a tener conciertos, vamos a tener public viewing en algunos lugares, por ejemplo Vallarta, ahí a un lado enfrente de la unidad deportiva, vamos a tener también instalaciones donde la gente va a poder ir a disfrutar también de los partidos y una serie de activaciones o actividades que les van a permitir vivir también esta experiencia. Este tipo de despliegues pues requiere coordinación, lo mantenemos, te digo, con los tres niveles de gobierno, mantenemos un comando de área a nivel estatal y estamos coordinando con puestos de mando en los municipios mientras duren las actividades. Esto nos permite garantizar comunicación con el gobierno federal, con los gobiernos municipales, con la propia FIFA, y bueno, ya prácticamente tenemos todo listo. Además de esto, estamos muy al pendiente de los hoteles de los sitios de entrenamiento. Ya la República de Corea del Sur ya tiene 3 días en la ciudad de Guadalajara y ha estado yendo a entrenamientos, entonces toda esa parte la tenemos ya controlada. Además, teníamos la perspectiva de qué es lo que iba a pasar, si íbamos a tener todavía presencia de incendios forestales o de lluvias, como es el caso. Entonces también hemos desplegado recursos para garantizar la respuesta rápida en caso de contingencias por lluvia en diferentes partes del estado. En el interior del estado, las comandancias regionales mantienen coordinación y comunicación con los municipios para estar al pendiente también de lo que suceda en sus entidades. Hay algunos municipios que decidieron montar actividades paralelas a al mundial. Por ejemplo, hay algunas que son patrocinadas por el gobierno del estado, entre ellas está en Mazamitla, Tapalpa, en Chapala y en la zona de Ajijic, en Tequila, en Lagos de Moreno, Puerto Vallarta y algunos otros que también van a tener actividades. En total, entre los tres niveles de gobierno se tienen desplegadas más de 16,000 personas, tan solo de Protección Civil, servicios de emergencia, que incluye el SAMU, Cruz Verde de los municipios del área metropolitana y la Cruz Roja. En la delegación Jalisco tenemos alrededor de 1,600 oficiales desplegados.
22: Comandante, además pues de la cantidad de elementos que estarán participando, ¿se adquirió algún equipo especializado? ¿Hay algún equipo nuevo o tecnológico que haya adquirido el estado para este operativo?
3: Mantenemos nuestra capacidad operativa. El tema del equipamiento es un proceso que está en curso, sin embargo lleva tiempo. Lo que sí es que hemos liberado una nueva versión de la aplicación Jalisco Alerta, donde van a estar recibiendo información de las condiciones del clima, condiciones de seguridad, aspectos de carretera, mensajes de salud, también se está instrumentando para poder identificar y tener mayor precisión la intensidad de la lluvia, en qué puntos está lloviendo. Vamos a comenzar este año con instalar semáforos o sistemas auditivos o barreras físicas en algunas zonas de riesgo que representen riesgo para la población, ya sea por inundación, por desbordamiento de arroyos, ríos o canales. Y el siguiente año también entra Puerto Vallarta a este esquema con algunos puntos de inundación, que es un tema que tendremos que valorar con el municipio para determinar cuáles son los puntos que se van a instrumentar. Pero por lo pronto Jalisco Alerta ya está traducida a diferentes idiomas y está validada inclusive por las embajadas de Estados Unidos, de Corea del Sur, de República Checa, y bueno, también hemos hecho lo propio con Colombia, que también hemos tenido un acercamiento con ellos para que conozcan esta herramienta los ciudadanos colombianos que nos visitan, igual que el resto de los países.
22: Comandante, ¿cuáles consideran que sean quizás los principales riesgos que pudieran presentarse durante el torneo?
3: Mira, la verdad es que hemos tenido otros eventos mucho más complejos por concentración de personas. Yo creo que la concentración de personas es uno de los temas que nos tiene que poner mucha atención. Por ejemplo, cada evento se analiza por aparte. En el caso del estadio, la verdad es que no esperamos conflictos, no hay información de inteligencia que permita sospechar de alguna condición de riesgo relevante. Y eso es bueno. Las actividades propias, por ejemplo, con el uso del gas, electricidad, cosas de ese tipo, son aspectos a los que le hemos puesto mucha atención, a las que se han acatado las recomendaciones. Nos preocupa mucho el tema de lluvias, no tanto por el estadio, pero sí por los accesos al estadio, que esto pueda complicar el tráfico. En el FanFest es una situación similar. La estructura de la Plaza Liberación se reforzó hace apenas un año, se remodeló y la verdad es que está en muy buenas condiciones. El tema de instalaciones eléctricas y uso de gas LP también es un tema que se ha revisado de manera muy cuidadosa. Posiblemente vaya a haber algunas manifestaciones. Hay un protocolo de las diferentes autoridades para la atención de manifestaciones y para el tema de seguridad. Los policías han llevado también un entrenamiento para garantizar los derechos humanos de las personas que puedan manifestarse. No hay tampoco reportes de inteligencia que permitan identificar una condición mayor de riesgo. El resto de los eventos, la verdad es que de los más grandes es el de Puerto Vallarta, que tiene una capacidad para 1,500 personas aproximadamente, que quizás al final del día hayan pasado por este evento más personas, pero su capacidad instalada es de 1,500. Los demás llegan a ser algunos de 500, otros de 300 personas. Entonces no representan mayor riesgo.
22: Y bueno, también se ha cuestionado mucho el tema de la movilidad. En este aspecto, preguntarle, comandante, ¿hay protocolos de evacuación ante una emergencia, sobre todo que se pudiera presentar dentro del estadio, fuera del estadio? ¿Existe, digamos, que las rutas de evacuación justamente pues para poder atender de manera inmediata?
3: Sí, y aparte hay protocolos para diferentes tipos de fenómeno que están siendo, que fueron analizados por las autoridades. Te voy a poner un ejemplo. Por ejemplo, una tormenta con descarga eléctrica, con rayos, no necesariamente se tiene que evacuar el estadio. Sí existe un protocolo para ello, lo mismo para un caso de incendio, lo mismo para un tema de sismo. Dependiendo del tipo de evento que se esté presentando, va a ser el protocolo que se va a aplicar. Y aquí es importante que la población siga las indicaciones de los oficiales de Protección Civil que estén desplegados en los diferentes sitios para poder ayudar con este protocolo. Cada sitio y cada riesgo tiene un protocolo específico.
22: Ahora, en cuanto a las recomendaciones básicas de seguridad que se estarán emitiendo a los visitantes internacionales, ¿cuáles son, comandante?
3: Mira, sobre todo hay recomendaciones de cómo llegar a los diferentes sitios, y me refiero a diferentes sitios, no, porque no solamente el estadio, la Secretaría de Salud, de Turismo ha emitido diferentes recomendaciones para los diferentes atractivos turísticos del estado, cómo moverse a Chapala, cómo moverse a Tequila, cómo moverse a Puerto Vallarta, Tapalpa, Mazamitla, a los pueblos mágicos. Cómo llegar al estadio, cómo llegar al FanFest, las medidas de recomendación para los medios de transporte, y a través de Jalisco Alerta, en la nueva versión que ya está disponible, vienen recomendaciones para diferentes tipos de acciones, y también vienen traducidas en los idiomas originales de los países que nos están visitando. Entonces esto nos permite ser muy puntuales con las recomendaciones a cada uno de ellos, para las diferentes circunstancias que se puedan presentar, tanto si quieres ir de turismo a algún destino del estado de Jalisco, o cuando te veas enfrentando una situación de emergencia, que ya sea que te agarre una inundación en la calle, o una tormenta fuerte, o una manifestación, o aspectos de ese tipo.
22: Y bueno, ya lo decía, comandante, uno de los temas pues es justamente el clima. ¿Cómo pudiera afectar pues la temporada en cuanto a la planeación de los operativos que hasta este momento se tienen?
3: Bueno, la planeación contempla eso. De hecho, para el día de mañana en el Estadio Guadalajara esperamos lluvias a partir de las 6 de la tarde y hasta más o menos 9 de la noche. Estas condiciones van a ir disminuyendo la siguiente semana, pero por lo pronto para el día de mañana, hasta ahorita ese es el pronóstico. Vamos a esperar a analizar la perspectiva de la mañana y la del mediodía del día de mañana para estar haciendo los ajustes en el plan de operaciones.
22: Y bueno, comandante, también pues se ha hablado mucho de que pues habrá de alguna manera un trato especial para todos los turistas, sobre todo para los extranjeros, no solo nacionales, pero también pues para los propios jaliscienses que quieran acudir. ¿Cuáles serían las recomendaciones que se les puede dar?
3: Bueno, por ejemplo, si son aspectos diferentes para cada uno. Si van al estadio, hay una serie de requisitos que deben de cumplir. Por ejemplo, no puedes llevar un bolso de mano, a menos que sea transparente, que sea visible el contenido del bolso desde el exterior. Esto es importante que lo tomen en cuenta. Algunos otros aspectos, lleven ropa cómoda, van a caminar mucho si van al estadio. Va a haber puntos de hidratación, y aparte hay amenidades donde van a poder comer o beber antes de entrar al estadio. Es importante que lo hagan con tiempo, pues nos estamos armando el operativo prácticamente 6 horas antes de que inicie el partido. Nosotros vamos a tener todo listo junto con las demás autoridades. Yo les recomiendo que las personas que compraron boletos revisen su correo electrónico, porque ahí vienen las recomendaciones, o en la propia aplicación de FIFA vienen las recomendaciones de qué es lo que sí pueden ingresar, qué no pueden ingresar o qué artículos van a estar prohibidos. La verdad es que es un documento de 29 páginas, si no mal recuerdo, pero es muy preciso en lo que sí está permitido y lo que no se va a permitir en la conducta del aficionado o inclusive en sus pertenencias. Para el FanFest va a haber filtros, obviamente se están revisando que no ingresen con ningún tipo de objeto prohibido, que pueda servir como arma o permita la agresión a otra persona, ni bebidas ni alimentos. Y van a estar pasando por filtros donde la policía va a estar revisando esta parte. Las medidas restrictivas son mucho menores en el caso del FanFest que en el estadio, y lo mismo pasa en los public viewing.
22: Comandante, también, bueno, preguntarle ya nada más para finalizar, desde su punto de vista, ¿cuál será pues el indicador clave para declarar si este operativo fue un éxito?
3: Bueno, yo creo que el que la gente lo disfrute, que sea una convivencia sana, que sea una convivencia familiar. Tú hablabas de lo que se hace por los turistas, por los extranjeros, pero la verdad es que estamos trabajando para que cada asistente tenga una experiencia increíble, que pueda disfrutar de este mundial, que pueda convivir con su familia y que se lleve una buena experiencia de Jalisco. El gobierno de Jalisco ha trabajado en coordinación con autoridades federales para que todos los que visitan el estado, sean nacionales o extranjeros, desde que llegan al estado tengan una experiencia agradable, tanto en el aeropuerto como en la salida de este hacia sus destinos, sus hoteles de destino, y el tránsito por el estado hacia el estadio o hacia los diferentes puntos donde van a poder disfrutar de esta fiesta futbolística. Yo creo que ni siquiera hablar de lesionados o más allá, simplemente lo que buscamos es que la gente venga y lo disfrute con seguridad. Hay un despliegue muy importante de funcionarios de seguridad, de emergencias y de salud en todo el estado, más otra cantidad increíble de personas que está trabajando en temas de movilidad, que está trabajando en temas logísticos o de organización y que se involucró en un proceso largo de planeación.
22: Comandante, como dato, al momento, ¿hay algún reporte, alguna situación que haya sido atendida por la Unidad Estatal de Protección Civil que esté relacionada justamente con el Mundial, con el FanFest? Y también preguntarle cuánta gente se tiene estimada que esté, sobre todo en Guadalajara.
3: Mira, yo tengo entendido que se esperan alrededor de 3 millones de personas. Digo, no es un dato que nosotros manejemos, es más bien lo maneja turismo, pero la última información que yo tengo es esa. Y no tenemos ningún incidente relacionado con actividades del mundial hasta este momento. Las medidas de recomendación que les hemos emitido en los diferentes puntos han sido atendidas, tanto en eventos propios de FIFA, que son el estadio, como el FanFest, y el resto que son en colaboración con el gobierno del estado, que se van a estar llevando en diferentes puntos, como entre ellos Puerto Vallarta. Todos han sido atendidos y de manera muy puntual.
22: Muy bien, comandante, pues de verdad le agradecemos que nos haya dado la oportunidad de platicar con usted. Si me lo permite, vamos a estar muy pendientes todos estos días para conocer la información y sobre todo lo que se está haciendo desde Protección Civil y bueno, cómo se va desarrollando todo el evento, todo el torneo. Muchísimas gracias, comandante.
3: Gracias a ti y un saludo para tu auditorio.
22: Muchísimas gracias. Ya lo escuchó platicando con el comandante Sergio Ramírez López. Él es director general de la Unidad Estatal de Protección Civil y Bomberos de Jalisco. Hay un despliegue importante, impresionante, un operativo en el estadio por el Mundial de Fútbol, pero ya lo escuchaba también en el Fan Fest y prácticamente pues en todos los lugares de concurrencia habrá presencia de elementos, garantizando que se lleve pues a cabo un buen torneo sin incidentes mayores. Vamos ahora a otra información y para ello saludo al maestro Víctor Cornejo, nos tiene todos los detalles del clima para esta mitad de semana.
4: ¿Qué tal, amigos que nos siguen por este medio? Con ustedes el reporte meteorológico para este miércoles 10 de junio. Bien, pues ambiente nublado y lluvioso es el tiempo que domina a más de la mitad sur del territorio nacional. Canales de baja presión, circulación ciclónica en niveles medios de la atmósfera y los remanentes de Boris que se dispersan mantienen estas condiciones lluviosas en los estados del centro occidente, Pacífico Sur y a lo largo de la Sierra Madre Occidental. En la imagen del satélite se observan desde esta madrugada de miércoles zonas de tormenta en Oaxaca, Veracruz y zona oriental de Puebla. Hoy es de esperarse lluvias vespertinas más intensas en las costas de Quintana Roo y zonas costeras también de Chiapas y Oaxaca por efecto de la humedad adicional que dispersa la tormenta tropical Cristina que se mantiene a la deriva frente a las costas del Salvador. Dicho ciclón se mueve muy lento y tiene en la mira a ese país centroamericano donde se espera ingrese a tierra mañana. En mares del Pacífico mexicano se mantiene el oleaje bastante movido, pero tenderá a disminuir en las próximas 24 a 48 horas. Aquí en la región de Bahía de Banderas amaneció con cielos nublados y lluvias intermitentes, es decir, a ratos llueve y a ratos no. Seguirán los nublados a lo largo del día, con si acaso algunos ratos donde se asome el sol, pero continuarán las lluvias intermitentes. Versalles hasta el momento acumula 25.2, Bomberos Vallarta 17, Emiliano Zapata 30.7, Ixtapa 30, Bucerías 15.5, Jarreta Areas 18, Mismaloyas 25.7, Fluvial 33.5, Mezcales 32.2. Las temperaturas máximas rondarán los 29 grados, la mínima fue de 24, así es que a descansar un poco de las altas temperaturas, pero haga caso a los guardavidas y respete el color de las banderillas. En Manzanillo ya hay decesos, esperemos que aquí no ocurran. De momento eso es todo, informó Víctor Cornejo, estamos al pendiente.
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23: Jalisco suspenderá clases y actividades públicas el 11 de junio por la inauguración del Mundial 2026, con el objetivo de mejorar la movilidad y permitir que la población disfrute del debut de la selección mexicana. Sigue a la baja llegada de pasajeros en el aeropuerto de Puerto Vallarta. Durante mayo se registró un decremento del 14.4%. De acuerdo con la más reciente encuesta de Rubrum, Morena arranca como favorito rumbo a 2027 en Nayarit. Geraldine Pons lidera preferencia.

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4: ¿Sabías que la depresión post-vacaciones existe y es una sensación frecuente al regresar a la rutina tras un periodo de descanso? Se puede manifestar con falta de motivación, cansancio o tristeza. Para combatirla, es importante retomar las actividades gradualmente, mantener hábitos saludables y buscar apoyo si es necesario. Incluir actividades que resulten placenteras durante el día puede ayudar a mejorar el estado de ánimo. Recuerda que esta situación es temporal y con tiempo y cuidado podrás recuperar tu bienestar.
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15: Soy Daniela Anguiano. Y esto es Música W. Feminismo y música. Una combinación que Saint Vincent pone en cada proyecto que realiza. Fue en 2017 cuando, cansada de no encontrar una guitarra cómoda para utilizar en sus presentaciones en vivo, diseñó la primera guitarra eléctrica pensada para adaptarse al cuerpo de la mujer.

0: Ha roto barreras de género, ya que ha sido utilizado por Delinda Lindas, Omar Rodríguez de The Mars Volta, Beck y el propio Jack White.
1: It had to be the kind of guitar that you just you pick up and then you don't want to play any other guitars.
0: Soy Daniela Anguiano y esto fue Historia Detrás de la Guitarra en Música W.
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7: En el año 2000, cuando se celebraban elecciones en México y competían por la presidencia Vicente Fox por el PAN, Cuauhtémoc Cárdenas por el PRD y Francisco Labastida por el PRI, nos vimos sorprendidos por una campaña a favor del Partido Revolucionario Institucional que incluía un jingle bastante pegajoso y que corría a cargo ni más ni menos que por el cantautor Juan Gabriel. ¿Se acuerdan?
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4: Ya estamos de regreso con más información. Son las 9:01 a.m. Es miércoles 10 de junio. Le recordamos que nos estamos escuchando a través del 90.3 FM. Estamos en Puerto Vallarta, en Cabo Corrientes, en Tomatlán, en Mascota, en San Sebastián del Oeste, en Talpa de Allende, en Huachinango, en Mixtlán. También nos puede escuchar en el estado de Nayarit, en Bahía de Banderas y Compostela. Y puede seguir esta transmisión vía streaming en todos los rincones del mundo a través de nuestra página web. Nos encuentra como vallartabahia.globalmedia.mx. Saludo con gusto y como cada semana a Gustavo Rentería, periodista nacional. Gustavo, buenos días, ¿cómo estás?
5: ¿Qué tal, Saraí? Gusto saludarte. Mira, estoy bien, contento, porque aquí en la Ciudad de México ya estamos en la víspera de la inauguración de la Copa del Mundo. A pesar de las lluvias, las obras inconclusas, a ver, mañana se va a vivir una gran fiesta. El Estadio Azteca, o Ciudad de México, Banorte, como le quieran llamar, se va a convertir en el primer estadio del planeta que es testigo de 3 inauguraciones. La Ciudad de México es una gran ciudad, a pesar de todo lo que se hable mal de ella, ofrece cultura, entretenimiento, hay hoteles de superlujo, aunque me queda claro que pocos tendrán el privilegio de estar en el estadio por los precios. Yo en 1986 era un chamaquito, pero mi padre, un hombre trabajador de clase media, me compró el famoso abono que comercializaba en ese tiempo Banamex, perdón por la marca. Y yo podía ir tanto a los partidos de Ciudad Universitaria, el Olímpico Universitario, como los de la Azteca. Entonces, era accesible ir a un mundial. Pero ahora la cosa está terrible. Hay boletos de 100,000 pesos, 200,000 pesos, hasta 300,000 pesos. Entonces, hoy mucha gente lo vamos a ver por televisión. Ahora bien, y creo que lo más preocupante, más allá de las lluvias, más allá de las horas inconclusas, lo más preocupante es el chantaje de la Coordinadora Nacional de Trabajadores de la Educación. Ellos no son profesores, ellos no son maestros de grupo, no son estas personas a quien hay que agradecerles que nuestros hijos logren disciplina, aprendan a leer y a escribir, sean personas de bien. Estos son personajes que les dan permiso para venir a protestar. Pero cuando digo que sacan un permiso en el sindicato, siguen cobrando sus quincenas. Es decir, mientras están ahí plantados en el Zócalo, o en la Avenida de los Insurgentes, o en la Avenida División del Norte o Tlalpan, ellos siguen cobrando. ¿Y de dónde cobran? Pues de nuestros impuestos. Entre tú, entre yo, entre los que nos están escuchando, estamos financiando esto. Ahora bien, ¿cuál es la fórmula sencilla? Pues llegar al límite para que me manden de regreso a mi casa con dinero. Yo escribía este fenómeno del chantaje y de la extorsión de los maestros de la gente, que ya es una profesión, como el niño obeso de 5 años con diabetes infantil que tiene prohibido por prescripción médica tomar más azúcar, por si no el niño se va a morir, y le dicen a la mamá, pues señora, póngase las pilas porque este niño ya no puede más. Y entonces el niño llega al supermercado con la mamá, va al super pues, y se le avienta ahí enfrente de las cajas porque quiere un pastelito de los que traen mucho azúcar, quiere un refresco y un jugo de esos que traen mucho azúcar y unas papitas que tienen mucho sodio, y se le avienta un berrinche al suelo, Saraí. mamá, cómprame porque yo... Y llora 3-4 minutos. Y la única solución que encuentra la mamá al verse extorsionada, al verse chantajeada y con una pena horrible de no poder contener al niño, es comprarle las papitas, comprarle el jugo con alto contenido calórico y los pastelitos llenos de azúcares. Es decir, la mamá cedió al chantaje del niño. Y lo mismo viene pasando desde hace décadas con la gente. Es decir, llegan al límite de la extorsión, cerrando carreteras, aeropuertos, y en este momento amenazando que ruede el balón en el Mundial FIFA 2026. ¿Qué va a pasar en las próximas horas? Si se van los maestros, quiere decir que el gobierno les dio dinero, y volverá la historia año tras año. Ya saben ellos que al momento de llegar al límite les dan lana. Pero también sabe la presidenta que si no les da dinero, estos personajes pueden crear un caos para la inauguración de la Copa del Mundo. La segunda opción es la mejor, siempre y cuando no haya represión, porque si le siguen dando, es decir, si no cierran la llave del dinero, esto va a ser el cuento de nunca acabar. Concluyo con esto, mi querida Saraí. Hoy, hace 55 años, fue el jueves de Corpus. Fue la matazón del Halconazo en 1971, donde el gobierno reprimió alrededor de 1,000 manifestantes. Yo, la verdad, no quiero eso por parte del gobierno, pero sí deseo que ejerza su autoridad. Para eso la escogimos, tanto a nivel local, entiéndase Clara Brugada, como a nivel federal, entiéndase Claudia Sheinbaum. Y no hay comparación, pero sí hay un símil de que previo a la inauguración del 68, el 2 de octubre, pues hubo una manifestación que acabó en tragedia ya en la plaza de Tlatelolco. Ojalá tengan la capacidad ambos bandos de que las cosas acaben en paz, y muy querida y respetada.
4: Gustavo, desde tu punto de vista, ¿consideras pues que la prensa internacional pondrá más reflectores en la fiesta del Mundial o en este tema de los plantones de las protestas?
5: No, bueno, mira, la prensa internacional viene a la inauguración, son periodistas de todo tipo, pero en particular especialistas deportivos que van a concentrarse en el tema de la fiesta de la inauguración y el primer partido, en este caso Sudáfrica-México, ¿no? Pero, por ejemplo, CNN ya ha hecho una serie de reportajes sobre el plantón en el Zócalo, pero yo creo que México, más allá, todos los países tienen problemas, ¿eh? Ayer, por ejemplo, o antier, por ejemplo, se celebró el tercer partido de la final de la Asociación Nacional de Básquetbol. Fue en el Madison Square Garden, y por cierto, fue Donald Trump. Y ya te imaginarás el relajo para entrar, porque como iba un jefe de Estado, en este caso el presidente de Estados Unidos, la gente tenía que entrar 7 u 8 horas antes al Madison Square Garden. Bueno, pero horas antes de que abrieran las puertas, un señor se le ocurrió sacar su cuchillo y apuñaló a varios turistas. Esto pasa en todo el mundo. No tenemos el monopolio del desorden en México. O, por ejemplo, ganó la Champions League el Paris Saint-Germain, y la capital francesa esa noche fue un verdadero desastre. En un sábado fue un verdadero desastre. Acabaron en la cárcel casi 1,000 personas. Entonces, tampoco pensemos que esto es único de México. Hay gente que denigra a México constantemente con sus comentarios. Esto nada más pasa en México. Somos la porquería de la porquería. Vean la fabulosa infraestructura de Canadá y Estados Unidos, y nosotros somos una mierda. Le encanta, sobre todo a las clases medias, denigrar a nuestro país. Pero no, México es una maravilla. Ustedes, por ejemplo, que transmiten de la zona de la bahía de Nayarit y de Jalisco, pues no me dejarás mentir la cantidad de turistas que llegan por avión, por carretera, por barco, y no me dejarás mentir, las inversiones multimillonarias que hacen algunos para tener un departamento o una casa en esa zona. A ver, tú dime, pregúntale si el actor de cine o el inversionista canadiense o francés piensa que es una mierda vivir ahí adentro de Punta Mita. Pues no, gastaron 5, 6, 7, 8 millones de dólares para vivir en ese paraíso que muy poca gente puede disfrutar. Entonces, te digo, las clases medias son muy dadas a denigrar a nuestro país, ¿no? Es que a mí me gustaría vivir en Orlando, es mejor. Pues vete a Orlando si tanto denigras a tu país, pero tampoco tiene dinero para vivir en Orlando, ¿verdad? Pero yo creo que nos va a salir bien y México va a ser noticia ante miles, fíjate, miles de millones de personas que van a estar atentos a la inauguración del Mundial, ya sea en plataformas streaming, en tabletas, en redes sociales, o la transmisión por televisión que se genera desde nuestro país, querida amiga.
4: Muy bien, Gustavo, pues como siempre te agradecemos tus comentarios, tu reflexión hoy en torno pues a un gran torneo que se vivirá, y bueno, pues ya estamos prácticamente a horas de que inicie el Mundial. Te agradezco, Gustavo, recuérdanos tus redes sociales.
5: En @GustavoRentería hay una página web que lleva mi nombre, GustavoRentería.com, y los invito también a ver alcaldes y gobernadores.
4: Muchísimas gracias, Gustavo, un abrazo.
5: Un abrazo, hasta luego.
4: Gracias, ya lo escuchó Gustavo Rentería, periodista nacional, analista político, dándonos su punto de vista acerca de todo lo que está sucediendo con el Mundial de Fútbol y, bueno, a la par, las manifestaciones constantes de la gente. Vamos a ir a una pausa y regresamos con más noticias.

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9: Soy Daniela Anguiano y esto es Música W. ¿Sabías que triste es la palabra clave más buscada a nivel global por los jóvenes en Spotify? Sí, Krista Scozzari, líder de marketing de Spotify Norteamérica, dijo que a la generación Z no le da pena mostrarse vulnerable a la hora de expresar sus emociones, y esto se ve reflejado en la forma en que escuchan. Ay.

así que la plataforma lanzó una playlist llamada Bummer Summer con las canciones más sad del verano, siendo Summertime Sadness de Lana del Rey la más reproducida.

0: Michael Bonshore, experto en psicología musical, dice que escuchar rolas tristes ayuda a liberar y expresar nuestras emociones y crea una conexión personal con los artistas que las escriben porque nos confirma que nuestras experiencias humanas son compartidas. En esta playlist podrás escuchar desde Billie Eilish y The 1975 hasta Radiohead y Snow Patrol.
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0: ¿Y tú, qué canción agregarías? Cuéntame en Instagram en @daniela.anguiano.
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8: Ya estamos de regreso con más información, son las 9:18 a.m. Vamos a escuchar a Marco Cancino, nos tiene todos los detalles del concierto de Ximena Sariñana en Puerto Vallarta. Ya se confirmó y esto será en el marco del Mundial de Fútbol.
9: Saraí, con el gusto de saludarte nuevamente, te comento que Puerto Vallarta se prepara para sumar actividades culturales y de entretenimiento en el marco de la Copa Mundial de Fútbol 2026, y una de las noticias más destacadas es la confirmación de un concierto gratuito de la cantante y compositora Ximena Sariñana, programado para el próximo 4 de julio. El anuncio se realizó durante la presentación de la estrategia de activación que impulsa la Agencia Estatal de Entretenimiento de Jalisco, la cual contempla la realización de eventos en distintas regiones de el estado durante más de un mes, aprovechando el ambiente que genera la justa mundialista. En el caso de Puerto Vallarta, Saraí, las autoridades confirmaron la presentación de Ximena Sariñana, aunque hasta el momento no se ha dado a conocer de manera oficial el recinto donde se llevará a cabo el espectáculo. Sin embargo, trascendió que el concierto podría realizarse en la zona destinada al public viewing, que se encuentra en preparación frente a la unidad deportiva Agustín Flores Contreras, espacio donde aficionados y visitantes podrán seguir los encuentros del mundial y participar en diversas actividades recreativas y de entretenimiento. Además, como parte de esta agenda de eventos, Saraí, para el próximo 11 de junio se tiene prevista la presentación del mariachi, que formará parte de las actividades organizadas para acompañar la celebración deportiva. Asimismo, se contempla la instalación de pantallas gigantes en distintos puntos del destino turístico para que residentes y visitantes puedan disfrutar de los partidos en espacios públicos. De esta manera, Saraí, Puerto Vallarta busca consolidarse como uno de los puntos de encuentro más importantes para vivir el ambiente mundialista, combinando deporte, música y entretenimiento para locales y turistas. Saraí, hasta aquí la información.
8: Gracias, Marco, por la información. El Cucosta recibió 80 estudiantes, bueno, esto para el verano de la investigación científica 2026.
10: Un gusto saludarte de nueva cuenta, Saraí, así como al auditorio. Y comentarles que el Centro Universitario de la Costa dio inicio a la 31ª edición del programa Delfín, Verano de la Investigación Científica 2026, una iniciativa que este año reúne a 80 estudiantes provenientes de distintas instituciones de educación superior de México y Colombia, quienes participarán en proyectos de investigación durante las próximas semanas. Durante la ceremonia de bienvenida, la secretaria académica del CU Costa, Laura Rebeca Mateos Morfín, destacó la relevancia de este tipo de experiencias para la formación integral de las y los estudiantes al brindarles la oportunidad de incorporarse a proyectos científicos, fortalecer sus conocimientos y establecer vínculos con investigadores de distintas instituciones y países. Asimismo, subrayó que el programa Delfín representa una plataforma para el desarrollo de vocaciones científicas y para el intercambio de experiencias académicas que contribuyen al crecimiento profesional de los participantes. Por su parte, el coordinador de servicios académicos del Centro Universitario, Aurelio Enríquez López Barrón, informó que en esta edición participan 24 investigadores del CUCOSTA, quienes trabajarán junto con los estudiantes en más de 20 proyectos de investigación en diversas áreas del conocimiento. Las estancias de investigación se desarrollarán en áreas estratégicas como física, matemáticas y ciencias de la tierra, medicina y ciencias de la salud, ciencias sociales y económicas, así como ingenierías e industrias, permitiendo a los participantes integrarse a proyectos interdisciplinarios bajo la asesoría de especialistas. El programa Delfín es reconocido a nivel nacional e internacional por promover la movilidad estudiantil y fomentar la formación de nuevos investigadores, ofreciendo a las y los jóvenes la posibilidad de colaborar en proyectos científicos reales, desarrollar habilidades académicas y ampliar sus perspectivas profesionales. Los trabajos de investigación serán coordinados por académicas y académicos del Centro Universitario de la Costa, quienes acompañarán a los estudiantes durante su estancia para fortalecer sus competencias en investigación, análisis y generación de conocimiento. Con esta nueva edición, el CUCOSTA reafirma su compromiso con la formación científica y la cooperación académica nacional e internacional, consolidándose como un espacio de referencia para el impulso de jóvenes talentos interesados en la investigación y la innovación. La información que tenemos, Araí, que tengan un excelente día.
8: Gracias, Yuset, por la información. Jalisco, como ya se lo habíamos anunciado, suspenderá clases y actividades públicas este 11 de junio, el día de mañana, y será por la inauguración del Mundial de Fútbol. Vamos a escuchar la información.
5: Saraí, buenos días, un gusto saludarte al igual que al auditorio. En sintonía con la medida anunciada por la presidenta de México, Claudia Sheinbaum, el gobernador de Jalisco, Pablo Lemus Navarro, informó que el próximo 11 de junio se suspenderán las actividades del sector público y las clases en toda la entidad, con motivo de la inauguración de la Copa Mundial de la FIFA 2026. A través de un mensaje dirigido a la ciudadanía, el mandatario estatal señaló que ya firma un decreto que establece la suspensión de labores gubernamentales durante esa jornada, con excepción de áreas relacionadas con atención de emergencias y seguridad. Lemus Navarro precisó que tampoco habrá clases en los planteles educativos del estado, una medida que busca reducir la carga vehicular y facilitar la movilidad durante la jornada inaugural del torneo internacional. El gobernador destacó que el objetivo es permitir que la población pueda disfrutar del debut de la selección mexicana en la justa mundialista, cuyo partido inaugural se disputará a la 1:00 p.m. en la Ciudad de México. Esta decisión se suma a las acciones implementadas por los distintos niveles de gobierno para garantizar una adecuada operación de la ciudad de sede y facilitar el desarrollo de las actividades relacionadas con el arranque de la Copa Mundial, en la que Guadalajara será una de las principales anfitrionas del torneo. Con esta medida, Jalisco se prepara para vivir una jornada histórica vinculada al evento deportivo más importante del mundo, que tendrá a México como una de las sedes por tercera ocasión en su historia. Hasta aquí la información.
8: Gracias, Viviana, por la información. Aclara Coparmex que la suspensión de actividades no es obligatoria para las empresas. Y es que el Centro Empresarial de Jalisco ya dio a conocer su postura sobre la suspensión de clases y actividades del sector público durante la inauguración del Mundial de Fútbol FIFA 2026. En un comunicado, el organismo empresarial se refirió a los anuncios realizados por las autoridades estatales que informaron, pues, el día de ayer que este jueves 11 de junio se suspenderán las clases y las actividades presenciales del sector público, con excepción de áreas esenciales como seguridad, protección civil, bomberos y servicios de emergencia. Esta medida tiene como objetivo contribuir a la movilidad y facilitar los desplazamientos durante la jornada inaugural del Mundial. Es importante precisar que esta disposición no contempla la suspensión obligatoria de actividades para las empresas y centros de trabajo del sector privado en Jalisco. Por lo tanto, las actividades económicas podrán desarrollarse con normalidad, de acuerdo con las necesidades operativas de cada organización. Esto fue lo que aclaró el organismo que preside Luis Beas. No obstante, considerando las posibles afectaciones en materia de movilidad y los ajustes que muchas familias deberán realizar debido a la suspensión de clases, Desde Coparmex, Jalisco, se está recomendando a las empresas valorar medidas de organización interna que contribuyan a mantener la continuidad operativa y a facilitar los traslados de sus colaboradores, y fue lo que pues se comentó por parte de la presidencia de la organización empresarial. Algunas recomendaciones por parte de Coparmex, Jalisco son flexibilidad en horarios de entrada y salida, esquemas de trabajo remoto en aquellas funciones donde sea posible, planeación anticipada de reuniones, entregas y actividades operativas, además de comunicación oportuna con colaboradores, bueno, esto respecto a los ajustes temporales derivados de las condiciones de movilidad. Además, se dijo que estas medidas son voluntarias y deberán implementarse conforme a las características y necesidades de cada empresa. Coparmex Jalisco comentó que el Mundial pues representa una oportunidad histórica para el estado, para Jalisco. Por ello, además de atender los retos logísticos que implica un evento de esta magnitud, pues es importante que las empresas continúen preparándose para aprovechar las oportunidades económicas que generarán en sectores como turismo, comercio y servicios. Desde Coparmex Jalisco señalaron a través de un comunicado, seguirán compartiendo la información y recomendaciones que permitan a las empresas operar con certeza, facilitar la movilidad de sus colaboradores y participar activamente en uno de los eventos internacionales más importantes para nuestro estado de Jalisco. Y bueno, también hay información acerca del registro de líneas telefónicas. ¿Cómo va con este tema? Hoy hay quien señala que se trata de un fracaso. Y es que el combate a la extorsión debería centrarse en las cárceles. Es al menos lo que afirma pues un especialista. Y es que con menos del 50% de las líneas telefónicas registradas hasta el 5 de junio pasado, y según los datos de la Comisión Reguladora de Telecomunicaciones, el académico y experto en seguridad de la Universidad de Guadalajara, Francisco Jiménez Reynoso, aseguró que esta estrategia de combate a la extorsión del gobierno federal emprendida a inicios del año, pues es un fracaso. En su lugar, dijo, debe apostarse por combatir el delito en las cárceles del país, donde se realizan gran parte de las llamadas para extorsionar a la ciudadanía. El especialista explicó que los pocos registros comparados con el número total de las líneas telefónicas en México, pues responde a la desconfianza de la ciudadanía en el gobierno. Señaló que la medida es un intento fallido, aunque espera que las autoridades den una prórroga para justificar el fracaso. Recordó que se promovieron amparos con sustento en violaciones a la privacidad y derechos humanos. De acuerdo con cifras de la Comisión Reguladora de Telecomunicaciones, en México existen 144.585.131 líneas activas. Hasta el pasado 5 de junio, 56.797.762 habían sido vinculadas con la CURP del propietario, es decir, el 39.3% del total. La fecha límite para registrar la línea telefónica es el 30 de junio, de lo contrario, pues quedará inhabilitada, con lo que no podrán realizar ni recibir llamadas. Tampoco podrán enviar mensajes de texto ni por aplicaciones de mensajería. Además, pues en este caso el especialista comentó que un gobierno desacreditado con un gobierno como ha sido con Estados Unidos, que está golpeando muy fuerte al gobierno federal, pues todo eso de alguna manera merma la propuesta y él considera que va directo al despeñadero, al fracaso total. Dijo que los mexicanos hemos tenido muy malas experiencias cuando se concentra la información en pocas manos de quienes, pues ya sea por la iniciativa privada o del gobierno, fue lo que comentó. Finalmente dijo que los ciudadanos están muy lastimados y saben que sus datos personales pueden ir a parar a manos de criminales y delincuentes. Es parte de lo que opinó el especialista. Vamos a ir a una pausa y regresamos con toda la información deportiva con Raúl Espinosa y vamos a platicar pues con Lupita Carvajal, Guerrero Carvajal. Ella nos va a dar su punto de vista de cómo está la situación ya pues a un año de que se vayan a realizar las elecciones. Y también nos dará su punto de vista acerca de las deficiencias en Puerto Vallarta. Vamos a una pausa y regresamos.

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4: En el antiguo barrio de San Sebastián, El Carmen, existía una calle llamada La de Armas. 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
1: Ya estamos de regreso con más información en Así las cosas. Son las 9:36 a.m. Es miércoles, ya estamos a 10 de junio del 2026. Hay algunos temas que se abordaron el día de hoy en la mañanera del pueblo con la presidenta Claudia Sheinbaum. Ella encabezó esta conferencia desde Palacio Nacional. Saludó al pueblo de México y, bueno, dijo ya ese que ya existía el espíritu mundialista. Y, bueno, pues también hoy habló sobre inversión en mercado pago, sobre el enlace de vivienda del bienestar en Durango, y dio una explicación de 3 decretos emitidos para facilitar trámites en México. También, pues, el día de hoy se anunció una inversión importante, por ello estuvo Marcelo Ebrard, secretario de Economía. Él anunció una nueva inversión de Mercado Libre, describiéndola como una de las más importantes en este periodo. Esta iniciativa, dijo, tiene como meta la digitalización de pagos y servicios financieros en 19 entidades federativas. El proyecto se implementará a lo largo de este 2026 y la inversión anunciada asciende a $4,600. Además, pues se dijo que la inversión se destinará para impulsar el comercio electrónico y sus soluciones financieras, para la expansión de la red logística en mercado pago, para ampliar el acceso a servicios financieros para más mexicanos, más emprendedores y más servicios financieros para las pymes, y para continuar con el posicionamiento de mercado pago, además de la generación de empleos en todo el país. Y, bueno, también en otros temas, el Gobierno de México explicó en qué consiste el decreto para la autorización inmediata de inversiones, publicado el pasado 4 de junio, y el cual establece la creación de la Oficina Presidencial para la Promoción de Inversiones. El objetivo principal de esta medida es valorar y analizar los proyectos de inversión para que sean autorizados en un plazo máximo de 30 días, esto mediante un comité interinstitucional coordinado por la Secretaría de Economía y la Agencia de Transformación Digital y Telecomunicaciones. Se destacó que los beneficios de las medidas presentadas incluyen la reducción de procesos burocráticos, lo que permitirá acelerar la creación de empleos. Y, bueno, también hubo autoridades de salud. De acuerdo con Víctor Hugo Borja, titular de la COFEPRIS, él explicó que la simplificación en COFEPRIS pues consiste en quitar requisitos que duplicaban los procesos y que se realizó con el apoyo de la Agencia de Transformación Digital y Telecomunicaciones. Entre las actualizaciones incluye la simplificación del proceso de autorización de protocolos clínicos, y esto ha reducido el tiempo de atención, el visor de registros sanitarios de medicamentos con una plataforma digital donde las personas podrán conocer los medicamentos autorizados en México. Además, se habló de la nueva ventana única de trámites de COFEPRIS, que ya pone a disposición trámites en línea o bien también a través de la línea 079, y ahí se podrán realizar. Además, pues el día de hoy se habló del Mundial de Fútbol, y, bueno, pues la presidenta de México, Claudia Sheinbaum, reiteró el respeto a la autodeterminación tras la decisión de Estados Unidos sobre la selección de Irán. Y es que la presidenta Claudia Sheinbaum señaló que Estados Unidos tomó la decisión de que la selección de Irán y sus acompañantes no pueden pernoctar en su territorio. En este caso expresó que más allá de que nosotros somos partidarios de que debe abrirse al mundo y de la paz, cada país tiene su política, y en esa perspectiva también somos partidarios de la autodeterminación de cada país, fue lo que expresó Claudia Sheinbaum. Y, bueno, a propósito del Mundial, ya también tenemos lista toda la información deportiva con Raúl Espinosa, a quien saludo con gusto en esta mañana. Raúl, muy buenos días.
2: ¿Cómo te va, Saray? Qué gusto saludarte, excelente y formidable día para todos. Ya miércoles, a menos de un día de que arranque la Copa del Mundo, y, bueno, pues evidentemente viene una gran cantidad de cuestionamientos respecto al inicio de esta justa. Todavía hoy en la Ciudad de México pues impera la incertidumbre de saber qué sucederá con el tema de todos los que se manifiestan, ¿no? No más hablamos del CENTE, ni mucho menos, sino también de todas las movilizaciones que se están gestando, y saber si se van a poder arreglar de aquí a la madrugada del día de mañana. ¿Por qué lo señalo? Porque evidentemente hay preocupación de parte de quienes asisten como aficionados al partido que se va a disputar en la cancha del Estadio Ciudad de México, número uno. Número dos, el tema de la movilidad, por ejemplo, para quienes asistirán al Zócalo de la Ciudad de México, donde está ya instalado el FanFest. Quiero destacar una cosa también. El FanFest está, evidentemente, está resguardado, está bardeado. El tema es cómo van a hacer para evitar que se cuelen manifestantes, porque, bueno, el acceso es libre, no hay ninguna restricción, no hay algún fan ID que te identifique como, pues, alguien que realmente va a este FanFest, ¿no? Pero bueno, esas son las cosas que están prevaleciendo de cara a el arranque de la ceremonia inaugural. Pasando a lo deportivo, bueno, pues Johan Vázquez, este futbolista mexicano que milita en el Balompié de Italia, en el Genoa, y que, bueno, sin duda es parte fundamental de lo que el equipo podrá mostrar en la saga central. Habló en entrevista a unas horas de que el equipo, pues, se encare a Sudáfrica. Así es que, si les parece, vamos a escuchar lo que mencionó.
3: Lo veo una revancha, una espinita clavada por lo que pasó en el Mundial pasado, de ayudar a la afición, de que se sientan orgullosos de que...
4: Creo que hemos generado estos últimos meses una buena conexión con ellos. Creo que en la Copa del Mundo es matar o morir, hay cosas que no se pueden decir por números y así, no tiene nada que ver. Creo que sabemos, somos conscientes del país que es un país muy físico, un país que no te va a dar nada por vencido y que te va a saber contragolpear muy bien.
2: Parecen las palabras de Johan Vázquez, el zaguero central de la selección mexicana de fútbol, será titular siendo el día de mañana. Lo más probable es que comparta la zaga central con el Cachorro Montes, futbolista que también, bueno, pues sin duda es uno de los inamovibles en la defensa del conjunto mexicano. Ya mañana, Saraí, estaré platicándoles desde la Ciudad de México lo que acontece a unas horas de la inauguración en este espacio. Por lo pronto, pues bueno, a la...
1: Desafortunadamente perdimos la comunicación con Raúl Espinosa, pero ya lo escuchaba, él va a estar dándonos reportes especiales de cómo se está llevando a cabo todo el Mundial y por supuesto que estaremos muy pendientes a partir de mañana. Raúl, te escuchamos.
2: Sí, te comentaba que bueno, ya mañana les estaremos informando desde la capital de la República cuál es el entorno que permea y de primera mano, bueno, pues conocerán precisamente cuál es este contexto que se tiene, esperando que, bueno, las cosas puedan solucionarse de la mejor manera y que salgan lo menos trabadas posibles. Todavía hasta este momento, pues la situación no es tan favorable, aunque se habla de que, pues, las manifestaciones podrían reducirse un tanto. Pero bueno, mañana les informamos de esto. Saraí, un saludo para todos en el preámbulo de la cobertura de Global Media en la Copa del Mundo.
1: Muchísimas gracias, Raúl, por la información deportiva. Mañana estaremos muy pendientes con todos los reportes que nos pudieras estar presentando. Que tengas un excelente día. Gracias.
2: Saludos.
1: Gracias, ya lo escuchó, pues Raúl Espinosa con toda la información deportiva y bueno, pues a partir de mañana nos estará dando a conocer toda la información de viva voz, lo que está sucediendo y sobre todo también pues los pormenores de cómo vive la gente el Mundial de Fútbol, la organización y sobre todo también pues ya lo escuchaba, desafortunadamente el tema de las protestas de alguna manera pues ensombreciendo este tema, pero de alguna manera también pues es evidente que nuestro país recibe el Mundial con muchísimas situaciones que existen y que son reales en nuestro país. Vamos a cambiar de tema y para ello yo saludo con muchísimo gusto a Guadalupe Guerrero Carvajal, ella es secretaria técnica de Movimiento Ciudadano en el quinto distrito en los municipios de Talpa, Tomatlán, Cabo Corrientes y Puerto Vallarta. Lupita, buenos días, ¿cómo estás?
5: Muy buenos días, Saraí, con mucho gusto de poder saludarnos y a tus órdenes, como siempre.
1: Lupita, a un año de las elecciones, ¿cómo ves el panorama en nuestro estado, en la región? ¿Cuáles son las expectativas que hoy se tienen?
5: Pues, Saraí, estamos, como bien lo dices, a un año, ya a menos de un año, la cuenta regresiva ya inició, y así que como partido, como Movimiento Ciudadano, nos estamos preparando fuertemente, y bueno, desde el nacional, con la dirigencia de Maynes, de nuestro dirigente nacional, estamos preparándonos para competir por las 17 gobernaturas que van a estar en juego, además del cambio que va a ser en el Congreso de la Unión. Bueno, ya vimos hoy que hubo sorpresas ahí en las votaciones en Coahuila, así que, bueno, vemos que no hay imposibles, lo que sí hay es un hartazgo de la gente por la forma en que se están manejando las políticas nacionales. Bueno, en Vallarta estamos sufriendo, padeciendo lo mismo. Y afortunadamente en Jalisco tenemos un gobierno que sí ha sido responsable y que está trabajando, y que el gobernador Lemus pues no ha permitido que entre muchas de las políticas federales a nuestro estado, así que estamos listos y dispuestos para dar la batalla. A nivel estatal, estamos gobernando 56 de los 120 y tantos municipios que tiene el estado, pero gobernamos el 81%, más del 60% de la población del estado de Jalisco. Así que la meta para nosotros es muy clara, los objetivos están puestos, los equipos estamos trabajando, preparándonos, capacitándonos, y bueno, a nivel local, Puerto Vallarta haciendo lo suyo, y yo en el distrito también, con las dirigencias municipales de cada uno de los municipios que yo trabajo y que yo represento.
1: Lupita, ¿cuál será el perfil, cuál es el perfil que busca Movimiento Ciudadano para sus próximos candidatos a las alcaldías, a las diputaciones del distrito?
5: Bueno, pues por supuesto perfiles que tengan solvencia moral, digamos, una credibilidad, que tengan una trayectoria, de preferencia pues que tengan también actividad dentro del partido. Claro que no estamos cerrados tampoco, de hecho este es el momento en el que estamos pidiéndoles a todos los que estén interesados, empresarios, líderes, a sumarse al movimiento. Este es el momento, porque luego Saraí, ya vemos que llegan al cuarto para las tres cuando ya les cerraron las puertas en otros partidos y quieren acomodarse. Eso es lo que no nos gustaría, porque de verdad queremos que los representantes de este movimiento sean afines con los ideales y con los estatutos que hemos trabajado durante tanto tiempo. Sobre todo eso, Saraí.
1: Y bueno, justamente, Lupita, en este tema, en estas estrategias también que se están implementando, y sobre todo, pues, para buscar recuperar a la población, pues se han visto muchísimas situaciones que de alguna manera, pues, son reales. Y me refiero a lo que hoy se vive en Puerto Vallarta, porque bueno, a la par de todo este trabajo que se está haciendo en el Partido de Movimiento Ciudadano, pues hay que ver también las realidades. Y las realidades es que hoy todavía existen problemas muy graves a resolver en Puerto Vallarta. Lupita, desde tu punto de vista, ¿cuáles son los problemas públicos más graves que hoy tiene la ciudadanía de Vallarta, que hoy está reportando? Amanecimos con una noticia que de verdad es muy triste. Estamos hablando de la evaluación que se aplica a los alcaldes de todo el país, y pues desafortunadamente Puerto Vallarta está tocando fondo a nivel nacional, está en el lugar 100 de 104 municipios evaluados.
5: Creo que es la peor evaluación que ha recibido un alcalde de nuestro municipio en un momento que es estratégico para el desarrollo de nuestra ciudad, del estado, porque bueno, vamos a ser los ojos del mundo con estos temas mundialistas, por supuesto, y tener esta evaluación tan baja nos habla de la pobre política pública que tiene el presidente Munguía, de la poca estrategia y del plan de trabajo nulo que vemos, y lo notamos, Araí, desde que, bueno, nos hablan de que hay mucha obra, que hay mucho trabajo, por ejemplo, en Chapal, y sin embargo, vemos la ciudad colapsada. Hace 3-4 días vimos brotar aguas negras por toda la ciudad. Bueno, pero yo no digo que no sean cosas que puedan ocurrir, pero para eso son las obras de mantenimiento, para eso son las inversiones en infraestructura. El gran problema que tenemos hoy, Saraí, es la nula transparencia en el manejo de los recursos. Están desfasados en las prioridades. Vemos al presidente inaugurando un gogo parque o no sé cómo se llama, pero hay tanta necesidad de desasolve, de retirar la basura de las avenidas, ahora que nos llegó esta lluvia con la tormenta tropical, o sea, muy alejados de la necesidad real y de la urgencia que tiene la ciudadanía. Y yo creo que a eso obedece esa bajísima calificación que tiene el presidente municipal de Puerto Vallarta.
1: Lupita, ¿qué impacto tiene, pues, no solo en los vallartenses? Estamos hablando de que Puerto Vallarta es un destino turístico y que, pues, está quedando muy lejos de competir con otros destinos, no solamente nacionales, sino internacionales. ¿Cómo impacta esta imagen que hoy se tiene de Puerto Vallarta, esta crisis que hay del agua, esta falta de recolección de basura? ¿Cómo nos están viendo en el sector turístico, Lupita, desde tu punto de vista?
5: Pues definitivamente hay cosas que no se pueden ocultar, Saraí, y podemos hacer una campaña de decir que estamos muy bien, que venga el turismo. Claro que sí, necesitamos que venga el turismo. Ha sido la peor temporada turística que hemos tenido en años, y no te lo digo yo, te lo dicen los empresarios dedicados al ramo turístico, mi familia que trabajan en temas de restaurantes, por primera vez están cerrando 2-3 días, descansando a la gente 3 días. te puedo dar los nombres de los restaurantes que están en el centro, restaurantes que tradicionalmente los ves llenos, que nunca habían cerrado sus puertas, hoy están cerrando, hoy están descansando a la gente. Esperamos que haya una recuperación ahora con toda esa actividad deportiva, pero está repercutiendo en todos los ámbitos, Araí, y no podemos evitarlo porque podemos invitar a la gente que venga, pero si no les tienes la casa lista, limpia, preparada y segura, imagínate con qué recomendación se va.
1: Ahora hay un tema que también preocupa, Lupita, es el de la seguridad. Todavía hace apenas algunos días dábamos a conocer noticias pues muy desafortunadas de temas de violencia contra las mujeres, el tema de los asaltos, de los robos. ¿Cómo percibes la seguridad de Puerto Vallarta?
5: Pues bueno, Saraí, y no te lo digo yo, lo vimos los policías manifestándosele al presidente porque no tienen las botas adecuadas, porque no tienen el equipo, porque ponen de su dinero para comprarle pilas a las patrullas, porque se andan pasando corriente, porque se quedaron a media. Entonces la pregunta es, ¿en dónde está el presupuesto? ¿En dónde se está utilizando? Vemos a un tesorero que nos dice que todavía no cierra las cuentas que recibió. ¿En dónde está la inversión en seguridad? El día de ayer el gobernador hizo entrega de patrullas, 230 y tantas patrullas, a todos los municipios del estado, sin distingo de colores, justamente para poder rescatar a muchos de los municipios que no tienen el presupuesto. A Puerto Vallarta, por supuesto, le tocaron sus patrullas también. Pero volvemos al punto en que en dónde están los recursos, la transparencia y la planeación, la estrategia. Eso es lo que le está faltando a Puerto Vallarta y lo vemos claramente cuando hay asaltos a la luz del día, con armas blancas, en Ixtapa, en el Pitillal, cuando ya es una constante y no podemos acostumbrarnos a eso, Saray.
1: Ahora, el tema de la ciudadanía, que constantemente está buscando respuestas, que hemos visto cómo han protestado, cómo se han reunido a exigir la solución de diversos problemas, pero también sienten de alguna manera, y según lo revela incluso la propia evaluación que presenta Rubrum, pues no hay un acercamiento real. ¿Cómo percibes tú esta falta de presencia de un alcalde ante las problemáticas que se viven diariamente en Puerto Vallarta y en situaciones complicadas como las manifestaciones, las protestas, donde buscan pues que se

0: Y bueno, Lupita, ya nada más para finalizar, ¿cuál sería el mensaje, la reflexión final ante lo que hoy se vive en Puerto Vallarta, pensando también en el futuro de la ciudad y sobre todo en que la gente pues ya está cansada de lo mismo, en que no quiere pues seguir estancado, que quiere que Puerto Vallarta siga prosperando?
1: Pues ahí yo lo que yo siempre hago y trabajo en las colonias pues es animar a la gente a armar sus comités, a estar puntuales, exigiéndole a los encargados, a Participación Ciudadana, a Desarrollo Social, haciéndoles llegar las peticiones de las colonias. No podemos solo cruzarnos de brazos. A esta administración todavía le queda pues más de un año, y como bien lo dices, es mucho tiempo para que la ciudad siga estancada en donde mismo, sobre todo porque nos golpea en la seguridad de nuestras familias, en la economía de nuestras bolsas, de lo que hay que llevar a comer a casa, y no podemos no ser proactivos. Sé que los empresarios están haciendo lo propio, el gobernador está haciendo lo propio, está trabajando fuertemente en la recuperación turística, ya se entregaron algunos de los apoyos que a través de FOJAL se comprometió para los empresarios y microempresarios que fueron dañados con los sucesos violentos de febrero, está trabajando en la reactivación económica, en la seguridad, y creo que de eso nos mantiene un poco tranquilos, saber que el gobernador no deja de trabajar por Puerto Vallarta, vino a entregar escuelas, estado trabajando muy activo. Desgraciadamente el alcalde no le sigue la dinámica, pero es un año y medio en el que vamos a estar empujando, y a los ciudadanos les digo, exigiendo lo que nos tienen que dar como una obligación, porque son nuestros impuestos, es lo que pagamos por servicios, el dinero que se gasta y que tiene el alcalde la obligación de administrar adecuadamente.
0: Muy bien, Lupita, pues nosotros como siempre te agradecemos que nos compartas tu opinión, tu reflexión acerca de lo que se vive en Puerto Vallarta. Hoy dos temas importantes, uno de cómo estamos viviendo pues toda la situación política previo a las elecciones, a un año de las elecciones, y también pues el sentimiento que hay de los vallartenses, esta evaluación que se está presentando, estos resultados tan desafortunados y que están colocando a la ciudad de Puerto Vallarta, a la alcaldía de Puerto Vallarta como las peores evaluadas del país. Te agradezco, Lupita, te mando un abrazo. Te deseo lo mejor y nos escuchamos la próxima semana.
1: Así será, Saray. Muchas gracias. Un abrazo y un saludo a todos.
0: Muchísimas gracias. Ya lo escuchó Guadalupe Guerrero Carvajal, ella es secretaria técnica de Movimiento Ciudadano en el quinto distrito, en los municipios de Talpa, Tomatlán, Cabo Corrientes y Puerto Vallarta. Con esta información es como concluimos este espacio de noticias. Le agradecemos a nombre de todo el equipo de información, operadores de cabina, de la producción a cargo de Alexis Cruz. Lo invitamos para que mañana nos sintonice en punto de las 7 de la mañana y hasta las 10 de la mañana con toda la información más importante y sobre todo también que tiene que ver con el mundial. Nos despedimos con un dato mundialista interesante. Y bueno, pues no hay que olvidar, ya mañana comienza una nueva historia en la Copa del Mundo, donde 48 selecciones buscarán escribir su nombre en la gloria y levantar el trofeo más deseado del fútbol. El Estadio Azteca volverá a ser protagonista y hará historia al convertirse en el primer estadio en albergar partidos de 3 Copas del Mundo diferentes, la de 1970, 1986 y 2026. Nos despedimos, que pase un excelente miércoles.

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4: A fin de prevenir situaciones de riesgo relacionadas con el abuso sexual infantil y otras formas de violencia que afectan a las infancias, la Asociación Civil Infancia Libre de Abuso Sexual presentó la aplicación Vigía. La Comisión Estatal de Derechos Humanos de Jalisco ya registra una primera queja relacionada con las actividades previas al Mundial de Fútbol 2026, informó el primer visitador general del organismo, Alejandro Murillo.

0: Gutiérrez. Puerto Vallarta fue sede de la conferencia Site Global LATAM, en donde se compartieron experiencias, estrategias y tendencias de la industria turística.
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0: Adivinen quién está de regreso.
1: Llegó para
0: Ariel
1: quedarse.
0: Grunwald, que empezamos contigo, ¿hace cuánto, hijo? Hace 10 años.
2: 14 años.
1: Hombre, ¿qué te pasa?
0: Años,
1: ajá.
0: Hablando de Cábala.
2: Hablando de Cábala.
0: Hablando de Cábala. ¿Se acuerdan ese libro del cual yo estaba obsesionada en su momento? The Spiritual Rules of Engagement.
2: Las reglas espirituales de las relaciones.
0: O sea, me encantaba
1: Librazo.
0: Ese libro. Pero Ariel, que es un gran maestro y mentor de vida, está hoy de regreso porque hoy vamos a hablar profundo, ¿no?
2: Pienso que siempre hay que hablar profundo porque si es que nos quedamos en lo externo, lo superficial, realmente no logramos nada. Y solamente nos quedamos, es como hablar de ejercicio o hablar de nutrición y decir que es bueno comer zanahorias. O sea, si no hay entendimiento, si no hay transformación en la forma que entendemos las cosas, pues no hay crecimiento.
0: Oye, y aparte es muy apropiado el tema que vamos a hablar hoy, cuentavientes, que queremos como... Híjole, queremos contagiarlos a todos.
2: Sí.
0: Que es el poder de dar y de compartir.
2: Y para mí es súper delicado la forma en que tocamos este tema, porque a todos nosotros fuimos entrenados y fuimos de cierta forma condicionados a enfrentarnos con las cosas más básicas de la vida de una forma incorrecta.
0: Ajá.
2: Porque cuando éramos niños, y obviamente a lo largo de nuestra vida ha sido fortalecido y reforzado, la forma en que nos relacionamos con las cosas no es realmente alineado con la esencia de esas cosas. Por ejemplo, la forma en que la mayoría de la gente se relaciona con comer, casi nadie piensa en comer como nutrición para nutrirme y sanarme.
0: Cero.
2: La mayoría de nosotros pensamos en comer como algo de la forma de llenar la panza y
0: sí.
2: agarrar calorías.
0: Exacto.
2: ¿No?
0: Sí.
2: Y entonces, la forma en que enfrentamos un tema define si nos vamos por la izquierda o nos vamos por la derecha. La comida te mata y te enferma. El alimento te sana y te nutre. ¿No? Son el mismo deporte, que es meterte cosas por el hocico
0: sí,
2: y tragártelas. Una te enferma y te mata, la otra te sana y te da vida y te nutre.
0: ¿De qué me estás hablando a mí que pasé toda la vacación comiendo Fun Dip?
2: ¿Qué es eso?
0: ¿Ubicas Fun Dip?
2: No.
0: No puede ser. ¿Nadie sabe lo que es Fun Dip?
1: Sí.
2: No, we need
1: pero
2: to travel
1: digan,
2: more.
1: ¿Cómo se llaman acá? Tricks se llaman, tricks.
0: No, son unos sobrecitos que
1: por
0: vienen
1: eso,
0: con un polvito.
1: Por eso, así se llaman aquí.
0: Que es como el mismo polvito del Pixie Stick.
1: Exacto.
0: Y entonces viene un palito blanco que está hecho de un dulce que uno chupa.
2: Ah, lo chupas
1: y lo
2: vas
1: metiendo en el polvo.
0: Y lo envuelves en el polvo y entonces estás delicioso.
1: ¿O cómo se llama, seguro. Niñas? Six tricks, es así.
2: Terrible, espantosa. terrible.
0: Ok, entonces regresemos al
2: entonces,
0: tema de...
2: Entonces todas las cosas tan simples de la vida, ¿cierto? Comer, respirar, el sexo. Obviamente el propósito real del sexo, y a todos nos resuena cuando lo escuchamos, tiene que ver con conexión, con creación y con compartir. La mayoría de la gente lo utiliza como manipulación, como llenar vacíos y controlar.
0: Y diversión.
2: Y bueno, y diversión, lo cual es un byproduct, ¿no? Uh-huh. Un producto accesorio a conexión, compartir y conectar, pero no es el propósito de eso, ¿no? Entonces... Cuando hacemos las cosas y no tenemos la intencionalidad clara de por qué se hacen, realmente no cumplen el propósito. Y lo mismo pasa con la idea de compartir. A todos nos enseñaron a compartir porque compartir es bueno. A todos nos enseñaron a compartir porque nos enseñaron que una de las cosas más grandes en la vida es el sacrificio. ¿Cierto? Yo siempre me lo pregunto y lo digo con todo respeto, pero en muchas de las religiones es interesante que la simbología y la mitología está muy enfocada en el tema del sacrificio, ¿no? Es la grandeza del personaje, tiene que ver con la grandeza, el tamaño del sacrificio que hizo por los demás.
0: Sí.
2: Como diciendo que no hay nada más grandioso en la vida que sacrificarte por los demás. Otra cosa súper, complicada en cómo vemos el compartir, pensamos que tenemos que sacrificarnos por los demás.
0: Claro.
2: Y ahora se genera un súper cortocircuito porque pensamos que compartir tiene que ver con sacrificarnos por los demás. Esperamos algún tipo de remuneración, de recompensa, de beneficio, de satisfacción, de gozo, de crecimiento en base a compartir por sacrificio. Y después nos sentimos desilusionados porque cuando compartimos desde el sacrificio, lo que vamos a encontrar es sacrificio.
0: Claro.
2: Es desilusión.
0: Claro.
2: Es amargura y es decepción. No vamos a recibir lo que estamos esperando. Entonces nosotros utilizamos el compartir como una metodología realmente de manipular y controlar,
0: sí.
2: Como una metodología realmente.
0: Y pensando que es una moneda de cambio.
2: Pensando, sí, totalmente.
0: ¿No?
2: Totalmente.
0: Que vendrá algo de regreso.
2: Totalmente, todo el mundo tenemos esa expectativa, sí. ¿No? Atrás de nuestra mente, estamos esperando que algo suceda. Uh-huh. Y no tiene nada que ver con eso compartir. Así como comer no tiene nada que ver con tragar cosas con calorías por el hocico, ¿cierto? Esa versión de comer te enferma y te mata. La verdadera versión de comer, que es alimentarse, te sana y te nutre. Lo mismo pasa con compartir. La versión de compartir que conocemos, lo que hace es generar desconexión, desilusión, uh-huh, y vacío. Y en lugar de traer más abundancia y más expansividad a nuestra vida, lo que trae es más carencia y más victimización a nuestra vida.
0: Claro. Pero entonces, ¿por qué dar,
2: okay,
0: a lo demás? Entonces, es tan poderoso.
2: Ok. Entonces, pienso que cuando viene a compartir y a cualquier otro tema, cuando viene a dar o a cualquier otro tema, una de las cosas que más nos pasa a las personas es que sobreestimamos, uh-huh, el impacto que tiene las cosas que hacemos y subestimamos el impacto que tiene las cosas que pensamos. Lo voy a repetir. Sobrevaluamos el impacto que tiene las cosas que hacemos y menospreciamos el impacto que tiene lo que nosotros pensamos, nuestra, uh-huh, intencionalidad. Claro. Por eso, por ejemplo, si tú y yo somos pareja y yo todos los días me sacrifico por ti y hago cosas por ti y yo siento que tú no me das de regreso, yo vengo y te digo, oye, Marta, mira todas las cosas que hago por ti y me esfuerzo de esta forma y te doy y no recibo de regreso. Uh-huh. Y todas las pruebas que te estoy mostrando para demostrarte cuánto te doy son cosas que hice, pero en ningún momento meto en la ecuación cómo te veo. ¿Qué pienso de ti? ¿Cuál es mi intencionalidad detrás de esas cosas que hago por ti? Porque si mi intencionalidad detrás de esas cosas que hago por ti, pero primero que nada, si mi forma de pensar sobre ti es pinche vieja, no sé qué, ¿verdad? Y siempre está no sé qué, y hace no sé qué, y gasta tanto, y hace esto, y hace esto otro, y en mi mente estoy generando esa frecuencia de pensamiento donde te estoy viendo con malos ojos, puedo sacrificarme de aquí hasta China.
0: Sí.
2: Pero el impacto nutritivo del compartir no se va a dar porque no estoy, claro, la energía frecuencial no está sucediendo. Sí. No estoy compartiendo. Entonces le damos mucho valor a las cosas que hacemos. Entonces decimos, yo hice, yo me sacrifiqué, yo di, yo estuve, yo te llamé, yo te acompañé. Sí, güey. Pero ¿desde a dónde lo hiciste?
0: Tu intención estaba de la
2: pues
0: chingada.
2: Sí, uh-huh, porque estamos acostumbrados a pensar que damos y pensamos que damos por bondad, pero no damos por bondad. Damos porque tenemos miedo a que nos rechacen, damos porque tenemos miedo a que nos abandonen, damos porque tenemos miedo a que no vean nuestro valor, damos porque creemos este dogma, esta creencia de que tenemos que sacrificarnos y que es bueno y que eso va a traer bendiciones a mi vida. Entonces,
0: damos porque creemos que eso es lo que es correcto.
2: Porque eso es lo correcto, es lo que hay que hacer.
0: Claro, damos porque no queremos sentirnos como un perro o como una perra.
2: Por ejemplo, para no sentirnos mal.
0: Para no sentirnos mal.
2: Entonces, pero si analizamos más científicamente, esa intencionalidad no está teledirigido como dar, no estamos dando.
0: A ver.
2: Estamos manipulando.
0: A ver, entonces, ahí les va una pregunta que lo va a contestar Ariel regresando del corte. Fíjense bien lo horrendo de lo que les voy a decir. ¿Quién de ustedes está dándole a alguien y está un poco hasta la madre?
1: ¡Qué fuerte! ¡Qué fuerte!
0: Puede ser, claro, que le estés dando a tu mamá o a tu papá.
1: Sí, no, inclusive a tu pareja.
0: Y que secretamente está hasta la madre.
1: Sí,
0: o
1: sí.
0: ¿Quién de ustedes le está dando a su familia, a su esposa, a sus hijos, mm, y secretamente
1: y ya está hasta la madre?
0: ¿Quién de ustedes están dándole? Y puede ser ayuda física, económica, mental, emocional.
2: Tiempo, lecciones. Esa,
0: a una amistad, a una prima,
1: ¿sí?,
0: a un hermano.
1: Por ser el deber ser.
0: Y están hasta la madre. Les vamos a decir por qué están hasta la madre y cómo corregir la intención. Uh-huh. Porque eso es lo que está mal. Al volver en W Radio.
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6: Las autoridades alertaron sobre una nueva modalidad de fraude digital en WhatsApp y Telegram, que ofrece dinero solo por dar like a determinadas publicaciones en redes sociales. Al principio se reciben pagos para ganar la confianza, pero la odisea comienza después, cuando los delincuentes solicitan depósitos para supuestamente tener derecho a promociones o pagos más cuantiosos, lo que es una farsa, o bien piden información personal o de cuentas para realizar supuestos depósitos. La Policía Cibernética de la Secretaría de Seguridad Ciudadana comparte estos útiles consejos. Número 1. Desconfía de mensajes que prometen dinero fácil por acciones simples, como dar un me gusta a publicaciones. Número 2. Verifica siempre la información directamente en fuentes oficiales o en la plataforma correspondiente antes de actuar. Y número 3. Bloquea y reporta cuentas sospechosas que envíen mensajes de este tipo. Y recuerda, las finanzas nos harán libres.
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0: Y de eso estamos hablando con un gran maestro y mentor de vida, Ariel Grunwald, que puede ser su maestro y mentor si alguien requiere. Al rato les digo cómo lo van a contactar. Pero la pregunta que les hice a todos antes del corte, muy dura, fue: si uno da, no importa el nivel de sacrificio que hagas, ¿por qué no cuenta si no tiene la intención correcta? Entonces, les preguntaba yo a ustedes, ¿quién de ustedes está dando no sé, puede ser a su mamá, a su papá, a un hermano, a una amiga, a un tío, a su abuela. ¿Quién está dando y está con un sentido de estar hasta la madre? ¿Es porque no tienen la intención correcta? Y dice aquí unos cuentavientes, híjole, pues déjenme decirles que yo, dice Claudia, estoy hasta la madre de dar y no sentirme reconocida. Alguien más dice, yo estoy harta de estar dando y dando y dando y mis hermanos no dan absolutamente nada. Alguien más dice, híjole, yo estoy harta de estarle dando a mis papás sola y que nadie me lo reconozca. Fíjate todo lo que están diciendo.
2: O sea, tenemos mucho de qué liberarnos. Yo personalmente, en mi viaje, en mi camino personal, una de los pasos más importantes en el proceso de desarrollo personal y crecimiento personal es liberarnos del tema del deber ser. O sea, claro. La obligación. Porque, el por ejemplo, esa persona que está hasta la madre manteniendo a sus papás sola, sí. Lo más probable... Sí. Y que los hermanos no ayudan, lo más probable es que el nivel de sentirse mal que se sentiría si no lo hiciera es sí. Tan grande que no puede ni siquiera imaginarse no hacerlo.
0: Claro, ¿sí? Claro.
2: Pero para poder hacerlo desde el lugar correcto, uh-huh. Tengo que estar dispuesto a llegar al punto de no hacerlo por amor propio. ¿Sí me explicó? Es que no hay libertad si no.
0: ¿Cómo? A ver, otra vez, barajéala más despacio.
2: Lo que sea que hacemos, lo que hacemos desde la obligación y el deber ser, ajá. Nos quita libertad. Y eso siempre nuestra alma, nuestro espíritu, nuestro corazón va a rechazarlo porque nuestra alma, nuestro espíritu, nuestro corazón es libre.
0: Sí.
2: Entonces, ahí estamos creando una contradicción, un conflicto interno importante.
0: Sí.
2: Porque siempre mientras yo esté haciendo algo, porque me siento obligado a hacerlo... No lo estoy haciendo desde la libertad. Si no lo estoy haciendo desde la libertad, no lo estoy haciendo desde el corazón. Eso quiere decir que para poder decir que sí con amor, hay que primero entrenarse a decir que no por amor propio. Porque si no, cuando digo que sí, no estoy diciendo que sí desde la libertad. Estoy diciendo que sí desde la esclavitud, desde la obligación.
0: Es que ¿cuántos de ustedes no dan a manos llenas por ese sentido de obligación? Y que en el fondo están enojados.
2: Bueno, es como funciona el mundo, ¿cierto? Y al final del día es tan interesante. La gente generosa da porque se siente obligada y se siente culpable de no dar. Y el resto de la gente que no es generosa, sí. Actúa como si estuviera dando, sí. Cuando realmente simplemente está manipulando las cosas para tomar para sí mismo.
0: Ok, ahí te van dos
2: aprovechándose
0: variables.
2: Aprovechándose de los otros boludos que viven la vida desde el sacrificio.
0: 100%. Sí. Ok, entonces ahí les va. Voy a poner dos ejemplos. Gracias, chicas, por compartir. Dice, yo a mi ex le sigo prestando dinero. Aquí otra dice, yo a mi ex terminamos como amigos, pero neta ya me cansé de estarlo patrocinando.
2: Bueno, yo, mi teoría, y que he comprobado en mi vida y en vida de mis estudiantes y clientes a lo largo de más de 25 años trabajando con gente, es que una de las razones por las cuales todos los sabios en la historia, cuando les preguntaron cuál es el gran secreto de la vida, dijeron, ama a tu prójimo como a ti mismo, es que el camino de entrada al éxito y la plenitud, y el camino de salida del sufrimiento y la miseria es a través del amor propio. A pesar de que nos han entrenado de que el camino de salida es a través del amor y el sacrificio para los demás,
0: sí.
2: ¿No es cierto?
0: Sí.
2: Ya lo aclararon en la Biblia, en la Biblia 1, Biblia 2, Buda, Lao Tse, tú, todo el mundo ya lo dijo. Ama a tu prójimo como a ti mismo. Eso quiere decir que el amor a ti mismo va antes que el amor a los demás. Entonces... Esa persona que está hasta la madre sosteniendo a sus papás y que nadie más se involucra, está por miedo a decir que no y qué van a pensar de ella y por miedo a decir que no y cómo me voy a sentir y por miedo a decir que no porque va a tener que desafiar algunas creencias que le entrenaron y la adiestraron a tener desde niña, etcétera, etcétera, sí. etcétera. Por miedo a decir que no, está diciendo que sí desde la obligación, eso quiere decir que ni ella está recibiendo el beneficio de su compartir, ni la gente con la que está compartiendo está recibiendo el beneficio de lo que les da.
0: Claro.
2: Porque para que haya beneficio real, tiene que haber compartir real. Eso quiere decir, primero tengo que, por amor propio, decir, ¿sabes qué? Estoy hasta la madre sosteniendo a mis papás solos. A ver, hermanos, papis, whatever, sí. Ustedes son adultos, están peluditos. A ver cómo le hacemos, porque yo echármela sola, no estoy dispuesta. Quieren tildarme de mala persona, de egoísta, de basura. Sí. Adelante. It's okay. Sí. Mi prioridad número uno no es lo que piensan ustedes de mí. Mi prioridad número uno es lo que yo pienso de mí. Claro. Y lo que yo pienso de mí en este momento es que estoy jodida porque estoy viviendo de la obligación y no estoy a gusto. Y yo necesito estar a gusto, ¿no? Y entonces, cuando pongo ese límite, necesitamos estar dispuestos a no ser queridos, a no ser vistos con buenos ojos, sí. Porque es un proceso, es como... Claro. Estamos acostumbrados a que las cosas sean inmediatas, especialmente hoy en día. Todo queremos que sea inmediato. No es inmediato, a veces que alguien te vea con buenos ojos y te respete, no se da inmediatamente, se da 5 años después. En el proceso que aprendiste a decir que no, en el proceso que te trabajaste, en el proceso que empezaste a decir que sí, pero desde el corazón, que empezaste a dar de manera genuina y desde una generosidad profunda. Y en ese proceso, en lo que se destruye el respeto falso que había, en lo que se destruye la expectativa de que había construida sobre esa obligación, se destruye eso viejo. Hay un proceso de muerte, se muere la imagen que tenía, mi autoimagen, se muere la imagen que esa persona tenía de mí, se muere la expectativa, hay un proceso de duelo que es necesario, donde se muere lo viejo y renace lo nuevo, y de pronto puedo tener una relación de mucho más respeto, mucho más cariño, mucho más amor y mucho más cercanía después de haber pasado un proceso de un poco de distancia y lejanía, porque necesité alejarme para aprender a quererme. O sea, claro. Entonces, ¿estamos dispuestos a hacer eso? Vivir esos procesos, o simplemente queremos mantener la zona de confort hoy.
0: Claro. A ver, dice Lupi, para que veas que sí te ponen atención. Yo aprendí que por cada sí que doy es porque ya agoté y estudié todos mis nos. Y aprendí a decir que no sin culpa. Primero yo, mi paz y mi tranquilidad.
2: 100% ya, o sea, la tiene clarísima y se nota que vivió el proceso.
0: Claro, paciencia.
2: Hay que pagar el boleto.
0: Claro, dice, yo estoy harta de que mi hermana viva a costillas de mis papás a sus 53 años. Y como ella nunca ha aportado nada, siempre es la pelea entre hermanos, entre los que dicen pobre hermana y los que dicen, güey, que se ponga a mover el bote.
2: No, eso, a ver, ahí esa persona tiene que hacer obviamente una exploración interior profunda para preguntarse por qué carajos piensa que tiene algún tipo de jurisdicción sobre los recursos de sus papás. Si la dinámica tóxica que tiene su hermana de 50 sí. años con los papás dicta que lo tienen que mantener y sí. whatever, oye, tú quita la mano de la jarra de galletas, güey. Sí. Esa lana es de tus papás y es pedo de ellos, güey. Que claro. pobre tipa que a los 50 años no ha logrado construirse y creer en ella para ser autosostenible. O sea, eso no tiene nada que ver contigo y tienes que explorar, tal vez en el back of your mind, allá atrás en tu subconsciente, sí, piensas que sí, esa lana okay. es tuya.
0: Ok, claro, pero no, wey, si no es esa tuya. Lana es tuya.
2: Como te la den, va a ser tuya.
0: Pero si esa lana es tuya, si tú subsidias a tus papás y a la vez tus papás subsidian a tu hermana.
2: Ah, no, ya, no jodas.
0: O sea, sí. A ver.
2: No, pues ahí obviamente hay que, si es que no estoy a gusto,
0: ¿sí?
2: Porque y al final del día es la prioridad número uno, yo tengo que estar a gusto. ¿Cierto? Yo tengo que estar a gusto en mi vida, porque nadie va a vivir mi vida por mí y nadie va a asegurarse que yo esté a gusto por mí. Entonces, obviamente tengo, y de eso se trata poner límites. O sea, la base del tema de poner límites es, ¿estás dispuesta o dispuesto a expresar clara y explícitamente lo que quieres y lo que necesitas sin juzgarte?
0: Claro.
2: Oye, yo necesito dormir 8 horas al día. Lo siento mucho, es lo que yo necesito. Punto, para estar bien. Mi base, mi baseline es dormir 8 horas al día. Así que, sayonara, felicidades a los niños, mi amor, todos, me voy a acostar, güey. Necesito estar bien, porque es mi vida. Si no estoy bien yo, no tengo para darles a ustedes, pero quítale eso. No, yo quiero estar bien por mí.
0: Sí.
2: Porque soy la única persona que va a estar conmigo hasta el último día, güey. Quiero estar bien.
0: Claro. O sea, mira, aquí Alejandro dice, yo estoy hasta la madre de apoyar a mi hermano. Lleva 1 año sin pagarme renta. Le pido apoyo y hasta se molesta. Y ahora resulta que yo soy el maldito. Es que eso, Ale, es pan nuestro de todos los días.
2: Bueno, eso ya lo conocemos de hace 15 años que hablamos del tema del concepto del pan de la vergüenza. A ver,
0: Escuchen este concepto.
2: Sí, esto es muy importante.
0: Ok.
2: ¿Qué es lo que realmente desea un espíritu, un alma, un corazón, nuestro ser interior? ¿Qué es lo que realmente deseamos? Deseamos conectarnos con nuestro poder, ¿cierto? No hay nada más rico como ser, como persona, como ser humano, como hombre, como mujer, que sentirnos conectados en nuestro centro y en nuestro poder. ¿Qué pasa cuando alguien viene y te resuelve tus cosas? Lo que está haciendo aparentemente es dándote, compartiendo contigo. Lo que está haciendo realmente es robándote tu oportunidad de conectarte con tu poder. Porque si la persona viene y te resuelve tus problemas, eso quiere decir que te está estás omitiendo tu capacidad de hacerte responsable, tu habilidad de responder y de encontrar el camino por tu cuenta. Entonces, cuando alguien te resuelve problemas, ya sea el concepto cabalístico del pan de la vergüenza, cuando alguien te da, sin que tú te conviertas en la fuente de aquello que estás recibiendo, en lugar de hacerte sentir pleno, expandido, poderoso, te hace sentir desconectado, débil y pequeño. ¿Y sobre quién depositas ese resentimiento? Sobre la persona que te está dando. Es completamente counterintuitive, ¿no? Yo debería sentir gratitud y apreciación al que me da. Y en lugar de eso, acabo sintiendo resentimiento y odio hacia el que me da. ¿Por qué? Porque en mi corazón, en el fondo, sé que lo que esa persona está haciendo es me está robando mi oportunidad de convertirme en mi propia fuente de satisfacción, de plenitud.
0: Se llama el pan de la vergüenza.
2: Pan de la vergüenza.
0: Pero ¿cuántos de nosotros no la vivimos repartiendo a cuanto se deje? Pan de la vergüenza.
2: Vivimos repartiendo y vivimos recibiendo, porque depositamos la confianza de la resolución a nuestros problemas y de la satisfacción a nuestras necesidades a cosas externas. Esperamos que sentirme amado dependa de mi pareja, esperamos que estar bien de salud dependa de mi doctor de cabecera, esperamos que estar bien económicamente dependa de mi contador o del güey que me maneja el negocio, o de mi jefe, o de mis papás, o de alguien más. Entregamos el poder afuera, perdemos nuestro poder personal.
0: Claro, pero entonces esta es la explicación perfecta a por qué de repente muchos que dan, no entienden por qué, acaban siendo los más odiados.
2: Sí.
0: Tras de que han dado y dado sin parar. Entonces es porque estabas dando pan de la vergüenza para la otra persona. Pero entonces ahí te va. ¿Cómo le das pan a quien lo necesita sin que sea pan de la vergüenza?
2: Lo ideal es darle a alguien la oportunidad, o sea, presentarle a alguien y ponerle a alguien la oportunidad de proveerse a sí mismo aquello que necesita. Entonces, es cierto, el típico cuento que todos sabemos, ¿no? Es mucho más poderoso enseñarle a alguien a pescar y regalarle una caña que ser su proveedor de pescados. Porque eso no es sostenible. Algún día yo no voy a poder darle pescados, o me voy a hartar de darle pescados, y el güey va a quedar a la deriva sin nada. Pero si le doy la oportunidad de aprender a pescar, si lo inspiro a lo maravilloso que es pescar y sentarse a esperar y el momento que pica y no, si le enseño el amor a la pesca, le estoy dando un regalo de vida y toda la vida va a ir a pescar y a decir, güey, este Ariel me enseñó a pescar, no jodas, qué cool, estoy agradecido por siempre.
0: Miren,
2: pero el güey que me daba pescados, el día que me deja dar pescados, lo odio, güey, me dejó de dar pescado a este cabrón.
0: No, pero aun cuando te está dando el pescado, el pensamiento en el subconsciente y la sensación es de odio, porque sientes que te están quitando tu poder, que te están cortando tus alas, que te están haciendo un inválido, y híjole, y hasta puedo pensar que el mensaje subliminal es, yo te doy porque tú no puedes.
1: Claro.
2: Bueno, exactamente. Obviamente hay una causa, hay como un underlying cause de no creo en ti.
0: Claro.
2: Porque si creyera en ti y en tu proceso, estaría full relax de que tú puedes.
0: Claro.
2: Y estaría ahí motivándote y presentando oportunidades porque sé que tú puedes. Pero si te resuelvo es porque en el fondo te estoy viendo, hay un tema jerárquico donde te veo con inferioridad y no pienso que puedes. No estoy creyendo en ti.
0: Mira, dice Patty, mi hijo me dijo que estaba muy molesto porque nunca lo dejé o le enseñé a hacer tareas de limpieza en la casa. ¿Que por qué no le di esas tareas? ¿Que por qué no le enseñé eso? Yo lo hice para que estuviera cómodo. Pero
2: bueno,
0: me equivoqué.
2: Bueno, con los hijos es donde más se nota, ¿no? El tema, claro. Queremos darles. Y mientras más les damos y más les resolvemos, menos se conectan con su poder. Y después cuando llegan a la adultez joven, como young adulthood, nos ven con resentimiento porque no les dimos las oportunidades y la plataforma para experimentar su propio poder. 100%.
0: Increíble. Regresando del corte, ¿qué puedes compartir? Okay. Y la pregunta para todos va a ser, ¿qué pueden compartir el día de hoy al regresar con Ariel Grunwald?
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28: ¿Ustedes todavía utilizan los cheques?
29: Pareciera que este medio de pago está prácticamente de salida, porque otras alternativas lo desplazaron en los últimos años. De acuerdo con la Condusef, entre 2005 y 2020, las operaciones con instrumentos de pago no físico se multiplicaron más de 6 veces, mientras que los instrumentos de pago físico aumentaron
30: menos del 20%.
29: Actualmente, el número de cheques en circulación y el importe en términos reales equivale a 1/4 de lo que alcanzaba hace casi 20 años. Sin embargo, su desaparición no es inminente. De hecho, a pesar de los temores de contagio durante la pandemia, el número de cheques en circulación alcanzó el año pasado 148 millones de piezas, o sea, que se resiste a morir.
30: Y para minimizar los riesgos al momento de realizar transacciones con cheques certificados o de caja, toma en cuenta algunas recomendaciones.
29: Número 1. Es más seguro que solicites al comprador que te pague con una transferencia bancaria a tu cuenta y verificar que la misma efectivamente se realice, consultando en tu banca que se recibió dicho movimiento en firme. Número 2. Si la operación de compraventa la vas a realizar con un cheque, verifica que ya hayan quedado en firme los recursos antes de entregar la documentación del vehículo y ya correspondientes.
30: Número 3.
29: En caso de haber sido víctima de un posible fraude, acude a presentar la denuncia penal ante la agencia del Ministerio Público de tu localidad, incluso porque la unidad puede ser utilizada para cometer algún ilícito. Y número 4, realiza las transacciones en lugares públicos y con vigilancia que garanticen tu seguridad
30: y no te arriesgues.
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5: ¿Sabías que la imagen personal es fundamental en el ámbito profesional? Esto sucede ya que es una herramienta poderosa para comunicar sin palabras en el entorno laboral. No se trata solo de vestir bien, sino de transmitir confianza, profesionalismo y coherencia con nuestros valores. Cuida tu postura, lenguaje corporal y expresión facial, ya que todo comunica. Elige estilos y colores que reflejen tu personalidad y el mensaje que quieres proyectar. Una imagen alineada con tus objetivos puede abrir puertas y fortalecer tu presencia profesional. Recuerda, proyectar quién eres realmente genera confianza y respeto.
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0: Reconciliados y no están respetándose a sí mismos y amándose a sí mismos antes que amar a los demás.
2: Sí, ok. Entonces la invitación básica y la primera es, la mayoría de nosotros hoy estamos dando por obligación, por deber ser, por deber parecer, por culpa, claro, por ser valorados, claro, por ser vistos, para que no nos abandonen, para que no nos rechacen, para que vean nuestro valor, uh-huh, por quedar bien, por uh-huh, quedar bien totalmente. Ok, entonces el momento para renunciar a eso es hoy. La pregunta es, ¿estás lista o estás listo para renunciar a seguir sacrificándote? Para renunciar a seguir dando de ti, para que no te juzguen, para no sentirte culpable, para que te acepten, para que te quieran. Que al final del día es una manera de manipulación. La gente que nosotros tildamos de malas hacen exactamente lo mismo que estás haciendo tú, solamente que la manera en que manipulan es usando la fuerza. Hay gente que manipula y dobla brazos usando las armas. Tú has estado manipulando y doblando brazos usando flores, pero es lo mismo. Entonces la pregunta es, ¿estamos listos y dispuestos para soltar el seguir utilizando el dar y el compartir como una manera de controlar, de manipular y de intentar conseguir de los demás algo que queremos nosotros para llenar un vacío? Si la respuesta es sí, entonces podemos pasar al segundo folio, que es lo que las cosas que nosotros hacemos es lo que al final del día define nuestra energía y nuestra frecuencia. Entonces la pregunta que nos tenemos que hacer es, ¿qué frecuencia, qué energía, qué vibración, qué actitud es la que quiero proyectar en mi vida? La respuesta para todos nosotros es, queremos gozo, queremos expansión, queremos abundancia, queremos confianza, queremos fe, queremos amor, queremos gratitud, queremos armonía, queremos empatía, queremos apreciación.
0: Claro.
2: Si ese es ese mindset, esa intencionalidad, me dicta que la razón para compartir es para yo poder estar vibrando en la frecuencia que quiero estar. Por ejemplo, un ejemplo que yo usaba desde bastante joven. Por ejemplo, cuando vas a una reunión, uh-huh, o a un evento donde te sientes intimidado, ¿por qué nos sentimos intimidados? Es porque estamos teniendo algún tipo de expectativa de que nos vean de cierta manera, de lograr algo. Básicamente lo que estamos, nuestra energía está en tomar algo. ¿Cómo voy a ser visto? ¿Cómo voy a ser tratado? ¿Cómo me van a percibir? Etcétera. Estamos pensando en tomar. ¿Qué pasaría si la próxima reunión, la próxima conversación, el próximo evento donde te sientes intimidado y estás pensando qué tomar? ¿Qué pasaría si entras y decides estar en una actitud de anfitrión y piensas, ¿cómo puedo aportar? Voy a ir a esta entrevista, ¿cómo puedo aportarle a Marta, a Rebe, a los cuentavientes, a la gente en el estudio? Voy a ir a este evento, ¿cómo puedo aportarle a este evento? Voy a ir a esta, claro, boda, ¿cómo, claro, puedo aportarle a esta pareja, güey?
0: Claro.
2: Pues voy a apagar mi celular durante la ceremonia y voy a estar visualizándolos mientras se casan, que están felices en 40 años más con sus hijos y sus nietos, viviendo una vida rica y abundante. Claro. Ese es mi aporte, güey. Vine a tirar buena onda. ¿Sí me explico? En lugar, sí, de estar pensando, uy, el vestido, la gorda, subí un kilo, bajé un kilo, a ver cómo está ese, cómo está esto, quién regaló qué, quién regaló. O sea, es un cambio de mentalidad, un cambio de focus, y al final del día eso es lo que es compartir, es una herramienta que podemos utilizar para pasar de un estado de carencia, de sobrevivencia, a pasar a un estado de abundancia y supervivencia.
0: Claro. Claro.
2: Vivir súper. No solo sobrevivir así desesperado viendo cómo agarro una miga, sino supervivir. O sea, cómo puedo vivir una vida expansiva. Entonces, ese es el gran cambio. En lugar de ver qué es lo que puedo tomar, preguntarme qué es lo que puedo aportar. Y desde esa perspectiva todo es mucho más simple. Ah, claro, mis hermanos se están rajando de la responsabilidad de sostener a sus papás, que al final del día es una oportunidad de poder darles un poquito de regreso de todo lo que recibieron de ellos. Y yo, con mi culpa y mis ganas de complacer y mi sentido de obligación, les estoy robando a mis hermanos pasar por la incomodidad de tener que tomar, de hacerse responsables y dar de regreso. ¿Cómo les doy el lugar que les corresponde para que puedan hacerse responsables? Es yo haciéndome responsable de mi propio bienestar. No me siento a gusto, güey. Voy a dar hasta el punto donde me siento a gusto.
0: Claro.
2: No voy a dar hasta el punto donde me siento hasta la madre. Y entonces es cuando empezamos a generar un cambio y empezamos a honrar esa gran frase que es brutalmente cierta, que es ama a tu prójimo como a ti mismo. Parte amándote a ti y desde el amor propio. Y es del estar bien y el bienestar tuyo personal empezar a vertir eso hacia los demás. ¿No? Como dice Oprah, me encanta cuando dice hasta que tu until your cup runneth over, hasta que se te llene tu copa y se te rebalse a la gente que está a tu alrededor. No sé si has escuchado esa entrevista de Oprah donde dice hasta que la gente te diga you're so full of yourself, ¿no? Estás tan lleno de ti mismo y tú digas, "Sí, güey. Estoy tan lleno de mí mismo. ¿De qué otra cosa debería llenarme?" Uh-huh. Claro que estoy lleno conmigo mismo. Claro que estoy pleno conmigo mismo. No estoy saliendo allá afuera a ver qué agarro, qué saco, qué tomo. Estoy lleno de mí mismo y estoy viendo afuera a ver qué aporto, qué doy, qué comparto. ¿Cómo puedo dar? Porque no lo puedo evitar. No me estoy obligando a hacerlo. No lo puedo evitar. Si ahorita alguien me trajera 40 rollos de sushi de regalo, no podría evitar más que ofrecerle a todos en el estudio. Porque, güey, es imposible que me coma yo 40 rollos de sushi. ¿No? No los quiero ni me van a caer bien. Ni los voy a disfrutar solo. Entonces, el compartir también es algo natural que sale cuando estás bien tú. Entonces, deja de obligarte, deja de sacrificarte. El sacrificio, glorificamos el sacrificio como si fuera un gran valor. El sacrificio no tiene ningún valor. Por eso la gente llega al final de su vida y se siente tan amarga porque sintieron que dieron y no recibieron de regreso.
0: 100%, porque aparte sí vivimos particularmente nosotros en una sociedad y creo que muchas culturas muy tribales como la nuestra, pero en otras partes del mundo que son muy parecidos a los latinos, creemos que un gran valor es el sacrificio.
2: Bueno, esa es la gran diferencia.
0: Y que la bondad viene de la mano del sacrificio.
2: Bueno, esa es la gran diferencia entre el mundo anglosajón, o sea, del río Grande se llama, para el norte, y del río Grande para el sur. O sea, América fue, entre comillas, descubierta y colonizada por los europeos al mismo tiempo. Mira la diferencia de lo que ha pasado con Estados Unidos y Canadá, y mira cómo se ha desarrollado Latinoamérica. La gran diferencia, hay un profesor en Harvard que escribió un estudio doctoral sobre esto, un gran, gran libro que se llama, ahora me voy a acordar cómo se llama el libro, maravilloso, y él dice, ¿cuál es la diferencia entre Latinoamérica y Norteamérica, Estados Unidos y Canadá? Es que los puristas, que los ingleses protestantes que conquistaron y que colonizaron Estados Unidos, ellos tenían una creencia religiosa de que una señal de que vas a ser salvado, la salvación religiosa, la señal de que vas a ser salvado es que encontraste un oficio y lo ejerces con excelencia. Claro. O sea, para ellos hay un tributo al éxito. Sí. Ellos, el hecho que tuviste éxito y que haces algo y que lo haces chingonamente bien, uh-huh, es una señal de que estás conectado. La creencia católica de los españoles del Río Grande para abajo era exactamente opuesta. Era el sacrificio es lo más grandioso. No es la expansión es lo más grandioso, es el sacrificio es lo más grandioso. Claro. Y es imposible que un rico pase por el ojo de una aguja, la pobreza y el trabajo sacrificado nos honra.
0: Claro.
2: Y toda esta idea, y para ellos es exactamente lo opuesto, ¿no, güey? Tener una idea genial y ejecutarla con grandeza y tener un éxito chingón es espectacular, voy a salir a presumirlo. En Latinoamérica nos tenemos que esconder.
0: Ah, claro, nos tenemos que esconder.
2: Sí, nos tenemos que esconder porque hay un culto al sacrificio y al sufrimiento. Y pensamos que el sufrimiento es el que te eleva y te salva.
0: Claro.
2: Ellos piensan que el éxito es lo que te eleva y te salva. Entonces sí, hay un tema cultural.
0: Qué fuerte.
2: Muy
0: o sea,
2: cañón.
0: Sí están dimensionando, uh-huh, lo que acaba de explicar Ariel. Por eso aquí satanizamos a la gente exitosa.
2: 100%.
0: Satanizamos a la gente rica. Satanizamos a la gente poderosa. Satanizamos a la gente que triunfa.
2: Y cuando satanizamos el triunfo, la riqueza, el éxito, los logros, nosotros mismos nos enemistamos con la riqueza, con el éxito, la grandeza y los logros en nuestra propia vida. O sea, justo hay un libro muy bueno de mindset de dinero de este Harv Eker, que escribió el Mindset of a Millionaire Mind o algo así. Y él dice, cada vez que veas a alguien que tiene éxito, que tiene algo que tú quieres, bendice a esa persona y bendice su riqueza, bendice a esa persona y bendice su influencia, bendice a esa persona y bendice su recurso, bendice a esa persona y bendice su belleza. Porque si es que te genera conflicto y te genera rechazo y te genera juicio, tú piensas que estás aplastando a la otra persona. La realidad es que te estás enemistando con esas cosas que en el fondo tú también quieres, güey.
0: 100%.
2: ¡Bendícelo!
0: 100%. A ver...
2: Y eso también es compartir.
0: Claro.
2: Así empieza, con mindset, con energía, con vibración, con buenos deseos, con cómo te veo en la relación de pareja. Cómo ves a tu pareja es la base esencial del compartir en pareja. Es como te veo todos los días. ¿Te veo como una pinche vieja jodona o te veo como una princesa maravillosa, grandiosa compañera?
0: Claro. La abundancia no es algo que tienes, es algo que das.
2: La abundancia no es algo que tienes, la abundancia es algo que eres. Y la única forma de descubrirlo es permitiéndote vivirla. ¿Y cómo la vives? Dando. O sea, porque...
0: Oye, sí, te voy a decir una cosa. El año pasado hicimos una cosa impresionante. Se registraron 60,000 personas.
2: ¿El reto?
0: Martha's Money Masterclass. Uh-huh. Y obviamente lo voy a hacer este año. Y quiero que tú des las clases. Absolutely.
2: I want to do it with you.
0: Absolutely. O sea, porque yo creo que parte del arte de la riqueza es cambiar tu mindset a niveles muy profundos. Y que la abundancia no puede existir si no existe en tu mente.
2: ¿Tú lo viviste?
0: Of course.
2: Of course. Sí.
0: 100%.
2: ¿Y
0: o sea, yo creo que yo tengo hoy lo que tengo por dos razones. Y esto solamente a los del reto se los dije, pero ahora se los voy a compartir a ustedes. Y es porque yo siempre, aun cuando no tenía dinero, aun cuando yo ganaba 7,000 pesos al mes, yo siempre me viví con abundancia. Nunca me angustié porque no iba a tener con qué, y siempre confié en que eso iba a venir, y siempre venía una cosa rarísima y mágica.
2: ¿Jamás te venía el pensamiento de sentirte intimidada, atemorizada, o venía y lo superabas?
0: No, es que no me venía. Yo tenía la confianza en que todo se iba a resolver, todo iba a aparecer, todo me iba a llegar, y así fue.
2: ¿Y de dónde sacaste esa confianza?
0: No sé.
2: ¿Ya la traías instalada?
0: Es que no sé, yo creo que ya la traía instalada. Y yo soltaba, y lo que podía lo daba, y lo que tenía lo compartía. Y es impresionante cómo hasta el día de hoy todo regresa.
2: Total.
0: Impresionante. Y simultáneamente conozco a mucha gente que me rodea, a quien regaño todos los días, que todo el día dicen, no tengo dinero, no tengo un peso, no me va a alcanzar, no hay cómo. Y que yo les digo, es que tienes que dejar de estar pensando así, porque si sigues pensando así, no le vas a dar la vuelta al tema. O por sea, más que hagas lo que hagas.
2: Literal, entonces, no te he escuchado hablar palabras más ciertas en 15 años.
0: 100%, pero quiero que tú seas parte de eso. Que vamos
2: Me encantaría que estar ahí.
0: Venga.
2: Y que la gente que te sigue, los cuentavientes y todo, es un regalo que tú naciste con ese mindset. Es un regalo que tú naciste con ese programa instalado. O sea, literalmente tu Windows venía con esa cuestión
0: con
2: instalada.
0: Chip, con sí, güey.
2: Para muchos de nosotros es una batalla
0: campal. De repente, claro, pero te voy a decir una cosa. De repente el año pasado me cayó el 20, que yo sé mucho de abundancia y que yo sé generar abundancia. Y no estoy compartiendo eso. Y en eso me cayó el 20 y dije, no, yo tengo que compartir con todos lo que yo sé.
2: Total.
0: Y por eso inventamos el Martha's Money Masterclass.
6: No, y por eso tienes un programa de radio todos los días, que también compartes riqueza de conocimiento,
0: de
6: que
0: todo,
6: es abundancia.
0: De todo. En fin, Ariel, eres maestro y mentor de vida. ¿Qué significa eso para la gente? ¿Cómo te pueden contactar? Mira, ¿y cómo los puedes ayudar?
2: Pienso que estoy dando algunas clases online de vez en cuando, algunos talleres en persona. Estos últimos dos años, tres años me he enfocado mucho en hacer trabajo muy profundo, uno a uno, con gente en particular. El tipo de gente que generalmente pienso que es como el mejor match para mí es gente que ya ha tratado todo, onda, que ha probado de todo y que todavía como que algo no le acaba de encajar al 100% para estar full a gusto en su poder, en su vida. Generalmente es gente que tiene tiempo, no, que tiene que tiene libertad de tiempo, no, como que se adueñó de su tiempo, de su vida. Y eso, hacemos un trabajo muy profundo. Para mí, mi favorito, he estado trabajando con gente, haciéndoles mentorías estratégicas de un año entero. Y lo que hacemos es algo muy cañón, que es como de manera muy ejecutiva una revisión completa y profunda de tema subconsciente terapéutico hacia el pasado, después resolución de cosas en el presente, proyección de cosas hacia el futuro. Es realmente, los cambios que he visto han sido
0: fenomenales.
2: Sí, literalmente he visto cambios en gente que han sido tan, tan grandes que literalmente si me muero mañana me muero agradecido. Ay, de haber podido presenciar esas transformaciones.
0: Ariel.Grunwald con W. Ariel.Grunwald en Instagram o Ariel-Grunwald.com si lo quieren contactar. Bueno, seguiremos platicando.
2: Sí, I wanna come back.
0: Of course,
2: I wanna come here all the time.
0: Always, darling, always.
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1: ¿Qué tal? Un saludo, muy buen día. Soy Ivette Parga Ávila. Vamos con la información más destacada. Son las 10:58. Iniciamos Noticias W. Este miércoles se prevé una nueva jornada de movilizaciones de la CENTE y otras organizaciones en la Ciudad de México. Mi compañero Víctor Sandoval nos tiene el reporte. ¿En dónde te encuentras, Víctor?
2: Gracias, Ivette. En este momento estamos en el Aeropuerto Internacional de la Ciudad de México y tanto en la Terminal 1 como Terminal 2, dispositivos de seguridad. Incluso a la altura del Metro Hangares han colocado estalovelas de concreto, así como señalamientos viales de plástico. Esto para evitar, sobre todo, avancen algunos vehículos en caso de que llegue la CENTE llegue a esta zona. En lo que era Terminal 1, está revisando desde la vía pública, desde lo que es la entrada y la salida del metro, sobre todo personas que traigan pase de abordar, ya sea impreso o electrónico, para poder ingresar al aeropuerto capitalino. Al momento, si no hay problema, no hay presencia de maestros y mucha vigilancia, tanto federal como de la Ciudad de México, en esta zona. El reporte que tengo.
1: Desde la mañanera, la presidenta Claudia Sheinbaum insistió en que las movilizaciones se lleven a cabo de manera pacífica. Pidió esperar a las resoluciones que hoy se tomen en la nueva mesa de diálogo entre la CENTE y los titulares de Gobernación, CEP e ISSSTE.
3: Más tarde van a dar conferencia. Hay dos conferencias de prensa el día de hoy, además de la mañanera. Una por parte del Gobierno de México, donde va a estar Mario Delgado, secretario de Educación, y la secretaria de Gobernación, Rosicela Rodríguez, y probablemente Martí Batres, director del ISSSTE. Entonces, esa es una conferencia para todo lo que tiene que ver con las movilizaciones que va a haber el día de hoy, que como siempre llamamos a que sean pacíficas. Y la otra es de la Ciudad de México, que también van a tener una conferencia de prensa relacionada también con sus actividades del día de ayer y de hoy.
1: La CENTE cumple así 10 días de movilizaciones, dejando a más de 1.4 millones de alumnos sin clases y alrededor de 17 mil escuelas cerradas. Oaxaca, Chiapas y Zacatecas concentran el mayor impacto. En la Ciudad de México, las movilizaciones y el plantón de la CENTE han generado pérdidas económicas de más de 640.

30 millones de pesos. Los pequeños comerciantes señalan pérdidas de hasta el 100%, principalmente en el centro histórico. En otro tema, el presidente de Estados Unidos, Donald Trump, afirmó hoy que podría no renovar el acuerdo de libre comercio, el T-MEC, con Canadá y México. En declaraciones realizadas en la Casa Blanca, dijo que estaba discutiendo el asunto con los líderes de ambos países. También aseguró que México y su administración se han centrado actualmente en las acciones para frenar la entrada de drogas por tierra, porque el mar era más difícil. En los deportes, este miércoles se jugará el juego 4 de las finales de la NBA entre los Spurs de San Antonio y los Knicks de Nueva York. La serie favorece 2-1 a los Knicks, que aún mantienen la posibilidad de conquistar su primer campeonato desde 1973.

Y este miércoles, a un día de la inauguración del Mundial de Fútbol en la Ciudad de México, en el Auditorio Nacional, se estará presentando un evento, el evento de la cuenta regresiva para el inicio del Mundial, en el que participarán Andrea Bocelli, Los Ángeles Azules, Belinda y Elena Rose. Posteriormente se realizará en este mismo recinto el concierto México Vibra con Carin León, Lucero, Mijares, Emanuel, Carlos Rivera, El Recodo y Timbiriche, entre muchos otros.

0: 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En una hora más de Noticias W, soy Ivette Parga Ávila. Síganos a través de nuestras diferentes redes sociales, wradio.com.mx, para más información. Que tengan un excelente día.
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2: Escuchen esto. 7 de cada 10 mujeres en edad fértil han usado alguna vez un método anticonceptivo. Y de los 31.2 millones de mujeres en México entre 15 y 50 que declararon conocer las pastillas anticonceptivas, solamente el 27.5% sabe cómo usarla. La doctora Rafaela Schiavon es consultora en salud sexual, es médico. También su especialidad es salud reproductiva. Y hoy nos va a dar una cátedra sobre la pastilla anticonceptiva de emergencia. ¿Cómo estás?
3: Muy bien, Marta. Muchas gracias y gracias a todas nuestras audiencias.
2: Feliz de que estés acá. Ok, explícanos desde la química hasta la física cómo funciona la pastilla de emergencia del día siguiente.
3: Bueno, primero es importante recordar que, como dice su nombre, son pastillas anticonceptivas. Es decir, previenen lo que decimos concepción, como los demás métodos anticonceptivos. Actúan antes de que se dé un embarazo.
2: Ok. No es una pastilla abortiva.
3: Absolutamente no. Siempre ha habido mucha confusión. Hay grupos que quieren, que se han opuesto a que esta opción anticonceptiva entre dentro de las gamas de las opciones de los programas de planificación familiar, de las niñas, mujeres, adolescentes, con este argumento. Pero no es cierto. Son anticonceptivas y funcionan a través de varios mecanismos. El más importante es previenen la ovulación, es decir, interfieren con ese mecanismo que supuestamente casi todos conocemos, pero no todos, que es el desarrollo cada mes de un óvulo y de un óvulo funcional. Ese óvulo tiene que estar muy bien y muy sano. Si yo le disparo en ese proceso de maduración de la ovulación, le disparo como una carga hormonal, altero el proceso, retraso la ovulación, la inhibo o de plano me sale un óvulo disfuncional que no es capaz de ser fecundado.
2: Ok, ahí te va. Te lo voy a poner así para que todos entendamos. Cooperé con el fulano la noche anterior. Eyaculó adentro de mí. ¿Qué preocupación que vaya yo a quedar embarazada? Entonces, al día siguiente me tomo la pastilla. ¿Qué hace la pastilla en el cuerpo para que, si iba a fecundar ese esperma, el óvulo, no lo fecunde? ¿O cómo?
3: Es un poco complicado explicarlo solo a vos. A mí me gusta mucho usar dibujitos, usar videos, etcétera. Uh-huh. Igual les he mandado algunos links para que puedan ver esto en su casita y tratar de entenderle más. Pero lo más importante es un concepto básico. El embarazo no inicia mágicamente segundos o minutos después de la relación. Hay todo un proceso que se tiene que dar para que ese esperma que se escapó, que pasó a través de un condón roto, o porque no se puso el condón, o porque ustedes no tomaron las pastillas bien, se les olvidó, etcétera, ese esperma que pasó llegue a encontrarse con ese óvulo que tiene que ser liberado del ovario. Y pasan, y de ahí, si es que viene, tiene lugar la fecundación, la unión entre óvulo y espermatozoide. Todavía ese óvulo fecundado tiene que viajar de regreso hacia la cavidad uterina, tiene que encontrar el mejor lugar que le está preparando el útero, tiene que pegarse, attach, es el proceso del attachment, que es muy interesante, muy, y ahí quedar. Y ese es el inicio del embarazo, la implantación. Entre la ovulación y la implantación pasa alrededor de una semana. Y entre esa relación, pues depende de cuándo se dio antes de la ovulación. Por eso tenemos bastante lo que se llama esta ventana de intervención. Tenemos bastante tiempo.
2: Oye, es que estoy llorando de risa con la clase de anatomía que nos acaba de dar, porque todas las que hemos salido embarazadas, dices, yo sé perfecto que yo me embaracé el día 3 de mi luna de miel, no mamacita. Te embarazaste probablemente hasta una semana después.
3: O hasta 10 días después, así es.
2: De volada llega el esperma, fecunda, se pega, ya estás embarazada. No te puedes embarazar en 12 horas.
3: Así es, y por eso actúa en esas ventanas de tiempo, actúa la anticoncepción de emergencia.
2: O sea, algo importantísimo que quiero que escuchen. Si el embarazo ya inició, si ya se fecundó el óvulo, ya se pegó, la pastilla de emergencia no puede interrumpirlo.
3: No, de ninguna, no actúa, no es capaz de hacerlo. Ojalá fuera capaz de hacerlo, algunas dicen, no es capaz de hacerlo. Y lo que tenemos que también recordar, y ese es un mensaje importante, porque lo hemos hablado en algunas etapas de nuestra historia, después creo que el tema pasó un poco de moda. Recuerden, lo importante es tomarlo lo más pronto posible después de esa relación, de ese, ¿cómo dijiste, Marta? De ese cooperaste, de esa cooperación. Espero que haya sido feliz y satisfactoria, pero claro, lo más importante es que sea lo más pronto posible. Tenemos entre 3 y 5 días máximo después, pero la efectividad disminuye conforme pasa el tiempo. Entonces, dentro de las primeras 12 horas, la efectividad es muy alta. Si sucedió anoche, tómatelo en la mañana. Si sucedió a mediodía, tómatelo antes de irte a dormir. Y claro, conforme pasa el tiempo, sí todavía tienes capacidad de prevenir, pero la probabilidad, la capacidad, la efectividad disminuye.
2: Entonces, o sea, el ideal es las primeras 12 horas.
3: Y no quiero que quede el concepto que solo 12 horas. Tenemos hasta 3 días para algunas anticonceptivos de emergencia y hasta 5 días para otro tipo. So, hay dos tipos, dos compuestos que se están utilizando. Y uno tiene efectividad hasta 5 días.
2: ¿Cómo se llama ese?
3: Se llama Ulipristal, UPA, Femel One, Ella One. Ustedes saben que no me gusta hablar de las marcas comerciales, pero es importante que ustedes sepan de qué estamos hablando. Y el otro, y si ustedes intervienen muy temprano, la efectividad es prácticamente la misma. El otro tiene muchos nombres. Tiene levonorgestrel. Es la pastilla clásica de anticoncepción de emergencia. Y si la toman en las primeras 12 horas, la efectividad es prácticamente la misma para los dos. Y este segundo es más barato, lo encuentran en prácticamente todas las farmacias. Yo he visto ofertas de 3x1, 3x2, etcétera. Debido a esta importancia del tiempo, yo quiero dejar un mensaje sobre todo a las jóvenes, pero también a las mujeres de una cierta edad que a lo mejor pensamos que ya no andamos en esos asuntos, dejamos de usar anticonceptivos, tenemos relaciones menos frecuentes, etcétera. En algún momento la OMS dijo, la Organización Mundial de la Salud dijo que la anticoncepción de emergencia debería estar en todos los botiquines de emergencias de las casas. No esperen tener la necesidad. Guárdenlas en su casa. Vayan hoy a la farmacia, hablen con el farmacista, les preguntan cuál tiene, cuál es, cómprenla y guárdenla en su botiquín de emergencia. En algún momento la van a necesitar. Y más vale que sea inmediatamente después.
2: Ok, ahora abro otra vez un paréntesis. Repito, esta no es una píldora abortiva, porque si ya empezó el embarazo, la pastilla de emergencia, por la forma en que actúa, no puede interrumpirlo. Es más, si una mujer está embarazada y no sabe y se toma la pastilla de emergencia, no le sucede nada en el embarazo, Rafaela.
3: No le...
2: Ni lo interrumpe, ni lo complica, ni va a haber problemas, ni malformaciones, nada.
3: Nada. Hay muchos estudios que han seguido estas mujeres que han tomado sin saberlo, que han tomado la pastilla de anticoncepción de emergencia pensando prevenir un embarazo cuando ya estaban en un embarazo inicial. No sucede nada. La tasa de aborto espontáneo es la misma que si no hubieran tomado nada. No afecta, no causa malformaciones ni nada. Es en realidad una pastilla. Además, insisto, se toma una dosis nada más. Es como un disparo ahí que altera la función, la regulación entre nuestro cerebrito, el hipotálamo, la hipófisis, estas palabritas, y el ovario. Pero no es capaz de afectar un embarazo una vez que ya haya iniciado.
2: Ok, a ver. ¿Quién sea la puede tomar?
3: Cualquiera.
2: Niñas.
3: Cualquiera. Es también muy importante, gracias por la pregunta, Marta. Yo digo cualquier niña, adolescente, mujer. Y hablo de niñas, y a lo mejor alguien puede sorprenderse o escandalizarse que hablemos de niñas. Pero una de las funciones de la anticoncepción de emergencia es exactamente esta: prevenir un embarazo consecuencia de una violación, de una relación forzada, de una seducción de un hombre mayor con una niña, etcétera. Y esas niñas no están usando anticonceptivos porque no están pensando tener relaciones, no están pensando, no tienen una relación, no tienen una historia, no tienen un novio, etcétera. Entonces son las más expuestas a un embarazo no deseado, forzado, consecuencias de estas situaciones, de estos delitos. Hablamos claramente. Entonces es muy importante que sepan que la familia, que las tías, que las mamás, que las amigas, que las maestras conozcan de este método, que hablen de eso, que les informen, que lo tengan a la mano, que lo tengan a la mano en la escuela, en las agencias de delitos.
2: Me voy un paso más lejos. Tener una conversación, Rafaela, con tus hijas, de decirles, a ver, mi amor, si un día, por una razón u otra, tuviste sexo y tienes angustia de poder haber quedado embarazada, no queriendo estar embarazada, quiero que tengas la confianza de venírmelo a decir, porque hay una solución antes de que se geste ese embarazo.
3: Así es. Y la primera conversación, como bien dices, debe de venir de la familia.
2: 100%.
3: Pero ya lo hemos platicado muchas veces, ni la mamá sabe, ni las mamás tienen la confianza de hablar con las niñas. Por eso yo creo que todos tenemos que platicar de eso. Mamás con las hijas, maestras con sus estudiantes, las familias, las amigas de las mamás. Si me das chance, te cuento una anécdota personal. En algún momento de la adolescencia de mis hijos, yo tengo un hijo y una hija que se llevan 2 años, se fueron de vacaciones con amigos, un grupo de amigos, a Puerto Escondido, la clásica vacaciones en tienda de campaña, etcétera. Y en cada mochilita de mis hijos y de sus amigos, les dejé una buena dotación de condones y anticoncepción de emergencia. Y mi hija me dijo, ay, mamá. Y le dije, bueno, si no la usan, si le sucede algo, la farmacia está a varios kilómetros de distancia. Y si no, pues me lo regresan. Pues no regresó nada.
2: Ay, no. Oye, pero buena idea, ¿eh? Buena idea. Buena idea. O sea, hoy cuentavientes, después de esta conversación con Rafaela, agarren a sus hijas y a sus hijos a la hora de la comida, en la cena, y tengan esta conversación.
3: Y díganlo, y con Marta de Baile, y quiero platicar. Exacto. De ustedes. Y
2: entonces les van a decir, ay, ya, mamá, sí. ¿Qué te pasa? Pero se les queda. Regresando del corte, ¿cuántas veces en un año puedes tomar la pastilla de emergencia? La pastilla de emergencia no es un método anticonceptivo para siempre del mundo mundial. Emergencia. Al regresar con Rafaela Chavino, hoy Chavón, en W Radio. Me encanta decir tu apellido, Rafaela Chavón. Al volver, no se vaya.
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9: Actualmente existe cierta dicotomía entre los que buscan sistemas de audio modernos y los que simplemente quieren disfrutar de sus discos de vinilo. Los primeros buscan tener el último sistema con codificaciones de audio como Dolby Atmos, que es una tecnología que permite escuchar sonido envolvente, y los segundos buscan quizá solo un sistema nuevo que les permita disfrutar de sus viejos discos. La compañía californiana Sonos ha buscado fusionar a estos dos tipos de melómanos con la nueva bocina Era 300, ya que esta permite conectar por medio de un adaptador USB-C un reproductor de acetatos por medio de un conector de 3.5 milímetros, sin dejar de lado que puedes usar servicios compatibles con Dolby Atmos. A pesar de ser una bocina aparentemente sencilla, tiene uno de los mejores sonidos en la actualidad y es ideal para ambientar prácticamente una sala completa. No obstante, esta marca tiene la particularidad de que es capaz de calibrarse por sí sola y se puede sincronizar con otros equipos para dar un sonido ambiental bien calibrado. Mi nombre es Vladimir Arteaga y si quieres más información sobre este tipo de dispositivos o videojuegos, me puedes encontrar en redes sociales como @Vivek, @B de bueno, Y de vaca, E de Ernesto, K de Kilo.
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2: 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Regreso en una conversación interesantísima sobre la pastilla del día siguiente, la pastilla de emergencia, la pastilla anticonceptiva de emergencia, con una eminencia en el tema, la doctora Rafaela Chabón, que es médico, es consultora independiente en salud sexual y reproductiva. Y de lo más importante que hemos aprendido el día de hoy son dos cosas, cuentavientes. Uno, la pastilla de emergencia previene la concepción, no es abortiva. Acuérdense que entre la relación sexual y el momento de la concepción pasan días. Si uno ya se embarazó, o sea, si ya se concibió, esta pastilla no surge ningún efecto. No vas a perder el embarazo, no vas a interrumpir el embarazo. Evidentemente, está comprobado que no va a nacer el bebé con ninguna alteración y ninguna malformación. Esto es para evitar la concepción. Y segundo, lo importante que es tener esta conversación con nuestras hijas y con nuestros hijos. Que no solamente sepan que esto existe, que sepan que pueden tener acceso a él, que sepan y que tengan la confianza de venirte a decir, oye, ma, pues fíjate que anoche, y es mejor que te lo digan a que no te lo digan, y un día te digan, mamá, estoy embarazada y no quiero el bebé, o estoy embarazada y necesito un aborto. Y pueden seguir la estrategia de Rafaela, que el día que sus hijos se fueron a Puerto Escondido a la risa y risa con unos amigos, les mandó un kit de alegría que incluía condones y pastillas de emergencia por si acaso se les ofrecía. Sus hijos hoy, si tienen esta conversación, les dicen, ya mamá, estás como loca, ¿cómo crees? No, hombre. Bueno, ustedes les dicen, por eso, nada más quiero que sepas que existe, que me lo puedes venir a decir, o nada más te la puse en la maleta por si se te ofrece. Pero es que, mamá, por eso, por si se ofrece.
3: ¿A ti o a tus amigas?
2: A ti o a tus amigas, exactamente. Oye, ahora, dices que cualquier niña, adolescente, adulta puede tomar esta pastilla indistintamente de su situación de salud.
3: Así es, y aquí no lo digo yo, es muy importante que todo lo que ustedes están oyendo no es harina de mi costal, son recomendaciones, guías técnicas que ha emitido la Organización Mundial de la Salud, y cuando la OMS dice estas cosas es porque ha estudiado, revisado, analizado años de investigaciones, etcétera. Cualquier mujer, independientemente de lo que dijimos de su edad, que ya apenas haya empezado a arreglar, que esté cerca de la perimenopausia, que tenga enfermedades severas, y enfermedades severas pueden ser que tenga cáncer, que tenga una insuficiencia renal, que tenga problemas del corazón, etcétera. Toda mujer puede tomar anticoncepción de emergencia. No le hace daño, le puede prevenir un embarazo muy crítico, y recuerden que exactamente estas mujeres, y a veces los médicos nos da miedo darle un anticonceptivo de rutina en estas situaciones, si se llegaran a embarazar, son las mujeres más a riesgo de tener complicaciones y hasta muertes, consecuencia de un embarazo, de un parto. Entonces, todas mujeres, en todas mujeres, la anticoncepción de emergencia es una excelente opción en caso de no haber usado método, de que el método te haya fallado, que se haya roto el condón, que te hayas olvidado las pastillas o que algo sucedió sin que tú lo tuvieras planeado.
2: Claro. Oye, mira, por ejemplo, aquí dice una cuentaviente que una amiga usaba la pastilla muy seguido, y ahorita vamos a hablar de la frecuencia, y acabó saliendo embarazada. alguien le dijo que era porque se descontroló hormonalmente hablando. Aclara, Rafaela.
3: Sí, este es un punto muy importante y un punto todavía de gran debate cada vez que yo hablo de este tema en un congreso médico, con colegas, etcétera. Esa es una de las últimas resistencias que encuentro, que no se puede tomar muy seguido. Y entonces yo les digo, bueno, ¿cuántas veces máximo tú dices? Bueno, una al año. ¿Alguien dice más? A ver, ¿quién apuesta más? Y en realidad, otra vez aquí, la máxima autoridad en salud nos dice, todas las veces que sea necesario. Puede tomarse inclusive más de una vez en el mismo ciclo. No hay contraindicaciones. Pero quiero aclarar dos cosas. Si las relaciones no protegidas fueron más de una dentro de los 3 o 5 días, no es necesario tomar más de una vez la pastilla. La que te tomes te cubre de todas las relaciones no protegidas dentro de ese intervalo de tiempo. 2, si te encuentras en la condición, en la situación de que estás usando la anticoncepción de emergencia muy seguido, que se te olvida el condón muy seguido, que se te rompe muy seguido, que se te olvidan las pastillas muy seguido, evidentemente estás en una situación, en una condición en que te conviene usar un método más efectivo, que no dependa de ti, de tu recordatorio, que no dependa de que tú seas poco disciplinada o muy olvidadiza. Y además, porque la anticoncepción de emergencia no es tan efectiva como un implante, como un dispositivo, inclusive como las pastillas o las inyecciones bien tomadas. Su efectividad, dijimos, depende del tiempo en que te la tomas, pero dependiendo del tiempo, la efectividad, si te la tomas en un tercer día, en un quinto día, la efectividad puede bajar a casi la mitad. Y de hecho hay algunas cuentavientes que comentan que tienen una anticoncepción de emergencia de 12 años, que tuvieron una falla. Efectivamente, no es 100% efectiva.
2: Claro. Las veces que la necesite.
3: Todas las veces que sea necesario. Siempre es mejor prevenir.
2: Sí, exacto, pero oye, si la estás necesitando tanto, no, mamacita, organízate y ponte un método anticonceptivo como Dios manda.
3: Así es lo que estamos tratando de decir. Y sin embargo, insisto, no se sientan culpable, no se dejen regañar por un médico regañón o por una médica regañona. Si volvió a suceder, vuélvensela a tomar. Es mejor eso, no le hace daño a la salud, no hay contraindicaciones. Es mejor eso que no tomarla, que jugarse al volado.
2: Oye, aquí dice una cuentaviente que a ella se la prohibieron por protrombina, que está alterada y puede provocarle un coágulo en la sangre.
3: La pregunta con esta mujer es, ¿qué está haciendo ella para no embarazarse? Y la observación más médica es que si tiene problemas de deficiencia de antitrombina, que tiene riesgo tromboembólico, esta pastilla no afecta los factores de coagulación. Ninguno de los dos métodos que comentamos, ni el levonorgestrel es una progestina, no tiene estrógenos, no afecta los factores de la coagulación. Y tampoco el ulipristal, el UPA, la otra opción, tampoco afecta los factores de coagulación. Yo espero que esta mujer, a quien le prohibieron anticonceptivos hormonales, pero recuerden, lo platicamos en algún momento en tu programa, solo los estrógenos no deben de usarse cuando hay riesgo de coagulación. Pero si esta mujer se llega a embarazar, tiene altísimos riesgos de tener complicaciones.
2: Ya, ok. A ver, esta es un poco más técnica. Si ese día el óvulo sano va en el tercio interino de la trompa, donde se da la fecundación, ¿qué pasa?
3: Si ya ovula, la anticoncepción de emergencia no sirve. Pero no sirve de nada, te vas a quedar embarazada. Ahora, sí. Si tuviste relaciones más de 24 horas después de la ovulación, no te vas a embarazar. No importa la anticoncepción de emergencia o no, el óvulo se hace viejo muy rápido en la trompa. 24 horas nada más está ahí disponible para receptivo.
2: Ya, a ver, híjole, ¿saben qué? Hay un chorro de dudas, Rafaela. Dice una cuentaviente que ella la tomó 3 veces con bastante tiempo de separación. Digamos, 3 en 3 años. La última le dolió mucho y el ginecólogo le dijo que se había causado un traumatismo porque no ovulaba de una trompa y de la otra sí.
3: Cambia ginecólogo, señora.
2: Cambia de ginecólogo, hija. O sea, ¿esta pastilla de emergencia no interviene con tu ovulación?
3: Puede afectar, retardar o impedir la ovulación, pero este no es un trauma. Recuerde que la anticoncepción, las pastillas anticonceptivas de rutina interfieren con la ovulación, inhiben la ovulación todos los meses. En lugar de inhibirla de manera puntual, en ese momento la inhiben todos los meses. No es ningún trauma, lo hemos platicado, no es un trauma ni siquiera menstrual.
2: Pero vamos. No está ovulando de una trompa por culpa de la pastilla.
3: No sé cómo sabe el ginecólogo de qué lado ovula y de qué lado el ovulito viaja por la trompa. No tenemos manera de saberlo.
2: Bueno, ahí te va otra. Una amiga mía se tomó la pastilla del día siguiente y salió embarazada. Ella tiene sobrepeso. Leyó que el peso es motivo para que no funcione. ¿Es verdad?
3: Hay algunos reportes que efectivamente dicen que en las mujeres muy sobrepeso, muy, muy obesas, hay un indicador que es 30, un índice de masa corporal mayor a 30, 32, es posible que se necesite una dosis doble. La evidencia no es contundente, pero sí puede haber relación con la falla anticonceptiva en mujeres muy obesas. Hay una opción alternativa y me gustaría mencionarlo, lo hemos comentado también, creo, en algún momento, que sería la inserción de emergencia del dispositivo. Dentro de los primeros 5 días después de una relación, si ustedes van con su ginecólogo y se insertan el dispositivo de cobre, este es prácticamente 100% efectivo en prevenir ese embarazo, con una ventaja adicional que te lo previene por 10 años si te lo dejas. El problema es que encuentres el ginecólogo que sepa que te puede poner el dispositivo de manera poscoital después de la relación, que no te diga: ay, no, señora, ahorita no, tiene que regresar con la menstruación, porque a lo mejor esa menstruación nunca va a llegar y de esa relación te vas a embarazar. Pero no lo digo yo, lo dice la Organización Mundial de la Salud.
2: Oye, una cuentaviente dice aquí que es diabética, tiene casi 3 años con el implante. Le dijeron en el IMSS que no se lo pueden volver a colocar.
3: Dos cosas. El implante puede ser utilizado por mujeres diabéticas, por mujeres con riesgo cardiovascular. El implante no tiene estrógenos. Recuerden lo que en algún momento comentamos. No tiene estrógenos y el estrógeno es el que afecta los riesgos en mujeres diabéticas con complicaciones. Dos, si tiene el implante, señora, y tiene 3 años con él, quédeselo 2 años más. Hay evidencia en la literatura que demuestra, me imagino que está hablando del implante de una sola varilla. La evidencia demuestra que el implante sigue siendo altamente efectivo hasta por 5 años. Entonces, por lo pronto, quédeselo. Y mientras vaya discutiendo con IMSS y sin IMSS, sigue que otra alternativa puede, después de esos 5 años, utilizar, porque si es diabética, el riesgo del embarazo es siempre más alto que de la anticoncepción.
2: ¡Qué preciosura! Es un placer hablar contigo, Rafaela.
3: Gracias, Marta.
2: Es Schiavon, S-C-H-I-A-V-O-N, Rafa con doble F. Es la doctora Rafaela Schiavon, es doctora y es consultora independiente en salud sexual y reproductiva. En Twitter, Schiavon Rafa. Muchas gracias, Rafaela. Un placer tenerte aquí, como siempre.
3: Un placer estar aquí.
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17: Soy Daniela Anguiano y esto es Música W. Una de las guitarras más famosas en la historia de la música es la Telecaster de Keith Richards de los Rolling Stones. Durante su larga trayectoria ha utilizado varias guitarras de este tipo, pero hay una a la que le tiene un cariño especial. Se trata de McCover 1970. Esta guitarra fue un regalo de Eric Clapton cuando cumplió 27 años. Su apodo se originó del título de la novela David Copperfield, escrita por Charles Dickens.

0: guitarra la ha utilizado para tocar en vivo canciones como Brown Sugar, Before They Make Me Run y Honky Tonk Women. Soy Daniela Anguiano y esto fue Historia Detrás de la Guitarra en Música W.
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11: Qué bueno que están con nosotros, porque ya llegó el doctor Dagoberto Molina. Él es el jefe de urología del Hospital Inglés. Todas ustedes, mujeres que tienen perimenopausia y menopausia, pongan mucha atención a la clase que les vamos a dar el día de hoy para que entiendan cómo funcionan sus vías urinarias y porque es bien común que durante la menopausia y la perimenopausia muchas tengan infecciones en vías urinarias o algo más que no es de origen bacteriano, que se llama uretritis. Y invité a Dagoberto el día de hoy porque les quiero contar una historia de terror que me pasó no hace tanto y creo que medio la habíamos contado. Sí, sí. De repente un día hago pipí y veo sangre en el papel de baño. Y dije, Dios mío, me voy a morir. Inmediatamente le hablé al doctor Dagoberto Molina, porque el dueño de las vías urinarias es el urólogo. Entonces, si ustedes no tienen un urólogo, es muy importante que lo tengan. Y les vamos a explicar más adelante por qué a veces es mejor hablarle directamente al urólogo y brincarte al ginecólogo. Entonces, quiero, mi queridísimo Dago, que expliques con peras y manzanas por qué cuando yo te llamé, pasó lo que pasó y todo este cuento. Y por qué la baja de estrógenos en las mujeres, que son las hormonas que disminuyen durante la perimenopausia y menopausia, hacen que haya menos lubricación y que seamos mucho más propensas a tener infecciones en las vías urinarias y uretritis.
12: Encantado de estar con ustedes, Marta, Rebe, como siempre. Mil gracias por la invitación. Me encantaría platicarles de un tema que nunca hemos hablado en el programa. Uh-huh. Hemos tocado cosas indirectas del mismo, pero nunca hemos hablado profundamente. En esta etapa. El tema que quiero yo comentar, como bien ya lo dijeron ustedes, es el tema de qué repercusión tiene la disminución de hormonas sobre la vía genitourinaria. Y en esta ocasión vamos a hablar principalmente de las mujeres. También vamos a tocar algunos puntos de los hombres, uh-huh, pero primordialmente vamos a hablar de qué le pasa a las mujeres en el tracto urinario cuando tienen esta disminución de estrógenos.
11: O sea, en la menopausia.
12: Lo que pasa es que la menopausia se, uh-huh, define como la fecha de la última regla.
11: Sí, sí, sí.
12: Y a partir de ahí se llama síndrome climatérico. Uh-huh. Entonces, menopausia se engloba como ese periodo, pero lo correcto es llamarlo síndrome climatérico o climaterio.
11: Claro.
12: Cuando las mujercitas tienen todavía carga de óvulos en los ovarios, uh-huh, estos óvulos se van produciendo y si no son fecundados, se degrada. Y en el óvulo hay una partecita que se llama cuerpo lúteo, y ese cuerpo lúteo es el que produce las hormonas, los estrógenos en su caso. Uh-huh. Cuando ya no hay óvulos, entonces empieza ese periodo del periodo de la última regla, o empiezan con irregularidades menstruales porque ya son los últimos óvulos que quedan y por ende empiezan a decaer los niveles de estrógenos en sangre, sí, de manera, sí, sí, muy importante. ¿Para qué sirven los estrógenos y los mitos, hablando estrictamente de mi materia en urología? Muchas pacientes presentan infecciones de vías urinarias, presentan incontinencia, presentan disminución de la resistencia de los tejidos de la fascia endopélvica, lo cual condiciona prolapsos pélvicos, uh-huh, puede provocar otro tipo de alteraciones, resequedad de las mucosas, y eso las hace vulnerables a muchas enfermedades. Si nosotros pensáramos o estuviera comprobado que las hormonas dan cáncer, como es un mito que se ha propagado a lo largo de muchos años, pues todas las mujeres del mundo tendrían cáncer o desarrollarían, sí, sí, sí, cáncer, sí, sí, en algún momento de la vida. En el estudio urológico de las pacientes que tienen esta disminución, que técnicamente se llama síndrome de atrofia urogenital por hipoestrogenismo, uh-huh, hay que evaluar e individualizar cada caso para saber si esa persona, esa paciente, es candidata a recibir hormonas de sustitución o no, porque hay cosas que permiten y hay otras cosas que no permiten. Uh-huh. Afortunadamente, la gran mayoría no tiene factores de riesgo mayor y se puede dar terapia de sustitución para corregir este tipo de problemas. Uh-huh. ¿Cuáles son los principales problemas que se asocian a esta síndrome de atrofia urogenital por hipoestrogenismo? Uh-huh. Uno, la resequedad de las mucosas. Las pacientes pueden percibir que la mucosa vaginal se reseca, además de otros muchos cambios en el cuerpo.
11: Sí, sí.
12: Pero así como se reseca la mucosa vaginal, si viéramos por dentro la vejiga, uh-huh, bajo el microscopio, lo que veríamos es una mucosa de la vejiga reseca, irregular, agrietada, descamación, y entonces esas son condiciones como del piso de un desierto. Uh-huh. La vejiga, en términos de fisiología normal, debe de ser una mucosa que está hidratada y lubricada y que debe tener elementos de protección, que son glucosaminoglicanos, ácido hialurónico, que esto funciona como si fuera un polish, una cera, para evitar la adherencia de bacterias.
11: Sí, sí, sí.
12: Las bacterias que afectan a la vía urinaria principalmente son cuatro. La más común y más importante de todas es la E. coli. Ajá. Después sigue el Proteus, Klebsiella y Enterobacter. Estas bacterias tienen unas patitas como si fueran unos alambritos, que son anclas. Su nombre técnico son pilis o pefimbrias. Y estas se anclan y se adhieren al piso de la vejiga y entonces pueden producir infecciones urinarias.
11: Okay.
12: Si tú tienes los mecanismos de defensa que son estos que acabo de mencionar.
11: O sea, esta lubricación con todas estas sustancias que segregamos naturalmente, biológicamente.
12: Si tú tienes eso, entonces impides que la bacteria pudiera anclarse y entonces formar una infección de vías urinarias o perpetuar una infección de vías urinarias. La materia prima de estos mecanismos, de estas sustancias que estamos hablando, son los estrógenos.
11: Sí, sí, sí.
12: De manera que si no tienes estrógenos,
11: a falta de estrógeno,
12: no tienes mecanismos de defensa para protección contra esto.
11: Pero explícame, así con peras y con manzanitas, ¿cómo hace que la baja de estrógenos disminuya esta parte de los de estas sustancias que lubrican?
12: Es que los estrógenos son la materia prima. Imaginemos un ejemplo en donde tú le pides a un ebanista que te haga una mesa de madera.
11: Sí, sí, sí.
12: Pero no le das madera. No la puede hacer, aunque tenga toda la intención de hacerlo. No tiene materia prima para hacerlo.
11: Pero los estrógenos segregan.
12: Los estrógenos son la materia prima que va a tomar ese tracto geniturinario para producir estas sustancias.
11: Claro.
12: Entonces, si no hay estrógenos,
11: no hay esta sustancia.
12: No hay estas sustancias,
11: hay resequedad.
12: Y por lo tanto, eres mucho más vulnerable a las infecciones urinarias que en una paciente que tiene unos niveles aceptables.
11: Claro.
12: Es claro, y quiero hacer énfasis en que no queremos que la paciente tenga niveles de estrógenos como cuando tenía 15 o 20 años o como cuando iba a ser mamá, pero necesitamos tener los niveles adecuados, mínimos indispensables, para que tenga los mecanismos de protección en la vía genitourinaria y entonces evitemos este tipo de problemas, además de muchos otros metabólicamente hablando.
11: Claro.
12: Es importantísimo evaluar a cada paciente porque las dosis en cada paciente tienen que ser individualizadas de acuerdo a tu tamaño, a tu peso, a la superficie de metros cuadrados corporales, a la masa, pero necesitamos individualizarlo. No todas las personas requieren la misma dosis. Y eso es muy importante porque ahora lo que hacemos es dar microdosis porque, como te decía, necesitamos lo mínimo indispensable, no necesito más.
11: Claro.
12: Y eso siempre hacemos tratamientos y estudios de vigilancia periódicos para ajustar las dosis y evitar efectos adversos una vez que se tiene la completa seguridad de que la paciente puede recibir este tipo de hormonas.
11: Ok, pero entonces explica cuáles son los síntomas más comunes.
12: Los síntomas más comunes son irritación, ardor, las personas lo conocen como cistitis, que es un... La cistitis es una irritación, una inflamación de la mucosa vesical, pero como hemos platicado algunas veces, no siempre está asociada a bacterias. Hay aumento en la frecuencia y pueden presentar urgencia urinaria. Pacientes que van al baño a orinar 10, 12, 15 veces al día y dicen, yo voy con muchas ganas, pero voy y orino muy poquito. Entonces, eso es urgencia urinaria. En algunas incontinencia, en alguna sangre en la orina, que eso espanta mucho, porque hay que recordar que la sangre puede ser desde una irritación que no tiene relevancia hasta un cáncer urinario.
11: Claro, claro.
12: Entonces, sangrado en la vía urinaria o alguno de estos síntomas irritativos que te había comentado. Y hay personas que pueden presentar dolor en la pelvis, dolor en el bajo vientre por el mismo proceso de resequedad y de atrofia.
11: Ok, Dago, fíjate que yo no puedo, por mi condición y por mi historia, tomar hormonas. ¿Qué puedo hacer?
12: Hay alternativas. Hay hormonas que se pueden dar por vía sistémica, que esto significa tomadas o inyectadas, que no es lo más recomendable, pero porque si es un pellet o una aplicación de depósito, el riesgo que tenemos ahí es que no controlas tú la dosis que se va eliminando o que se va despachando al organismo cada día. En cambio, con una dosis controlada tomada es muchísimo más exacto.
11: Claro.
12: Si no puedes tomar tú porque tuviste cáncer de mama o porque tuviste alguna enfermedad trombótica o porque tienes alguna contraindicación para la toma de hormonas sistémicas, se pueden utilizar hormonas locales. Las hormonas locales son de aplicación vaginal,
11: sí, sí,
12: que vienen en óvulos, en pomadas y en diferentes presentaciones. Sin embargo, las hormonas que se aplican por vía local no son tan bien asimiladas en el organismo de manera sistémica, y eso no nos lleva en muchas ocasiones a los niveles buscados.
11: Claro.
12: Pero hay pacientes que, aunque nosotros quisiéramos darle estas hormonas para evitarle los trastornos geniturinarios, está contraindicado y se buscan otras opciones como las hormonas bioidénticas, aunque, como su nombre lo dice, son muy parecidas a las biológicas, pero está comprobado que no hacen el efecto de las hormonas naturales.
11: Ok, ya hablamos de la parte hormonal. Ahora, algo bien importante que sucede durante la menopausia y perimenopausia es que cambia el pH de la vagina. Regresando del corte, Dagoberto les va a explicar qué es y por qué es tan importante.
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0: Murillo Gutiérrez. 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
2: Soy Daniela Anguiano y esto es Música W. ¿Cuál es el futuro de la música? Seguro has escuchado casos donde la inteligencia artificial ha tomado relevancia en la industria musical, como cuando Paul McCartney anunció que sacaría la última canción de los Beatles de un demo de John Lennon de 1980, o de cuando un usuario de Twitter publicó una supuesta colaboración entre The Weeknd y Drake con más de 625 mil reproducciones.

duplicando la voz de todo tipo de artistas. Esta polémica llegó hasta la Academia Nacional de Artes y Ciencias de la Grabación, donde dijeron que no otorgarán premios Grammy a cualquier pieza que use inteligencia artificial. Solo músicos y creadores humanos serán reconocidos.

0: realmente la discusión es si la inteligencia artificial debería recrear música o por qué la música contemporánea es tan homogénea y formulada que es tan fácil de copiar. Cuéntame qué es lo que piensas en Instagram en @daniela.anguiano.
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1: ¿Qué tal? Muy buenas tardes, los saludos. Soy Ivette Parga Ávila, gracias por acompañarnos. Vamos con la información más destacada hasta el momento. Iniciamos Noticias W, son las 12 del día en punto. Integrantes de la Coordinadora Nacional de Trabajadores de la Educación inició esta mañana una nueva mesa de diálogo con el gobierno federal. Sin embargo, aseguran que mantienen firmes sus demandas, como la abrogación inmediata de la ley del ISSSTE de 2007, lo cual resulta totalmente inviable, de acuerdo con el gobierno federal y especialistas, debido al impacto financiero que tendría para el Estado, pues esto implicaría un costo de 7 billones de pesos, lo que representa 20 puntos del PIB. La CENTE cumple 10 días de paro nacional y movilizaciones en los que ha afectado la educación, la movilidad y la economía. Ha dejado a más de 1.4 millones de alumnos sin clases y alrededor de 17 mil escuelas cerradas. Tan solo la Ciudad de México ha generado pérdidas económicas de más de 640 millones de pesos. Los pequeños comerciantes señalan incluso pérdidas de hasta el 100% principalmente en el centro histórico. Además del colapso vial que ha provocado sus marchas y bloqueos con interrupciones en el transporte público, retrasos en las escuelas y trabajos, han puesto en riesgo la atención médica de muchas personas que no han podido llegar a sus citas. Es el caso de este martes, cuando pacientes no pudieron llegar a la zona de hospitales de Tlalpan por la marcha del magisterio disidente. Y ante la amenaza de una nueva jornada de movilizaciones de la CENTE, ahí se encuentra mi compañero Octavio García, que nos tiene los detalles desde el Centro Histórico. ¿Qué está ocurriendo, Octavio?
2: ¿Qué tal, Ivette? Muy buenas tardes. Te saludo desde el cruce de Paseo de la Reforma y Eje 1 Poniente, Bucareli, donde se lleva a cabo una cascarita por parte de integrantes.

0: de la gente aquí a la altura de las fuentes que están justo frente al Monumento del Caballito, pues no desaprovechan el tiempo, están jugando aquí con un balón alusivo al Mundial. Y en tanto, los familiares de los 43 normalistas desaparecidos de Ayotzinapa montan guardia en el antimonumento en espera de que lleguen los estudiantes, quien nos informa Isidoro Vicario, abogado de los papás de estos normalistas. Están detenidos en la caseta México-Cuernavaca los camiones de estos estudiantes. Están a la espera de que vengan. Y aquí, mientras los maestros han cerrado ya, pasada la reforma en ambos sentidos, Avenida Juárez y el eje 1 Poniente Bucareli, está totalmente cerrado y colapsada la vialidad en estos puntos. Y ves, mientras vamos a seguir disfrutando de esta cascarita magisterial.
1: Bueno, qué a gusto. Y mientras, muchos automovilistas que no pueden tener acceso. También se prevé que podrían arribar a las inmediaciones del Aeropuerto Internacional de la Ciudad de México y ya se ha desplegado un operativo de seguridad. Víctor Sandoval con la información.
2: Gracias, se ve, son cientos de policías de los diferentes sectores, agrupamientos, incluso camionetas que vienen de Coajimalpa, de Tláhuac, de Azcapotzalco y de todas las alcaldías. Están llegando patrullas de la Policía de la Ciudad de México, además de que muchos de ellos a bordo de microbuses, de las diferentes rutas, en autobuses también particulares, foráneos, siguen llegando elementos policiacos aquí al aeropuerto, además de tres trailers plataforma con estas lobelas de concreto que están llegando para posiblemente bajarlas una vez que detecten algún contingente que se pueda acercar a esta zona. Resguardada bastante fuerte, tanto la Terminal 1 como Terminal 2. Para poder ingresar al aeropuerto, están solicitando el pase de abordar la policía privada en la vía pública, ni siquiera en el aeropuerto. La vía pública, posteriormente al interior, los elementos de la Marina también hay que presentarlos. Y ya finalmente, el tercer filtro, pues al llegar a los mostradores para las diferentes líneas aéreas. Dispositivos de seguridad en este momento que también han tomado, cerrar la línea 5 del metro en la estación Hangares, la estación Terminal Aérea y la estación Oceanía de esta línea que va amarilla que va de la zona de Pantitlán a Politécnico. El reporte IBET, sigo pendiente.
1: Y todo esto a un día de que inicien las actividades del Mundial en la Ciudad de México, del partido de inauguración en el Estadio Ciudad de México con México contra Sudáfrica. Sin embargo, la presidenta Claudia Sheinbaum dice que todo está bajo control a pesar de los plantones y las manifestaciones. Vamos con mi compañera Sandra Tapia, quien se encuentra en la Secretaría de Gobernación ante esta nueva mesa de diálogo.
3: La reunión se desarrolla en el complejo Bucareli y es encabezada por la secretaria de Gobernación, Rosa Isela Rodríguez. Previo a su ingreso, los integrantes de esta comisión sostuvieron que la propuesta presentada hasta ahora por el gobierno de Claudia Sheinbaum respecto al tema pensionario ha sido analizado por el movimiento, aunque consideró que todavía no resuelven de fondo sus demandas. Es la profesora Eva Hinojosa de la sección 18 de la CENTE.
4: Así va, nada más la invitación, y en ese sentido tenemos el mandato de la base de llegar, escuchar y ver y proponer y también desde luego exigir.
3: Es el reporte.
1: Hasta aquí la información por el momento. Sigan pendiente en los diferentes espacios informativos de W Radio. Son las 12:04. Ya regresamos con Marta de Baile y todo su equipo. Síganos a través de las diferentes redes sociales de W Radio. Que tengan un gran día.
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6: Estamos de regreso en W Radio con Dagoberto Molina, el jefe de urología del Hospital ABC. Él es urólogo, es el dueño de las vías urinarias y estamos hablando de las infecciones en vías urinarias y uretritis para todas las mujeres que tienen perimenopausia y menopausia, para que sepan qué es lo que les está pasando, por qué a veces no hay que asustarse tanto y por qué es importantísimo no automedicarse.
7: Marta, lo que me estaban preguntando, Rebe, y tú antes del corte, ¿qué alteraciones produce en la vagina, en la uretra y en la vejiga la disminución de los estrógenos? Produce principalmente resequedad, como ya lo había comentado, y esto hace que la flora normal, de la vagina, porque hay que recordar que la vía urinaria no tiene flora. Uh-huh. La vía urinaria es completamente estéril, no tiene ningún microorganismo, ningún bicho, o no debería de tenerlo. Pero en la vagina sí existe flora, porque la vagina es una cavidad que está comunicada con el exterior y tiene flora normal. Uh-huh. Esta flora normal, con la disminución de estrógenos, se puede modificar, se puede alterar por la resequedad, y lo que protegía a la vagina de también infecciones, que son los lactobacilos y las bacterias normales, Doderline, etcétera, eso se deteriora. Y entonces, además del problema urinario, viene un problema vaginal, y muchas pacientes también tienen dificultades inclusive para mantener su vida sexual satisfactoria.
8: Sí, sí.
7: De tal manera que es una situación que complica, al estar tan cercanas la vía urinaria con la vía genital, pues complica las dos cosas. Uh-huh. Entonces, tienen relaciones sexuales, tienen actividad sexual, y esto puede generarles muchas molestias urinarias. Y el grave error, y lo hemos comentado muchas veces, es que cualquier molestia urinaria que tú le comentas a la gran mayoría del personal de salud, lo asumen como si fuera un proceso infeccioso. Uh-huh. Y no se hace ningún estudio para corroborar el diagnóstico.
8: Claro.
7: Entonces, la prescripción antibiótica o la prescripción antibiótica profiláctica de las que te mantienen por meses, muchas veces ni siquiera está indicada. Uh-huh. Y entonces, las pacientes tienen alguna modificación en donde sienten cierto bienestar o cierta mejoría tomando estos antibióticos, porque puedes modificar pH, pueden ser algunos anestésicos de la mucosa de las vías urinarias y de la vagina, y entonces asumes que estás mejor, pero realmente no lo estás. Uh-huh. Si no hay diagnóstico,
8: claro,
7: no hay tratamiento. Entonces necesita... Todas las pacientes necesitan un diagnóstico de alta precisión para que podamos dar un tratamiento de alta precisión.
6: O sea, ¿te refieres a qué tipo de bicho traes? Porque igual, como en mi caso, no traes bacterias.
7: No necesariamente son infecciones. Uh-huh. Exactamente, porque muchas veces hay sintomatología irritativa, uh-huh, como uretritis o como cistitis, pero no están asociadas a bacterias.
8: Claro, claro.
7: Entonces, el grave error es darte un antibiótico suponiendo o asumiendo que hay una bacteria cuando realmente no la hay, y lo único que estamos dando es un medicamento que va a alterar la flora de otros tractos,
8: sí,
7: y
8: sí,
7: que
8: sí,
7: va a generar resistencias a los medicamentos que tenemos disponibles para tratar las infecciones de vías urinarias.
8: Claro. ¿Por qué ir contigo y no con el ginecólogo? Porque yo creo que muchas mujeres, inclusive amigas mías, que me han dicho, voy con el ginecólogo porque traigo una infección del infierno en las vías urinarias, ya en la etapa de la menopausia.
7: ¿Y esas amigas qué te comentan después de que van a ver al ginecólogo?
8: No se me quita.
7: No se les quita.
8: Otra vez regresó.
7: ¿Por qué? ¿Cuál es el grave error de esto? Uno, asumir diagnóstico.
8: Claro, claro.
7: Ese es el grave error. Si tú vas conmigo y me dices, oiga, doctor, vengo con usted porque me dio diarrea, y entonces yo asumo que es un cáncer de colon, uh-huh, y te digo, ¿sabes qué? Vente mañana al consultorio porque te voy a poner tantita quimioterapia para el colon.
8: Sí, no.
7: Para que...
8: Cállate, claro.
7: ¿Irías?
8: No, obvio no.
7: Dirías, este cuate está loco, claro, ¿no? ¿En qué te basas para suponer que yo necesito quimioterapia para el cáncer de colon si te puede dar diarrea por mil cosas?
8: Sí, sí, sí.
7: Pues es tan burdo el ejemplo en el colon como aquí en la vía urinaria.
8: Ajá.
7: Tú no te pondrías muletas si no necesitas muletas para caminar.
8: Claro.
7: Aunque te las recomiende sábados y domingos para que tus rodillas descansen. Eso es una insensatez. 100%. Eso es ocioso.
8: Claro.
7: ¿Qué es lo que tenemos que hacer? Diagnósticos. Uh-huh. Si no tienes un diagnóstico preciso, no asumas que tienes una enfermedad y mucho menos proporciones un tratamiento que no necesitas.
8: Claro.
7: De tal manera que la forma de prevenir, pues además de las medidas de higiene y de estar en vigilancia con tus niveles hormonales, ajá, regulares...
8: Ajá.
7: No tienes que asumir diagnósticos ni tomar medicamentos que no necesitas.
6: Pero es que te digo una cosa, a ver, cuentavientes. Cuando a mí me dio esa infección en la vía urinaria que les acabo de platicar, a quien primero se me ocurrió hablarle fue a Dagoberto Molina.
8: Sí, no a tu ginecólogo.
6: Es el urólogo. O sea, él es el dueño de las vías urinarias. Entonces, una infección en la vía urinaria, para mí, con quien tenía que haber hablado, era contigo.
8: Y más en la menopausia.
7: Es correcto.
6: Y más en la menopausia, claro. Entonces, a ver, ¿cuál es el error?
7: El error es que tú asumes diagnósticos y, como comentamos hace unos momentos, cualquier síntoma de vías urinarias que tú le comentes a cualquier persona, inclusive médico, él te va a decir antibiótico.
6: Claro.
7: Porque son infecciones.
6: Tienes toda la razón.
7: Y entonces la paciente te dice, pues es que ya me dieron 5 tratamientos o 6 o llevo muchos meses o años y no se me quita. ¿Por qué no se te quita? Porque no tienes diagnóstico. Sí. Y si no tienes diagnóstico, pues menos tratamiento. Las infecciones urinarias producen irritación, producen ardor, producen sangrado, todo lo que ya comentamos.
6: Sí.
7: Pero hay otros tipos de uretritis y de cistitis que no están asociadas a bacterias y que producen los mismos síntomas. Y esos mismos síntomas son los que confunden porque son igualitos.
6: Claro.
7: Pero no puedes saber si necesita un antibiótico o necesita otro tipo de tratamiento hasta que no hagas un estudio formal. Y las pacientes llegan al consultorio y me dicen, llevo meses con infecciones de vías urinarias, no se me quitan, ya me acabé tantos antibióticos. Y le dices, a ver, enséñame el urocultivo, el último que le hicieron. Pues no me hicieron.
6: Claro.
7: Oiga, le hicieron un ultrasonido porque a lo mejor tiene usted una piedra, que una piedra en la vía urinaria es un cuerpo extraño y puede generar infecciones.
6: Ajá.
7: No, no me hicieron.
6: Ajá.
7: ¿Y qué tal que es un tumor infectado, abscedado? Sí. ¿Qué tal que tienes una alteración estructural de la vía urinaria, una estenosis, un ureterocelio, un reflujo? Nadie te estudia. Y entonces se acaban los antibióticos, alteran las floras de otros tractos y acaban con sobreinfecciones por antibióticos.
6: Claro, pero entonces es muy normal o muy común, digámoslo así, la que es uretritis, la palabra, cuando estás en menopausia.
7: Sí, claro, porque se reseca la mucosa.
6: Claro, entonces yo me acuerdo que cuando yo lo llamé, imagínense, o sea, volteas y ves así sangrita en el pipí, dices, no, bueno, ya, o sea, aquí no hay de piña, esto es una infección galopante o algo peor. Y yo me acuerdo perfecto que tú me dijiste, calma, no cunde el pánico. Primero quiero que me hagas un examen general de orina y un urocultivo. Y me dijiste, te apuesto a que no es una infección.
7: ¿Y fue?
6: No fue.
7: No fue.
6: No fue una infección. O sea, salió 0 bacterias.
7: Y tenía sangre y te ardía y te irritaba y tenías urgencia urinaria y tenías la necesidad de ir al baño a hacer pipí a cada rato y orinabas un poquito. Y esto se debe.
6: Y oye, y la necesidad de hacerme una resonancia magnética
7: y entonces,
6: de las vías urinarias.
7: Caíste en pánico y te fuiste a hacer estudios que a lo mejor no están mal indicados, pero a lo mejor están sobreindicados.
6: Exacto.
7: Quizá con un ultrasonido común y corriente hubiéramos salido de dudas. Y si el ultrasonido te da alguna imagen sospechosa en la cual tú tengas que ahondar y hacer un diagnóstico más profundo, bueno, pues recurres a otros estudios.
6: Pero entonces es importante que todas las que tienen perimenopausia y menopausia sepan que esto es un cambio bien común. Estos cambios, como decías, en la mucosa vaginal y uretral, la alteración del pH de la vagina, la disminución de la flora vaginal.
7: Los lactobacilos se destruyen, destruyen, y eso te hace vulnerable.
6: Ahora, vamos a abrir otro pequeño corchetillo rápidamente. A ver, las relaciones sexuales, cuando muchas mujeres tienen menopausia y perimenopausia, no son cómodas por la resequedad vaginal. ¿Cuál es la correlación entre que se te dispare una uretritis por relaciones sexuales?
7: Es que es muy común. Es una relación que se presenta casi como un binomio.
6: A ver, pero dame la fisiología.
7: Los estrógenos, como comentamos, son materia prima de los mecanismos de defensa y lubricación del tracto urogenital en las mujeres.
6: Sí.
7: Cuando tú ya no tienes estrógenos, entonces esos mecanismos de defensa se dejan de producir y lo principal que notan...
6: Y no lubricas igual.
7: Lo principal que notan es resequedad. Esa resequedad favorece a que durante el contacto sexual...
6: El coito,
7: la
6: palabra que tanto le gusta a Dagoberto.
7: No me gusta tanto, pero bueno, durante el coito, el pene, acuérdense que el pene está cubierto de piel, el pene no es mucosa, y el pene, un un órgano cubierto de piel está entrando a una cavidad que es mucosa. Pero esa mucosa no está preparada para tener esa fricción porque no está lubricada, porque no tiene glucosaminoglicanos, porque no tiene ácido hialurónico, porque no hay estrógenos.
6: Sí.
7: Y entonces eso favorece que el mismo contacto sexual sea un vehículo
6: que irrita,
7: pero no necesariamente infecta.
6: Ok, ¿puedo hacer un paréntesis nada más informativo para que griten? Hay un podcast que yo hice para Spotify que se llama La Vida Explicada, que es una cosa espectacular. Y la segunda temporada fue la explicación del cuerpo humano. Entonces, una de las cosas que explicamos en alguno de esos episodios, una joya de podcast, es que los seres humanos tenían una especie de espina en el pene.
7: Sí, pero eso no, eso era de los primates.
6: De los primates, por eso.
7: Sí, sí, sí.
6: O sea, en algún momento, el ser humano, si ustedes sí creen que venimos de los primates, tenían espinas en el pene. O sea, ahorita que estabas platicando de que un pene liso te irrita, ahora imagínense, en esa época, un coito con espinas en el pene.
7: Con excrescencias, ¿no?
6: ¿Saben por qué las gatas pegan esos alaridos en la noche cuando están copulando? Porque los gatitos, los gatos machos, tienen una especie de espina en el pene. Y esa espina es para que cuando salga el pene de la vagina, arrastre posibles restos de semen del gato anterior. Porque no sé si ustedes sepan que una gata puede tener 10 gatitos y los 10 gatitos pueden ser de papás diferentes.
7: De papás distintos.
6: No, es que es una locura.
7: ¿Sí?
6: Ahora imagínense que el ser humano no hubiera perdido esas espinas en el pene.
7: No, pues, eso sería terrible.
6: Oye,
7: pero
6: de entrada habría menos población en el mundo porque haber hecho ese tiro.
7: Afortunadamente la evolución nos ha favorecido y esas cosas, gracias a Dios, se han ido eliminando.
6: Entonces imagínate qué preciosas las consultas.
7: No,
6: sería,
7: no.
6: Doctor, es que sí me gustaría que revisara el pene de mi marido
7: porque
6: tiene las espinas muy largas.
9: Exacto.
6: ¿No?
7: Sí,
6: y entonces habría una operación para cortar el largo de las espinas.
7: Sí, pero si era una condición anatómica, pues es como si estuvieras mutilando a alguien, ¿no?
6: Exacto.
7: Que no es, por ejemplo, como la circuncisión. Eso es otra cosa distinta, totalmente distinta.
6: Cerrando el corchete informativo, vayan a ver ese podcast, una belleza, se llama La Vida Explicada. Entonces, sí causa una irritación la penetración.
7: Sí, puede causar
6: con una vagina con falta de estrógenos.
7: Con falta de estrógenos.
6: Por eso muchos endocrinólogos, urólogos y algunos ginecólogos que saben del tema, te mandan óvulos de estrógeno para esa zona.
7: Exacto. Esos óvulos que son de aplicación local favorecen la lubricación y las condiciones fisiológicas para que puedas tener una vida sexual y que esta no lleve a otro tipo de problemas como irritación o infecciones. Pero aquí tenemos que hacer mucho hincapié, debemos ser muy incisivos en que no todos los síntomas irritativos urinarios corresponden a una infección.
6: Claro.
7: Se tiene que hacer un diagnóstico y eso es lo que ha traído mucha resistencia antibiótica y muchos problemas,
6: claro,
7: por lo cual los antibióticos ya no sirven.
6: Ustedes no vayan a tomarse un antibiótico pensando que tienen una infección urinaria antes de hablar con su urólogo o con su ginecólogo endocrinólogo de cabecera. Con esto hacemos una pausa. Regresando, si tienen alguna pregunta, échenmela para el doctor Dagoberto Molina. Yo tengo una más al volver, no se vayan.
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12: Si tienes tarjeta de crédito, toma nota. El pago mínimo es el monto más bajo que te exige el banco, pero el problema es que pagar solo esa cantidad aumenta tu deuda por mayores intereses y también prolonga el tiempo para liquidar la tarjeta. Aquí tres recomendaciones para evitar que tu tarjeta de crédito se convierta en un pesado y duradero dolor de cabeza. Número 1. Cualquier cantidad adicional al mínimo es bienvenida. Establece un plan para subirlo progresivamente con el objetivo de cubrir hasta el doble. Número 2. Evita utilizar por un tiempo la tarjeta. Primero termina de pagar el adeudo original antes de pensar en endeudarte de nueva cuenta. Y número 3. No tengas más de 2 plásticos para un mejor control, pero en caso de utilizar 2 o más, mantén lo más limpio posible una tarjeta para enfrentar cualquier imprevisto. Y recuerda, las finanzas nos harán libres.
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6: Y específicamente de algo que se llama uretritis, que no es propiamente una infección bacteriana, pero es, digamos, que una irritación de la uretra, que a veces puedes hasta sangrar. Entonces ya explicó que la falta de estrógenos durante la menopausia y la perimenopausia, chicas, causa muchos desajustes en el área de la vagina y las vías urinarias. De entrada, tenemos alteración en el pH vaginal, tenemos menos flora que nos protege, se debilita el suelo pélvico, hay cambios en la mucosa vaginal y uretral, y todo eso es el perfecto caldo de cultivo para tener una infección en las vías urinarias o una uretritis, una irritación de la uretra.
7: Y son irritaciones, Marta, que como bien comentas, pueden ser de verdad de mucho tiempo de duración y las pacientes se vuelven ya locas de tener estos síntomas y se desesperan porque no lo arreglan.
6: Claro, fíjate, algo que les voy a comentar porque éramos expertas en esto y te lo vamos a confesar aquí. ¿Se acuerdan que había estos pirifures, pirimires?
7: Todavía hay.
6: Todavía hay. Existe. ¿No? Que son unas pastillas que pintan de naranja la orina y entonces no las tomábamos para aminorar los síntomas. Y yo me acuerdo hace mucho que tú me dijiste, no más.
7: Es que ¿sabes qué pasa con este tipo de medicamentos que son de las familias de las fenazopiridinas? Estas fenazopiridinas lo que hacen es anestesiar la mucosa de la vía urinaria.
6: Ajá.
7: Entonces, si te anestesia, pues ya no te arde. Y entonces, si ya no te arde, tú asumes que ya te curaste.
6: Claro.
7: Y ahí está el problema.
6: Claro. Y lo digo porque yo me acuerdo hace muchos años, cuando Rebeca no sabía de medicina lo que sabe hoy, que yo le decía, hijo, me arde horrible. Tómate un pirifuro, un pirimir. Entonces, esos están indicados por un doctor cuando se necesitan, pero no por tu amiga y no por tu mamá para calmarte el ardor. Porque,
7: es una
6: claro,
7: práctica muy común.
6: Estás mitigando el síntoma.
7: Los enmascaras.
6: Enmascarando el síntoma,
0: claro,
6: pero tú no sabes.
0: Otra cosa más seria.
6: Claro, si traes una cosa más seria.
7: Imagínate que ves un poco de sangre en la orina y que realmente tú supones que es una infección o una irritación común y corriente y lo que traes es un tumor en la vejiga.
6: Uh-huh.
7: Y nadie se da cuenta. O un tumor 100%. En el riñón.
6: Claro. 100%.
7: Y nadie lo descubre.
6: Claro. Y les voy a decir una cosa. Las infecciones en las vías urinarias hay que descubrirlas con un urocultivo. Es muy importante de no dejarlas pasar y no andarse tomando pociones. Yo tengo una muy querida amiga que no se atendió una cistitis y acabó con un catéter en el brazo un mes con antibióticos.
7: Intravenosos.
6: Porque estaba a punto de darle septicemia.
7: Sí, no, llegó con septicemia.
6: Ah, llegó con septicemia, y infección en la sangre.
7: Y las bacterias de la vía urinaria se pueden meter a la sangre, sí. Y eso se llama bacteremia. Uh-huh. Y empiezan con escalofríos, con fiebre muy alta, y entonces las atiborran de antibióticos, pero las atiborran de antibióticos sin saber exactamente cuál es la bacteria. El problema de los antibióticos ahora no es que tengas el urocultivo, porque no necesitas ser ni siquiera médico para saber que tienes una bacteria. Ajá. Con que sepas leer y escribir, lo puedes leer.
6: 100%.
7: Ahí tienes que ver qué bacteria es sensible, qué resistencia, y tienes que ver una cosa que se llama concentración mínima inhibitoria. La concentración mínima inhibitoria es unos numeritos que vienen junto al urocultivo y que te dicen qué es, cuál antibiótico es más efectivo que otro. Mientras más pequeñito sea el número, ese antibiótico es mejor. Pero hay algunos inyectados, algunos intravenosos, algunos de uso hospitalario. Por eso tiene que elegirlo alguien que sepa de esto.
6: Sí, claro.
7: Y si no hay un proceso de infección, el problema es que tienes que buscar la causa de las molestias. Todo proceso infeccioso, todo proceso irritativo, todo proceso incómodo de la vía urinaria tiene una causa explicable.
6: Claro.
7: Si no encuentras la causa, no te automediques, no tomes medicamentos. Es sumamente importante que le den de verdad todo el peso que esto tiene, porque pacientes que empiezan con un poquito de irritación, con un poquito de sangre y ya tomaron un año de medicamentos, llegan con nosotros y de repente encontramos un cáncer en la vejiga que de ser superficial se convirtió en profundo y el pronóstico cambia o en el riñón. Por eso hago tanto hincapié en esto y les agradezco mucho, Marta Rede, que me den la oportunidad de comentarle esto al público en general, porque si no sabes, pues no puedes decidir.
6: 100%.
7: Y si asumes, la madre de todas las equivocaciones en la medicina es la suposición.
6: The mother of all fuck-ups is assumption.
7: Es.
6: Oye, no, me encanta. Y aparte les digo una cosa, Dagoberto Molina es lo máximo. Es mi urólogo, es el urólogo de Rebeca. Y por lo tanto, cuentavientes, es urólogo. Entonces, la próxima vez que alguien les pregunte, ¿tienes urólogo? Ustedes digan que sí. Porque por ser cuentavientes, ustedes ya son pacientes del doctor Dagoberto Molina. Ahí les va cómo lo van a encontrar. Él está en el Hospital ABC, es el jefe de urología del Hospital ABC en Observatorio. 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Y también, ya saben que toda la lista de doctores con los que trabajamos están en martadebaile.com, hay un directorio de especialistas por si alguien ocupa. Te quiero.
7: Yo también, muchas gracias, Marta.
6: A ti, chico.
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10: Si tienes tarjeta de crédito, toma nota. El pago mínimo es el monto más bajo que te exige el banco, pero el problema es que pagar solo esa cantidad aumenta tu deuda por mayores intereses y también prolonga el tiempo para liquidar la tarjeta. Aquí tres recomendaciones para evitar que tu tarjeta de crédito se convierta en un pesado y duradero dolor de cabeza. Número 1. Cualquier cantidad adicional al mínimo es bienvenida. Establece un plan para subirlo progresivamente con el objetivo de cubrir hasta el doble. Número 2. Evita utilizar por un tiempo la tarjeta. Primero termina de pagar el adeudo original antes de pensar en endeudarte de nueva cuenta. Y número 3. No tengas más de 2 plásticos para un mejor control, pero en caso de utilizar 2 o más, mantén lo más limpio posible una tarjeta para enfrentar cualquier imprevisto. Y recuerda, las finanzas nos harán libres.
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33: Pasar muchas horas frente a la pantalla puede causar fatiga visual, sequedad ocular y dolores de cabeza. Los lentes para computadora con filtro de luz azul ayudan a reducir el cansancio visual y mejoran el confort al trabajar frente a dispositivos digitales. Son especialmente útiles si pasas más de 2 horas continuas frente a una pantalla. Además, pueden mejorar la calidad del sueño, ya que la luz azul altera los ciclos naturales del cuerpo. Cuidar tus ojos también es cuidar tu productividad.
6: 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Para todos los que tienen hijos súper melindrosos, que les cuesta mucho trabajo que coman bien y que coman balanceado, Montserrat está certificada en entrenamiento SOS Approach to Feeding y es directora y fundadora de Dioru, que es una clínica pediátrica que está en toda la República Mexicana, está a nivel mundial, porque increíblemente 3 de cada 10 niños tienen algún tipo de problema en la alimentación o crecimiento en algún punto de su vida. Y sabemos que eso es una de las grandes preocupaciones y uno de los grandes focos para la mamá. En México, solamente 5 de cada 10 niños tienen una dieta mínimamente aceptable. Y tristemente, el 64% de los niños menores de 5 años, escuchen esto, reciben disciplina violenta a la hora de la comida. No puedo creer lo que acabo de decir, Montserrat.
1: Hola, Marta, muchísimas gracias por la invitación. La verdad es que es un tema que pues actualmente resulta una prioridad de atención. Porque, pues como tú bien lo has dicho, no solamente impacta la realidad es que en el tema de los requerimientos nutricionales, sino que también está impactando en la salud mental de nuestros niños, porque se integran muchos factores que pueden estar limitando su desarrollo.
6: A ver, ¿por dónde empezamos con el tema?
1: Hay una analogía con la que nosotros explicamos muy bien todo este proceso de la alimentación, porque justo como hablamos, está basado en una subjetividad del observador. En este caso, el observador, pues regularmente es un adulto que representa ser el cuidador. Entonces, este adulto lo que ve desde su perspectiva, con un pensamiento lógico del adulto, es el niño no come y el niño tiene que comer. Sin embargo, lo que está pasando, por eso utilizamos esta analogía del iceberg, que es lo que yo veo y lo que yo no veo, es que el niño sea capaz de comer, están interactuando todos sus órganos, es decir, todo su tubo digestivo, su vía aérea, todo su funcionamiento neurológico, también toda la estructura otorrinolaringológica, es decir, la nariz, los senos paranasales, los oídos, ¿no? Y si alguno de estos percibe dolor o está alterado, pues entonces no va a poder llevar una adecuada experiencia alimentaria. Después también van a participar todos sus sentidos. Y cuando hablamos sus sentidos, hablamos de los 8 sentidos sensoriales. No los 5 sentidos que regularmente conocemos como la vista, el gusto, el tacto, el olfato y la audición, sino que también participa el sistema vestibular, el sistema interoceptivo, que nos da las sensaciones de nuestro cuerpo y de las emociones, y también nuestro sistema proprioceptivo, que nos da la ubicación en el espacio. Entonces, fíjense cómo cada vez le ponemos, imagínense cómo estos niños, no sé si hacían ustedes cuando chiquitos, que recortaban un muñequito y lo abrían así, tin, tin, tin, tin, tin, tin. ¿Verdad? Ok. Entonces, imagínense que cada uno de estos puntos es como uno de estos pisos o áreas que yo les estoy describiendo, ¿va? Pero al final, cuando las juntemos, todo va a representar el mismo niño, ¿vale? Bueno, el siguiente componente que va a participar aquí, por supuesto que es el sistema muscular y motor, porque recordemos que para mantener mi postura, yo necesito una estabilidad que me va a permitir desde mantener la cabeza derecha y que no se me caiga, desde no arrastrarme y deslizarme por la silla. ¿Mande?
5: El esqueleto, los huesos.
1: El esqueleto, los huesos y los músculos.
11: ¿Cuánto mides, Marta de Baile?
6: Cállate, 1.53.
11: Ahí está, todo está dicho.
1: Bueno, vamos a hablar después un poco de la estatura en relación a los nutrientes, pero ahorita en esta parte tiene que ver específicamente nada más de la fuerza en que el niño para poder mantenerse sentadito, ¿va? Y después el aprendizaje, que es cómo han sido las experiencias asociadas a la alimentación de acuerdo al nivel cognitivo que tiene el niño. Porque algo que sucede muy frecuente, por ejemplo, es que un niño estuvo hospitalizado o tuvo una infección respiratoria y durante este proceso el niño pues se sentía incómodo, porque imagínate tragar con los oídos tapados, la nariz llena de mocos, ¿no? O que tuvieron que hospitalizarte y ponerte una sonda, ¿no? O que tuviste reflujo. Entonces ahora, cuando volvemos a intentar alimentarle al niño, pues los médicos pueden decir, no, pero si yo le hice un estudio, una serie esofagogastroduodenal y por supuesto que su tubo digestivo es permeable. Claro, el tubo digestivo es permeable, pero ¿qué aprendí? ¿Cuál fue la experiencia de aprendizaje que tuvo el niño de la alimentación? ¿No? ¿Esta experiencia fue estresante? ¿Fue frustrante? ¿O finalmente le generó una aversión? Y por ende, podríamos decir que el niño funcionalmente tiene las estructuras, pero su aprendizaje lo está limitando, ¿no? Y el siguiente punto, que sería el 5, que sería el neurodesarrollo. Recordemos que los niños deben estar adquiriendo hitos de acuerdo a cada rango etario. Y esto va desde que iniciamos la alimentación complementaria, son capaces de sujetar su cabecita, ¿no? Después, entre los 3 y los 15 meses los niños ya tienen que haber iniciado el proceso de la marcha, y así poco a poco ir agregando el lenguaje. A los 2 años los niños tienen que haber ampliado este lenguaje de comunicación. Cada área del neurodesarrollo también va a participar aquí, porque por un lado sustentan el cuerpo, por otro lado permiten los movimientos del cuerpo, de las manos, del tronco y de la boca, y por otro lado también va a permitir sus habilidades de interacción social para poder comer. Ajá. Y por otro lado, pues ahora sí está el estado nutricional, que era el que tú nos comentabas inicialmente, ¿no? O sea, ¿come de todo, no como de todo? ¿Cómo ha sido su historia de integración de los alimentos? ¿Qué tan variada y rica ha sido su dieta? Porque esto va a depender, por supuesto, del aprendizaje que yo voy a tener para poder aceptar más alimentos o simplemente decir, pues no, es que yo esto nunca lo conocí, esto no está asociado a mi repertorio de alimentos conocidos, que yo tengo que aprender con los 8 sentidos, entonces no me voy a meter a mi cuerpo algo que yo no conozco.
6: Claro, oye, dice aquí Marco Polo que su hijo tiene 17 años
1: ¿ya?
6: y que su mamá lo acostumbró a hacerle un menú especial para él desde chico.
1: Okay.
6: Hoy es una pesadilla salir con él a cualquier lado. Solo quiere comer quesadillas de queso y pizza. Quiero hacer una pausa, Marco, en tu tema. Regreso a la pregunta que hice hace rato.
1: Sí.
6: ¿A ti qué más te da si el niño come quesadilla de queso y pizza? Si no te lo estás tragando tú. Tú sí puedes pedir unas branquias de pescado. ¿Qué les importa a los adultos que el niño no quiera comer? ¿O qué te importa si tu novia pide la hamburguesa sin cebolla y sin queso?
1: Claro.
6: ¿O qué importa si Rulo pide que le cambien los chilaquiles rojos por los verdes? ¿Qué les importa si ustedes no se lo están tragando?
1: Este contexto nutricional aquí sí es muy importante, ¿no? Porque vamos a decir 2 cosas.
6: Ajá.
1: Uno es lo que sucede en los adultos del presente, porque toda esta información que yo les estoy diciendo son publicaciones muy recientes, ¿no? Es un abordaje actual de las dificultades alimentarias, ¿no? Pero sabemos que aproximadamente un 5.5% de estos niños que presentaron una selectividad cuando eran pequeños, cuando son adultos, realmente son limitantes o condicionan otros factores, ¿no? Y esto justamente se refiere a eso. O sea, por supuesto que no es normal que un niño coma pizza y quesadillas. No es normal. Pero justo lo que pasa es que tampoco la solución es forzarlo. La solución es rehabilitarlo, que es algo muy diferente.
6: Ahora, ¿no? Espérame un segundo.
1: Sí.
6: Ahorita hablamos de la rehabilitación.
1: Sí.
6: ¿Qué tan peligroso para la alimentación, para la nutrición, es que un niño sea melindroso?
1: Okay.
6: A lo que voy es,
1: sí,
6: neta, es muy fácil que si no comes de todo estés desnutrido. Porque yo les voy a decir una cosa. Rulo, dilo tú.
5: Es que
6: lo
5: comentábamos en el corte, qué ironías de la vida, que Rebeca come de todo,
1: claro,
5: pero ahorita en la mañana se está echando sus chetos, y nosotros que tenemos Baby Diet, Marta se echa un yogurt griego.
1: Claro.
6: Exacto, con unas fresas.
1: Claro.
6: Díganme, ¿qué está comiendo mejor esta mañana?
5: Adelante, Montserrat.
1: Por eso es que el contexto del de todo, a veces no es... porque no todo es una alimentación nutritiva, es lo primero que tenemos que saber, ¿no? Ahora, ¿qué sucede durante la infancia? O sea, los primeros años de vida, los primeros 1,000 y 2,000 días son un periodo crítico del desarrollo. ¿Esto qué significa? Que los nutrientes que se reciben a través de la alimentación van a estar formando estructuras cerebrales. Van a estar formando áreas que van a permitir el aprendizaje, la motricidad, la mielinización, ¿no? Que es cómo se integra todos los nervios del cuerpo para llevar la información al cerebro, ¿no? A través de grasas. Y, por supuesto, que en este proceso son importantes los nutrientes. Pero debemos saber que, a ver, los primeros 2 años de vida, el bebé idealmente va a llevar una alimentación complementaria acompañada de la leche materna. Entonces, la leche materna también va a cubrir gran parte de estos requerimientos. Y otra cosa es que la dieta del bebé, hay algunos nutrientes críticos que actualmente sabemos que, de todos modos, aunque el niño coma muy bien, nunca se van a cubrir. Como, por ejemplo, el hierro, como, por ejemplo, la vitamina D, por ejemplo, el zinc, ¿no? Y en muchos casos, el omega 3. Y esos nutrientes tendrían que ser suplementados. Y aunque este niño comiera de todo, digamos, una diversidad completa, muchos de estos requerimientos a veces no se van a poder cubrir en un 100%. Entonces, es cuando nos queda un poco incluso la pregunta. O sea, yo estoy forzando a un niño para que coma algo que probablemente él no tiene la habilidad para poder comérselo, pero aunque se lo coma, de todos modos, no va a cubrir el 100% de sus requerimientos.
6: Sí. Pero a ver, hay una gran diferencia. Estamos hablando de 2 cosas muy diferentes.
1: Cuéntame. Sí.
6: Una cosa es, tu hijo no quiere comer verduras.
1: Claro.
6: Bueno, resuélvelo de otra manera. Hazle una sopa, hazle un licuado. Hay formas de resolver. O, pues mi hijo no quiere comer brócoli, pues que no se lo coma.
1: Claro.
6: Oye, es que mi hijo no quiere probar un ostión, pues que no lo pruebe. Oye, es que a mi hijo no le gusta el abulón que comemos en mi casa todos los domingos y entonces le tengo que hacer quesadillas, pues hácelas.
1: Claro.
6: Eso es una cosa. Otra cosa es, por ejemplo, Guadalupe, que dice, mi hijo solo quiere comer leche y galletas. Eso sí es un problema, ¿no?
1: Correcto.
6: Eso sí es un problema.
1: Correcto.
6: Entonces, ¿cómo rehabilitas a un niño? Y lo que les quiero decir es que hay una gran diferencia, Montse, no sé cómo decirlo en palabras muy simples, uh-huh, entre el niño no quiere comer chícharos o no quiere probar abulón.
1: Claro.
6: O es muy exigente para lo que come y lo que no come. Ajá. Y un niño que no come de todo. Son dos cosas muy diferentes.
1: Correcto. Okay. Muy bien. Excelente punto, Marta. Porque una cosa es una selectividad por preferencia, porque yo al final puedo tener derecho a preferir que, pues bueno, pues me gusta más, como decía hace rato, ¿no? Me gusta más la salsa verde que la roja, ¿no? Eso es una preferencia. Pero, pues bueno, o sea, al final yo me podría comer la salsa roja, ¿no? O a lo mejor no es tan mi favorito, pero me causa una limitación en algún área de mi desarrollo, ¿no? Y otra cosa muy diferente es que yo no puedo comer ese alimento. O sea, porque ese alimento me causa asco o no lo puedo tocar o desde que lo veo me dan ganas de vomitar, ¿va? Porque ahí claro, estamos hablando de otros factores.
6: Claro, a mí si me hubieran dicho a los 9 años, o te tragas este plato que lleva cebolla, uh-huh, no te paras de la mesa, yo seguiría sentada en esa mesa hasta ahorita.
1: Claro,
6: hasta,
1: claro.
6: ¿Ok? Hasta ahorita.
1: ¿Por
6: qué? Pero, uh-huh, ¿ah? ¿Por qué qué?
1: Porque por eso es importante respetar la voz del niño, ¿no? Claro. Tú fuiste una niña que se respetó su voz. Tú dijiste, no quiero, porque tu mamá realmente decía, bueno, pues es que ella tenía que tener una razón. Los niños no hacen las cosas por decir, voy a hacer esto para molestar a mi mamá. Voy a hacer esto para que se sienta mal porque no me gustó. Voy a hacer esto para que todo el mundo diga, ay, qué horror comer conmigo. ¿Los niños no piensan así?
6: Claro. Oye, dice Ángeles, si un niño no quiere comer ni una sola verdura,
1: okay,
6: yo tengo conocidas que, por ejemplo, no comen fruta, no comen ninguna fruta, ninguna, varios, que tienen como fobia a la fruta.
1: Claro.
6: Pues yo los veo perfectamente bien. Pero entonces, a ver, si el niño no quiere comer ni una sola verdura, que no la coma, ¿no le afecta su salud? Pregunta aquí Ángeles.
1: Muy buena pregunta. Bueno, lo primero que tenemos que saber es que cuando un niño expresa desde su comportamiento el no quiero, porque lo rechazo o porque me lo acerco a la boca y luego lo escupo, ese es el primer punto que nosotros tenemos que hacer, es poner atención. ¿Dónde está la dificultad? ¿Realmente le molesta la textura? ¿Realmente quizá no lo puede masticar? Quizás las habilidades orales motoras de cómo se tiene que mover la lengua no le permiten triturar el alimento para poder tragarlo. O quizá cuando lo traga, ay, le raspa porque no lo alcanza totalmente a procesar porque no tiene probablemente tampoco el aprendizaje correcto a la masticación. O quizá lo ha tragado previamente y ese alimento cuando lo comió le dolió su pancita. O estaba asociado porque le estaban iniciando la alimentación y él tenía reflujo. Y entonces eso le causó incomodidad y entonces podemos decir que el niño no ha aprendido a comer este alimento, no ha aprendido a tener una experiencia grata con este alimento.
6: O también puede ser porque el verde le da angustia o porque no le gustó. También
1: sería como un problema sensorial muy específico, lo cual es bastante raro, pero
6: pero te afecta o no comer o no verduras
1: En requerimientos nutricionales de vitaminas y minerales, sí te afecta. Pero, ahora tu siguiente pregunta de la rehabilitación. ¿Qué es lo que se hace en la rehabilitación? Porque la rehabilitación de una dificultad alimentaria va dirigida al niño. Es respetuosa al niño. Entonces, lo que nosotros hacemos es, bueno, pues primero tenemos que evaluar al niño. ¿Dónde estamos ubicados nutricionalmente hoy? ¿Cuánto debemos de hierro? ¿Cuánto debemos de zinc? ¿Cuánto debo de vitamina D? ¿Cuánto debe de peso? ¿Cuánto debo de talla? ¿No? Eso es lo primero que hacemos. Una cuantificación de los daños. Y después de eso, bueno, hacemos una evaluación sensorial, que es justo lo que tú te refieres con lo de los colores, las texturas. El niño tiene una mayor sensibilidad táctil, tiene una mayor sensibilidad visual, tiene una mayor sensibilidad a nivel de los movimientos del cuerpo y por eso tiene que estarse moviendo constantemente en la silla. Y a partir de ahí comenzamos a integrar actividades a través del juego, porque los niños aprenden a través del juego, no a través de los gritos, ni el forzar, ni los malos tratos. Aprenden a través de sentirse cuidados, amados y respetados, integrar los nuevos alimentos a la par que vamos rehabilitando las habilidades que le pueda haber dificultado adquirir.
6: ¿Y ustedes hacen eso en Dioru?
1: Nosotros hacemos eso.
6: Ok, a ver, no vale la pena que te lleven al niño solo porque el niño pues no quiere comer brócoli o porque, híjole, le cuesta mucho trabajo las frutas y solo le gusta la sandía. A eso no vas. O sea, no llevas a tu hijo porque quieres que aprenda a comer abulón y que le gusten los tacos de buche y que también le fascinen las gallinitas de Guinea. No, no llevas a tu hijo a eso. Llevas a tu hijo a Diorú cuando verdaderamente estás preocupada porque claro. tu hijo solo quiere comer galletas y leche.
1: Exacto, claro. O, por ejemplo, hay niños, ¿no?, que solo comen... Y a veces, mira, es como una bola de nieve, porque hay niños más grandes que tienen como 3 o 4 años que a veces tienen este repertorio de alimentos que es que algunos días se come el pollo y otros días no. Es que algunos días se come el brócoli y otros días no. Pero entonces Monse dijo que eso tiene que ver con habilidades. Pero pues, pero si se lo comes porque tiene las habilidades. Claro. Porque ya dijimos que el desarrollo oral motor, la motricidad y el neurodesarrollo no es el único factor que participa en la alimentación. ¿Qué ha aprendido el niño de la que lo que es comer? ¿Qué me han enseñado mis cuidadores que lo que es comer? Que cuando yo el alimento lo rechazo, me lo cambian. Y entonces, pues esto es divertido para mí, porque mi prioridad como niño es jugar. Entonces, pues yo voy a dejarlo para que me traigan uno nuevo. Y le traen uno nuevo y le traen otro nuevo. Y los papás muy estresados, ¿qué comienzan a hacer? Hacer todo diferente. Cambiar la hora de comer, darle en otro espacio, darle en otra silla. Y el cerebro es predictivo. Necesita regularidad para sentirse seguro. Entonces, todos estos factores también están condicionando y reforzando el mismo rechazo. Porque finalmente es el aprendizaje que ha tenido el niño de los momentos de comer.
6: Claro. Mira, aquí dice también Doris Leal, una cuentaviente muy activa y participativa. Uno de mis sobrinos solo comía huevo, nuggets de pollo y quesadillas. Uh-huh. Hoy es adulto y prueba y come todo lo que le gusta y muy variado.
1: Claro.
6: El punto es que no porque comas, no porque no comas de todo de niño, quiere decir que así vas a ser de adulto.
1: Correcto, pero ahí el detalle es como la pequeña laguna de ¿a partir de qué el niño empezó a comer de todo? ¿A partir de adquirir habilidades? A partir de haber aprendido un desamparo, que se llama desamparo aprendido, justo eso, el que aunque yo diga que no, me lo voy a tener que comer igual, y que yo estoy impactado y me desarrollo psicoemocional, o a partir de que a lo mejor sí tuve carencias nutricionales, tuve deficiencia de hierro, eso impactó en mi aprendizaje, en mi desarrollo, en la forma en que incluso puedo tener un pensamiento matemático, un pensamiento complejo, funciones mentales superiores en general, ¿no? Porque tuve deficiencia de hierro. Ese es el punto. No es que el que todos los niños no lo vamos a ver lineal, porque estamos hablando de algo que es muy complejo. Son 7 áreas afectadas. Recuerden este niño que lo doblábamos y salían cada una de estas áreas. No, está el área... Puedo verlo solamente impactado en un área motora. Y yo voy a decir, ah, no, pues es que es normal. Pero a lo mejor la realidad es que nunca aprendiste a masticar, nunca aprendiste a hacer la adecuada coordinación oral, ¿no? Y además, como nunca integraste, por ejemplo, proteínas de origen animal, o como nunca te suplementaron con hierro, porque no sé si viste los datos tan abismales que pusimos ahí del hierro, de la situación que tenemos en México, ¿no? El 32.5% de los niños, por ejemplo, en México, en el rango de 12 a 59 meses, tienen anemia. Y de 12 a 23 meses, que es el periodo más importante para el desarrollo cerebral, representa un 48.2. Y eso tiene mucho que ver con eso, porque en México la deficiencia de hierro representa un problema de salud, ¿no? Un problema grave. Y esto no se va a resolver, por supuesto, que forzando a los niños a comer. O sea, esta estrategia, ¿no?, nunca se va a resolver así. ¿Puede existir una deficiencia nutricional porque no coma? Claro que sí. ¿Qué es lo que se tiene que hacer? Evaluar cuánto tiene de deficiencia y entonces darle el aporte que necesita. Pero el forzar nunca va a ser una estrategia.
6: Forzar nunca es una estrategia. Y para todos los que verdaderamente sí están genuinamente preocupados con la nutrición, solo con la nutrición de sus hijos, y que por la forma en que comen puedan tener deficiencias importantes, a eso se dedica Montserrat.
1: Claro.
6: Ella es fundadora y directora de Diorú, que es una clínica pediátrica que está en toda la República Mexicana y también a nivel mundial. Y es ella certificada en un entrenamiento que se llama The SOS Approach to Feeding. Si necesitan contactar a Montserrat, porque ya vieron que forzar a los niños, no dejarlos pararse de la mesa hasta que se lo coman, forzar a probar lo que no quieren probar, forzar a que se acaben lo que no se quieren acabar, es la peor idea y la peor estrategia de todas.
1: Claro.
6: Solo van a arruinar su relación con sus hijos, les van a arruinar el vínculo que tienen con sus hijos, les van a arruinar el placer y el disfrute de la comida y de la hora de la comida, y no van a ganar absolutamente nada.
1: Correcto.
6: La encuentran en Díaz Safe, y Safe es con Z también, Díaz Safe en Instagram, DRA Díaz Safe en Facebook, Dioru MX en Instagram y Dioru.mx en web. Ahí pueden encontrar. Ah, les doy un WhatsApp. Quiero mandarle un mensajito ahorita a Monse para los que verdaderamente están preocupados. Por ejemplo, una cuentaviente que tiene un niño con discapacidad y solo come papillas y le ha costado muchísimo trabajo que pruebe otra cosa. Por ejemplo, ese es un caso que yo creo que se podría beneficiar mucho de Dioru. o todos los que dicen es que mi hijo solo come quesadillas o solo come leche y galletas, esos son los casos en que verdaderamente hay que hacer algo. 56 1987 7584. Monse, un placer hablar contigo como siempre.
1: Muchas gracias, Marta, fue un gusto y pues espero que podamos ayudar a muchos papis a que reciban esta información para tener diferentes estrategias para ayudar a sus pequeñitos. Muchas gracias.
6: Son las 12:54 de la tarde en W Radio. Nos vamos, cuentavientes, pero estamos de regreso mañana en punto de las 10 de la mañana. Nos vemos el resto de la tarde en redes sociales para que no nos extrañen.

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1: Jalisco suspenderá clases y actividades públicas el 11 de junio por la inauguración del Mundial 2026, con el objetivo de mejorar la movilidad y permitir que la población disfrute del debut de la selección mexicana. Sigue a la baja llegada de pasajeros en el aeropuerto de Puerto Vallarta. Durante mayo se registró un decremento del 14.4%. De acuerdo con la más reciente encuesta de Rubrum, Morena arranca como favorito rumbo a 2027 en Nayarit. Geraldine Pons lidera preferencias internas.
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5: Ensueño se caracterizaba por tener los juguetes llamados computarizados. Por ejemplo,
7: en la computadora del Corvette 255 Ensueño puedes combinar hasta 2816 movimientos distintos. El Corvette 255 es un juguete computarizado Ensueño.
5: ¿Qué me dicen del fabuloso Fred?
8: Fabuloso Fred 2, maravilla electrónica con 12 juegos para toda la familia.
9: ¿Tiene?
10: Rompecabezas y béisbol. 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Ataque submarino. 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
5: O también juguetes didácticos como
11: cosas bellas pintarás,
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5: ¿Y qué tal que para conocer las novedades que traía cada año en sueño, teníamos que ver los domingos a Chabelo, quien detalladamente presentaba cada uno de estos juguetes?
14: Este es el fabuloso robot 2XL, que es un auténtico campeón de los juguetes electrónicos y es un juguete de más autodidáctico, porque todos ustedes, cuates, basta con colocar su cinta, lo encienden y el robot solito les va a empezar a hacer preguntas.
15: Yo soy 2XL.
5: Ya en el año de 1997, Ensueño se asoció con Mattel hasta que finalmente desapareció.

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3: Un en punto de la tarde, me da muchísimo gusto saludarle. Estamos transmitiendo en vivo a través de las frecuencias de W Radio a un día del Mundial. Hoy es miércoles 10 de junio del año 2026. Recuerde que mañana no vamos a tener programa porque justo a esta hora estaremos transmitiendo la ceremonia de inauguración y de hecho a esta hora el arranque, el mero arranque del primer partido de México que se enfrenta a Sudáfrica. Ya sabe que W Radio es la estación del Mundial. Por Radiópolis tendrá usted los partidos, la cobertura, las narraciones en vivo. Aquí tenemos los derechos del Mundial, entonces pues importantísimo que usted pueda sintonizar a través de las distintas frecuencias de Grupo Radiópolis todo lo que tiene que ver con el Mundial, que mañana arranca. Aunque el gobierno esté hecho un caos impresentable del duende, ¿cómo le va?
4: Hermano querido, como siempre, un placer saludarte también a mi querida Lely Paz y a todo nuestro amable y fiel auditorio de Así las Cosas con Loret. Así es, mi Charlie, mañana, pues a esta hora ya estaremos viendo a México recibiendo a Sudáfrica la inauguración de la Copa del Mundo, tal y como hace 16 años allá en Johannesburgo, cuando también fue el mismo partido y también en la inauguración de Sudáfrica 2010. Tu marcador, tu pronóstico, hermano, para mañana.
3: 3-1, favor México.

0: Es uno, México. Arely
1: ¿Usted
0: Paz.
1: ¿Usted qué dice, duende? Ah, bueno, vamos a Arely Paz. ¿Cómo estás, Arely Paz? Muy buenas tardes.
2: Hola, Carlos, ¿cómo estás? 2-1. ¿Qué tal, duende?
0: Yo, 2-0, México.
2: Ah, muy bien.
0: Estoy confiado en el equipo mexicano.
1: ¿Sopetacos o qué?
0: Me late. Bien, hermano. Muy bien. La actitud me gusta.
1: No, pero va a ser una cosa bonita. Como nos va a dar gusto que México gane, porque los tres estamos pensando que México gane.
0: Claro.
1: El que gane los paga.
0: Órale.
2: Va.
1: El que gane paga. Los
2: sí, va.
0: Entonces,
1: porque va a ser un gusto que México gane.
0: 3-1 tú.
2: 2-1.
0: 2-1 Are, yo 2-0.
1: Ya está.
0: Va.
1: Ya
0: cerrado.
1: Qué bonita cosa. Vamos de una vez a nuestros 5 temas de sobremesa, las 5 cosas que nos parecen las más importantes del día. Hoy, miércoles 10 de junio del 2026.
3: 1.
1: ¿De qué tamaño será el caos? ¿De qué tamaño será el desgobierno? ¿De qué tamaño será la falta de control que tiene la presidenta Sheinbaum sobre lo que está pasando en la Ciudad de México a un día del Mundial? Que ya hoy de plano dijo que a lo mejor ni al FanFest del Zócalo va. O sea, fíjese, normalmente el presidente de un país va a la inauguración. La presidenta dijo, no, yo no me expongo a ir al Estadio Azteca, no va a ser que me abucheen. Entonces no va a la inauguración. Y dijo, bueno, pues yo voy al FanFest del Zócalo, pues por como quiera, pues el Zócalo es mi territorio, ¿no? Pues está ahí al lado de mi casa. Y aquí es donde está mi gente. Y en mi casa y con mi gente se me respeta. Pues el Zócalo está bloqueado. Y a lo mejor ni va a haber FanFest en el Zócalo. ¿Se imagina usted el ridículo internacional que sería? Hoy me he topado con un montón de periodistas de distintas cadenas del mundo que están haciendo el reportaje de, oigan, a un día del Mundial está bloqueado el Zócalo, el corazón de la ciudad, donde iba a ser el FanFest. O sea, después del estadio donde se juega el partido, el lugar más importante es el FanFest. Bueno, pues ahí tiene usted que a lo mejor no hay. Entonces, la presidenta Sheinbaum ni al estadio. Y en una de esas ni al FanFest en el Zócalo. Hoy lo dejó abierto. Hoy dijo que a lo mejor no va al FanFest, pero que hay otras 18 sedes, ¿eh? Y que todo está en orden, o sea, dice la presidenta que todo está en orden. Sí, vea, ¿dónde todo está en orden?
0: Totalmente, yo no veo.
1: Dice
0: el
1: aeropuerto
0: caos.
1: Que el aeropuerto está perfecto.
0: Perfecto, sí. Mejor que nunca, ¿eh? Sí. Mejor que
1: Oye,
0: nunca
1: ya,
0: el aeropuerto.
1: ¿Ya abrieron la rampa para entrar a la terminal 2 del aeropuerto? ¿O no?
0: Creo que no, ¿eh? Creo que no. Oye, ¿el plafón que se cayó ya lo arreglaron?
1: Pues espero.
2: No, que esa silla.
0: ¿Eh? Ahí sí, ya.
1: El plafón ya, ¿y la rampa?
0: La rampa,
1: ¿no han dicho, no?
2: Rampa
1: no, pues se ve que no está lista, ya lo hubieran anunciado.
0: Sí, yo creo.
1: Ya lo hubieran anunciado.
0: Yo creo. Oye, todavía estaban poniendo cosas hoy por la mañana para el FanFest.
2: Es que dice que terminó la primera etapa, es que ustedes no entendieron.
0: Ah, entonces yo soy el que estoy perdido.
2: Que después del Mundial vienen las otras etapas.
0: Ah,
1: no es que esté incompleto.
2: No, Carlos, está perfecta no, la
1: es que
2: primera
1: es por
2: etapas.
1: Etapa. Se inauguró la primera etapa. Bueno, escuche usted cómo la presidenta dijo que a lo mejor ni al Zócalo va a ver el partido inaugural de México.
4: Y ya tomaré la decisión en su momento, si lo vemos aquí o salgo a alguna de las 18 sedes. Pero aún, yo creo que hoy en la tarde se dirá sobre el tema del Zócalo. Pero si por alguna razón no se puede usar el Zócalo para la inauguración, hay 18 sedes donde se puede ver de manera gratuita. Ya vamos a informar, pero no hay problema. Todos los que tienen boleto van a llegar.
5: Sí, no, bueno, y queremos acompañarlos.
4: Todos van a ver, porque además no hay clases, no hay trabajo de oficina. Todo el mundo vamos a ver a la selección y echarle porras. Y los que no tienen acceso a la televisión de paga lo pueden ver de manera gratuita en 18 sedes en la ciudad. Y ya en la tarde podemos informar si el Zócalo para la inauguración estará en condición de entrar o no.
1: ¡Qué oso! ¡Qué oso! A un día del Mundial no sabemos si se puede entrar al FanFest del Zócalo, el más importante de todos. Y que la presidenta no puede ir al Zócalo. Ella trata de disimularlo, trata de minimizarlo, ¿no? Actúa, ¿no? Como si no fuera gravísimo. Y dice, bueno, a lo mejor lo veo aquí en la oficina. O sea, ella tendría que estar en el estadio, pero en el estadio la van a abuchear. Tendría que estar en el Zócalo, pero el Zócalo no se puede pasar porque están los maestros amenazando y no han podido desactivar ese conflicto que generaron ellos mismos. por resucitar una organización de maestros a cambio de votos, porque los de la CENTE votaron por López Obrador y por Claudia Sheinbaum a cambio de que les derogaran la ley del ISSSTE, y luego no se las derogaron y ya se armó la grande. Y entonces la presidenta dice, bueno, no, si no lo veo aquí en la oficina, lo veo en alguna de las 18 sedes. ¿Cuáles son estas 18 sedes? Para que usted lo tenga en mente. El Parque de la Bombilla en Álvaro Obregón, el Parque Tezosómoc en Azcapotzalco, el Parque Las Américas en Benito Juárez, el Parque de la Consolación en Coyoacán, el Deportivo San Mateo Tlatenango en Coajimalpa, Plaza Garibaldi en la Cuauhtémoc, Campos Revolución en la Gustavo Amadero, el Deportivo Hermanos Galeana en la Gustavo Amadero, la Utopía Michuca en Iztacalco, la Utopía Mellehualco en Iztapalapa, la Central de Abasto en Iztapalapa, la Unidad de Independencia Magdalena Contreras, el Bajo Puente Tacuba en la Miguel Hidalgo, el Deportivo San Francisco en Milpa Alta, el Deportivo Vivanco en Tlalpan, el Bosque de Tláhuac en Tláhuac, la Utopía Eduardo Molina en Venustiano Carranza y el Deportivo Xochimilco en la alcaldía de este mismo nombre, Xochimilco. Ah, pero dice la presidenta que todo está bien, que todo está en orden. Y hoy la preocupación es que los maestros de la CENTE fueran a colapsar el aeropuerto. Anunciaron una movilización hacia el aeropuerto. Víctor Sandoval, tú estás ahí, platícanos.
6: ¿Qué tal, Carlos? Pues está, digamos que medio colapsado, pero no por los maestros, sino por la propia policía, de los cuales tienen... Si no,
1: o sea, por la propia policía, por el miedo a los maestros.
6: Definitivamente, Carlos, incluso con bloques de concreto ya, los tienen en este momento en los laterales del circuito interior, pero no exageramos si te digo que hay por lo menos 3.500 o 4.000 elementos de la policía capitalina, diferentes sectores, agrupamientos, patrullas, que tienen la leyenda Coajimalpa, Álvaro Obregón, Benito Juárez, Iztacalco, de la zona de Gustavo Madero, de todas las alcaldías, patrullas y camiones de los policías metropolitanos, antes que granaderos, que se encuentran aquí apostados a lo largo de lo que es el circuito, así como también lo que es la avenida Angares hacia la Terminal 2. Incluso en este momento está llegando un grupo de aproximadamente unas 300 o 400 personas, pantalón en mezclilla, playera blanca. ¿Quiénes son? Son trabajadores de diferentes dependencias del gobierno capitalino que le están llamando el cinturón de la paz. Es decir, esas personas van a ser los mediadores en caso de que llegue la gente antes de pasar hacia los filtros de la policía. Pero si vas a tomar un vuelo, tienes que presentar en la vía pública, no en el aeropuerto, en la vía pública, antes de pasar las puertas de cristal, tu fase de abordar, ya sea electrónico o bien impreso, al personal de seguridad interna, o a unos metros adelante, a la Secretaría Marina, y ya posteriormente a los diferentes mostradores, de acuerdo a la línea por la que vayan a viajar. Eso ya es, en la vía pública hay que hacer prácticamente este tipo de revisión, además de que si no cuentan con algún boleto y que lo vayan a comprar, no pueden accesar al aeropuerto, piden que sea a través de alguna agencia de viajes. Quien va a comprar dólares, quien va a hacer algún cambio de divisas o al banco, tampoco puede ingresar en este momento al aeropuerto. Pero vamos a hacer parte de algunas personas de acuerdo con la revisión. Escuchemos.
7: Por seguridad me parece perfecto, está bien. Por seguridad de la ciudadanía.
8: Pero eso hace que se pueda perder un vuelo o algo.
7: Pues sí, no, pero si uno trae su pase de abordar a en el teléfono o en la mano, pues es fácil, es rápido. Pero le digo, es por seguridad. Me parece bien.
6: Carlos, pero también, sobre todo ahorita, es los visitantes extranjeros. Están llegando, otros están simplemente tratando de abordar algún taxi para el hotel y no pueden salir, además de que el metro cerraron las estaciones. La estación Angares, la estación Terminal Aérea y la estación Oceanía y la línea amarilla. Escuchemos.
8: ¿Cómo ves eso como extranjero?
9: Bueno, como extranjero yo he visto que más bien lo asusta a uno, ¿verdad? Porque ver tanto policía, ¿verdad? Uniformado, que con mamparas, y más bien lo que hacen es asustarlo, ¿verdad? Es una completa locura, ¿verdad?
8: ¿No puede salir de usted de aquí?
9: No, tenemos rato estar esperando lo que es el Uber, ¿verdad? Le dice que 8 minutos, le sube a 12 minutos, entonces, ¿verdad? Nos va a tocar buscar otra área para poder conseguir un transporte, ¿verdad? Que nos lleve al destino.
6: Pues al momento, Carlos, no se ha presentado aquí la Coordinadora Nacional de Trabajadores de la Educación, pero sí son, digamos, cientos o quizá miles de policías de los diferentes sectores que se encuentran aquí apostados y desquiciando la vialidad en esta zona. El reporte, Carlos.
1: Gracias, Víctor. Y mientras tanto, la gente, ¿qué? Octavio García, platícanos.
10: Gracias, Carlos. Yo me encuentro aquí al pie del antimonumento más 43, ubicado en Paseo de la Reforma, que se encuentra bloqueado desde Avenida de los Insurgentes hasta el eje 1 poniente de Bucareli, continuación Guerrero, más bien al revés, pero se encuentra bloqueado también, donde, bueno, pues aquí están los maestros de la CENTE, que hace rato disfrutamos de una cascarita magisterial, Carlos, como platicábamos ayer, no podía faltar, aquí se echaron su cascarita. Bueno, ahorita ya están quietecitos, también están bloqueando Avenida Juárez, hasta el eje central no hay paso, Carlos. Y aquí, precisamente en este lugar, una de las madres de los 43 estudiantes desaparecidos de Ayotzinapa, María de Jesús Tlatempa, pues denunció actos de hostigamiento y restricciones contra familiares y normalistas que participan en las actividades para exigir verdad y justicia en el caso. Esta madre de familia afirmó que tanto estudiantes como padres fueron retenidos durante varias horas y cuestionó el despliegue de medidas de seguridad implementadas por las autoridades. Escuchen.
11: Yo pienso que lo están haciendo, ¿verdad? Que ahora sí que el gobierno no quiere dejar pasar a los estudiantes, ni a nosotros nos dejaba pasar, que estamos retenidos el día lunes allá, 5 horas estuvimos allá, no nos dejaban pasar sin agua, sin comida, sin nada, ahí con perros maestrados, con barretas, con picos, con barros, imagínense pues, ahora nosotros con nuestra propia lona, nomás revisen pues, esta es nuestra arma, nuestra lona.
10: Y bueno, Carlos, según el abogado de los familiares de los normalistas de Ayotzinapa, Isidoro Vicario, son 17 camiones los que se encuentran varados en la caseta México-Cuernavaca y que la policía no ha dejado entrar.
1: 17 camiones. 17, o sea, los refuerzos de la CENTE, ¿no?
10: No, estos son de los normalistas de Ayotzinapa, Carlos.
1: Bueno, pero vienen de refuerzo a la CENTE, ¿no? Pues están en la misma manifestación, ¿no?
10: Claro que sí, Carlos. Sí,
1: ¿qué cosa?
10: Que no los dejan pasar.
1: Bueno, ya ni me digas. Y me imagino que los comerciantes en las inmediaciones del Zócalo felices, Rocío Jardines, ¿eh?
12: Carlos, pues mucho descontento, mucha molestia, sí. Se está registrando la mayoría de quienes visitan o están trabajando aquí en el Centro Histórico de la Ciudad de México por los plantones, las vallas colocadas para evitar el ingreso de los manifestantes y el grito de los policías, Carlos, lo que más prevalece, pidiendo la credencial en mano, destacado sobre todo en la calle de Tacuba y Brasil, calles cercanas al Zócalo, Catedral y Palacio Nacional, pues para evitar que haya un ingreso no deseado, Carlos. Comerciantes, vendedores, ambulantes que son regulares, que han destacado grandes pérdidas. Escuchemos.
13: Luis Rodríguez, de Farmacia Homeopáticos, y nuestras ventas sí han caído como un 80% más o menos, porque los policías no dejan pasar a nuestros pacientes, no dejan pasar a nuestros clientes, les piden credencial de trabajo, que obviamente pues no tienen porque son clientes. Por eso es que estamos aquí en la reja esperando a ver si llega algún cliente para poderlo ingresar, para poder tener algo de venta. Poco hemos tenido que descansar gente y hemos tenido que adelantar vacaciones.
14: Soy Vanessa, vengo desde el municipio de Tlanepantla, vendo tamales. Nos afecta bastante. Ahorita todos estos cierres fue bastante para entrar, para cargar las cosas en la venta.
15: Sí, no, pues nuestro peso es normalmente de 6 a 6:30, terminamos llegando a 7:30, 8. Todos estamos en una sola calle, entonces pues ya es más competencia.
12: Pero va a haber más pérdidas, Carlos, de quienes dijeron han invertido en mercancía esperando el turismo por este mundial que inicia el día de mañana. Y bueno, mañana también hay visitantes y peatones de todas las edades que dicen pasar un calvario, no solo por estos cierres, Carlos, no pueden pasar automóviles, las personas de la tercera edad no pueden moverse con facilidad, además por el cierre y por las obras que se mantienen en el metro. Carlos, pues así las cosas, mientras pues siguen las filas en acceso, salidas, mientras policías están intentando mantener la calma y también autoridades de la Secretaría de Gobierno, Carlos.
1: Gracias y estamos atentos. ¿Y qué se dice en la Ciudad de México? Evangelina Hernández, adelante. ¿Evangelina? Bueno, no la tenemos. Adrián Rubalcaba, el director del metro, informó que debido a las manifestaciones en las inmediaciones del metro Oceanía, hangares y la terminal aérea de la línea 5, permanecen cerradas de manera temporal. El resto de los trenes y estaciones van a seguir sus operaciones de forma normal. Dijo que agradecía la comprensión de los usuarios. ¿En qué va la negociación? Sandra Tapia, platícanos, Sandra, ¿en qué va la negociación?
16: ¿Qué tal? Te saludo, Carlos. Buenas tardes. Luego de días sin diálogo formal con el gobierno federal, la Comisión Nacional Única de Negociación de la Coordinadora Nacional de Trabajadores de la Educación regresó este mediodía a la Mesa Nacional de Negociación instalada aquí en la Secretaría de Gobernación. Esta reunión se desarrolla en el complejo Bucareli y es encabezada por la secretaria de Gobernación, Rosa Isela Rodríguez. Previo a este encuentro, Eva Hinojosa, de la sección 18 de Michoacán, y bueno, señaló que el magisterio acude a esta reunión con una expectativa. ¿De cuál, Carlos? De recibir respuestas concretas a las demandas que sostiene esta CENTE durante las movilizaciones y la huelga nacional. La representante magisterial afirmó que se mantienen las mismas exigencias planteadas desde el inicio de esta jornada de lucha, entre ellas la abrogación de la ley del ISSSTE de 2007 y una solución de fondo al sistema de pensiones y jubilaciones. Escuchemos.
17: De las bases que representan, después de este análisis profundo de balance, de propuestas y de consensos, retomamos esta mesa de trabajo que nos hicieron llegar las autoridades federales este documento, un documento para poder emprender la mesa de trabajo. Así va, nada más la invitación, y en ese sentido tenemos el mandato de la base de llegar, escuchar y ver y proponer y también desde luego exigir.
16: Pedro Hernández, quien es el dirigente de la sección 9 en la Ciudad de México, llamó a los medios de comunicación a informar de manera objetiva sobre estas movilizaciones del magisterio. Rechazó los señalamientos que buscan desacreditar o criminalizar la protesta de los trabajadores de la educación y también mandó un mensaje para quienes quieren el mundial este jueves, que inicie este mundial. Escuchemos.
18: Y muchos otros que tienen agravios, que tienen pendientes. Mañana la afición también conocerá de estas demandas. También hemos dicho con mucha claridad, no es contra la afición. Tal vez algunos, muchos de mis compañeras, de mis compañeros, también son aficionados. Y también hemos mostrado que en nuestras escuelas se juega fútbol con los niños. Aquí mismo en las protestas hemos jugado una cascarita, así que invitamos a que armen ya su reta, reporteros, medios, contra la CENTE, y vamos a ver cómo nos va.
16: Carlos, estamos a la espera de esta resolución, y bueno, hay que señalar que todas las inmediaciones de la Secretaría de Gobernación están cerradas al tránsito vehicular, están apoyando aquí los profesores de diversas secciones del CENTE, de la coordinadora en esta zona del centro de la Ciudad de México. Es el reporte que tengo.
1: Bueno, muchísimas gracias. Evangelina Hernández, ¿tú qué nos tienes?
19: ¿Qué tal, Carlos? Pues ya lo adelantabas, tú estás en vilo la realización del PAN-PES en el Zócalo, entonces...
1: No está funcionando la comunicación con Evangelina. Escuche usted lo que dice la presidenta en medio de este caos. Dice que hay garantías de que quienes tienen un boleto para el Estadio Azteca van a poder llegar sin contratiempos.
5: ¿Cree que es una situación que puede preocupar debido a las protestas que se están realizando?
20: Ninguna. Está todo bajo control.
5: Porque hay una recomendación de salir más temprano, de llegar más temprano.
20: Sí, por pues sí, para que no haya ningún problema. Hay una recomendación de salir más temprano, pero se va a llegar al estadio y va a ser una muy buena inauguración y también todo el ánimo a la selección.
1: La presidenta insistió en que México está listo para el arranque del Mundial y que la seguridad está garantizada.
20: Toda la seguridad. El turismo en México ha aumentado, ¿cuál es la cifra exacta de visitantes? Del año pasado a esta, 10% es, o 12%. 12% el número de visitantes a México. Del año pasado a este, están llegando visitantes a la ciudad, a Monterrey, a Guadalajara, para los partidos, y a todo México. Entonces, no hay ningún problema.
1: No hay ningún problema. Oiga, a pesar de que lo que denuncian usuarios del aeropuerto, del metro, sobre las obras inconclusas, sobre las goteras, la presidenta insiste en que todo está en orden. ¿Escucha usted?
5: Temas de infraestructura.
20: No, está perfecto el aeropuerto. La primera fase del Aeropuerto Internacional Benito Juárez de la Ciudad de México quedó terminada en tiempo y forma y está funcionando muy bien. Las salas, por ejemplo, de migración son otra cosa completamente distinta, muchísimos espacios para recibir a los visitantes, se puede entrar de manera electrónica o si no tiene el chip su pasaporte, pueden entrar a través de los agentes de migración que están en los distintos lugares. Quedó muy bien el aeropuerto, después del Mundial viene la segunda y la tercera fase.
1: ¿Cómo está Monterrey a menos de 24 horas de la inauguración del Mundial? Vamos con Adriana García. Muy buenas tardes allá en Nuevo León, Adriana.
3: ¿Qué tal, Carlos? Muy buenas tardes. Así es, pues ya mañana se llega a esta fecha tan esperada por muchos, en las que durante todos estos partidos pues esperan aproximadamente 350 mil turistas. Sin embargo, pues llegan en medio de una verdadera
1: el domingo,
3: crisis.
1: ¿No? Monterrey tiene su primer partido el domingo, ¿no? Sí.
3: Así es, tiene su primer partido este domingo. Sin embargo, pues llega a toda esta fiesta mundialista en medio de una verdadera crisis de movilidad aquí en el estado. Además de que también, pues no se han entregado ni van a estar listas las obras que en su momento las autoridades prometieron. Este es el claro ejemplo de las líneas 4 y 6 del metro, que no van a estar culminadas sino hasta septiembre del 2027, época en la que termina su sexenio Samuel García. Sumado a todo esto, Carlos, pues también llegan en medio de una crisis verdadera de movilidad, ya que hay muchos cierres viales, sobre todo en la avenida Miguel Alemán, que son pues la vía que conecta principalmente hacia el Aeropuerto Internacional de Monterrey Mariano Escobedo y que pasa por Apodaca y Guadalupe, dos municipios de aquí de Monterrey, además de los cierres viales y las desviaciones. Y esto, Carlos, pues ha obligado mucho a los usuarios a que tanto congestionamiento vial, pues se vean obligados a bajarse de los vehículos para poder ingresar hacia las diferentes terminales aéreas, que son aproximadamente 2 kilómetros los que tienen que caminar con todo y maletas. Además, pues de que también pues se dan una serie de accidentes también en las líneas del metro, que todavía pues no están terminadas, en las que ya han muerto también trabajadores. Hay fallas todos los días en este sistema de transporte. Sin embargo, el gobernador pues asegura que todo va viento en popa aquí en el estado, que hasta el clima los está ayudando y también, sobre todo, que van bien en seguridad. Pero vamos a escuchar parte de lo que dijo.
21: Ya se llegó la fecha, hemos trabajado mucho por esto. Estoy seguro que nos va a ir muy bien, que vamos a cumplir la expectativa de la ciudad, del mundial y por supuesto de los turistas. Sigamos en coordinación. Así le digo yo al gabinete, que ahora estamos en modo permanente, porque todos los días va a haber noticias y novedades y tienes que estar atento para tomar decisiones y que sean las mejores decisiones para este evento. Entonces sigamos en comunicación, nos vemos el viernes, ya con un 4-0 de México, ya más tranquilos. Y pues yo agradecerles que el estado está en su mejor momento, hasta el clima nos está ayudando.
3: Pues ahí lo tienes, Carlos, él dice que todo va muy bien, sin embargo, las obras que se tenían previstas estuvieran listas para que también los turistas las pudieran usar, pues evidentemente no están concluidas, además de esta crisis verdadera de movilidad de la que te comento.
1: Muy bien, muchísimas gracias por este reporte, Adriana. Vamos con Víctor Ramírez a Guadalajara, la otra sede. Adelante, Víctor.
22: ¿Qué tal, Carlos? Muy buenas tardes a nuestros radioescuchas. Pues parece ser que Guadalajara es la más adelantada en términos de obras, aunque algunas se tuvieron que ir modificando en el camino antes del Mundial, tal es el caso de la línea 5 del Macrobús, que en un principio se había planteado que sería un tren eléctrico similar a la línea 3, que conectaría directamente hacia el estadio, y bueno, la premura y la necesidad de ampliar la carretera Chapala a 12 carriles, 6 por lado, y un carril exclusivo para este servicio, para llegar hasta el estadio, fue lo que hizo que se cambiara el modelo de unidades. Es un macrobús, unidades articuladas, pero en general las obras han concluido, quedan una pequeña cantidad de obras a los alrededores, por ejemplo, de donde está el FanFest en el centro de Guadalajara, en donde pues de alguna manera el haber cerrado a la circulación por lo menos 4 calles alrededor de este sitio está generando problemas de circulación a más de 1.5 kilómetros. Se han realizado operativos contra la piratería, pero en general el gobernador dijo que se ha cumplido con lo que se comprometió, y esto fue lo que él dijo.
23: Nosotros nos comprometimos a terminar las obras de carretera a Chapala para cambiarle el rostro a la ciudad en el ingreso del aeropuerto a la ciudad. Lo cumplimos. Nos comprometimos a entregar línea 5, el nuevo sistema de transporte público del aeropuerto a la zona metropolitana de Guadalajara. Ya está en funcionamiento. Cumplimos. Nos comprometimos a tener listo el nuevo estacionamiento para vehículos de plataforma en el aeropuerto. Somos el único aeropuerto del país que que solucionó ya la problemática de que los automóviles de plataforma no pueden recoger pasaje en el aeropuerto. Guadalajara, primer aeropuerto y primera ciudad en toda la República en solucionarlo. Nos comprometimos a tener todas las bicis eléctricas funcionando para el Mundial. Cumplido.
22: Y bueno, Carlos, comentarte que uno de los problemas que se tienen pendientes de resolver desde hace muchos años es el tema de las inundaciones, por lo menos en la ruta de algunos contingentes que van hacia el estadio, tendrán que afrontarlos en caso de que sigan cayendo lluvias como las que se han tenido en los últimos días. Y en el caso del aeropuerto, se tuvieron que suspender algunas obras ya más estéticas que de infraestructura debido a que les ganó el tiempo para la llegada de las elecciones y el inicio del Mundial, Carlos. Hasta aquí mi reporte.
1: Muy bien, muchísimas gracias. Evangelina Hernández, a ver si la tercera es la vencida. Contigo.
19: Carlos, ¿qué tal? Pues decirte que está en vilo todavía la realización del Fan Fest en el Zócalo de la Ciudad de México. Ya lo decías tú, a lo mejor la presidenta no va, pero no va a ir porque pues todavía no se tiene asegurado si se va a realizar realmente este festival organizado por la FIFA o no. ¿Quién dijo esto? Pues lo dice la propia jefa de gobierno de la Ciudad de México, Clara Brugada, quien además dijo que será en las próximas horas si se confirma si se lleva a cabo o no este festival organizado por la FIFA. Así fue como lo dijo.
0: Sobre el FanFest, les vamos a informar, ¿sí? Posteriormente, la definición y rápidamente les diremos cómo vamos a hacer, ¿sí? ¿Qué vamos a hacer con respecto al FanFest? Pues sí, seguramente ya sea que se grabe un video, se les convoca rápidamente, al fin ustedes siempre están pendiente de la información, no se preocupen, van a estar informados de cómo va a ser.
19: Entonces vamos a estar pendientes sobre este anuncio que ella dice que a lo mejor va a ser en las próximas horas. Carlos, y aprovechando, te comento también que pues aquí en la Ciudad de México, pues las obras, algunas de las que se habían comprometido la jefa de gobierno a terminar, pues no van a estar terminadas. La línea 2 del metro aún sigue con trabajos. Hay 5 estaciones que todavía permanecen cerradas, entre ellas pues algunas de las más importantes, el Zócalo de la Ciudad de México sigue con la estación cerrada, también Portales, Nativitas, Chabacano, y vamos a escuchar a algunos de los usuarios que además comentan que estas obras son solo estéticas. Vamos a escuchar.
2: Para mí la remodelación fue nada más que se vea bonito, funcionalidad, yo no veo funcionalidad. Y mi sugerencia sería que mandaran agentes, o sea, personas, a que viajaran en el metro, en diferentes líneas del metro, en diferentes horarios, en diferentes días, para que se dieran realmente cuenta de las necesidades que tenemos. Todo esto, la verdad es que no piensan en nosotros, no sé en quién están pensando, porque en los usuarios no.
19: Carlos, pues vamos a ver si en el transcurso de la tarde, mañana temprano, ya se abre en su totalidad la línea 2 del metro, Carlos.
1: Muy bien, muchísimas gracias, pues ahí tiene usted el panorama mundialista. 1:30 p.m, pausa, tenemos más.
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25: ¿Cuál fue la primera carretera de la historia? Las carreteras son vías rápidas con uno o más carriles para cada sentido de circulación. Se cree que la primera de todas fue la Vía Apia en la antigua Roma, que fue construida en el año 312 a.C. tenía 540 kilómetros de longitud y 8 metros de ancho. La primera de la era moderna se realizó en Italia en 1921. Unía a Milán y Verace y recorría 347 kilómetros.

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0: 1:35.
1: 2.
0: Duende, ¿qué tal de buena es la relación de México con Estados Unidos, no? Cooperación, seguridad,
2: Yo creo que se llevan muy bien,
0: comunicación, hermano. Comunicación, ¿no?
2: Yo siento que siempre hay, pues, cordialidad.
0: Hay coordinación, todo, ¿no?
2: Coordinación, cordialidad y sobre todo lo que yo percibo es una camaradería. No sé si tú te das cuenta, pero ahí se ve la fraternidad, Arely Paz. Eso es fraternidad, es la palabra que yo escogería. Fraternidad.
3: Elegante.
2: Entre la relación entre México y Estados Unidos.
0: Maravilloso, ¿no? Maravilloso, ¿no?
2: Yo creo que nunca había estado como ahorita, de bien. Así que digas, ¿qué relación? O sea, cualquier cosa, hasta lana nos prestarían ahorita.
0: Bueno, ha estado escuchando cómo la presidenta Sheinbaum le grita a Estados Unidos que injerencismo, que soberanía. Bueno, pues hoy el presidente de Estados Unidos, Donald Trump, amenazó a México con realizar operaciones por tierra contra los narcos. Y usted dirá, oiga, pues, ¿por qué esto es una amenaza si está diciendo que va a venir a ayudarnos a combatir a los malos? No, pues es que así se la toma la presidenta Sheinbaum, ¿no? Y dice Trump que en sus prioridades sigue estando el combate al fentanilo.
4: En los últimos 12 meses, ningún inmigrante ilegal ha sido admitido en Estados Unidos. Reducimos el flujo de fentanilo que cruza nuestra frontera en casi un 60%. Piensen en eso. Y por cierto, por vía marítima la reducción fue del 97%. Y estamos buscando que ese 3% restante, porque creemos que están entre las personas más audaces del planeta, pero lo hemos reducido, ¿verdad? Lo redujimos en un 97%. Y ahora, aunque me da pena decirle esto a México, estamos concentrados en el ingreso por tierra, porque la vía marítima era más difícil. Una gran cantidad entraba por mar, en una proporción mucho mayor de lo que cualquiera imaginaría.
0: Me da pena decirle esto a México. Estamos concentrados en el ingreso por tierra, o sea, el ingreso de las drogas por tierra. Pero si le dice, me da pena decirle esto a México, pues en pocas palabras es, pues porque México no quiere que hagamos lo que vamos a hacer, ¿no? Y ya echado a andar, Trump también amenazó con el T-MEC, que me parece es así, es una amenaza estructural para México.
4: No sé si voy a renovarlo, porque llegará el momento de renovarlo. No sé si voy a renovarlo, porque para ser sinceros, Estados Unidos está mucho mejor. No necesitamos nada de lo que tiene Canadá. No necesitamos nada de lo que tiene México, pero ellos necesitan todo lo que nosotros tenemos. Y tienen que tratarnos mejor. Con México y Canadá tenemos déficits comerciales. Deberíamos tener superávits con ellos. No necesitamos sus automóviles. No necesitamos su madera. No necesitamos su energía. No necesitamos nada de lo que ellos tienen. Así que lo principal que logré fue un acuerdo mucho mejor que el T-LECAN. Mucho mejor. Era un buen acuerdo, pero fue un gran acuerdo por una razón. Otorgaba el derecho a terminarlo.
0: En la mañana, el secretario de Economía, Marcelo Ebrard, que es el que está renegociando el T-MEC por México, dijo que el proceso de revisión del tratado tiene un proceso, que mañana él y su equipo van a viajar a Washington, en los próximos días, para poner en la mesa las propuestas mexicanas y que Estados Unidos ya le mostró a México sus propuestas.
5: El 1 de julio no quiere decir que termines el proceso. El 1 de julio está establecido como una fecha relevante para iniciar la revisión formalmente. Es para lo que es. Entonces, lo que estamos haciendo es trabajar preparatoriamente con estas conversaciones y no esperarnos a después del 1 de julio iniciar el trabajo.
0: ¿Qué te parece, Valeria Moy? Valeria Moy encabeza el IMCO y es comentarista financiera de este programa. ¿Cómo te va, Valeria?
6: Hola, Carlos. Muy buenas tardes. Pues la verdad es que yo sé que a pesar de esta extraordinarísima relación que se tiene, pues como que no suena a que estemos negociando, ¿no? O sea, yo cuando escucho al presidente de Estados Unidos, trato no de hacerlo con frecuencia, pero cuando lo escucho no suena a que esté habiendo conversaciones. Suena a que son imposiciones. Y básicamente una extorsión de presión, ¿no? O sea, es yo te voy a presionar como me dé la gana, ¿no? Uh-huh. Y ahí me parece muy delicado porque pone a México en una situación delicada a la hora de negociar. Justo una semana, o sea, a días de negociar, la semana que entra, el lunes empieza la siguiente ronda de negociaciones que la ampliaron de 2 a 4 días, es la semana que entra, del 15 al 18. con los temas que van a ser delicados, y que sale Trump a decir esto hoy. Ahora, no reaccionó nada, ni reaccionó nadie, o sea, no se movió el tipo de cambio, no se movió absolutamente ningún mercado financiero.
0: ¿Será porque se toma como una posición de negociación
6: pues
0: de Trump?
6: Pues yo creo que se toma como otra declaración más de Trump, o sea, como uh-huh. una cosa más, y como algo que además todos sabemos que no es cierto, Carlos. Estados Unidos sí necesita a México, sí, y sí yeah. necesita a Canadá. O sea, si quitamos de los grandes supermercados cualquier producto que tenga una etapa productiva de México, pues los supers en gran medida se vaciarían, ¿no? Entonces, yeah. claro que sí se necesita, pero de cualquier manera, pues el tono no es nada agradable, ¿no? Uh-huh. Y algo que va a molestar más a Trump, yo creo que incluso que este dato o esto que está diciendo él, es el dato de inflación de hoy de Estados Unidos. La inflación de Estados Unidos hoy fue, se anunció, de 4.2%. Para Estados Unidos, si te dijera que ese es el dato de México, me dirías, bueno, pues está alta, pero okay. Pero 4.2 para Estados Unidos es muy alta, es un dato verdaderamente muy alto, es el máximo en los últimos 3 años, después de abril de 2023, cuando hubo temas energéticos, y justo lo que explica esta inflación tan alta para Estados Unidos es que depende de los energéticos. El 60% de este incremento, pues depende del incremento de la gasolina, que ha estado subiendo alrededor de 40%. Entonces, eso es una variable altamente claro. política y altamente social que sí debe de tener al presidente uh-huh. de Estados Unidos muy molesto. Y los mercados financieros sí están reaccionando. No sabría si específicamente sobre esto, pero estamos viendo una disminución en el Dow Jones y en el Standard & Poor's, en el Dow Jones de 1.12 y en el Standard & Poor's de casi 1%. Entonces, sí estamos viendo datos que empiezan a complicarle ciertas cosas al presidente de Estados Unidos. Hoy en la mañanera, Carlos, se anunció otra cosa sobre los proyectos para impulsar la inversión. Ya ves que estamos desesperados por buscar inversión, y con razón, porque simplemente no vemos que cambie. Y se presentó la Oficina Presidencial para la Promoción de Inversiones, que en teoría va a dar seguimiento a los proyectos estratégicos y que va a acompañar a las grandes empresas para agilizar los trámites. Tiene cosas que son muy positivas, debo de decirte, Carlos. Hay cosas, por ejemplo, esta afirmativa ficta para proyectos de inversiones sí. mayores de 2,000 millones de pesos, que eso es genial. Tú imagínate que no tienes que hacer ningún trámite, lo único que tienes que hacer es firmas un compromiso de sí, me comprometo como inversionista a hacer los trámites en cierto plazo, pero puedes empezar con tu proyecto de inversión sin hacer ninguno de los trámites. Eso, pero puedes empezarlo hoy mismo. O sea, eso cambia radicalmente las reglas del juego. Si con esto no se detona inversión, Carlos, si esto no se ejecuta bien, sí me parece que es una muy mala señal, ¿no? Y bueno, pues vamos a ver qué sucede. Se anunciaron proyectos, incluyendo una inversión de Mercado Libre muy grande, de 4,600 millones de dólares para este mismo año. Vamos a ver si con esto se detona algo de la inversión que tanto necesita el país.
0: Muchísimas gracias, Valeria.
6: Hasta luego, Carlos.
0: Hasta luego, 1:43.
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8: Escuchar música que te emociona activa áreas del cerebro relacionadas con el placer y libera dopamina, la hormona de la felicidad. Artistas como Coldplay, Adele y bandas como Explosions in the Sky generan respuestas intensas por sus melodías emocionales. Incluso la música clásica, como Claro de Luna de Debussy, puede provocar lo que se conoce como frisson, esa sensación de escalofrío placentero. Tu cerebro responde a lo que amas. Por eso, la música que te toca el alma también mejora tu bienestar.
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1: Una de la tarde con 49 minutos.
0: 3.
1: Ya ve que ha estado mandando muchas cartas la familia Farías Laguna, los hermanos Farías Laguna le han mandado varias cartas a la presidenta Sheinbaum. ¿Quiénes son ellos? Pues son ni más ni menos que los que, según la acusación del gobierno, encabezaron en la Marina la red de huachicol fiscal. Son los sobrinos del secretario de Marina de López Obrador, el almirante Rafael Ojeda. Bueno, pues esta nueva carta trae una acusación que no venía en las cartas anteriores. En las cartas anteriores decían, oye, que no tenemos acceso al expediente, o sea, como que quejándose de temas procedimentales. En esta ocasión, el sobrino del secretario de Marina de López Obrador, el vicealmirante Manuel Roberto Farías Laguna, en su séptima carta a la presidenta Sheinbaum, enviada desde el penal de máxima seguridad del altiplano, asegura que los verdaderos culpables de la red de huachicol fiscal en la Marina se encuentran entre integrantes de Morena. Repito, dice el vicealmirante Farías Laguna, sobrino del secretario de Marina de López Obrador, los verdaderos culpables de la red de huachicol fiscal se encuentran entre integrantes de Morena. Y asegura que él y su hermano está detenido en Argentina, han sido presentados como únicos responsables del caso, que se le ha señalado de manera anticipada como culpable sin respetar su derecho a la presunción de inocencia. Y acusó a la propia Secretaría de Marina de ocultar información relevante para su defensa. Ahí tiene usted, diciendo, están dentro de Morena. Y lo dice el sobrino del secretario de Marina de López Obrador. Si es cierto, es gravísimo. Y si no es cierto, también es gravísimo, porque querría decir que él, el sobrino del secretario de Marina de López Obrador, era el de la red huachicol fiscal, por lo cual el secretario de Marina de López Obrador también estaba, y no tiene escapatoria el expresidente. Vamos al siguiente tema de sobremesa.
0: 4.
1: Esto sería inédito en Colombia. Circuló un documento en el que se advierte que el Congreso de Colombia suspendió provisionalmente a Gustavo Petro como presidente del país hasta que se celebre la segunda vuelta en las elecciones el 21 de junio. ¿Y por qué suspenden al presidente Petro? Bueno, pues porque no quieren sus injerencias en el resto del proceso electoral. La presidenta de la Comisión de Investigación del Congreso, Gloria Arizabaleta, ordenó esta suspensión provisional mientras se lleva a cabo la investigación. El representante de la Cámara, Alejandro Ocampo, aclaró que aún no hay decisiones contra Petro y que todo tiene que ser aprobado por el Pleno, no por una comisión. Es decir, tienen que votar todos los legisladores. El ministro del Interior, Armando Benedetti, afirmó que la comisión no tiene facultades para decidir la suspensión de Petro y que la sola intención lastima la democracia colombiana. Gustavo Petro sería el primer presidente en Colombia en enfrentar una suspensión provisional del cargo. Tremendo. ¿Y qué estaba haciendo Petro mientras? No, pero pues Petro andaba en la ONU asumiendo la presidencia temporal, ya ve que rotatoria, del Consejo de Seguridad de la ONU. Y respondió a los que insisten que quiere seguir gobernando junto al candidato de izquierda, que él no interviene. Dice que él, Petro, no interviene en lo absoluto, que el que sí se mete en cambio en las elecciones de Colombia fue Donald Trump, que respaldó al candidato de la oposición, al candidato de derecha.
2: Tengo al presidente de Estados Unidos apoyando un candidato explícitamente, rompiendo su constitución.
3: Formularé una declaración en mi calidad de presidente de la República de Colombia. Asumo el papel que me corresponde a punto de terminar. Se ha dicho que voy a permanecer en el gobierno por fuera de la Constitución de Colombia. No es así. El día final de mi mandato saldré no sé a dónde, ni a qué, como ciudadano de la República de Colombia y no como presidente de Colombia. Así que Esta es quizás mi última intervención en este escenario.
1: El candidato presidencial de la ultraderecha de Colombia, usted dirá, no, pues está feliz de que estén a punto de sacar a Petro. No. Abelardo de la Espriella calificó como un autoatentado legislativo, un golpe de Estado, esta controvertida decisión de suspender provisionalmente al presidente Gustavo Petro. Es decir, a pesar de que Petro es su ultra archirrival, dice, no. ¿Cómo que van a suspender al presidente? No. Esto, dice el candidato de derecha, le está dando a Petro permiso de hacerse a la víctima y hablar a favor de su candidato, el candidato izquierdista Iván Cepeda. Que por cierto, Iván Cepeda ha estado tomando distancia de Petro últimamente porque no lo está acompañando en su denuncia de que todo es un fraude electoral. Último de sobremesa. Ah, no, perdón. Antes de ir al último de sobremesa, una declaración de Trump sobre Irán. Dijo que después de que Irán derribó un helicóptero militar de los Estados Unidos, Irán va a vivir un día de infierno, así lo dijo Trump.
4: Vamos a atacarlos y los vamos a atacar con mucha fuerza.
5: ¿Está reanudando los bombardeos?
4: Sí, bueno, lo estamos haciendo debido al helicóptero. Supongo que tenemos derecho a hacerlo, ya saben. Derribaron una máquina realmente increíble. De hecho, una máquina extraordinaria. Al principio dijeron que no lo hicieron y después admitieron que sí. He estado trabajando con Irán durante varios meses y no debieron haber dejado pasar ese acuerdo. Y de repente fue de tap, tap, tap. No sé qué están haciendo. Entonces dispararon contra nuestro helicóptero, un helicóptero muy costoso. Miren, tenemos las fuerzas armadas más poderosas del mundo. Y les di una oportunidad a petición de Pakistán, del mariscal de campo y del primer ministro de Pakistán. Los detuvimos para que no fueran a la guerra con India. Habrían tenido una guerra nuclear si no hubiera sido por mí.
1: Ahora sí, vamos al último de sobremesa.
0: 5.
1: Y es contigo, mi querido Beto Lati, adelante.
6: Carlos, menos de un día. 23 horas, 24 horas, poquito menos ya de 24.
1: Para la inauguración.
6: A esta hora mañana ya estaremos al medio tiempo, entonces son 23 horas y 4 minutos para ser precisos. A ver, Carlos.
1: ¿Cuál es tu apuesta de marcador para mañana, Beto Lati? Porque hay unos sopetacos, el que gane los paga.
6: Los escuché atentamente, yo me voy al 3-0.
1: 3-0.
6: Y gustoso los voy a invitar.
1: Claro.
6: Quiero invitarlos. Claro.
7: Gracias, Beto. Gracias.
1: Anótelo, duende. Usted lleve la bitácora.
7: Sí, ahí está. 3-0, Beto Lati. 2-1, Arely Paz. 2-0 yo. Y Charlie, 3-0. 3-1, ¿no?
1: 3-1, dije 3-1, yo. 3-1, dije yo. Bueno, venga, Beto Lati.
6: Ojalá. Qué bueno que hay más optimismo en este sentido que en otros.

0: FanFest tiende a estar activo o tendría que estar activo 8 horas al día. Son muchos partidos y están escalonados en muchos horarios. Recordamos lo que era Copacabana en Brasil. Recordamos al pionero de esta modalidad, la Puerta de Brandeburgo en Berlín, que llegó a congregar a 1.5 millones de personas un solo día en el Mundial 2006. Por eso es la relevancia máxima que tiene esta situación y por eso está la prensa internacional enfatizando lo que acontece ahí y también si el aeropuerto está o lo que no está, evidentemente, del aeropuerto ya cuando el Mundial arranca. Carlos, en unos minutos más, Javier Aguirre va a comparecer ante la prensa. La conferencia que antecede al partido será, te lo puedo anticipar, un Javier mucho más serio, mucho menos jocoso, mucho menos alburero, porque ya es otra manera de presentarse. Veremos si debe algo del equipo titular. Yo en este momento sigo pensando que será muy parecido a lo que vimos contra Serbia, salvo porque Israel Reyes va por la lateral derecha en el lugar de Jorge Sánchez. Y la gran incógnita es si se queda el Piojo Alvarado por el costado derecho al ataque o bien si hace alguna modificación en ese sentido. Más allá de eso, la FIFA con anuncios muy relevantes de cara a las 3 ceremonias de inauguración. La ceremonia de México de mañana, Alejandro Fernández va a cantar el himno nacional, pero también Tayla, cantante pop sudafricana que es un fenómeno mundial, entonará el himno de su país, de la nación arcoíris. Salma Hayek va a aparecer en la cancha con un rol como invitada especial,
1: también como embajadora, Castro, digamos, ¿no?
0: Y J Balvin, exactamente, pero no solamente de México, la ceremonia de Estados Unidos, que será un día después. En esta va a aparecer por parte de Estados Unidos Jason Sudeikis como embajador, el gran Ted Lasso, ni más ni menos. Y van a estar Dan y Shai cantando el himno de Estados Unidos. Y en cuanto al himno de Canadá, Alanis Morissette, para los que crecimos con aquel Jagged Little Pill, aquel disco de los años 90, va a entonar el himno nacional de Canadá. Carlos, el himno oficial del Mundial, después de tantísimas canciones, ya no sabemos cuál es el himno, la canción, la melodía, el acorde, van sacando tantas cosas, ¿no? El himno oficial es Andrea Bocelli con David Guetta, con la sudafricana Ejae. Escuchamos DNA o ADN, una porción, un fragmento de este himno oficial. Gracias.

0: ver, Carlos, tengo una sensación. A ver, ¿qué opinas, Carlos?
1: ¿Cuál es?
0: Por supuesto, escuchar a Bocelli es un privilegio. Pero parece como que ya la habíamos escuchado, ¿no?
1: Como que todas las canciones se parecen mucho, ¿no?
0: Como que si ya apelan a lo mismo y vamos a ganar y estamos juntos y vamos a sonreír porque somos hermanos. Sí, siento que ya la habíamos escuchado. David Guetta, por cierto, ya apareció una apertura de un gran torneo futbolístico, la Eurocopa 2016 en su país, en Francia. Ahora en esta canción que comparte créditos con Andrea Bocelli, Carlos.
1: Buenísimo. Gracias, mi querido Beto Lati. Un abrazo.
0: Igualmente, saludos.
1: Hasta luego. 2-1.
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5: A fin de prevenir situaciones de riesgo relacionadas con el abuso sexual infantil y otras formas de violencia que afectan a las infancias, la Asociación Civil Infancia Libre de Abuso Sexual presentó la aplicación Vigía. La Comisión Estatal de Derechos Humanos de Jalisco ya registra una primera queja relacionada con las actividades previas al Mundial de Fútbol 2026, informó el primer visitador general del organismo, Alejandro Murillo Gutiérrez. Puerto Vallarta fue sede de la conferencia Site Global LATAM, en donde se compartieron experiencias, estrategias y tendencias de la industria turística.
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0: En el año 2000, cuando se celebraban elecciones en México y competían por la presidencia Vicente Fox por el PAN, Cuauhtémoc Cárdenas por el PRD y Francisco Labastida por el PRI, nos vimos sorprendidos por una campaña a favor del Partido Revolucionario Institucional que incluía un jingle bastante pegajoso y que corría a cargo ni más ni menos que por el cantautor Juan Gabriel. ¿Se acuerdan?
1: Ni tengo, ni gente. Francisco va a ser el presidente. Ni el PRD, ni el PAN, ni el PRD.

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0: 2:07 PM. Está en la línea y le agradezco muchísimo que nos tome la llamada Salvador Guerrero Chiprés, quien está ni más ni menos que al frente del C5, el sistema de cámaras de vigilancia de la Ciudad de México. Salvador, muy buenas tardes.
1: Buenas tardes, Carlos, a tus órdenes. Saludos.
0: ¿Cuántas cámaras están habilitadas para el Mundial en este momento?
1: 119,653. Estamos hablando del sistema de videovigilancia más robusto de todo el continente y, en consecuencia, de la ciudad más videosegura de todas aquellas en donde habrá partidos en este Mundial, Carlos.
0: O sea, estamos hablando de casi por cada 7 habitantes de la Ciudad de México hay una cámara.
1: Bueno, ese cálculo que haces tan rápidamente no lo puedo confirmar. Lo que sí te puedo decir es que en contraste, o sea, es con que, cualquier
0: ¿cuántos
1: otra
0: vivimos
1: ciudad,
0: aquí? Como 8 millones, ¿no?
1: 9.3 millones.
0: Ahí está, bueno. 9.3
1: millones.
0: 9.3 millones. ¿Y cuántas cámaras son?
1: Los 119,653. Es la misma población que tiene Londres, la misma población que tiene Nueva York, y más o menos en esas 70. Dos ciudades, la misma extensión.
0: Una cámara por cada 70, una cámara por cada 70 personas. Una cámara
1: que no está nada mal.
0: Estaba yo bien en el número 7, pero no, me faltó un
1: ahora
0: cero.
1: Fíjate, Carlos, ahí es importante decir siempre acompañarse de las cámaras privadas, de las empresas y de todos aquellos que han robustecido el sistema a través del programa C5 Aliados, va a contribuir también.
0: Y si sumamos a las cámaras privadas, ¿cuántas habría en la Ciudad de México?
1: Yo creo que en la Ciudad de México hay una quinta parte más o menos de las que hay en Londres, digamos alrededor de 100,000.
0: Ya. A ver, ¿cómo están usando estas cámaras para los temas de seguridad, para los temas de vialidad, para los temas de monitorear las manifestaciones con tantas amenazas de que hay 8 o 9 marchas que dicen que mañana quieren llegar a la Azteca?
1: Bueno, hay una capacidad muy robusta. Eso significa que además de las cámaras hay 46,617 botones de auxilio y de pánico donde la gente puede reportar cualquier incidente que ocurra dentro del hogar, ocurra en el espacio público o en el trayecto a algún sitio. También hay que señalar que están ahí dispuestos en muchos de los postes, en igual número, alrededor de esa cantidad, más de 40,000, altavoces que permiten en algún momento cualquier tipo de señal que decida la autoridad. En el gabinete de seguridad que encabeza la licenciada Clara Brugada hay varias mesas, Carlos, de seguridad que están atendiendo todos los escenarios que han ido evolucionando en el último año. Así que hay previsión suficiente para garantizar que las cosas, con la ayuda, por supuesto, de la población, generarán un saldo en blanco.
0: ¿Qué tanto pueden estas cámaras identificar rostros? O sea, saber quién es determinada persona.
1: La inteligencia artificial es algo que es, digamos, de empatía de muchos de nosotros, pero consideramos que...
2: Yo no doy declaraciones.
3: Pero sin ser una declaración así en corto.
2: No, no doy declaraciones ni en corto, ni de lejos, ni de cerca. No, no.
4: ¿Qué tal? Ahora salió.
0: Porque entonces no lo está negando, no está diciendo que no, no quiere declarar. Dice que no da declaraciones, siempre da declaraciones a Adán Augusto López.
4: Y ahora anda muy hermético, anda muy hermético justo cuando le dicen, oigan, pues que también ya le quitaron su visa, señor, no nos hagamos.
0: ¿Nos lo puede confirmar? Oiga, pues, ¿viajó usted a Estados Unidos?
4: Yo no doy declaraciones.
0: Eso no escuché que dijeron eso.
4: Oiga, pero, no, yo no voy a hablar. Bueno, pero es que ya le quitaron la visa, dicen. Pues ahí está, hermano, porque también le preguntaron sobre su estado de salud. Se operó un ojo por una catarata y decían, oigan, pues, ¿dónde se operó? ¿Se operó en Estados Unidos? Dice, no, me operé aquí en México y en próximos días voy a tener otra intervención en un ojo también. Pero la realidad es que, pues, ahí queda el aire, ¿no? Porque no contesta, ya le quitaron la visa, no doy declaración.
0: ¿Qué más, duende?
4: Charlie, pues en el Senado también hoy, las prioridades de este gobierno, tú sabes que... Pues cuántas cosas hay que atender, ¿no? Justo lo de Rochamoya, Insunza, cuántas cosas, pero la prioridad en el Senado de la República es rendir homenaje por los 60 años de trayectoria de la original banda El Limón. Esta agrupación que hoy por la mañana llegó a tocar, amenizar ahí por invitación del senador del Partido Verde, Alfonso Silva. Y mientras en comisiones, pues se ratificaba a Roberto Lazeri como embajador de México en los Estados Unidos, pero pues los senadores más preocupados por echar el guateque. Vamos a escuchar un poco de la banda de Limón que se presentó en el Senado esta mañana.
5: El público manda, así es siempre. Con mucho cariño esta bonita canción que también nos dio mucho.
4: Hombre, aquí sí, para que veas, no hubo falta de los legisladores Estaban todos. ¡Regresaré!
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0: María, qué gusto saludarte. ¿Cómo estás viendo a la presidenta Sheinbaum frente al Mundial?
9: Hola, Carlos. Oye, pues ahora dijo la presidenta que la violencia y las propuestas, las protestas recientes son básicamente un montaje. Sí. ¿No? Según su lectura, pues hay una provocación orquestada ahora por las ultras, ¿no? Las dos, la de derecha y la de izquierda,

0: para sembrar el caos y para arruinar la imagen de México, justo ahora que nos preparamos ya mañana para arrancar el Mundial. Y no van mal en ese propósito, Carlos. Lo cierto es que las autoridades capitalinas pues interceptaron, como se sabe, un montón de autobuses, 17, procedentes de Guerrero y de Chiapas, que cargaban explosivos. Este es un dato real, Carlos, un dato durísimo, ¿no? Un hallazgo que tiene que investigarse. Y creo que el problema es que el gobierno siempre acaba metiendo todo en la licuadora, ¿no? Ahora mezcla los explosivos con los plantones de los maestros, con el enojo de la gente, como si todo fuera parte de la misma gran conspiración. Y por eso, pues muchos de sus argumentos van cayendo por su propio peso, porque una cosa es una posible provocación externa y otra muy diferente, por ejemplo, lo que pasó ayer en el Centro Histórico, Carlos, que vimos a los propios comerciantes detener un camión lleno de maestros de oaxaqueños de la sección 22 que iba hacia al Estadio Azteca. Y no eran provocadores de ultraderecha pagados por Salinas Pliego, ¿no? Eran dueños y empleados de comercios, de joyerías, de zapaterías, de restaurantes, ¿no? Gente que tiene familia y gente que lleva semanas sin clientes y que ha sufrido 4 bloqueos en el eje central en la última semana, ¿no? Gente pues, a la que nadie montó, a la que nadie contrató, ¿no? ¿Quién montó a los comerciantes lanzando botellas contra los normalistas por desesperación, Carlos? Nadie. Sí. ¿No? Su enojo es tan real como legítimo, provocado por este plantón de la gente que asfixia la ciudad y por un gobierno que no, que hasta ahora no había querido desalojarlos, ¿no? Ni siquiera contenerlos. Ahora, por otro lado, pues la imagen de México lleva meses acumulando golpes. Y los plantones de la CENTE pues son solo lo último, ¿no? Los medios internacionales han reportado desde hace una semana el caos en la ciudad, sí, pero antes pues cayó el Mencho, ¿no? Fue abatido y la ola de la violencia en Jalisco que obligó a posponer partidos de fútbol, ¿no? Y a que la FIFA monitoreara la situación en Guadalajara para ver incluso si la mantenía como sede. Y como ahora, ¿no? Sheinbaum tuvo que salir a decir que no había riesgo para los aficionados y que todo, como hoy, estaba bajo control. Y pues la gente, Carlos, quiere que la cobertura internacional amplifique sus demandas y lo está logrando, lo ha logrado. Pero creo que por otro lado la presidenta también, ¿no? No va a haber fotos de policía contra maestras publicados en los periódicos del mundo. Pero el México que pinta Morena, Carlos, sí, de ese tampoco va a haber.
1: Oye, todos los medios internacionales están reportando que el Zócalo está tomado, pues, ¿no? O sea, que reportan este desgobierno en México, ¿no?
0: Claro, incluso se sabe que ella no va a ir a la inauguración y que todos los partidos de México invitó a alguien en su lugar, ¿no? A estas niñas que presentó en la mañanera, pero pues a lo mejor tampoco está en el Zócalo, Carlos, y sería también muy mala noticia que la presidenta de uno de los tres países sede durante el Mundial simplemente desaparezca.
1: Qué cosa. Gracias, María, gusto saludarte.
0: Igualmente, Carlos.
1: Hasta luego. Algo de última hora contigo, Víctor Sandoval, adelante.
2: Carlos, ¿quieres decirte que la policía decidió bajar los bloques de concreto por personal de obras y servicios? Ya cerrado, fue la policía la que tiene en ese momento desquiciado el aeropuerto. Bloques de concreto, dos camiones de los llamados costeros atravesados en esta subida del puente que conecta el circuito a la terminal de uno del aeropuerto. Además, por lo menos en el primer bloque, unos 600 elementos del grupo metropolitano y aparte son quizá unos 2.000, 3.000 elementos más distribuidos en las diferentes puertas de la terminal aérea capitalina. También hay un llamado del grupo de La Paz, de playera blanca, pantalón de mezclilla, los cuales son como mediadores. No hay presencia de ningún profesor en este momento, pero sí la policía son los que impiden en este momento que lleguen turistas, que salgan o que puedan ingresar fácilmente al aeropuerto.
1: Oye, Víctor, ¿y cómo le está haciendo la gente que tiene vuelos?
2: Pues caminando prácticamente ya desde lo que es el eje 1 norte, caminar desde ahí. porque tienen desquiciado lo que es el circuito para quien viene, digamos, de Churubusco, del viaducto al aeropuerto, prácticamente ya caminando, porque ya prácticamente cerraron lo que es el circuito en este tramo.
3: Gracias, Víctor. Estamos atentos. Cualquier novedad, entramos al aire.
2: Hasta luego.
3: Hasta luego. 2:32.
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3: Arráncate, Beto Lati, adelante.
6: Con gusto, Carlos, y en lo que esperamos que Javier Aguirre hable con los medios de comunicación. Noticia importante con la principal estrella ofensiva de México para este Mundial, el veterano delantero que juega su cuarta Copa del Mundo, Raúl Jiménez. Va a regresar a Wolverhampton y va a regresar para hacerlo en el Championship con el compromiso de buscar devolverlo a la Premier en donde él estuviera y que de hecho el goleador histórico de Wolverhampton en Premier League es Raúl Jiménez. Un video de presentación muy emotivo, un gesto que habla también de gratitud de parte de Raúl porque su vinculación con Wolves fue muy especial. Los momentos de grandeza fueron tremendos. También el apoyo que tuvo cuando aquella fractura de cráneo y entonces regresa al estadio Molineux para poder jugar con los Wolves. Raúl Jiménez ahora en el Championship. Por otro lado, Carlos, Gianni Infantino ha comparecido ante los medios de comunicación y entre muchas declaraciones en las que pareciera que está alineado perfectamente. Oye, escuchaba a los gobernadores diciendo todo está perfecto, todo está bien, no se preocupen por nada, ¿no? Desde Nuevo León escuchábamos. Pues en el mismo tono, Gianni Infantino dice que todo está muy bien, lo escuchamos.
7: So it's a pleasure to be here today because,
6: es un placer estar hoy porque estamos lanzando la Copa del Mundo de la FIFA, número 23. Es un momento de alegría, de celebración. Y estoy muy, muy contento de ver este balón que está por rodar en unas horas. Las palabras de Infantino, que posteriormente también agradeció a las autoridades de México, de Estados Unidos y de Canadá. Carlos, el caso del árbitro somalí que te comentaba ayer, te acuerdas perfectamente, que fue rechazado, que no le permitieron hacer migración, regresó a su país y en Mogadishu, en la capital, fue recibido por multitudes en el estadio. Las autoridades, por cierto, yo creo que es la primera vez que un árbitro es recibido por multitudes. Las autoridades migratorias de Estados Unidos explican que el rechazo se debió a que encontraron vínculos con grupos extremistas en su país a través de correos electrónicos, a través de mensajes, y por eso dicen que fue rechazado y por eso dicen que la FIFA no metió las manos por él. A mí sí se me hizo raro cuando fue rechazado que no regresara, pero luego que la FIFA tampoco moviera nada y que simplemente dijeran, bueno, ya no va a pitar el árbitro somalí, entonces recibido por multitudes aclamándolo en Mogadishu, en la capital de Somalia. Argentina, cosa, en el cierre de su preparación, sí, es tremendo por donde le busquemos y ya no sabemos ni qué entender ni qué creer. Uh-huh. Argentina goleó a Islandia en el cierre de su preparación, partido que, como muchos tienen amenaza en este Mundial, estuvo demorado por las tormentas eléctricas. ¿Te acuerdas hace un año en el Mundial de Clubes, Carlos? ¿Cuántos partidos iban demorando y demorando y paraban y demoraban? Bueno, decíamos hace un año, en estas fechas va a ser el Mundial, a ver qué sucede. El partido de ayer Argentina tuvo esta circunstancia, Argentina ganó. ¿Dónde Messi fue? Se ve bien. Este partido fue en Alabama. Messi se fue, se vio de buena manera, Messi se vio en buena forma. Entonces, vamos a ver de qué manera llega el Mundial, recordando que tuvo una lesión, ¿te acuerdas? Hace unas semanas con el Miami. Así que Messi está de vuelta. Carlos, la última, si me lo permites, la final de la NBA llega a su partido 4 este día, con los Knicks ganando 2-1 a los Spurs.
3: Muy bien, gracias Beto Lati, un abrazo.
6: Abrazo a todos.
3: Hasta luego. 2:36.
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9: Proteger la piel del sol en las horas pico entre las 10 de la mañana y 4 de la tarde es fundamental para evitar daños en la piel. Para eso existen recomendaciones como, por ejemplo, usar protector solar de amplio espectro con al menos factor solar de 30 reaplicándolo cada 2 horas. Complementa con ropa ligera, sombrero de ala ancha o gafas de sol. Busca sombra y evita la exposición directa durante estos horarios para reducir el riesgo de quemaduras y envejecimiento prematuro. Cuidar tu piel hoy es invertir en tu salud a largo plazo.
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20: 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Estas venían en un sobre metálico que incluía 4 estampas y un holograma, y este a su vez en un sobre con Chiclets Adams como Bubaló, Motitas, entre otros.
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1: Vamos a quitarnos la mirada del ombligo, vamos a hablar de algunos de los temas que están en el tablero de la geopolítica internacional y se reflejan en las portadas de los diarios más influyentes del mundo. Y obviamente los diarios más influyentes del mundo están hablando también del mundial. Apareció en el Financial Times una pieza muy reveladora que se llama "Los boletos no vendidos para el mundial ponen a la FIFA en una situación penosa. Se metió autogol con los precios". Dice la pieza que los revendedores de los boletos para los partidos del mundial van a ser los primeros grandes perdedores de este mundial, ya que todavía hay casi 180 mil entradas disponibles. 180 mil boletos para los partidos disponibles en las plataformas oficiales de reventa. Y esto literalmente fue, este análisis lo hicieron 2 días antes del mundial. O sea, ayer, pues, ¿no? El precio medio de los boletos, el precio promedio de los boletos en el portal oficial de reventa ha caído 20% en el último mes. Y hay 176 mil entradas. Por ejemplo, en los partidos de Irán, que ya ve que está muy complicado ese tema, hay 16 mil boletos sin vender y hay entradas que cuestan $158. Incluso Estados Unidos parece que va a tener dificultades para llenar sus estadios. Para el partido con el que Estados Unidos se estrena contra Paraguay, todavía hay 4,500 boletos disponibles y el precio promedio es de $800 en la reventa. Entonces, pues te habla fundamentalmente de unos precios a la baja, de una crisis. Claro, todavía hay boletos carísimos, ¿no? Los de la final están entre 4,000 y $9,000, etcétera, etcétera. La FIFA había destacado que iba a haber una enorme demanda. Afirmó haber recibido 500 millones de solicitudes de boletos. Dijo que esperaba recaudar 3,000 millones de dólares por la venta de las entradas. Pero, pues en promedio, sigue habiendo muchísimos boletos disponibles. O sea, pone el caso, por ejemplo, de Arabia Saudita, en donde hay 4,000 boletos disponibles. Ya que hablamos de temas del mundial, apareció en el Wall Street Journal una pieza que me pareció fantástica porque se llama "Para un analista de American Airlines", ya saben, la compañía aérea, "paga bien ver el fútbol soccer en el trabajo". Y la pieza trata de un hombre que se llama Austin Sagan, que es el analista de planificación de rutas de American Airlines. Su trabajo consiste en ajustar la programación de vuelos cuando ocurren grandes eventos deportivos como el Mundial. Entonces, su trabajo consiste en anticipar cómo estos grandes eventos van a alterar la demanda de vuelos, ¿no? Que si el Super Bowl, que si el Mundial, conciertos de Taylor Swift o de Bad Bunny o Coachella, ¿no? Para el Mundial 2026, este hombre lleva más de un año preparándose. Analiza qué aficiones viajan más, qué selecciones podrían avanzar, cómo se moverán los aficionados entre sedes de Estados Unidos, México y Canadá. O sea, por ejemplo, cuando FIFA hizo el sorteo de grupos en diciembre, él y su equipo estaban pegados a un chat haciendo ajustes inmediatos a la programación de vuelos. Y entonces, ¿por qué el artículo se llama que le pagan por ver el fútbol en la chamba? Porque, pues por ejemplo, ¿no? ¿Qué selecciones clasifican al Mundial? ¿Dónde están las aficiones? Entonces él tiene que estar viendo, y si resulta que se van a penales en un partido y pasa determinada selección, pues ¿dónde jugaría? Y van a requerir vuelos extras desde el lugar donde están jugando hacia el lugar a donde se van a dirigir, ¿no? Entonces, imagínense si pasa en primer lugar de grupo o en segundo lugar de grupo, pues el destino donde es tu siguiente partido es distinto, entonces requieres mover a la afición. Bueno, me pareció, la verdad, una chamba verdaderamente extraordinaria y muy ad hoc con esta temporada. Y con esto nos quitamos la mirada del ombligo.
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1: El resumen de lo que tenemos justo en este momento, Arely Paz, vamos contigo.
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2: 2:47 la información en W Radio. Víctor Sandoval, volvemos contigo al aeropuerto. Cuéntanos qué está pasando.
3: Gracias, Areli. Primero informarte que está cerrada ambos sentidos de la autopista México-Cuernavaca. 17 autobuses de Ayotzinapa están en este momento afectando la circulación. Cerrada en su totalidad, tanto dirección Ciudad de México como dirección a Morelos, por estos estudiantes de la escuela Isidro Burgos. Aquí en el aeropuerto te informo que después de que se cerró la circulación por parte de la policía con bloques de concreto con autobuses, se está ordenando, alguien ya se dio cuenta en gobierno, que están afectando a cientos de turistas que quieren entrar o salir del aeropuerto y no pueden hacerlo, y ahora van a abrir la circulación ya. Se está pidiendo las grúas para que retiren los bloques de concreto. La policía la están replegando a lo largo de lo que es la terminal aérea capitalina. El reporte que tengo.
2: Muchísimas gracias, muy buena tarde.
3: Hasta luego.
2: La realización del Fan Fest de la FIFA en el Zócalo de la Ciudad de México sigue en vilo. La jefa de gobierno, Clara Brugada, evitó confirmar si el evento programado en el marco del Mundial de Fútbol se llevará a cabo y anunció que la decisión definitiva se dará a conocer esta tarde, ya sea mediante un video o una conferencia de prensa. Brugada aseguró que su administración va a respetar el derecho a la libre manifestación, pero también quiere garantizar los derechos de la ciudadanía a la movilidad, al trabajo, al uso del espacio público y al disfrute del Mundial. Subrayó que el gobierno capitalino actuará bajo protocolo para que se evite la represión y las provocaciones, al tiempo de que recordó los episodios de represión pues del 68 y del 70, afirmando que durante su gestión no habrá una respuesta violenta. Salvador Guerrero Chiprés, director del C5, dijo en W Radio cuántas cámaras están dispuestas para la videovigilancia de la Ciudad de México.
4: 119.653, es la misma población que tiene Londres, la misma población que tiene Nueva York, y más o menos en esas 70. Dos ciudades, la misma extensión. Hay 46.617 botones de auxilio y de pánico, donde la gente puede reportar cualquier incidente que ocurra dentro del hogar, ocurra en el espacio público o en el trayecto a algún sitio. También hay que señalar que están ahí dispuestos en muchos de los postes, en igual número, alrededor de esa cantidad, más de 40.000 altavoces que permiten en algún momento cualquier tipo de señal que decida la autoridad.
2: Dijo que la seguridad fue reforzada para el Mundial y que se hizo un presupuesto, uno no tan caro, y que también con la cantidad de cámaras necesarias justamente para vigilar las zonas más visitadas, que serán alrededor del Estadio Ciudad de México y también del Zócalo.
4: En principio, un fortalecimiento del 47% de las cámaras en torno del estadio, y en general, muy rápido te lo digo, en zonas turísticas se aumentó 37%, en movilidad 40%, en convivencia social y celebración 41%, en hoteles 31%, en festivales futboleros, que los habrá, 35%, en zonas deportivas el mayor incremento de 58%, en pantallas para alcaldías 14%, en zonas comerciales 29%, en zonas de concentración y de tránsito, donde suele haber por el tráfico que aumentó después de la pandemia, se aumentó en 28%. Así que en todos los sitios se aumentó. En hospitales se aumentó en 100%.
5: En unidades.
4: En total estamos hablando de que en estos 18 meses, para beneficio de toda la población, y sí, también de ahí se benefician aquellos que visiten la Ciudad de México por el Mundial, se aumentaron 36.000 cámaras, es decir, alrededor del 41% del total que había antes del inicio de la administración de la licenciada Brugada.
5: ¿Y cuánto costó esto?
4: Estamos hablando de menos de 400 millones de pesos. Conseguimos las cámaras Totem más baratas del mercado.
2: A 8 días de la desaparición de la periodista Roxana Berenice Guzmán, un juez de control ordenó la liberación de 3 de los 4 hombres detenidos por su presunta participación. La familia exige a la Fiscalía de Veracruz que siga buscando a la periodista y también a los responsables. Cuestionaron la liberación. No se les haya informado sobre las líneas de investigación que se siguen en el caso. Aquí le contó Alberto Lati sobre el árbitro somalí Omar Artán, deportado por Estados Unidos. Él ya regresó a su país, fue recibido como héroe nacional. Infantino, ya en una conferencia de prensa aquí en la Ciudad de México, pues se limitó a decir que era lamentable lo que había pasado con Omar, que siempre intentaron resolver situaciones de este tipo, pero que no son reyes del mundo, que pueden anular algún gobierno. Así es que, bueno, mientras no se trate de lana, pues la FIFA no se mete. Hasta aquí la información, Carlos.
5: Gracias, Areli.
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5: Y con esto llegamos al final. Le recordamos que mañana no tenemos programa porque en esta estación se va a estar transmitiendo la ceremonia de inauguración y el partido con el que México se estrena en el Mundial, México contra Sudáfrica. Así que nosotros nos volvemos a escuchar el viernes a la 1:00 p.m. Impresentable del Duende, muchísimas gracias.
7: Gracias a ti, mi Charlie, y que mañana la selección mexicana nos regale una victoria.
5: Gracias, Arely Paz, muy buenas tardes.
2: Gracias, buena tarde, coman rico, que mañana gane México, Carlos.
5: Así que ya sabe, el viernes a la 1:00 p.m, aquí nos escuchamos, ya saben cómo se pone.

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4: Jalisco suspenderá clases y actividades públicas el 11 de junio por la inauguración del Mundial 2026, con el objetivo de mejorar la movilidad y permitir que la población disfrute del debut de la selección mexicana. Sigue a la baja llegada de pasajeros en el aeropuerto de Puerto Vallarta. Durante mayo se registró un decremento del 14.4%. De acuerdo con la más reciente encuesta de Rubrum, Morena arranca como favorito rumbo a 2027 en Nayarit. Geraldine Pons lidera preferencias internas.
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3: Hola, ¿qué tal? Bienvenidos a Claro Sports en W. No saben qué gusto me da saludarlos en este miércoles 10 de junio, 3 de la tarde, con un minuto. Gracias por estar con nosotros, por acompañarnos y elegirnos como lo hacen cada tarde. Es inmejorable la posición en donde estamos transmitiendo este programa desde las instalaciones de Plaza Carso, con una vista al Museo Soumaya increíble. Cada vez más gente se da cita aquí. Los saludamos a todos los que nos acompañan, los que nos ven afuera de este estudio, y también a toda la gente que nos sigue en radio, en televisión, en internet. No hay pretexto para no seguir Claro Sports en W. Hoy un programa espectacular. Prácticamente yo voy a decir la alineación y me voy a salir porque no tengo nada que estar haciendo aquí. Beto Lati, Adolfo Ríos, Miguel Gurwitz y Oribe Peralta. Mira nada más qué mesa tenemos el día de hoy. No sé si empezar por goles anotados o goles recibidos. Adolfo Ríos, ¿cómo estás, mi querido Adolfo? Bienvenido a tu casa, a Claro Sports. ¿Cómo te va?
4: Mico, qué placer saludarte. A toda la mesa, un gustazo, un privilegio estar aquí. Pues muy motivados, muy contentos. Ya estamos prácticamente a un día. Entonces, aquí dense una vuelta a Plaza Carso, porque cada vez llega más gente.
3: Cada vez llega más gente a vernos. Oribe Peralta, gracias por estar en Claro Sports. ¿Cómo estás? Bienvenido.
5: ¿Qué tal, Nico? Gracias a todos. Mi querido Miguel y Beto, la verdad es que es un honor el estar aquí con ustedes, con el señor, ya se lo dije. Es un verdadero honor estar aquí y poder compartir estos momentos.
3: Pues bienvenidos los dos, que sí saben lo que es estar ahí, que saben lo que es estar en una cancha, vestir la playera de México. Estamos a menos de 24 horas de que la selección mexicana debute en esta Copa del Mundo. En el

0: El Estadio Ciudad de México, con todo lo que representa este entorno mundialista, así que es un privilegio que nos acompañen. No solamente van a estar a las 3 de la tarde en Claro Sports en W, van a estar en diferentes espacios, tanto de Claro Sports como de W Radio, así que bienvenidos. Y si me permites, Beto, porque si ustedes creen que...
1: Para que venga más seguido.
0: Ustedes creen que venga Oribe Peralta, que venga Adolfo Ríos, no. Que venga de Miami Miguel Gurwitz. No,
1: tenemos que hacer un mundial para que venga.
0: Tenemos que hacer un mundial para que venga. Miguelón, bienvenido. ¿Cómo estás? Buenas tardes.
2: ¿Qué pasó, Nico? ¿Cómo estás? Qué gusto saludarte, compadre Oribe, mi querido Adolfo Ríos, a toda la gente. Saludos, qué bueno que nos acompañan. Yo no vi por el mundial, me dijeron que me iban a pagar la comida prometida.
0: También.
2: Comida, bebida, yo dije.
3: No ha llegado.
2: Presente.
3: ¿No ha llegado la comida?
2: No ha llegado. Dos años esperando.
3: Entonces falta menos.
2: La comida. Empezaste por goles
0: recibidos.
2: Sí. Goles
0: anotados.
2: Luego ya tú puedes ir a faltas cometidas. Saludas a Beto Lanz.
1: Sí. No, ¿y faltas recibidas?
2: No, yo sí.
0: ¿Cómo estás, Miguel?
2: Bien, y como
0: estás nervioso, estás emocionado.
2: Estoy muy emocionado, muy contento de ser parte de esta cobertura histórica, de poder ser parte de un país que va a recibir por primera vez, o sea, el primer país en el mundo que va a recibir 3 mundiales. Creo que todavía la gente no termina de entender lo que significa eso. 3 mundiales. Debería de ser una fiesta. Y así espero que se mantenga.
0: Ojalá que sea una. Voy a ir por idiomas hablados.
2: Ah, bien hecho.
1: Ah, qué bárbaro.
4: Bien, bien, bien.
0: Beto.
1: Nicolás, qué privilegio.
0: Trabuco.
1: No, es una línea, es una alineación tremenda. Enhorabuena al proyecto. Es un estudio tremendo. Miguelito, ven más seguido, hombre.
2: Compadrito, siempre dice más seguido. Pues, yo siempre.
1: Híjole, ¿lo invitas?
2: Siempre dispuesto. Siempre.
1: El gran Adolfo, con el que además estuvimos en Qatar, el equipo voló. Y Oribe, lo que representas para el fútbol mexicano, lo que representa los goles en el momento preciso y que trascienden de otra manera. Lo que representa abrir un mundial haciendo el gol de México, como lo hiciste en Brasil, y tenerte con tu experiencia. Pero aparte, yo lo decía, es común tener exfutbolistas por el quién, lo que la figura representa. Oribe, desde que jugaba, lo entrevistaba sabiendo que te iba a decir algo saliendo del cliché del lugar común, y qué gusto que puedas compartirnos lo
4: gracias.
1: Que se siente.
4: Gracias.
1: Y bueno, es posible no dejar de ver todo lo que ha sucedido en el país, en la ciudad, en las últimas horas, si el FanFest en incertidumbre, si el aeropuerto en incertidumbre, si la movilidad, pero también tener el otro lado. No, es que una cosa no tiene que borrar la otra. Estamos exactamente a 24 horas de que termine el partido de México, o sea, esto ya es. Conferencias de prensa, actualidad, lo que se va moviendo en cada sentido, himno oficial de la FIFA, el de México que lo va a cantar Alejandro Fernández, Salma Hayek que va a tener una aparición previa al partido, y todo lo que se mueve, Nicolás.
0: En 24 horas exactamente vamos a estar haciendo este mismo programa desde Plaza Carso y desde el Estadio de Ciudad de México, ya sabiendo el resultado. Pero quiero preguntarte, Oribe, jugaste un mundial, sabes lo que es ser titular en un mundial. El día antes, 24 horas antes, ¿hoy cómo están? Entiendo que es diferente, tú estabas en un hotel, aquí están en el CAR, cambia el entorno, pero el jugador que sabe que va a estar en la cancha, ¿cómo está?
5: Bueno, al final, el jugador tiene que estar lo más tranquilo posible, lo más en paz, porque mañana va a ser un día importante. Lo dice muy bien Beto. O sea, estamos pasando por muchas circunstancias ajenas al fútbol, pero dentro de la cancha tiene que ser o salir con la convicción de que está jugando un mundial en su país. Yo creo que yo hubiera cambiado, sin duda, el haber ido a Juegos Olímpicos por jugar un mundial en mi país.
1: Con todo y el oro.
5: La medalla.
1: El oro y en Wembley.
5: Con todo la medalla. ¿Por qué? Porque para mí siempre fue muy importante el representar a México de la mejor manera, el representar a la gente. Y la única manera de hacerlo es con esfuerzo, con dedicación. Porque esto es México. Lo que estamos viviendo es México. Entonces, somos ese país que puede no tener todo al 100%, pero siempre está dando su máximo esfuerzo. Y creo que eso es la mayoría de las personas en el país. Entonces, me gustaría que mañana a esta hora estemos celebrando el triunfo de México y también diciendo, estoy muy orgulloso de los jugadores que me representaron hoy en la cancha.
1: A ver, Oribe, el común de los futbolistas, de los mundialistas, y Adolfo, también te comparto este balón, ¿duerme bien el día anterior a un partido así? ¿O duerme si se aparecen imágenes, aparecen balones? No puedes hablar por todos.
5: Yo no puedo hablar por todos, puedo hablar por mí, por mi experiencia. Siempre dormí muy bien. Siempre dormí muy bien porque yo sabía que el resultado venía a consecuencia de muchas cosas y podía ser afectado por muchas otras. Lo único que dependía de mí al 100% era mi esfuerzo, estar atento, sobre todo cuando la pelota no está jugándose. Porque cuando se está jugando, estás disfrutando de lo que estás viviendo. Entonces, yo la verdad es que dormí muy bien. O sea, las veces que tuve la fortuna de jugar, de anotar y de conseguir triunfos importantes, estaba en paz conmigo porque había hecho lo que tenía que hacer para llegar a ese momento.
3: Ahora te pregunto yo, ¿tuviste compañeros que roncaban? ¿De esos que roncaban como camión en la selección?
0: Ya por eso duermen solos.
5: Bueno, no, sí, ya lleva un rato que duermen solos.
3: Es que es, ha pasado.
4: O sea, bueno, ya puedes decir quién te roncaba.
0: ¿Quién?
3: Ahorita les digo quién. Empieza con P, su nombre, y termina con L.
0: Pavel. Pavel.
3: No, no he dicho ningún nombre.
0: Pavel.
4: El dardo roncado.
0: Ay, le voy a decir.
3: Compañero.
1: El ronquido envenenado.
3: Pero apenas tenías que dormirte primero tú, porque si no, no dormías.
0: Oye, Adolfo, 24 horas antes, dice Oribe, yo siempre dormí bien, yo siempre estuve muy tranquilo. Pero realmente se puede, porque hoy en día es imposible, por el celular, por lo que ves la televisión, hoy es que a donde voltees es Copa del Mundo. ¿El jugador logra aislarse y estar tranquilo?
3: No, para mí no, qué bueno y sé
0: qué bueno que Oribe sí.
3: Que Oribe se dormía desde las 10 de la noche.
4: No.
3: Pero te voy a decir, el jugador está acostumbrado a dormirse tarde. Cuando duermes tarde es porque ya estás cansado y ya dejaste de pensar tantas cosas que te da la oportunidad de relajarte y poderte quedar dormido. Particularmente, yo no me acostumbré nunca a dormir tarde. De hecho, en los equipos, en selección, cuando estuve, lo primero que llegaba a la habitación era agarrar el control de televisión y desde este control lo manejo yo. Y a las 10 de la noche estuviera mi compañero de habitación. Dormido o no, a las 10
1: apagaba. Que termine la película, Adolfo, ¿no? ¿No?
3: Hasta mañana u otro día.
1: Pero es curioso lo que dice del horario, compadrito, porque ya no estamos acostumbrados a jugar tan temprano. Antes en México era común, los Pumas, las Chivas, Toluca a las 11 incluso.
3: Sí.
1: Pero ya no estamos acostumbrados y esta vez si no se duermen temprano sí pega, ¿no?
4: Claro. No, y además, digo, dice Oribe, yo podía dormir bien. Normalmente te vas a dormir con alguna inquietud. Yo sí te pregunto porque hay una coyuntura con esta selección y la tuya de aquel Mundial. Hay que recordar cómo llegó esa selección al Mundial. Llegó de milagro.
5: Sí, claro.
4: O sea, y para mí ha sido la más brillante,
1: competitiva,
4: por lo menos que yo he visto. Aquí esta selección también llega con dudas. El proceso previo, ¿cómo las vas disipando? ¿O es ruido exterior?
5: A ver, yo creo que todas las selecciones llegan con dudas. Todas las selecciones a lo largo de la historia, desde lo que yo he visto, que he leído en prensa, siempre tienen dudas de que si este debía estar o no debía estar, que si este tiene que ser titular o no. Todas las selecciones tienen dudas. A nosotros nos costó un poco más porque estuvimos a punto de no ir.
4: No ir.
5: Entonces, ya estando ahí era un premio para nosotros. Luego, hay jugadores que tienen ese poder de más bien yo creo, no sé, al final depende de cada cuerpo, pero que estás previo al partido, una noche antes, estás segregando cierta sustancia que te hace estar preparado al día siguiente, aunque te duermas tarde. No sé si puede ser adrenalina, no sé. Porque ya estás imaginándote diferentes escenarios. Es inevitable pensar en lo que puede pasar. Es inevitable. Entonces, lo estás visualizando y creo que ahí es donde empiezas a dimensionar qué es lo que podría pasar y si puede ser tan malo como te lo imaginas o tan bueno como te lo imaginas. Ya lo vas
1: descubriendo. El gol a Camerún, el primero de México en 2014, ¿visualizaste algo parecido?
5: Sí.
1: A ver.
5: Sí. Yo la verdad es que he tratado siempre de tener esa conversación conmigo y ese día, todavía antes de irme, la conversación fue agradecerle al niño que había luchado hasta ese día y luego nada más que decirle al que estaba ahí parado, estás donde tienes que estar, tanto luchaste por esto, ahora nada más ve y disfruta. Lo que venga a consecuencia ya es ganancia para mí. Al final de cuentas cada uno se lava el coco como y quiere,
3: se
5: ¿no?
3: Se nutre como puede.
5: Como quiere.
0: Estamos con dos históricos del fútbol mexicano, definitivamente. Vamos a hacer una pausa muy rápida. Primero queremos su opinión. 55-54-02-28-44 es el WhatsApp de este programa. Arroba Claro Sports, arroba W Radio México, arroba Deportes W Radio. Y regresando, vamos a entrar en la actualidad. ¿Cómo está Javier Aguirre? Todos conocemos al Vasco. ¿Qué dudas puede tener Javier Aguirre? ¿Qué dijo en la conferencia de prensa el técnico nacional? ¿Qué sabemos de Sudáfrica? ¿Va a ser un rival que nos va a exigir? ¿O no tanto? ¿O es más la presión? ¿Qué está pasando realmente? Pausa y regresamos. 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
1: A la fecha, los equipos más importantes de Sudáfrica provienen no de ciudades,
2: sino de esos townships.
1: Sudáfrica, el primer rival de México en este mundial. Sudáfrica, país que apenas dejó atrás la segregación racial, que apenas llegó a la democracia en los años 90, luego de la liberación de Nelson Mandela. Sudáfrica, cuya segregación racial también fue anticipada o reflejada mucho antes por el fútbol. Y es que hubo tres fundaciones de federación
2: de este deporte en lo que es hoy Sudáfrica.
1: Primero, a fines del siglo XIX, una federación para puros futbolistas blancos, evidentemente futbolistas de ascendencia inglesa. Hasta ese momento, los afrikaners, los descendientes de los colonos neerlandeses que llegaran a Sudáfrica en los años 1650, no se interesaban en el fútbol. A la fecha no lo hacen tanto. Desde entonces su prioridad, y hoy lo sigue siendo, era el rugby con los Springboks. Después vino la fundación de la Federación para Futbolistas Descendientes de Personas Llegadas de la India. Y posteriormente, ya entrado el siglo XX, la Federación para Futbolistas de la Mayoría Negra, la Mayoría Nativa.
2: De hecho, en esos townships negros fue donde se gestó la pasión por el fútbol.
1: A la fecha, los equipos más importantes de Sudáfrica provienen no de ciudades o representan no a las ciudades, sino a esos townships. Nombres, por ejemplo, Soweto, en el que se encuentra el Soccer City, que recibiera la final del Mundial 2010 ganada por España a Países Bajos. Ese Soweto tiene a los dos principales equipos, o los más queridos, Orlando Pirates y Kaizer Chiefs. Pero lo mismo si nos vamos a Durban, lo que fue el equipo del AmaZulu, o nos vamos a Pretoria, lo que representa el Mamelodi Sundowns.
2: Y tantas localidades más en lo que es Sudáfrica. Difícilmente encontraremos un equipo que reivindique
1: a una gran urbe, más bien lo hacen a estos barrios en los que fuera confinada, segregada, la mayoría nativa, la mayoría negra en los tiempos siniestros del apartheid. Esa Sudáfrica que llama a su equipo Bafana Bafana. Es muy común en el idioma Zulu y en otros idiomas sudafricanos que se utilice la repetición de una palabra para exclamar cariño o enfatizar. Y Bafana significa los muchachos, así como en el rugby decíamos son los Springboks, nombre de un antílope común en este país, así como en el cricket son los Protea, nombre de la flor nacional. En el fútbol son los muchachos, los Bafana Bafana.

0: Gracias por estar con nosotros. Esto es Claro Sports en W, totalmente en vivo desde Plaza Carso, a menos de 24 horas de que debute la selección mexicana de fútbol. Escuchábamos a Beto Olati con un trabajo extraordinario, contando un poco de Sudáfrica, de lo que significa el rival de la selección mexicana. Como siempre, gran trabajo.
1: Estuvieron a punto de lograr ir al Mundial del 66 con puros blancos y decían, y para el 70 mandamos una selección de puros negros, de la mayoría negra del país. Y la FIFA en principio lo había aceptado. Luego vinieron las protestas de otras federaciones africanas y finalmente estuvo sancionada la Sudáfrica, la apartheid, muchas décadas hasta el regreso, cuando Mandela llegó a la presidencia y acabó la apartheid.
0: Vamos a ser muy rápidos, muy dinámicos.
1: A ver.
0: Javier Aguirre. ¿Qué dudas, Beto, tiene Javier Aguirre?
1: Para mí, sí. Si Roberto Alvarado u otra opción. Pensar otra opción, ¿acaso implica un cambio de dibujo? Y no estoy convencido que se aviente un cambio de dibujo. Digo, no sería realizado hoy. Sería algo que ya lleva...
0: Para ti es la única duda que tiene.
1: Yo creo que es la única duda que tiene Roberto Alvarado.
0: Oribe.
2: A ver. El Piojo y la de la portería.
0: Oribe Peralta pone el tema de la portería sobre la mesa.
2: Sí, yo creo que está en duda todavía la portería.
0: Adolfo.
3: Mira... me sumo con lo que dice Oribe, principalmente porque sabemos que Aguirre es un tipo vivo, o sea, toda la experiencia que tiene, donde ha dirigido, donde ha estado, él no se va a equivocar, él va a tomar la decisión y cualquier decisión que tome, él va a decir, fue por esto, si mete de inicio a Rangel y tocamos madera y por ahí se equivoca Rangel, va a decir, por eso tengo a Memo y lo meto al de experiencia. Si lo hace al revés y mete a Memo y se equivoca, va a decir, por eso traje a Rangel. Entonces, en esa posición particularmente, es donde está cubierto completamente en las espaldas para no equivocarse.
4: Yo difiero, yo no creo que Javier Aguirre esté pensando en un plan para poder justificarse. Yo creo que Javier Aguirre está pensando en quién es mi mejor portero por dos cosas. Uno, quién va a aguantar este, digamos, golpe anímico en positivo y que no lo domine el nervio, uno. Y dos, ¿quién es más capaz? A mí esto, y yo te lo pregunto, cuando me dicen, es que ese arquero es mejor con los pies, pero ¿quién es mejor con las manos? Punto. Al arquero lo quieres que sea el mejor con las manos. Luego entran condiciones, si sale mejor, si no le gusta salir, ok. Pero yo creo que Javier Aguirre está pensando mayormente en ¿quién es mi mejor portero? Y yo ahí te pregunto, si la decisión hoy fuera tuya, ¿quién sería tu portero?
3: Mira, para un tema... con la experiencia que se tiene, con todo el respaldo que hay, un jugador, un arquero en este caso, que ha habido históricos arqueros en selecciones nacionales titulares en muchos mundiales, para mí el portero no tiene que tener una competencia contra un chavo de 18 años, porque no vas a correr al lado de él. La experiencia, por supuesto que la tiene. Para mí, Memo, dentro de la portería, tiene la tranquilidad y la experiencia para poder solventar cualquier situación. Ahora, ¿por qué creo que sí Aguirre está tomando un respaldo en ese sentido? Porque él mismo lo ha dicho en sus declaraciones. Cuando dijo, si gritan hormiga, hormiga, pues meto a la hormiga y listo. O sea, él se está cubriendo las espaldas a una situación en la cual determina, que así lo dijo cuando estuvieron gritando hormiga, hormiga, y cuando empezaron a gritar, él en un partido amistoso lo metió.
1: En Portugal.
3: Exactamente. Entonces, ahí literalmente él está buscando no solamente ver lo que él quiere ver dentro de la cancha, sino a su público, como él lo ha dicho, nunca va a ser un mundial tan espectacular como jugarlo en tu propia casa.
4: Pero a Javier Aguirre ha sido, Adolfo, quizá el técnico de las decisiones más impopulares de la historia. O sea, el tema de los cambios en México-Estados Unidos. Luego meter a Adolfo Bautista. Yo no.
0: El Conejo Pérez.
1: Pero bueno, otra impopular. Guille Franco, ¿cuál? En 2010, cuando la gente estaba esperando ver a Chicharito.
4: Claro.
1: Hasta que cambió.
3: Pero, claro. ¿Le ha afectado a él? No. ¿No le ha afectado? No. Porque esa es su personalidad.
1: No, Ramón Morales contra Estados Unidos. Muy pronta.
4: Ah, los cambios, sí.
3: Pero lo va a seguir haciendo.
4: Metió, o sea, a Luis Hernández.
3: Él tiene su personalidad y lo va a seguir haciendo. Se equivoque o no se equivoque, siempre va a tener la situación de decir, el que decide soy yo, y eso tiene que respetarse.
0: Yo creo que la portería la tiene decidida Javier Aguirre.
4: Sí.
0: Para mí, en el último partido, porque Miguel y yo teníamos dudas. Y el último partido contra Serbia, en donde le da los 90 minutos al tal Rangel, para mí, ahí, si hubiera puesto medio tiempo y medio tiempo, diría, quién sabe qué puede pasar. Pero ahí sí creo que fue como tal la vas a ir tú.
2: Es que también tienes que ver los escenarios de partido. Vas a tener un rival, digamos, en cierto modo cómodo, donde vas a tener la pelota la mayor parte del tiempo, donde vas a estar atacando, insistiendo, vas a tener una defensa alta, y el Talat cubre muy bien las espaldas de los defensas. Entonces tienes que estar pensando también en esas situaciones.
1: Un portero más adelantado.
2: ¿Quieres? Un portero más adelantado, un portero que sepa jugar el área, que sepa jugar con los pies, y que cuando sea requerido defensivamente en las atajadas, no lo haga mal.
1: Les hago una pregunta. Pinta para partido que hemos practicado, Adolfo, lo más complicado, me decías, es los juegos en los que te tiran una vez. Sí, pinta para algo así.
2: Sí, claro.
1: ¿A cuál
2: sí.
1: ven más cualificado para estar desconectado del juego y de repente reacciona?
2: Al Tala.
1: Al Tala.
2: Yo sí, al Tala.
3: Mira, hay un tema que tiene que ver no solamente con la experiencia, en este caso Rangel, por la juventud. Y esa hambre que se ha ganado dentro de su equipo. Cuando llegas a una selección, no te lo ganas por una cuestión de compadrazgo, te lo ganas en tu equipo, y el Tala se lo ganó así. En ese sentido, la motivación que tiene, y lo comentábamos fuera del aire, hay algo que tiene Rangel que es personalidad, que esa personalidad de acuerdo a lo que significa pararte en donde estés, en cualquier parte, y de repente verte incluso con la seguridad de que llegas a verte sobrado, como con exceso de confianza. Esa situación, claro que tiene que tomarse en cuenta, la juventud es juventud, pero tener un arquero joven con experiencia es lo que está viendo en este momento Aguirre.
4: Yo creo que nos hicimos mucho ruido por la trayectoria de Memo. Son 6 mundiales, asistiendo a 6 mundiales. Para mí, habrá mucha gente afuera y yo lo respeto que digan Campos, perfecto, Campos es un fenómeno. Para mí Memo ha sido el mejor arquero en la historia.
2: ¿No viste al señor?
4: No, claro, obvio, obvio.
0: Sí. Pero lo que hizo Memo en mundiales
4: sí,
0: fue...
4: Mundiales, hablo, sí, en mundiales, específicamente.
0: Fue. Adolfo es el gran maestro de Memo, y lo dice Memo.
1: La Copa América del 97 fue una obra de arte, Adolfo.
4: A lo que voy 97, es...
3: ¿no? El 97, correcto.
4: Yo a lo que voy es, creo que nos hicimos mucho ruido porque las decisiones de Javier Aguirre mayormente se inclinaron por el Tala. ¿Sí? Y fue ese sí. partido lo que nos hizo
1: ¿Sabes
4: dudar.
1: ¿Quién nos hizo ruido? El recuerdo de 2010. Sí. Cuando se fue por el experimentado y no por el que aparecía en la primera línea.
4: Pero lo hizo desde un principio. Desde la gira.
1: Y lo ha repetido mucho.
4: Conejo, vas tú.
0: Sabías, el Conejo jugó los 3 últimos sí, partidos de preparación. Claro. Aquí cambió, aquí tenía dudas. Pero yo creo que ya las resolvió. Y también creo que Memo ha jugado un rol bien importante. Porque él ha dicho siempre, si me toca jugar, lo voy a hacer lo mejor posible. Si no me toca jugar, voy a apoyar, voy a ayudar. Entonces, ese liderazgo que está ejerciendo fuera del campo también deja muy tranquilo a Javier. Memo no le va a armar grilla ahorita. Memo no va a poner mala cara.
3: Es un arquero
0: muy diferente al chavito que era en Sudáfrica.
3: No, y Memo es un arquero que más allá de la experiencia, de la historia que está teniendo, siempre ha sido una persona sin conflictos fuera de la cancha. Y eso es muy complicado, ¿eh? O sea, no tener conflictos fuera de la cancha es muy difícil, porque ahora tienes que ser profesional dentro de la cancha y profesional fuera de la cancha. Claro. Y eso es lo que significa Memo, y que él, por supuesto, que va a estar al acecho, ¿eh? Como cualquier jugador de cualquier posición.
0: Bueno, a Uribe le tocó al acecho. En el Mundial de Brasil.
3: Ah, claro.
2: Sí.
0: Memo le ganó el puesto a
2: Chuy, a Tala.
0: Y a Corona, y se lo ganó con buena actitud, sí, sí, tirando claro. pa'lante.
1: ¿Cuándo supieron ustedes que jugaba Memo? ¿De inauguración?
2: En un partido unos días antes, o cuando ya venía planeando el partido para.
1: O sea, no fue sorpresa jugar. De un día antes, ni mucho menos.
2: No. Yo creo que Miguel habló con los 3 porteros y les dijo.
1: Ya, o sea, ellos
2: sí. ¿Por qué se
4: decidió? Cuenta que habló con los 3.
0: Sí, Corona se enojó.
4: Y que Corona, digamos, y qué bueno,
1: ni modo. ¿Qué hice mal o qué no hice?
4: Claro. Sí, exacto. O sea, que lo cuestionó. Y es válido cuestionar. Oye, me gustaría saber por qué. Y el técnico, si quiere o no, lo explica. Y al final la historia le dio la razón a Miguel Herrera. Y la historia le dio la razón a Flaco Tena de con Corona en los Juegos Olímpicos.
2: A veces la verdad es que luego a los jugadores se nos olvida que las reglas del fútbol son así, juegan 11 y otros se van a la banca. Pues todos queremos jugar.
0: No, y porteros, aparte solo hay uno, porque tú me dices, bueno, aquí puede jugar Santi claro. y Raúl. No, aquí tienen que jugar.
2: La verdad es que yo admiro mucho la actitud de todos los porteros, suplentes, titulares, porque siempre tienen que entrenar con el que pudiera ser su competencia. Sí. Y entrenan de la mejor manera sabiendo que tal vez no vayan a jugar. Entonces, de verdad que yo admiro mucho.
0: Y no deseándole mal, porque tú podrías decir, es que si te equivocas, me toca a mí. No quiero que te equivoques porque
3: que pierdo yo.
0: Pierde el equipo. Claro. Es bien, bien complicado. Hacemos una pausa muy rápida. Leemos mensajes de la gente. 55-54-02-2844. 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Pausa y regresamos. Todavía hay mucho más en esta cobertura que apenas arranca. A lo mejor está por venir. Volvemos.
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0: Estamos de regreso en Claro Sports por W Radio.
1: Estamos de regreso en Claro Sports en W. Muchísimas gracias por estar con nosotros. Vamos al Estadio Ciudad de México. Ahí está Esteban Garrido, cobertura total que tenemos en Claro Sports en W Radio. Esteban, qué gusto me da saludarte. Hoy ha sido un día importante para la Selección Mexicana de Fútbol. Ya habló Javier Aguirre, enseguida vamos con algunas de las declaraciones de Javier Aguirre. Pero cuéntanos cómo está el entorno en el Estadio Ciudad de México. ¿Cómo te va, Esteban?
2: Nico, qué gusto saludarte, a toda la gente que nos acompaña. Día importantísimo, a un día de que ya se celebre el primer partido, la inauguración del evento más grande en toda la historia, ¿no? Con 48 selecciones, más de 100 partidos. La verdad es que ha habido muchísimo movimiento desde temprano. Hemos estado por acá, un operativo de seguridad muy importante, muchos medios de comunicación. Y del otro lado, en la explanada principal de este estadio, en la calzada de Tlalpan, se ha concentrado un grupo importante de aficionados a la selección mexicana que han acudido con banderas, con playeras, con trompetas, para animar un poquito y para vivir esta fiesta mundialista. Muchos de ellos no podrán estar en el primer partido, pero bueno, están disfrutando todo lo que engloba a esta competencia. También mencionarles que hace un minuto aproximadamente pasó el camión de Sudáfrica por aquí a mis espaldas, con un operativo también de seguridad muy importante, dirigiéndose a las actividades que tienen planeadas para el día de hoy. También Gianni Infantino habló en conferencia de prensa y dejó una declaración ahí bastante interesante, diciendo que este estadio tiene una mística distinta, tiene algo diferente al resto de los estadios en el mundo. Y ahora sí, pues estamos ya en la cuenta regresiva definitiva, porque mañana a esta misma hora ya sabremos quién ganó el primer partido de este evento. También comentarte, Nico, me parece importante resaltar el tema del clima, porque se ha hablado mucho de la altura y del calor que habrá aquí en la Ciudad de México. En estos momentos un calor bastante intenso, no se ha metido el sol. En los últimos días sí hubo bastante lluvia, por supuesto, pero al día de hoy, pues bueno, bastante sol, un calor intenso, y eso podría ser un punto importante mañana. También hablar del operativo de seguridad. Hoy a las 11 de la noche comienza el famoso operativo de la última milla, a las 11 de la noche con un cierre parcial, y mañana 5 de la mañana el cierre total. Ya solo podrá ingresar operativo de seguridad, por supuesto, ambulancias, gente que tenga acreditación para entrar a los estacionamientos, que son muy poca gente que tiene ese acceso, y los vecinos de la zona con el famoso código QR. Así que hoy 11 de la noche cierre parcial, mañana 5 de la mañana cierre total en las inmediaciones de este estadio.
1: Perfecto, Esteban. El tema del clima es relevante. Da la sensación de que va a llover. Incluso Beto estaba muy preocupado por el tema de la lluvia. Lo mencionaste en la
3: es
1: reunión.
3: Es importante, me parece, ¿no? Para México y también para operativo, para Guadalajara. Claro. Mañana debuta el estadio de Chivas en el Mundial también. Mañana por la tarde el Corea del Sur, República Checa. Tarde-noche, ¿no?
1: Sí, por supuesto. Esteban, te mandamos un abrazo hasta el Estadio Ciudad de México. Gracias.
2: Les mando un abrazo. Aquí seguimos con toda la información.
3: A ver, el pronóstico del tiempo, lo que me dices. Si llueve esta tarde y esta noche, deja de llover hacia las 8.
1: ¿Cómo ves, Adolfo? Ahora hasta el clima da, bueno, Beto.
3: ¿Es relevante o no?
1: ¿Qué le falta? Ahora hasta el clima da.
3: Es una app, luego te bajo la app.
4: Yo le quiero preguntar a Oribe, ¿les afectó? ¿No se acuerdan del aguacero?
1: El aguacero
4: Natal,
1: contra
3: Natal. Natal, ¿verdad?
4: Natal.
3: Se cayó el cielo.
4: Se cayó el cielo. Al final no. Si la cancha tiene buen drenaje.
5: ¿Y quién hizo gol, papá?
4: Me tocó, la verdad. Nada más
5: la empuqué. ¿Cuántos a Gio?
4: Dos a Gio.
1: Le voy a enseñar a Beto usar mejor la aplicación. Le tienes que dar aquí.
3: No hace falta.
1: No, sí. No, y le das aquí. Le hacen donde dice.
3: Me pasa como con mis hijos, que estoy viendo el celular y meten el dedo.
1: Le hacen precipitación. ¿Qué dice?
3: Nada.
1: Que va a llover a las 3 de la tarde.
4: Ah, güey, ya se acabó el partido.
3: Exactamente, mañana a partir de las 4 hay la perspectiva.
1: Moderada.
6: Entonces, ¿qué te agobia, compadre?
3: Bueno, que se puede. Me agobiaba antes de verlo.
4: Tu pelo.
3: Sí, no, todo puede. Es que luego el los flequillos se me.
1: Los flequillos. Pero
7: todo
1: ya
7: puede cambiar, ¿eh? Todo puede cambiar. El clima cambia en cualquier momento.
1: Ya habló Javier Aguirre. Vamos a leer algunas de las declaraciones del Vasco, el técnico de la Selección Nacional, en conferencia de prensa. Lo que dice Javier Aguirre: no he hablado con los jugadores del 11 titular. Los 26 están concentrados y saben que a cualquiera le puede tocar y no tienen ninguna duda de que lo pueden hacer y lo harán bien. ¿Es verdad eso?
4: Sí.
3: No saben los titulares.
8: No saben. Ya saben los que van a jugar. Pero puede haber cualquier circunstancia que ocurra hoy.
4: Pero ya saben, los 11 ya saben.
8: Los 11 ya estoy seguro que saben.
3: ¿Es común que sepan solo los 11 y los suplentes, no?
8: No, también.
3: ¿O saben todos juntos?
8: Todos ya saben.
3: Todos
8: seguro,
3: ya saben.
8: Seguro ya saben quiénes van a iniciar mañana. No puede ser una sorpresa porque llevas mucho tiempo planificando esto. No puede ser una sorpresa. Tienes que tener un plan de cómo se va a jugar mañana el partido. Pero sí creo que los que no van a jugar saben perfectamente que puede pasar cualquier cosa y que un día en el calentamiento alguien
4: ¿era mejor algo? Enterarse si ibas a jugar o no una noche antes, ¿era mejor?
7: Regularmente, y eso se fue cambiando poco a poco. Había entrenadores que incluso la charla la hacían un día antes y decían quién iba a jugar. Y otros técnicos optaban por decir, vamos a dejar la situación de energía positiva para el día siguiente para poder antes del partido dar la alineación. Pero realmente sí te vas dando cuenta quién va a iniciar y el trabajo te lo va dando, pero yo siempre fui partícipe de que un día antes ya de la alineación, porque hay un tema bien claro, tienes que velar armas, claro, sí, y concentrarte para ese partido.
3: Hay algo específico con el primer rival de un mundial, te preparas 6 meses para el primer rival. Para el segundo no es que sea novedad porque Corea ya lo tienen muy visto.
1: No, también debes de preparar.
3: Sí, pero el trabajo que es más dilatado es para el primer rival, Nico. Por el tiempo que lo sabes, yo creo, ¿no?
1: Pero igual el segundo rival. Aquí digamos que República Checa es el último en enterarnos porque fue el de repechaje.
8: A ver.
1: Pero sí podías preparar a los primeros dos.
8: Siempre pensé que en los torneos tan cortos, el primer partido es el más importante de todos. Porque ese es que te puede dar la clasificación hasta en tercer lugar.
4: Es más,
8: entonces, si lo ganas, ese es el más importante.
4: Puedes jugarte la calificación en el segundo, como le pasó a Argentina hace 3 años y medio. Si Argentina hubiera perdido, se iba del Mundial.
1: Claro. A ver, más declaraciones de Javier Aguirre. Pase lo que pase, la gente va a estar con nosotros. Espero que comencemos con el pie derecho y que nos sintamos muy tranquilos con lo que hacemos. Mañana puede ser un día histórico, que dice Javier Aguirre después. Como favoritos no podemos volvernos locos. Mañana estamos mentalizados a sacar un buen resultado. Muy al estilo Javier Aguirre, ¿eh? Javier prefiere...
3: Como favorito,
1: si tú le dices a Javier ahorita, oye, vas a ganar 1-0, te lo firma, ¿eh?
3: Ah, claro.
1: ¡Listo!
3: ¿Te puedo decir una cosa? Las potencias europeas tampoco quieren venir a la primera ronda a coleccionar goleadas, ¿eh?
4: No.
3: Nos vamos sumando de a 3, hombre.
4: Yo también.
3: Nos vamos conjuntando, agarramos confianza, vamos resolviendo dudas.
1: Después, respetamos mucho a Sudáfrica. No hay rival pequeño. Tenemos que superarlos. El equipo ha crecido. Está la mesa puesta para que hagamos una buena inauguración. A ver, esto viene mucho al caso porque Javier hace unos meses en el podcast de Wow. ¿No?
7: Hace unos días.
3: Es que ha pasado muchas cosas.
1: Dijo, está de pechito. Y yo sí creo que todo está encaminado para que nos vaya bien. ¿Por qué? Porque si cumples con los objetivos, vas a jugar en el Estadio Azteca todos los partidos. Obviamente está de pechito. Eso no quiere decir que el rival sea menos. Hay que tomarlo con mucha seriedad. Pero no puedes dejar de decir que sí está todo puesto, o sea, que la mesa está puesta para que hagas un buen mundial.
4: Javier hablaba de las condiciones.
1: Yo creo que tiene
4: de pechito,
1: razón.
4: No de los rivales, ¿no? De pechito le ganamos a Ed.
1: No.
4: Estás jugando en casa y es una ventaja 100%. Y yo creo, y Javier Aguirre, ustedes evidentemente lo conocen más, jugadores, pero el que menos va a ofrecer una sobredosis de confianza es Javier Aguirre. Es el menos.
3: Y hay dos puntos relevantes. El grupo, que no va a decir Javier que es fácil, es mucho más fácil que el que, porque está Uribe acá, Brasil, en Brasil, Croacia y Camerún.
1: ¡Oh, ese grupo! O sea,
3: no tiene que ver. Otra más. Tienes en tus manos eludir potencia en la primera ronda knockout. Los mundiales pasados tenías que ser líder de grupo y no lo conseguiste. Ayer lo platicábamos. Por eso sí, es un entorno que pinta más favorable.
7: Sí, hay un tema ahí que tiene que ver con lo que un equipo que no es favorito tiene como motivación. Siempre que enfrentas un equipo en donde el favorito es México, en este caso, el equipo que está motivado para intentar dar la sorpresa es el que no tiene nada que perder. Por eso es de que no tienes que confiarte absolutamente en nada. Es por supuesto que una gran ventaja jugar en el Estadio Azteca, jugar con tu gente, con la altura, con el smog. Los partidos más importantes que se han ganado acá contra equipos sudamericanos de gran nivel han sido en el Estadio Azteca. Y en mundiales también ponen en el Estadio Azteca.
1: Entonces, Azteca pesa.
7: Pesa
1: y también. Oribe lo vivió en esa última etapa. El Estadio Azteca empezó a ser también complicado para la propia selección, porque la presión era mucha. ¿Qué pasa mañana si al minuto 30, 35 esto va 0-0?
8: Pues desde mi punto de vista, creo que tiene que seguir insistiendo. Al final...
1: Pero el estadio va a seguir y...
8: Tiene que seguir alentando. Al final el estadio tiene que seguir apoyando, tiene que seguir, porque el partido está empatado. O sea, que... quisiera que México desde el minuto uno estuviera ganando. Todos lo quisiéramos. Pero no es posible. O si es posible, que ocurra mañana. Pero lo que trato de decir es que la gente tiene que confiar hasta el final. La gente, después del partido, si no te gusta, si cierto jugador no cumplió con lo que tú esperabas...
1: Ya hablas, pero
8: ya durante, mientras, no. Durante el partido creo que tienes que apoyar al máximo.
1: Pero sí ha cambiado.
8: Yo nada más quiero lanzar una pregunta a la gente, a los que están acá afuera. Si les gustaría que estando en su casa con su familia y estuvieran haciendo algo que a ellos les importa muchísimo... ¿Les gustaría que la gente alrededor los estuviera bucheando o les estuviera aplaudiendo y diciéndoles que sí pueden? Yo me lo dejo así. O sea, ¿qué les gustaría a ellos como personas? ¿Qué preferirían? ¿Que los abucheen?
3: Sí, sí.
8: ¿O que los que te quieren te apoyen?
3: Creo en la libertad del aficionado, pero también creo en el que si apoyas a un equipo, no lo apoyas cuando va ganando 4-0. Lo apoyas.
4: Yo
3: terminando el Mundial podremos ser críticos, analíticos, duros y tomar a la selección de piñata si quieren. Hoy,
4: sí.
3: Jalamos para el mismo lado.
4: Además, México tiene la fama a nivel mundial de ser una de las mejores aficiones del mundo. Si no la mejor, yo le pido a la gente que va al Estadio Azteca, no cambiemos esa imagen. Por 30 minutos, es más, por 90 minutos. Mañana toca, les costó una fortuna el boleto, apoyen, es una oportunidad única. No hagamos ese ridículo a nivel mundial. Imagínense lo que sería México abuchando a su selección en el Estadio Azteca. No lo veo, ¿eh? No creo que suceda.
7: Yo también.
4: No lo veo.
7: Yo veo complicado el tema que suceda, principalmente cuando va a empezar un partido de fútbol. Quien se encarga de poner el ambiente es la tribuna.
3: Sí.
7: Es quien se encarga de levantar a su equipo. Después, quien tiene que levantar la tribuna son los jugadores dentro de la cancha. Bien. Si la tribuna ve que cada jugador está matándose dentro de la cancha, barriéndose en cada balón, tratando de exaltarse dentro de la cancha permanentemente, haciendo lo que tiene que hacer, automáticamente la gente y la afición lo va a cobijar. Y lógicamente, si eso culmina y nada más estoy visualizando cuando es el primer gol el día de mañana, hombre, donde estemos vamos a estar emocionadísimos.
3: Adolfo, de la charla, ¿no?
4: Por favor. Me tiene más nervioso el tema del grito que el abucheo. La veo más factible que y eso sí me da miedo.
7: Mira, tú vas a una cosa, y voy a mencionar esto porque es una realidad. Esa situación, ¿en qué momento alguien dijo que era un tema homofóbico cuando no tiene nada que ver con un tema homofóbico? Nos tocó estar en Sudamérica. En Sudamérica las porras, cada porra que hacen los rivales son con un tema mucho más fuerte de lo que se hace acá. Exactamente.
1: Pero ya está prohibido.
8: Ya está.
7: Desafortunadamente.
1: Respetémoslo.
8: Exacto. Sí.
1: O sea, ya podemos estar de acuerdo o no.
7: La regla ya está.
1: La regla es la regla.
7: Pero, repito, la manera como tiene que contagiarse de afuera para adentro es antes de empezar el partido. Y después es de la cancha hacia afuera.
1: Nada más.
7: Sin necesidad de que haya eso.
1: Un tema rápido antes de despedir el programa. Lo de Raúl Alonso Jiménez. Regresa a los Wolves. Va a jugar en la segunda división de Inglaterra. Yo creo que esto define en cuerpo entero lo que es Raúl Jiménez.
3: Gratitud.
1: Un tipo agradecido, un tipo que dice, los Wolves estuvieron conmigo cuando más los necesité, hay cariño, ahorita me están buscando. Él podría seguir en la Premier League, en la Liga de España, estoy seguro. Pero dice, voy con ustedes, me la rifo con ustedes y busco subir con ustedes. Ese es, para mí, el delantero titular de la Selección Mexicana de Fútbol. Una persona agradecida y que ojalá que este sea su mundial.
4: Ojalá.
1: Ojalá.
7: Así lo espero.
4: Porque... tiene muchas razones para brillar en este mundial.
1: Sí, ojalá que arranque. Miguel, Adolfo, Oribe, Beto, gracias.
3: Abrazo, que gracias. Ya empieza esto.
1: Apenas arranca esta cobertura, Adolfo, Oribe seguirán con nosotros. Miguel, ojalá nos alcance, pero haremos nuestro mejor esfuerzo. No. Todos aquí seguimos porque esto... apenas arranca. Gracias por estar con nosotros. Quédense con el Estaca Videgaray, la corneta en W. En Claro Sports seguimos con esta gran cobertura mundialista. ¡Vámonos! Que la pasen bien.
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9: 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A fin de prevenir situaciones de riesgo relacionadas con el abuso sexual infantil y otras formas de violencia que afectan a las infancias, la Asociación Civil Infancia Libre de Abuso Sexual presentó la aplicación Vigía. La Comisión Estatal de Derechos Humanos de Jalisco ya registra una primera queja relacionada con las actividades previas al Mundial de Fútbol 2026, informó el primer visitador general del organismo, Alejandro Murillo Gutiérrez. Puerto Vallarta fue sede de la conferencia Site Global LATAM, en donde se compartieron experiencias, estrategias y tendencias de la industria turística.
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1: Jalisco suspenderá clases y actividades públicas el 11 de junio por la inauguración del Mundial 2026, con el objetivo de mejorar la movilidad y permitir que la población disfrute del debut de la selección mexicana. Sigue a la baja llegada de pasajeros en el aeropuerto de Puerto Vallarta. Durante mayo se registró un decremento del 14.4%. De acuerdo con la más reciente encuesta de Rubrum, Morena arranca como favorito rumbo a 2027 en Nayarit. Geraldine Pons lidera preferencias internas.
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Señores, ya son las 5 de la tarde con 12 minutos, 5 de la tarde con 12 minutos a través del 90.3. Gracias por seguir con nosotros acá en la frecuencia. Mi Mau, ¿cómo andamos? Ya escuché que traes rolitas bien ad hoc para el clima. Si tiene oportunidad de no salir, no la desaproveche. Quédese en su casita. Es más, ya hasta tengo a compañeros que prefieren estar en el trabajo. Ya hasta les está gustando quedarse aquí, mira. No, asómese poquito a la ventana nomás para que vea el aguacerón que nos está esperando. El diluvio llegó y apenas estamos a 10 de junio, imagínate. Mañana, no sé cómo lo vamos a hacer, pero mañana vamos a traer canoas, vamos a traer chanclas. Chanclas no, porque se las lleva la corriente, ¿eh? Abusados con eso, no los quiero ahí en un meme donde estén correteando su chancla y que se caigan después. Pero mañana de que tenemos que estar preparados para el clima que nos toque, porque mañana arrancan los juegos. Ya estábamos esperándolos ansiosamente y mañana es el gran día, entonces desde tempranito vamos a andar por ahí, todos motivados, haciendo lo que nos corresponde desde temprano para tener chance de ver el arranque de los juegos y el primer partido. ¿Qué onda, mi Mau? ¿Ya listo? ¿Qué hay que hacer? Mañana pura música mundialista, ¿eh? Sí, a mi viejo Ricky Martin, a la Shakira. ¿Qué otros? A Shakira otra vez. Bueno, ahí con Shakira nos aventamos, yo creo que un disquillo. Y lo pones. Va de nuevo, imagínate. Todo. Si a ella le pusieron el cuerno, guapa, con esas nachas, talentosa, protagonista de los últimos mundiales, escritora, música. O sea, ¿qué podemos esperar las mortales normales? O sea, imagínate. Pero bueno, pues ahora sí que llegó a más mundiales Shakira que Piqué. Pua, pua, pua, pua. Uno para Shakira, cero para Piqué. Y sí, va, ahí de seguro se encuentra otro en este mundial. A ver, vamos a ver qué agarra, qué agarra. Pero sí, no, ya no andes agarrando cualquier cosa, Shakira, ya algo bien. Algo que valga la pena, ya si te vas a quemar, que sea por algo que valga la pena. Pero bueno, vamos a estar ya con ese mood mundialista, pero hasta mañana. Hoy andamos con mood nostálgico, así como de lluviecita, el cafecito, la galletita. Ay, pura engordadera. Ni modo. El destino y el universo quiere que el día de hoy engordemos. ¿Quiénes somos nosotros para decirle que no? Así que, mi Mau, somos de usted. Pónganos las rolas que usted quiera, las que usted considere que vayan a do con esta inundación que está aquí sobre la Francisco Villa, la Medina Ascencio, Avenida Los Tules, cualquiera que usted considere es más que bienvenida. Pónganse en contacto, mándenme su WhatsApp, 322-107-8625. ¿Ya agarraste valor, amigo? Ya te vas. ¡Vámonos! ¡Uno menos! ¡Ay! ¡Un guerrero menos en la oficina! ¡Ni modo! ¡Ya te tocaba baño, amigo! Nada más sé que se bien porque mañana no queremos olerlo aquí. Como a perrillo mojado. Mañana playera futbolera. Ah, sí, mañana la de México, por favor. Si no tienes de México, de Alemania, de España. Ándale, para que te reconozcan. No más va a faltar la playa para que te reconozcan. Vámonos, señores, con más música. Yo soy Jessica Sánchez. Esto es W Contigo. De esta manera comenzamos. Suele.

0: 5 de la tarde ya con 26 minutos. 5 de la tarde con 26 minutos. Qué rico que sigas con nosotros aquí conectado a través de la frecuencia del 90.3. Oigan, el otro día andaba investigando así cosas random, cosas que son así como purititas curiosidades, y me encontré con un dato que me sorprendió. Y quiero a ver qué dicen ustedes. Si te preguntara cuál es el material más resistente del planeta, ¿cuál se te ocurriría? Y a ver, si hay alguien que nos pueda desengañar, porque este dato a mí me sorprendió muchísimo. Dentro de los materiales más resistentes, si no es que el más resistente, dicen que es la tela de la araña. Es considerado el material natural, natural, más resistente del mundo, siendo muchísimo más resistente que el acero en la misma escala. ¿Tú crees? Imagínate. Yo sí había escuchado, es más, de chiquilla, alguna vez me corté en la mano, me abrí por andar de vaguilla, un dedo, me empezó a sangrar muchísimo, y sí, corrieron y dijeron, tráete una telaraña, rápido, agarren. Y ya ves que las casas nunca faltan. Bueno, no son las de ustedes. Pero la mía luego de repente sí tenemos para las emergencias. Hay guardadillas algunas telarañas en las esquinas o en los rincones. Y ándale que me lo pusieron. Me lo pusieron sobre la herida. ¿Y creerás que detuvo el sangrado? Lógicamente no era una hemorragia, o sea, era así como una cortadita que sí necesité puntada y toda la onda. Me pusieron como 2-3 puntos, pero en ese momento sí me detuvo el sangrado. ¿Tú habías escuchado de esto? Rarísimo, ¿verdad? ¿Qué otras cosas raras conoces? ¿Qué otro tema raro escuchaste y que dices, ay, ¿a poco será posible? Mándamelo. 322-107-8625. 322-107-8625. Ahorita vamos a platicar de cosas raras que te hayas enterado, que sepas o que de alguna vez supiste. Y ya que la gente nos diga si cree o no cree, cuáles son ciertas o cuáles no. Vámonos mientras con más música. Yo soy Jessica Sánchez. Esto es W Contigo. Súbelo.
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Las 5 de la tarde ya con 41 minutos, 5 de la tarde con 41 minutos a través del 90.3. Oigan, ¿cómo va el clima por allá afuera? ¿Sigue el agua con todo o ya se relajó un poquito? Ya nomás vamos a estar esperando a que se calme tantito para salir corriendo, ¿eh? Sí, nos vamos a las casitas a gusto, mira, ya descansar, comer algo rico, taparte, bueno, no sé. Yo aquí como tengo frío, no sé cómo anda el clima por allá afuera. Oigan, hace ratito estábamos platicando de cosas raras que sepan ustedes, que conozcan, que digan, oye, yo eso no lo creía. Me dice por acá, ¿qué onda, Jessica? ¿Cómo estás? Te saluda Alma. Fíjate que yo el otro día leía que el cerebro no siente dolor. ¿Sabían ustedes eso? Dice ella que el cerebro humano no posee receptores de dolor, que eso fue lo que ella leyó. Entonces, que dentro de lo que ella estaba leyendo, decía que puede ser operado mientras el paciente está totalmente consciente. Oye, eso sí, ¿eh? Ahora que lo dices, Alma, escuchado notas sobre eso, de gente que incluso la ponen así como a tocar un instrumento, que si toca el violín, que si, o que si canta, o que esté sumando, y efectivamente son operaciones de cerebro. ¡Qué loco! O sea, entonces el cerebro no tiene dolor. Chan, chan, chan, chan. ¿Qué otra cosa rara han escuchado? A ver. Dice por acá, Jessica, mándale saludos a Alberto. Dile que lo quiero mucho de parte de Jenny. Ahí está el saludo para Alberto. Dice, ahí está, con todo y porras, señores. Dice por acá, Jessica, de eso de lo que hablas. Hablando de huesos, cuando uno es bebé, ¿sabías que pueden hacer como con alrededor de 300 huesos, los cuales se fusionan en el crecimiento para convertirse en menos? Llegan alrededor de 200 cuando ya nos convertimos en adultos. ¡Oh! O sea que cuando estamos chiquitos tenemos más fracciones de huesos, ya después todos se unen y se vuelve uno solo. Imagínate, 100 huesos menos. No nos dice quién nos manda este mensaje, pero me encanta, se aplicaron. Se aplicaron a checar cosas curiosas del mundo. A ver, mándenos un mensaje, 322-107-8625. 322-107-8625. Yo soy Jessica Sánchez. Mándame tu WhatsApp y seguimos cotorreando aquí en W Contigo. Súbelo.

0: Oigan, ya faltan solo 9 minutos antes de las 6 de la tarde. 9 minutos antes de las 6 de la tarde a través del 90.3. Qué rico que hayas estado conectado con nosotros. Pero pues, ¿qué creen? Ya nos vamos. Pua, pua, pua, pua. Pero mañana aquí estaremos de nueva cuenta con ustedes a través de la frecuencia de W Radio. Gracias a todos por estarnos acompañando. Gracias al buen Mau Díaz en los controles operativos por haber estado conectado poniéndonos rolitas sabrosas mientras esta lluviecita pasa. Quédense porque viene lo mejor de las noticias del país. Y recuerda que en punto a las 8 de la noche estará Eduardo Videgaray y el Estaca con la corneta. Mañana 7 de la madrugada, así las cosas desde Puerto Vallarta, todo lo que sucede en nuestra región. A las 10, Marta de Baile. A la 1, así las cosas con Loret, Carlos Loret de Mola. Y a las 4, tú y yo tenemos una cita nuevamente a través de W Radio. Que tengas un excelente, rico y delicioso miércolitos. Hasta mañana. Muy buena tarde. Bye, bye.
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3: A fin de prevenir situaciones de riesgo relacionadas con el abuso sexual infantil y otras formas de violencia que afectan a las infancias, la Asociación Civil Infancia Libre de Abuso Sexual presentó la aplicación Vigía. La Comisión Estatal de Derechos Humanos de Jalisco ya registra una primera queja relacionada con las actividades previas al Mundial de Fútbol 2026, informó el primer visitador general del organismo, Alejandro Murillo Gutiérrez. Puerto Vallarta fue sede de la conferencia Site Global LATAM, en donde se compartieron experiencias, estrategias y tendencias de la industria turística.
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